alto refugio. Invocaré a Jehová, quien es digno de ser alabado, y seré salvo de mis enemigos. Venimos, Señor, en tu nombre, oh Cristo amado, en esta hora. Venimos, oh Dios eterno, para darte las gracias por cuanto, Señor, nos concedes esta oportunidad. Nos concedes la dicha, Señor, el privilegio, oh Cristo amado, de estar, Señor amado, en esta cabina de radio, oh Padre celestial, donde tenemos la dicha, Señor, y el privilegio de poder poner en alto tu nombre, Señor Jesucristo, traer esta buena nueva de salvación en tu nombre, Señor eterno. Bendice, Señor, a todos aquellos, Padre celestial, que hacen parte, Señor, de esta radio, Señor Jesús, aquellos que hacen posible, oh Dios eterno, estas transmisiones, oh Señor Jesucristo. Bendice la vida de aquellos que van a estar sintonizando, oh Padre celestial, a través de esta frecuencia, Jesús amado, y que seas tú, oh Padre celestial, derramando fuerza, derramando fortaleza y bendición en tu nombre, Jesús de Nazaret. Bendice, oh Padre celestial, a los pastores, oh Cristo amado, del sector número 4. En el nombre de Jesús declaramos, mi Dios eterno, victoria en tu nombre, Jesús de Nazaret. Gloria al Señor Jesús. Hermanos, pues como le digo, hermanos, es una bendición, hermanos, poder acompañarle, hermanos, en esta cabina de radio. Sea Dios, hermanos, derramando lo que es bendiciones, hermanos, sobre todos aquellos que hacen posible los que son, hermanos, estas transmisiones. Así, hermanos, pues quiero saludar cordialmente a mis hermanos pastores del sector número 4, agradeciéndoles, hermanos, que nos han tomado en cuenta, hermanos, para ser participantes en este privilegio, en esta bendición tan especial. Un saludo cordial para mi hermano presbítero Jorge Aguilar. Dios lo bendiga donde pues él se encuentra, su esposa, su familia. Lo que es, hermanos, a mi hermano pastor Felipe Rodríguez, hermanos, que el Señor derrame bendiciones sobre su vida, sobre su hogar y su ministerio. Un cordial saludo también para mi hermano Abelardo Pasasin, pastor, hermanos, allá en Quebrada de Agua y en Vega la Junta. Sea Dios derramando bendiciones. Como la vida de mi hermano Freddy Leonel Membreño, pastor allá en la Cumbre Los Naranjos. Como hermanos, pues saludando a mi hermano Juan Pérez Escobar, pastor, hermanos, en la filial Santa Ana, que el Señor, hermanos, derrame, hermanos, bendiciones sobre ellos. En esa, hermanos, pues iglesia de Santa Ana, hermanos, es donde nos congregamos actualmente junto con mi hermano Josué Naún. Y como le decía, hermanos, es una bendición estar esta tarde, hermanos, en este lugar, pues es una experiencia, hermanos, nueva para mi vida, y le agradezco a Dios, hermanos, por el que Él nos concede las fuerzas y la vida hasta este momento. Quiero, hermanos, pues también saludar a mi esposa Brenda Lide Ramírez y a mi hija Hexemaní, pues que ellas dijeron, hermanos, que iban a estar sintonizando lo que es esta transmisión, y todos aquellos, hermanos, que nos puedan estar, hermanos, ya pues sintonizando a través, hermanos, de la radio, de la frecuencia 97.3, o a través, hermanos, de la página de Facebook de Radio Pastor, o a través, hermanos, de la página de la Iglesia Apostólica de la Fe en Cristo Jesús el Salvador, sector número 4. Allí puede escribirnos, decirnos desde dónde nos está sintonizando. También desde allí puede solicitar, hermanos, sus alabanzas, hacer sus peticiones de oración. Pues será mi hermano Naón que estará, hermanos, orando por las necesidades, por aquellas peticiones, hermanos, que usted nos puede hacer llegar. También, hermanos, a través de los números de cabina, hermanos, el 2415-1436, o a través, hermanos, del número de WhatsApp que de Radio Pastor, que es 7657-6093. Pues hermanos, queremos saludarlos a todos aquellos que puedan estar sintonizándonos, hermanos, a través, hermanos, de una alabanza. Hermanos, vamos a quedar con una alabanza, hermanos, los que es en esta hora, para saludarlos a todos en el nombre de Jesús
Y luego, hermanos, continuamos con el desarrollo de la programación.

Gloria al Señor Jesús. Bonita alabanza, hermano, que hemos escuchado, la cual se titula En su nombre venceré. Con este precioso canto, hermanos, estamos saludando a todos aquellos pues, que ya están haciendo, hermanos, parte de esta transmisión. Allí saludamos a mi hermana Esmeralda Cornejo de Sandoval. Dios pues derrame bendiciones sobre su vida. Aquí está mi hermano Josué Sandoval con nosotros acompañándonos esta tarde. Y sea Dios, hermano, derramando así bendiciones. Saludamos a los hermanos de los apoyos. Y pues luego venimos allí, hermanos, con la alabanza que nos han solicitado, Fuente de Misericordia. Saludos a mi hermano Noé Pérez Díaz, que nos está, hermanos, sintonizando desde Manases, allá, hermanos, en Estados Unidos. Sea Dios, hermanos, bendiciendo la vida de cada uno de los que están, hermanos, pues ya escribiéndonos, hermanos, a través de la página y a través de los números habilitados, hermanos. Estaremos, hermano, ahí orando. Mi hermano Josué Nahum estará orando, hermano, por cada peticiones que usted pueda, hermano, solicitar. Saludamos a mi hermano Felipe Rodríguez, hermanos, que está conectado también con nosotros. Lo que es mi hermana Imelda de Dueñas, Dios derrame bendiciones. Sobre la vida de mi hermano Virgilio Guerra, bendiciones para mi hermanito y para mi hermana Vilma también Guerra, pues son hermanos que siempre están pendientes, hermanos, del trabajo de lo que es la iglesia. Y quiero también cordialmente saludar a mi hermano.

hermana Rosemary de Hernández, allá hasta la cumbre, Los Naranjos. Y sea Dios, hermanos, ayudándonos y en este proyecto que Dios puso, hermanos, en el corazón de los pastores del sector número 4. Y así, hermanos, quedamos con la siguiente alabanza que lleva por título, hermanos, Fuente de Misericordia, allí complaciendo a mi hermano Jorge Aguilar. Vamos, hermanos, a quedar, hermanos, con esta alabanza.

Allí saludamos, hermanos, a nuestro hermano Jorge Aguilar, que así, hermanos, pues esa petición de esa alabanza. Así seguimos, hermanos, enviando saludos. Dice Colonia El Milagro, saluda a los pastores del sector de parte de mi hermana Ana Ruth Loarca. Sea Dios, hermanos, bendiciendo a esta familia. Dice, sigan adelante en este nuevo proyecto. Gracias, hermanos, por los buenos deseos, hermanos. Y como le digo, pues Dios puso en el corazón de mis hermanos pastores del sector este nuevo proyecto, hermanos, y le pedimos oración para que Dios, hermanos, siga abriendo, hermanos, puertas. Saludamos ahí, hermanos, a nuestra hermana Noemí Aide Guerra. Bendiciones, hermanos, en el nombre de Jesús. Gracias, hermanos, por estar, hermanos, sintonizando lo que es esta transmisión. Y pedimos ahí, hermanos, como le digo, oración, hermanos, para que Dios, hermanos, siga abriendo, hermanos, oportunidades. Y nuevamente, pues, bendiciones a los que hacen, hermanos, posible lo que son las transmisiones. Dios bendiga, hermanos, a los de Radio Pastor, hermanos, por la oportunidad que nos dan de poder venir, hermanos, a este lugar y predicar la palabra de nuestro Señor Jesucristo. Vamos a quedar, hermanos, con la última alabanza, hermanos, que nos solicitaba mi hermana Rosemary. Dice, grato perfume de Francisco Orantes, complaciendo a mi hermana Rosemary. Quedamos, hermanos, con la siguiente alabanza.

0: Gloria a Jesús, hermanos, bonita y preciosa alabanza, hermanos, saludando allí a mi hermana Rosemary que nos hacía la solicitud. Y nuevamente, hermanos, bendiciones a todos los que están conectados y nos han estado, hermanos, saludando a través de la página. Lo que es, hermano, mi hermana Roxy de Rodríguez, bendiciones en el nombre de Jesús. Y bueno, hermanos, vamos a ir, hermanos, a un momento, lo que es, hermanos, a la palabra de nuestro Señor Jesucristo, esperando, hermanos, que sea Dios bendiciendo, hermanos, lo que es nuestras vidas. Y para ello, hermanos, le invito, si usted puede, que busquemos allí, hermanos, el Salmo, libro de los Salmos. Y vamos a ir, hermanos, al Salmo 23 en el nombre de Jesús. Y vamos a leer, hermanos, los primeros tres versículos que encontramos, hermanos, en la palabra del Señor. Y lo leemos, hermanos, en el glorioso nombre de nuestro Señor Jesucristo. El Señor es mi pastor, nada me faltará. En lugares de delicados pastos me hará descansar. Junto a aguas de reposo me pastoreará. Confortará mi alma, me guiará por sendas de justicia por amor de su nombre. Aunque ande en valle de sombra y de muerte, no temeré mal alguno, porque tú estarás conmigo. Tu vara y tu cayado me infundirán aliento. Gloria sea el nombre de nuestro Señor Jesucristo por esta palabra, hermanos, tan preciosa. Un salmo, hermanos, muy lindo, un salmo muy conocido, hermanos, por parte de todos. Y sé, hermanos, que todos en nuestra vida, hermanos, confesamos y declaramos que el Señor es nuestro pastor y que nada nos faltará. Hay otra escritura por allá, hermanos, en el Salmo 100 que dice que pueblo suyo somos y ovejas de su prado. Y qué precioso es saber, hermanos, que estamos bajo el cuidado de ese pastor, que su protección, que su amor y su misericordia están con nosotros en nuestra vida, que nos hace, hermanos, descansar en los lugares de delicados pastos, que nos pastorea, hermanos, junto a aquellas aguas de reposo. Qué precioso es saber, hermanos, que Él nos guía por sendas de justicia por amor de su nombre. Y al analizar, hermanos, al meditar en estos versículos, nos podemos dar cuenta, hermanos, que los tiempos, hermanos, que está hablando la Escritura son tiempos, hermanos, de refrigerio. Son tiempos, hermanos, donde nos podemos dar cuenta que las cosas marchan bien. Son tiempos, hermanos, donde tenemos descanso, donde recreamos, hermanos, nuestras almas, donde las cosas, hermanos, sin tanto esfuerzo, pues van saliendo de una manera tan especial. Y con certeza, hermanos, en estos tiempos nosotros pues declaramos que el Señor es nuestro pastor y que nada, hermanos, nos faltará. Porque andar, hermanos, en aquellos delicados pastos es quietud, es tranquilidad, hermanos, que representan en nuestra vida. Descanso y ausencia, hermanos, de enfermedades y de problemas, de crisis. Es cuando el pastor nos anda llevando, hermanos, por aquellas aguas de reposo, donde descansamos, hermanos, porque hay tiempos favorables para nuestras vidas. Ausencia, hermano, de mentiras y de falsedades. Es cuando Él nos guía, hermanos, por aquellas sendas de justicia. Y al pensar, hermanos, en estos tiempos, nos da seguridad, nos da confianza, nuestra fe, hermanos, se crece aún más, hermanos, en nuestra vida. Y con certeza, hermanos, podemos decir que el Señor es nuestro pastor y que nada, hermanos, nos faltará. Pensar, hermanos, que andamos por esas lugares de delicados pastos. Es como cuando, hermanos, aquellas piezas del rompecabezas, hermanos, van encajando sin tanto esfuerzo, hermanos, en su lugar, donde las cosas, hermanos, lo que planeamos, lo que pensamos, lo que emprendemos, hermanos, marchan de una manera tan linda y tan favorable para nuestra vida. Pero si hay algo, hermanos, que hay que saber en nuestra vida, y es que nuestra vida está, hermanos, en constante transición de un estado de tiempo a otro. Y esto lo vemos también, hermanos, lo que es en la naturaleza. Vemos que hay, hermanos, un tiempo al cual, hermanos, se le llama un tiempo, hermanos, de verano. Y que ese tiempo, hermanos, es favorable para salir a pasear, para hacer turismo. Pero sabemos también, hermanos, que hay otro tiempo el cual, hermanos, se le llama invierno, donde se presentan lluvias, donde se presentan, hermanos, tormentas, que muchas veces, hermanos, vienen a causar, hermanos, alguna dificultad en nuestra vida. Y lo mismo sucede, hermanos, lo que es en nuestra vida, hablando espiritualmente. De repente, hermanos, las cosas van a cambiar. Después de andar, hermanos, en aquellos lugares de delicados pastos, después de estar, hermanos, junto a aquellas aguas de reposo, después de andar, hermanos, por aquellas sendas de justicia, de repente, hermanos, nos encontraremos y empezaremos, hermanos, a caminar en valles de sombra y de muerte. De repente, hermanos, vamos a ser tocados por la dificultad. De repente, hermanos, va a llegar, hermanos, alguna crisis a nuestra vida. De repente aquel tiempo, hermanos, que era favorable para nosotros, se va a empezar, hermanos, a tornar un poco más fuerte y más oscuro el ambiente. Allá, hermanos, hay una escritura en Juan 16:33, donde Jesús dijo que en el mundo tendríamos aflicciones. Pero estas cosas, hermanos, son necesarias que sucedan en nuestra vida. Y hay algo, hermanos, que la palabra de nuestro Señor Jesús nos enseña y Dios quiere que aprendamos a través de ella. Que aunque los tiempos, hermanos, cambien, que aunque los tiempos, hermanos, se muestren difíciles en nuestro caminar, Dios quiere, hermanos, que nosotros entendamos. Dios quiere que nosotros, hermanos, tengamos la seguridad en nuestro corazón. Que aunque andemos en valle de sombra y de muerte, tú estarás conmigo, dice su palabra. Tu vara y tu callado me infundirán aliento. Aunque la dificultad, hermanos, toque nuestra vida, aunque la enfermedad, hermanos, esté poniendo dolor a nuestra vida, Dios quiere que sepamos que aún allí Él sigue siendo nuestro pastor y que nada nos faltará. Aun cuando los vientos de la tormenta estén soplando con ímpetu a nuestra vida, aun cuando la crisis económica, hermanos, llega a nuestra vida, aún allí Él sigue siendo nuestro pastor y a nosotros, hermanos, nada nos podrá faltar. Dios quiere, hermanos, que nosotros sigamos confiando, que nosotros sigamos creyendo, que aún en medio del dolor, que aún en medio de la dificultad, nosotros tengamos la certeza, nosotros tengamos la confianza que el Señor sigue siendo nuestro pastor y que nada nos faltará. Jesús les dijo: estas cosas os he hablado para que en mí tengáis paz. En el mundo tendréis aflicciones, pero confiad, yo he vencido al mundo y vosotros también venceréis. Aún en el valle de sombra y de muerte, aún allí el Señor sigue siendo nuestro pastor. Aún allí Él nos sigue guiando, nos sigue sustentando, nos sigue fortaleciendo, sigue estando con cada uno de nosotros y con su vara y su callado Él nos infundirá aliento. Gloria al Señor Jesús. El salmista decía ya en el Salmo 55:6, a causa de las dificultades que le estaba pasando en su vida: ¿quién me diera alas como de paloma? Ciertamente, decía el salmista, yo iría lejos, me apresuraría a escapar. Pero en ese mismo capítulo, allá en el verso 16, dice: en cuanto a mí, a Dios clamaré y el Señor me ayudará. Porque en medio, hermano, del dolor, en medio, hermano, del problema, en medio, hermanos, aún de la prueba, allá, hermanos, con nosotros, cuando somos metidos allá en el horno, en el crisol de la prueba, déjeme decirle que allí el pastor sigue estando con cada uno de nosotros. Y Él dice: aunque pases por el fuego y aunque pases por las aguas, no te ahogarás y aún la llama no arderá en ti. Él quiere, hermanos, que a través de su palabra nosotros sigamos declarando que el Señor es nuestro pastor y que nada, hermanos, nos faltará. Él dará sustento, Él dará fortaleza, Él dará sanidad aún en la enfermedad. Él, hermanos, ha de proveer lo que nosotros, hermanos, estemos necesitando en nuestra vida. Y no sé, hermanos, lo que usted pueda estar pasando, lo que pueda, hermanos, estar luchando, con lo que pueda estar luchando, hermanos, en su vida. Pero en el nombre de Jesús le digo, hermanos, que sigamos confiando y que mantenga su fe, que el Señor es nuestro pastor y nos guía por sendas de justicia y nos pastorea junto a las aguas de reposo por los delicados pastos. Pero aun cuando entremos en sombra de valle y de muerte, aún dijo el salmista, aún allí tú estarás conmigo. Tu vara y tu callado me infundirán aliento. Tome fe, hermanos, en el nombre de Jesús. Esto, hermanos, ha sido una bendición estar esta tarde en esta transmisión con cada uno de ustedes, bendiciendo así la vida de aquellos, pues, que estuvieron conectados y siguen estando conectados con nosotros. Ahora será mi hermano Josué Naún Sandoval que tomará este tiempo. Él llevará la oración y estará orando por cada una de las peticiones que ustedes ya hicieron saber. Y crea que Dios, pues, va a darle respuesta a lo que usted esté necesitando. Pues su palabra dice que la oración del justo, esa puede mucho. Dejo a mi hermano Josué Naún con cada uno de ustedes. Paz de Cristo.
1: Gloria a Dios, qué bendición es estar llegando a través de su hogar en este su programa, La Voz Apostólica del sector número 4. Bendiciones para todos nuestros hermanos, los que nos escuchan a través de la radio y los que están a través de las redes sociales. Es un enorme privilegio poder llegar hasta la comodidad de su hogar, algunos en su carro, ¿verdad?, en su trabajo, ahí están pendientes recibiendo esa bendición. Gracias le damos a Dios que nos concede esta oportunidad y el tiempo que se me ha encomendado es el de la oración. Sabemos que hay mucho por lo cual pedir, mucho por lo cual clamar. Quizás nosotros no podemos hacer nada humanamente, los diagnósticos son complicados a veces, las palabras del hombre está difícil, los diagnósticos son difíciles, pero tenemos a un Dios todopoderoso que ha dicho: hasta ahora nada me habéis pedido. Su palabra nos dice, nuestro hermano ya nos predicó, que Él es nuestro pastor y que en Él podemos descansar. Así que ahí donde esté usted, si puede inclinar su rostro, si puede arrodillarse, si puede orar en su mente, no importa ahí donde se encuentre, hable con Dios, encomiende a Él su causa, su necesidad, y creemos que Él estará obrando en su vida. Vengamos en palabra de oración. Padre nuestro que estás en los cielos, Santificado, Señor Jesucristo, sea tu nombre. Venga a nosotros tu reino, Señor, hágase tu voluntad en la tierra como lo es en el cielo. El pan nuestro, Señor, de cada día, dánoslo hoy y perdona nuestras ofensas como nosotros perdonamos a los que nos ofenden. No nos dejes caer en la tentación, líbranos del mal, oh Dios, porque tuyo es el reino, porque tuyo es el poder y la gloria por los siglos de los siglos. Amén, amén, amén. Amante Padre Celestial que estás en gloria, a las horas de esta tarde, Señor, quizá no en un horario habitual, venimos delante de ti sabiendo que tú no tienes horario, Señor. Las 24 horas podemos acercarnos a ti. A cualquier instante podemos venir con toda confianza delante de tu presencia. Podemos venir, Señor, y nos humillamos delante de ti, reconociendo, Rey de la Gloria, que no venimos delante de ti porque seamos buenos. No venimos delante de ti, Señor, porque nosotros lo merezcamos. Venimos ante tu presencia, suplicando, Señor, suplicando, deseando con todo nuestro corazón poder llegar al trono de la gracia y alcanzar el oportuno socorro para nuestra alma. Oh Cristo de la gloria, ¿a quién iremos, Señor? ¿A dónde iremos si solamente tú tienes palabra de vida? Si solamente, Señor, tú tienes palabra de consuelo, de fortaleza. Por eso venimos esta tarde delante de ti, oh Dios. Primeramente queremos darte gracias. Reconocemos que si estamos en este momento, que si hemos llegado hasta aquí, oh Dios, no ha sido nuestra fuerza, no ha sido nuestra capacidad, no ha sido coincidencia o casualidad. Tu gracia nos ha sostenido, tu amor nos ha sostenido. Muchas veces hemos sido débiles, hemos tambaleado, Señor, hemos sentido, oh, falta de fe, pero allá has estado tú, Señor, infundiendo aliento en nuestra vida. Allá has estado tú, Dios, repartiendo esa porción de fortaleza, y por eso te damos gracias. Te adoramos, te bendecimos. Porque tú eres el que hace las cosas posibles. Tú eres el que has permitido este momento, Señor, este programa. Tú eres el que has permitido la vida a tus siervos, oh Dios, para poder estar llevando este mensaje, este momento, este tiempo de salvación. Para poder estar trayendo este tiempo de fe y esperanza a aquel que lo necesita, Cristo poderoso. Queremos venir un momento, Señor, clamando por las diferentes necesidades, Señor, que hay, por las diferentes peticiones, algunas que han llegado a través de este medio, algunas que han llegado a través de la radio, de las redes, Señor. Oh, no importa cómo han llegado, pero si tuvieron esa fe de escribir ese mensaje, oh Dios, es porque tienen la confianza, tienen la certeza, oh Dios, en sus corazones de que tú puedes llegar hasta ahí donde se encuentra. No importa que esté en un hospital, no importa que esté en cuidados intensivos, no importa que esté en una cárcel, en su casa, oh Dios, ahí puede llegar tu presencia, ahí puede llegar tu gloria, tu gracia, oh, para la gloria de tu nombre. Esta tarde, aleluya, aleluya, Señor, poder hay en tu nombre, poder hay en ti, oh Dios, para obrar. Ahí donde está mi hermano, Señor, ahí donde está mi hermana. Mi hermana Raquel, Señor, Mancilla, pide oraciones. Tú conoces su necesidad. Tú conoces ese proceso, Señor. Hay una fecha para que mi hermana pueda tener su bebé en sus brazos, oh Dios. Pedimos que tú puedes darle victoria, que tú puedes darle triunfo. Quizá por momentos, Señor, las cosas se han visto difíciles para mi hermana, pero tú le has ayudado, tú has comenzado esa buena obra. Ahora pedimos, Señor, que te perfecciones. Queremos ver, Señor, a mi hermana también testificando de tus grandes y poderosas obras en su vida. Clamamos por mi hermana Keila, Señor. También en la misma condición, oh Dios, clamamos que tú le estés dando victoria, que tú le estés dando triunfo, Señor. Que esos bebés puedan salir sanos, Señor, sin ninguna dificultad, para la gloria de tu nombre. Quiero clamar a tu Dios por mi hermana Edith Represa, hasta allá, Señor, donde mi hermana se encuentre. Oh Dios eterno, tú has venido obrando en su vida, tú has venido ministrando su cuerpo. Oh, tú has demostrado, Señor, que aún donde la ciencia no daba esperanza, oh, tú has mostrado tu poder, tú has mostrado que sigues siendo el Todopoderoso, Señor. Ahora clamamos, oh Dios, que puedas completar esa obra, que puedas hacer esa obra, Señor, lo que el medicamento no ha podido hacer, lo que las quimios no han podido hacer, oh Dios. Tu mano de poder puede llegar obrando, puede llegar ministrando, puede llegar sanando. Tú conoces, Señor, cada parte de ese cuerpo. Aleluya, limpia ese organismo, limpia ese cuerpo, Señor. Y clamo por el bebé Lucas, hijo de mi hermano Alexander, Señor Fuentes. Ahí donde se encuentra, oh Dios, este bebé tú conoces. Tú conoces más que nosotros cuál sea esa necesidad, cuál sea esa petición. Llega orando, Señor, llega ministrando. Tú has dado palabra para la vida de tu siervo. Tú has hablado a su vida que tú le has de dar victoria. Ahora clamamos, Señor. Clamamos que no le falte la fe. Clamamos que tú le fortalezcas, que tú le fortalezcas, que tú fortalezcas a mi hermana Zaira, les des triunfo, les des victoria, para la gloria de tu nombre, oh Jesús. Clamamos, Señor, también por esas peticiones que han llegado a través de este medio, Señor Jesucristo. Mi hermana Gloria de Luna, Señor, clama por sanidad divina en su corazón. Tú puedes dar un corazón nuevo, tú puedes obrar en esa vida, Señor, esa presión alta, esos triglicéridos, Señor, que están afectando ese cuerpo. Venga obrando poderosamente en su vida. Venga ministrando, Señor. No importa la gravedad del asunto. Tú estás en control. No importa la gravedad, Señor. Tú estás en control de todas las cosas. Obra con poder y autoridad. Clamamos por la vida, Señor, de mi hermana Gladys Ayala de Pérez. Oh Dios, tú conoces el proceso que tu sierva está pasando. Tú conoces, Señor, esa enfermedad que está agobiando su cuerpo. Tú conoces que ha habido dolores, sufrimiento, pero ahí está tu sierva esperando en tu promesa. Ahí está tu sierva confiando en tu palabra. Oh Dios eterno, hasta ahí donde está, ahí en su hogar, Señor. Ahí llega orando, aleluya. Ahí llega ministrando con poder. Ahí llega ministrando con autoridad. Poderoso eres tú, Señor, para libertar ese cuerpo, para ministrar esa vida, oh Dios. Por mi hermano Adalberto Nájera, por mi hermana Catalina Mendoza, Señor, por mi hermana Berta Varillas, estos ancianos esforzados y valientes que están pasando procesos difíciles en su salud. Pedimos que seas tú obrando, que seas tú ministrando, Dios eterno, que seas tú llenando de fuerza, que seas tú llenando de fortaleza. Ahí donde estás, Señor, estos siervos, tú puedes poner esa mano invisible. Tú puedes poner esa mano poderosa, Señor. Lo que para los hombres es imposible, para ti es posible, Dios eterno. Queremos clamar, oh Dios, por la familia Arana. Tú sabes esa petición que hay, tú sabes ese clamor que por mucho tiempo, por muchos días se ha estado elevando delante de ti, oh Rey de la Gloria. Tú puedes llegar poniendo esa mano fuerte, tú puedes abrir cadenas, tú puedes romper barreras. Tú puedes traer libertad, liberación en tu nombre, Rey de la Gloria. Clamamos, Señor, por toda esta familia, que tú le sigas proveyendo, que tú le sigas ayudando, Señor. Clamamos, Dios eterno, por Marta Alicia Rodríguez. Tú conoces su necesidad, tú conoces esa petición, oh Dios, tú conoces ahí donde está, Señor, ese sufrimiento, donde están esas lágrimas, Señor, esa frente en su vida. Creemos que tú puedes darle victoria, creemos que tú puedes darle triunfo, que ella pueda conocer cuán grandes cosas tú eres capaz de hacer. Si ha llegado la duda, si ha llegado, Señor Jesús, esa falta de fe, oh Dios, tú puedes llegar aumentando esa fe. Tú puedes llegar fortaleciéndole, Dios. Tú puedes llegar ministrándole poderosamente. Clamamos, oh Dios, por Margarita de Rodríguez también. Esa petición que hay, Señor, por liberación de cárcel. Oh Dios amado, lo que el hombre no puede hacer, lo que los abogados no pueden hacer. Tú puedes, Señor, tú puedes. Tu palabra lo dice. Oh Dios, que al que cree todo le es posible. Llega ministrando, Señor. Clamamos por la salud de nuestro pastor, Señor, nuestro hermano Juanito Pérez. Tu siervo, Señor, necesita fuerzas. Tu siervo necesita fortaleza, oh Dios, para seguir ministrando, para seguir apacentando tu grey. Oh, respáldalo como nunca. Aumenta su fuerza como el búfalo, Señor. Llénalo de vida, llénalo de unción, llénalo de poder. En el nombre de Jesús. Clamamos por las iglesias, Señor, de este sector número 4, la iglesia de la cumbre, Señor. Mi hermano pastor Freddy, respáldalo, respáldalo cual nunca antes, Señor. Respalda esa iglesia en ese lugar, esos proyectos, esos planes, Señor, sean bendecidos por ustedes. Tú eres el dueño del oro y la plata, tú eres el que conoce, Señor, y el que provee. Clamamos por la iglesia de Santa Ana. Oh, glorifícate, Señor, trae ese avivamiento, trae de tu gloria, oh, trae esa expansión sobre tu iglesia, Señor, para la gloria tuya. Ahí donde se predica tu palabra, esos campos blancos, Señor, que esa visita tú la respaldes, Señor, tú cubras a tu iglesia y a tu pueblo. Clamamos por la iglesia, Señor, allá en los apoyos. Ese proyecto de construcciones llegue bendiciendo, Señor. Tú has sido fiel hasta este día. Tú has abierto puertas. Tú has provisto todo lo necesario. Oh, glorifícate, Señor, y que ese proyecto pueda llegar a su final en victoria. Respalda, Señor, al pastor y presbítero Jorge Aguilar. Llénalo de tu gracia, Señor. Mi hermano pastor Felipe Rodríguez, la iglesia de Guajoyo, bendíceles de manera especial. Oh Dios, esos proyectos, Señor, ese campo de Punta de Rieles, sigue añadiendo alma, sigue trayendo bendición, sigue trayendo prosperidad espiritual a esta iglesia. Las filiales de Quebrada de Agua, Vega de la Junta, su pastor, mi hermano Abelardo Mata, Señor, llénalo con más unción, llénalo con más fuerza, con más poder. Llénalo, Señor, con más autoridad para que tu obra siga adelante, para que tu iglesia siga avanzando de poder en poder y de gloria en gloria, Señor. Te pido por nuestra junta directiva, la iglesia a nivel nacional, cada pastor, cada presbítero, cada comité, Señor, cada campo blanco. Te pido por las misiones extranjeras en Guatemala, Señor, en Nicaragua, en México, en Estados Unidos. Tu gloria siga llenando, siga ministrando de tu presencia, siga añadiendo, Señor, a la iglesia los que habían de ser salvos. Oh, respalda a cada pastor, aquellos que están enfermos, aquellos que están en necesidad, cada familia pastoral, cada iglesia, Señor, siga de victoria en victoria. Oh Dios eterno, queremos clamarte también un momento por los patrocinadores de este programa. Aquellos, Señor, que aportan, aquellos que proveen de la bendición que tú les has dado, multiplícales al 100 por 1, que no les falte nada, Señor, sino que sean bendecidos de manera especial, que cada programa que falte de aquí en adelante hasta que tú vengas sea de mucha bendición y que podamos escuchar muchos testimonios de lo que tú sigues haciendo en la vida de tu pueblo, Señor Jesús. Gracias por esta oportunidad. Aleluya. Amén, Señor. Amén. Gloria a Dios. Qué bueno es el Señor. Ha sido un privilegio grande poder llegar hasta sus hogares a través de este su programa de la Voz Apostólica. Recuerde, si usted quiere ser parte de esta bendición, puede también comunicarse con nuestro hermano pastor presbítero Jorge Aguilar y él estará indicando cómo puede unirse a este proyecto que no dudamos será de mucha, pero mucha bendición. Paz de Cristo.
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1: Gloria a Dios, gloria al Señor. Que Dios le bendiga, amada audiencia. Es un privilegio poder estar una vez más acá en cabina de radio. Para nosotros, pues, como iglesia, nos da gusto poder estar acá una vez más en cabina de radio. Es una bendición, hermano, poderles saludar en esta hora, saber de que Dios tiene el control de todo. Amén, gloria al Señor. Nos sentimos agradecidos con el Señor por sus bondades, por su misericordia, por todo lo que Él hace en nuestra vida. Bendito sea el nombre del Señor. Gracias le damos al Señor, hermano, por todo lo que Él hace para con nosotros. Quiero leer un precioso salmo para dar inicio a este, en esta hora, para dar inicio, pues, a este su programa Vuelve a Casa. Así que vamos a leer un precioso salmo, el Salmo 134, para la gloria y la honra del Señor. Leemos la palabra del Señor tal y como está escrito. Mirad, bendecid a Jehová vosotros todos los siervos de Jehová, los que en la casa de Jehová estáis por las noches. Alzad vuestras manos al santuario y bendecid a Jehová. Desde Sión te bendiga Jehová, el cual ha hecho los cielos y la tierra. Padre, buen Dios que estás en gloria en esta hora, Padre eterno. Te damos gracias, Señor, por tu misericordia, por tu bondad, por todo lo que tú haces, Padre bendito. Te agradecemos, Señor, por la oportunidad que nos das de estar en cabina de radio, Padre eterno. Bendito sea tu nombre, Padre bendito, en esta hora. Gracias te damos, oh Dios todopoderoso, en el nombre poderoso de Jesús. Amén y amén. Gloria al Señor, hermano. Damos gracias a Dios por este privilegio de estar una vez más en cabina de radio. Damos gloria al Señor. Dios bendiga a todos los hermanos de la iglesia La Voz de Dios de Aldea Bolaño. Hoy estoy, pues, me encuentro yo solo en este lugar, pues no se encuentra mi hermano Frank, está estorbado de salud, pero pronto, esperamos pronto su recuperación. Que Dios bendiga a todos aquellos que se están conectando en esta hora, aquellos que nos están sintonizando a través del 97.3 del FM, La Voz del Amado. Recuerde que puede enviarnos su petición al 7657-6093 o puede llamarnos al 2415-1436. Estaremos orando por esas peticiones. Tenemos un listado ya de peticiones por las cuales estamos orando. Mi hermana Wendy Linares, bendiciones, hermano, dice mi hermana Wendy. Que Dios le bendiga, hermana Wendy, que Dios le bendiga. Vamos a escuchar una primera alabanza en esta hora. Quiero que le ponga atención a la letra. Se titula Cadenas. La verdad que teníamos ataduras y solo Cristo pudo soltar esas ataduras. Suena a continuación.

Gloria al Señor, gloria a Dios. Cadenas que eran irrompibles. Era imposible poder reventar esas cadenas las cuales nos tenían atados a este mundo, pero Cristo las rompió. Mire qué alabanza más maravillosa. Dios bendiga a mi hermana Ena, que nos está escuchando ahí en su casita. Dios bendiga a ella, a su familia. Pues creemos en los milagros que Dios puede hacer en nuestra vida. Así que hay que creerle a Dios, hermana Ena, hay que creerle a Dios. El Señor hará para con nosotros esa grande bendición. Así que hay que creer. Dios es un Dios de sanidad, es un Dios de pactos, es un Dios victorioso, es un Dios que nos saque en victoria para la gloria y la honra del Señor. Así que no dudamos de que Dios hace cosas grandes. Dios bendiga a toda la iglesia, la voz de Dios de Aldea Bolaño. 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

todo su derecho, por supuesto, ¿verdad? Con todo su derecho, no estamos diciendo que estamos en contra, no, él tiene todo su derecho. Nos ha pedido pues que ya desalojemos el lugar, ¿verdad? Así que estamos preocupados porque no tenemos un terreno, no tenemos dónde irnos. La obra sigue adelante, le estamos creyendo a Dios que Dios puede mover corazones, Dios puede tocar corazones en Aldea Bolaño, ¿verdad? No sabemos qué es lo que Dios va a hacer, pero si Dios decidió pues movernos de ahí es con un propósito maravilloso. Así que rogamos sus oraciones y pues su apoyo, por supuesto, ¿verdad? En esta rifa que la vamos a llevar a cabo el 26 de noviembre, ya que vamos a necesitar construir donde quiera que Dios nos quiera mover, ¿verdad? Así que Dios bendiga a mi hermana Irma Cabrera, que Dios le bendiga, hermana Irma, Dios bendiga a mi hermana, toda su familia. El día jueves estamos ahí en el Cerrón con la ayuda del Señor, ahí estaremos llevando ese precioso culto para la gloria y la honra del Señor. Así que no dudamos de que Dios se sigue glorificando, nosotros no bajamos los brazos. Les digo, es una noticia bastante fuerte porque nomás lo vendieron, pues me notificaron que solo tenemos 2 meses y ya comenzó este mes y ya estamos avanzando y los días pasan rápido y estamos un poco preocupados porque no tenemos hacia dónde irnos, ¿verdad? Así que rogamos sus oraciones al pueblo del Señor y si usted quiere apoyarnos, pues ya sea con una lista o comprando números, pues usted puede hacerlo. Aquí en Cabina de Radio hemos dejado algunas listas donde usted puede venir y también adquirir una lista, ¿verdad? Acá a Cabina de Radio. Es así como nosotros pues nos movemos en el camino del Señor, ¿verdad? No dependemos de algo gubernamental, nada más pues es por pura misericordia del Señor y estamos, sí, estamos preocupados, sí, se lo digo, estamos preocupados, pero confiando también en el Señor que Dios tocará corazones, que nos apoyen en esta rifa, que nos apoyen para ese movimiento que hay que hacer, ¿verdad? En la iglesia, la verdad, pues, pero no bajamos los brazos, no por eso no dejamos de llevar este programa al aire, no por eso no dejamos de exaltar a Cristo, no por eso no dejamos de darle la gloria al Rey de Reyes y señores, señores. Así que Dios le bendiga a cada uno de los que está conectando, de los que está siempre pendiente de este su programa. Es una bendición, mi amado hermano, es una bendición poder llegar hasta la intimidad de su hogar a través del 97.3 en FM, La Voz del Amado. Hay grandes mejoras en la frecuencia. Yo creo que estamos llegando a lugares que nunca pensábamos llegar por medio de la frecuencia 97.3 del FM. Así que adelante, iglesia, en la orden del Señor, congregándonos, buscando la presencia del Señor. Es algo maravilloso. En esta hora, pues, saludamos a todos los hermanos de la iglesia La Voz de Dios de Aldea Bolaño, hermanos hermosos, una iglesia hermosa, hermanos que tenemos una hermandad, una familia en la fe para la gloria y la honra del Señor. Y Dios bendiga a mi hermano Frank, que se recupere pronto, ¿verdad? Su esposa, todos los hermanos, todos los hermanos, los niños, que el Señor les bendiga. Y todos aquellos hermanos de otras denominaciones que nos escuchan ahí en Aldea Bolaño, son de grande bendición para nosotros también. Mi hermana Dina, que el Señor le bendiga también. Mi hermana Ana, que el Señor le bendiga, sierva del Señor. Adelante, mi hermana Ana, que Dios me le bendiga grande y poderosamente. Allá donde se encuentra mi hermano Luis en sus labores, que Dios le bendiga. Mi hermana Avi hasta Panchimalco, que Dios le bendiga. Mis hermanos, estamos unidos en el clamor en el Señor. Bendito sea el nombre del Señor. Venimos programando una segunda alabanza. De ahí vamos a venir predicando la palabra del Señor. Posteriormente vamos a orar por esas peticiones que ya tenemos, ¿verdad? Dice mi hermana Karina Anaya, bendiciones. Amén, hermana Karina. Amén. Dios le bendiga grande y poderosamente. Escuchamos una segunda alabanza, La Noche Azul. Póngale atención a la letra. Suena a continuación.

Gloria a Dios, gloria a Dios. Dios les bendiga grande y poderosamente. Dios bendiga a mi hermano Isaías Álvarez, mi hermano. Dios le bendiga. Gracias, gracias, hermano, por ese apoyo, por ese apoyo a la obra. Con hermano Elías, hermano, le podemos hacer llegar lo que son las listas. No hay ningún problema ahí con el hermano Elías. Ya el hermano Elías, pues aquí nos informamos ahí, ¿verdad? Y él puede llevárselas, hermano Isaías, él puede hacérselas llegar, y así que ahí nos ponemos en contacto con hermano Elías y yo se las mando con él. Usted me dice cuántas y yo se las mando, hermano. En el nombre poderoso del Señor le agradezco mucho. Así que Dios le bendiga, hermano Isaías Álvarez, por ese apoyo a la obra del Señor. También quiero saludar a mi hermana Saba. Dios le bendiga a mi hermana Sabita allá donde se encuentra. Espero que no esté haciendo frío y si está haciendo frío esté abrigadita. Gloria al Señor, mi hermana Karina, Anaya, que el Señor le bendiga. Mi hermana Abby hasta allá, hasta Panchimalco, con su niña, su madrecita, toda su familia. Que Dios le bendiga grande y poderosamente. Mi hermana Ena, que el Señor le bendiga grande y poderosamente. Gracias a aquellos que nos están apoyando en esta rifa. Recuerde que la rifa será el 26 de noviembre. Si falta un poquito de tiempo, pues queremos vender varias listas para estar preparados para esa construcción. 6 listas quiere mi hermano, gloria al Señor, ahí se las vamos a hacer llegar, hermano Isaías Álvarez, que Dios le bendiga por esa bendición, y ahí pues con hermano Elías le vamos a hacer llegar las listas, hermano, gloria al Señor. Así que gracias, hermano, por bendecir la obra del Señor, por ese apoyo, gracias, gracias. Y yo sé que así hay muchos hermanos que nos van a seguir apoyando, como mi hermano Isaías Álvarez, que Dios le bendiga grande y poderosamente. La verdad que estamos en una situación bastante crucial, pues el no tener para dónde irnos, pues resulta bastante preocupante para nosotros, ¿verdad? Pero como le digo a los hermanos, la obra del Señor no se detiene. Así nos toque bajo un árbol, así nos toque bajo otra champita, qué sé yo, como nos toque, pero seguiremos predicando a Cristo, así sea en las calles, pues Jesucristo nunca tuvo un templo, pero aunque sea en las calles, pero lo seguiremos predicando para la gloria y la honra del Señor. Donde quiera que un grupo se para, allí hay iglesia para la gloria de Dios. Así que vamos a predicar la palabra del Señor en esta preciosa noche. Es una noticia maravillosa, es una noticia muy especial, donde no dudamos pues que Dios se agrada de estas bendiciones. Así que vamos a predicar la palabra del Señor en esta noche. Quiero hacerlo en Efesios capítulo 6, verso 17 y 18. Dice la palabra del Señor de la siguiente manera: y tomad el yelmo de la salvación y la espada del Espíritu, que es la palabra de Dios, orando en todo tiempo con toda oración y súplica en el Espíritu, y velando en ello con toda perseverancia y súplica por todos los santos. Padre, buen Dios que estás en gloria en esta hora, Padre eterno, te damos gracias, Señor, por tu misericordia, por tu bondad, porque tú, Señor amado, nos permites estar en pie, Señor, y estar una vez más en cabina de radio, Padre eterno. En el nombre poderoso de Jesús, ponemos en tus manos esta poderosa palabra, Señor. En esta hora, hermano, que el Señor les bendiga. Se ha llegado el momento de predicar la palabra del Señor. Quiero hacerlo bajo un pequeño tema titulado 3 aspectos importantes en la vida del cristiano. Oye bien, 3 aspectos importantes. Y te quiero hablar de tres aspectos gloriosos, 3 cosas que cambian, 3 cosas que transforman, 3 cosas que abren puertas de bendición, 3 cosas que son la materia prima del cristiano, que es la oración, la palabra de Dios y la llenura del Espíritu Santo. Mi amado hermano, en la palabra encontramos que Dios nos manda a estar preparados. Dios nos manda a vivir una vida vigilante. Dios nos manda a vivir una vida no descuidada, sino que preparada en el camino del Señor. Dios nos manda a que nosotros, hermanos, caminemos como a Él le agrada.
que caminemos como a Él le agrada, que caminemos como Él nos ha dejado escrito en esta poderosa palabra. Mi amado hermano, en la vida del cristiano se presentan estas tres importantes, estos tres importantes aspectos, porque la oración es fundamental, hermano. La oración es la llave, la oración es la que abre puertas, la oración es la que desata bendiciones en tu vida, la oración es la que está constante para que tú salgas victorioso para la gloria y la honra del Señor, mi amado hermano. La oración es la que más debemos de atesorar de estos tres aspectos. Bueno, los tres son importantes, los tres son de atesorar, pero la oración es la que más nos cuesta, la oración es la que más nosotros tenemos problemas, porque muchos dicen: hermano, yo no encuentro qué decirle a Dios, hermano, yo a veces me pongo a orar y no sé qué decirle. Muchos oran, dice: yo oro tres veces al día, pero solo es el desayuno, almuerzo y cena, nada más. Pero de ahí para allá no se acuerdan de orar, de ahí para allá no se acuerdan de clamarle a Dios, de ahí para allá no se acuerdan de darle la victoria al Señor. Y ese es el problema de lo que, por lo que hay escasez espiritual en nuestra vida. Hay una vida espiritual raquítica, una vida espiritual, como te dijera, mi amado hermano, llevamos una vida espiritual demasiado raquítica, demasiado flaca, demasiado vacía. Para la gloria de Dios, llevamos una vida que no concuerda con lo que Dios nos ha dejado escrito en sus escrituras. ¿Por qué? Porque nos falta esa parte, la oración, nos falta esa parte, el clamor a Jehová, nos falta esa parte de doblar rodillas. Pero hermano, fíjese que yo casi que no puedo arrodillarme. Pues ahí sentadito, ahí acostadito, ahí postradito. Hay muchas maneras de orar al Señor, no solo de rodillas. Dios te va a escuchar. Lo importante es que haya intención del corazón, haya intención de lo más profundo de ti, el hablar con el Señor. Mi hermano, la oración no es cualquier cosa. La oración es una de las llaves y claves para nuestra vida cotidiana, y es la manera con la que a diario podemos hablar con Dios. Oiga, qué lindo esto. La oración es la clave, es la llave, y es de la manera que diariamente podemos hablar con Dios. Ahora, tú quieres hablar con un familiar, tomas el teléfono y llamas. El teléfono es el medio. Pero con Dios no te funciona el celular, con Dios no te funciona nada de acá de la tierra. Con Dios te funciona doblar rodillas, con Dios te funciona hablar directamente con el Señor. Pero ¿cuándo fue la última vez que hablaste con Dios? ¿Cuándo fue la última vez que en realidad hablaste con el Señor? ¿Cuándo fue la última vez que en realidad dijiste: hoy voy a tomarme el tiempo para hablar con Dios? Te pusiste a pedirle muchas cosas. Te pusiste a decirle: tengo falta de esto, de esto, de esto, de esto. Pero no te pusiste a hablar con Dios. Hablar con el Señor, hermano, es abrir nuestro corazón. Es decirle: Señor, aquí estoy. Y oye, hay algo maravilloso que me llama la atención en la oración. Que la Biblia dice, amado hermano, en 1 Tesalonicenses 5:17, orad sin cesar. No es que tú estés repite todo el tiempo. No, es que en todo tiempo, en toda circunstancia, en todo lugar, tú andes conectado con el Señor. Ahora te pregunto, ¿tu conexión con Dios cómo es que está? ¿Tu conexión con el Señor cómo es que anda ahorita? ¿En estos momentos andas conectado con Dios o andas más conectado con el TikTok, con las redes sociales, o andas más conectado con otra cosa? Mira, hay mucha gente que antes escudriñaba las escrituras, antes oraba, pero hoy prefiere el celular que la oración. Antes se despertaba a la 1, a las 2 de la mañana, y lo primero que hacía era doblar rodillas, pero ahora lo primero que hace es abrir el celular a ver qué noticias hay, a ver cómo está el resultado del partido, a ver cómo va el mundial. En el mundial te puedes quedar. Hay que tener mucho cuidado, hermano.
Hay que volver a la senda antigua, hay que volver a los principios que marcaron una iglesia llena del poder de Dios. Y una de las claves maravillosas para eso es la oración. Pero ya la descuidamos, hermano. Ya la descuidamos. Hoy llegas a la iglesia, a un culto litúrgico, a un horario, a pegarte a un horario, pero no a pegarte a la presencia de Dios. Llegas a un culto nada más porque llenar un vacío, pero no porque tu vacío sea lleno, sino que tú vas a llenar el vacío que ahí se encuentra, por llenar una silla. Mi hermano, hay que llegar a la iglesia con la necesidad de ser llenos, con la necesidad de buscar de la presencia de Dios al doblar la rodilla. Antes tú orabas con fervor, antes tú orabas con fervor, pero ahora ¿qué pasó? Ahora ya no oras con ese fervor que antes. Amén, amén, dice mi hermano Noemí Muñoz. Dios bendiga a mi hermano Noemí Muñoz, que Dios le bendiga. Antes, antes orabas, antes clamabas, antes era la 1 de la mañana y tú te levantabas, antes eran las 2 de la mañana y tú te levantabas. Los jóvenes antes tenían un momento de clamor en la madrugada. Los jóvenes antes tenían, pero hoy no, hoy mejor hagamos un grupo de WhatsApp para saludarnos en la mañana. Y lo primero que, sierva, ¿cómo amaneció? Hermano, ya basta de esto, hermano. Cristo viene pronto. Dice la Biblia, qué bueno fuera que Dios nos hallara haciendo así. Pero así como, pues. Así como. Así como, mi hermano. Así como estás viviendo la en tu vida personal con el Señor. Si ya descuidaste la oración, ya descuidaste un aspecto importante en tu vida. Si ya descuidaste la oración, ya descuidaste algo fundamental en tu vida. Hermano, yo oro. Hay mucha gente que ora y recibe. No digo que no, pero les falta un detalle: venir a los pies de Cristo. Les falta un detalle tan sencillo: venir a los pies de Cristo. Mi amado hermano, debemos de esforzarnos. No debemos de perder el clamor, no debemos de perder la oración, no debemos de perder esa sintonía con el Señor. No debemos de perderla. Muchos dicen, lo que te pedí antier, te pedí ayer, te pido hoy, y tú lo sabes todo. Y nos escudamos en eso, en que Dios lo sabe todo. Hermano, Dios lo sabe todo. Y no te digo que no es así. Es correcto, Dios lo sabe todo. Pero hay algo importante. Dios quiere hablar contigo. Dios quiere escuchar de tus labios tu necesidad. Pero también quiere platicar contigo. ¿Cómo estuvo tu día? Padre, este día estuvo terrible. Pero yo lo pongo en tus manos el día de mañana. Yo hago esto, pero como no oramos, hermano, solo le pedimos al Señor: Señor, bendíceme esta mañana. Pero cuando te levantaste, nada más. Bendíceme esta mañana. Cuando te despertaste, nada más, y ya estuvo. Pero ¿qué pasó de hablar con Dios? Número 2. Segundo aspecto. Aquí el tiempo pasa rápido. La palabra de Dios. Hemos olvidado leer la palabra de Dios. ¿Sabe qué es lo más sorprendente? Y vuelvo a retomar el bendito celular. No digo que el celular sea malo, ¿no? Porque aquí estamos transmitiendo, están cayendo mensajes, están cayendo solicitudes, personas que necesitan oración. Es bueno el celular. Pero es, depende cómo el uso que tú le des.
Amén, hermana Irma Cabrera dice, orando los unos por los otros porque Dios es nuestra fortaleza. Amén, así es. O sea, no debemos descuidar la oración. Ahora, voy con la palabra. Y estaba en el celular. Muchas personas mayores se toman un tiempo en la noche, en la tarde, para escudriñar el celular y no las escrituras. Personas mayores. Nos tomamos más el tiempo en escudriñar el celular que en escudriñar las escrituras. Un versículo que tú leas al día. Un versículo. Léelo 10, 20 veces el mismo versículo, pero léelo. Y dile al Señor, dame el entendimiento. Dame el entendimiento. Pero somos malos lectores. Somos malos para leer. No queremos leer. No queremos escudriñar la escritura. No, yo la leo, pero sí, cuando el hermano dice en el culto, abramos la Biblia en el salmo tal, abramos la Biblia en el libro tal, y cuando el predicador va a predicar ahí. Entonces lee, si es que la lee, si es que encuentras el versículo. Si es que lo encuentras, muchas veces solo hacemos que estoy buscando, y abres y no estás ni en el libro que el predicador ha dicho. Ahora mira qué lejos estamos. ¿Y cómo hemos perdido uno de estos aspectos importantes en la vida del cristiano? Lo hemos perdido, hermano. Ahora, ¿qué dirá Dios de nosotros, hermano? Si decimos tener la verdad, si decimos ser evangélicos, si decimos estar en la verdad, pero estamos lejos de la realidad. La verdad ahí está, sí, claro, tenemos la verdad en nuestras manos. Pero nosotros no la escudriñamos, hermano. No la escudriñamos. Yo te invito, mi hermano, que un versículo diario lo leas. Pero no léelo como leer el diario, no. No lo leas como leer cualquier cosa, no. Esta es la palabra de Dios. Léelo con entendimiento, pide al Señor sabiduría, entendimiento. Señor, ayúdame a entender este versículo. Ay, hermano, me dejaron de predicar y estoy preocupado. No sé en qué predicar. ¿No has leído la Biblia? Si tú la leyeras y le pidieras a Dios entendimiento, cuando te dijeran, hermano, va a predicar, tú ya supieras dónde ubicarte. Ah, wow, voy a hablar de esto. Voy a hablar de esto otro. Porque has escudriñado las escrituras, has leído. Mi amado hermano, el tener la oportunidad de escudriñar las escrituras no es cualquier cosa, no es poca cosa. Es algo que nos lleva y nos trasciende a algo diferente. Hermano, es la palabra de Dios que ha quedado plasmada en este libro maravilloso. Sí, hermano, yo la leo. Y me la puedo de memoria, pero ¿qué has entendido? Esa es otra parte. ¿Qué has entendido? Mira, léela, y si hay algo que no entiendes, acude a tu pastor, a un líder. Pastor, fíjese que yo leo aquí y no entiendo. No puedo pasar de aquí porque no lo entiendo, no sé qué quiere decir. Y alguien con un poco mayor de sabiduría te va a guiar. Y la palabra del Señor se interpreta solita, hermano. No debemos ser grandes doctos de la ley para interpretar, si ella se interpreta sola. Solo lo que tenemos que hacer es leer la palabra de Dios. Ahora recuerda, número uno, la oración. Número dos, la palabra de Dios. Y número tres, y aquí me voy a detener bastante, la llenura del Espíritu Santo. No, hermano, yo estoy lleno del Espíritu Santo. ¿Ah? ¿Pero de qué manera? Porque no está dando evidencias de una persona llena del Espíritu Santo. No sé qué espíritu te tiene lleno, porque tus actitudes, tus acciones hablan de otra cosa. No sé qué espíritu te tiene lleno si cada día que pasa dejas de congregarte más.
No, yo soy un cristiano nombre 10. Yo oro, yo tengo la palabra y yo soy lleno del Espíritu. Pero llegas nada más el domingo. ¿Qué espíritu es el que tienes? Una persona llena del Espíritu Santo es una persona que da evidencia de lo que Dios está haciendo en su vida, de lo que Dios hace, de lo que Dios obra, de cómo Dios se mueve a misericordia. Esa es una persona llena del Espíritu Santo. No es porque hable en lengua, no es porque dance, no es porque zapatee, no es porque grite. No, no es por eso. Hay muchos que hablan en lenguas, pero a la vuelta de la esquina están comiéndose al vecino. Uy, el hermano, qué duro lo que dijo. No, es la realidad. Hermanas que han andado danzando, barriendo. No estoy en contra de las hermanas que danzan. Gloria a Dios y en el Espíritu. Pero no va a ser como uno que por ahí conocí, que le dijo, teneme el bajo, que voy a ir a danzar. No, es que no era baile eso, hermano. Teneme el bajo que voy a ir a danzar, le digo. Me voy a meter allá a danzar yo también. Eso es delicado, hermano. Pero hay muchas hermanas que han danzado, que allá andan. Y gloria a Dios por las hermanas. Pero a la vuelta de la esquina, mira a la fulana, mira a la sutana. ¿De qué te sirve que barras el piso? Eso no es santidad, eso no es llenura del Espíritu Santo. ¿De qué te sirve que andes bien de manga larga y corbata si tus hechos hablan diferente de ti? Eso no es llenura del Espíritu Santo, mi hermano. Debemos de aprender a ubicarnos en realidad. Debemos de aprender a ubicarnos a dónde debemos de estar parados. No es la ropa la que va a hablar por ti. No, lo digo, está excelente. Porque yo soy uno de los que está en contra de que... Yo no sé si mucha gente nos va a escuchar hoy, pero para mí... La persona que nace de nuevo debe tener cambios significativos. Pero muchas veces cambiamos lo externo, pero lo interno no ha cambiado. No, hermano, yo soy evangélico, pero estás practicando cosas del mundo. Estamos en este mundo, pero no somos de este mundo. Somos peregrinos en esta tierra. No hacemos las cosas de este mundo. Tenemos que marcar la diferencia. Una persona llena del Espíritu Santo marca la diferencia. Una persona llena del Espíritu Santo se refleja el amor de Cristo en su rostro. Hermano, pero ¿qué es en realidad la llenura del Espíritu Santo? Ya te dije, no es hablar en lenguas, no es zapatear, no es brincar de aquí para allá y no es porque dance bonito. Pero hay gente que sí anda en el Espíritu. Mis respetos. Hay gente que sí anda en el Espíritu. Y se siente, se transmite. Pero hay gente que lo que te va a transmitir es sueño. Lo que te va a transmitir son cosas malas. No te va a transmitir lo que Dios en realidad quiere poner en ti. Mi amado hermano, debemos con diligencia, o sea, rápido, debemos de buscar ser llenos del Espíritu Santo. Debemos de anhelarlo. Mira, si tú te ves en un espejo en esta noche, tú vas a saber dónde le estás fallando a Dios y no me digas que es mentira. Tú sabes dónde le fallas. No hay necesidad que el Espíritu Santo descienda y me revele. Tú sabes. Tú que me escuchas. Tú sabes. Tú sabes tus fallas. Tú sabes tus faltas. Tú sabes cuando le aumentaste, cuando le quitaste, le hablaste de más de la hermana. Tú sabes cuando lo hiciste. Pero no tenemos el valor suficiente de aceptar que nos equivocamos. Y ese es el error más grande. Aunque oramos, aunque leemos la palabra, pero no aceptamos que nos equivocamos, mi amado hermano. No lo podemos aceptar.
No, hermano, yo tengo la razón, aunque estés equivocado. Y sabes, ay, santo Dios, sabes, hay personas que llegan a mayores creyendo que solo ellos pueden tener la razón. No aceptan, no aceptan, porque por mi experiencia, por los años que tengo de ministerio, yo tengo la razón. Por lo que Dios me ha revelado, yo tengo la razón. Mi hermano, alguien pequeñito puede tener la razón y tú no lo aceptas. Tú no lo aceptas. Todo lo que tú dices, eso debe ser así, porque tú te crees que solo tú tienes la razón. Y discúlpame, pero ahí estás lejos de estar lleno del Espíritu Santo. No solo por ser pastor crees que solo tú tienes la razón. Un miembro de tu iglesia tiene la razón también. Y debes de aprender a aceptar cuando un hermano tiene la razón. ¿Ah? Y eso nos cuesta a muchos. Eso nos cuesta. Amén, tenemos que ser representantes de Cristo ante los demás. Así es. Y una cosa que te va a representar delante de Cristo es la llenura del Espíritu Santo. ¿Ah? Este va a ser tu carta de representación de Cristo aquí en la tierra. Si tú oras, si tú lees la palabra y pides ser lleno del Espíritu Santo. Pero muchos nos preocupamos por lo externo, por cómo me veo, por cómo me visto, por cómo me van a ver. Pero allá adentro, las raíces de odio, las raíces de amargura, las raíces de dolor, ¿cuándo vas a perdonar? Ay, esta hermana no la perdono yo, dicen las hermanas. Ay, este hermano, no, Dios guarde, yo no lo perdono lo que me hizo. Así dicen algo otros. Mi hermano, basta de eso. Basta de eso. Tenemos que ser representantes de Cristo aquí, ante los demás, aquí en la tierra. Hay que ser humildes. Y quizá pudiéramos agregar ese aspecto también, la humildad. Pero eso conlleva a ser lleno del Espíritu. Porque cuando tú seas lleno del Espíritu Santo, vas a tener humildad. Cuando tú sientas esa llenura, y no es que algo va a venir y te va a llenar, porque tú ya tienes el Espíritu Santo. El problema es que lo has constrictado, no has dejado que eso rebose en ti. ¿Ah? No has dejado que eso se eleve en ti. Que desde adentro comiencen a emanar ríos de agua viva. Mi amado hermano, muchas veces hemos constrictado al Espíritu Santo con nuestras actitudes, nuestras acciones, nuestra forma de ser, porque nos preocupamos más por lo de afuera que por lo de adentro. La verdadera transformación es de adentro hacia afuera, no como lo has estado haciendo de afuera hacia adentro. No, Dios primero me cambia la ropa para después cambiarme el corazón. Primero Dios te cambia internamente para después cambiarte la ropa. Y muchos estamos equivocados en esa área. Creemos de que primero es lo de afuera y después lo de adentro. No, Señor. Primero es lo de adentro y después lo de afuera. Porque ni raíces de amargura, ni odio, ni dolo, ni nada que se le parezca, te permitirá ser lleno del Espíritu Santo. No por una ropa larga vas a ser lleno del Espíritu Santo. No porque zapatees o hables en lengua vas a ser lleno del Espíritu Santo. Tiene que ser desde allá adentro que emane esa llenura del Espíritu Santo de Dios, que fluya, que rebose en ti. Pero ya basta de vivir una doble vida, ya basta de quererle mentir a Dios, y ya basta de querer jugar al evangélico. Ya basta. Consagrémonos para el Señor. Démosle la gloria a Dios. Fortalezcámonos en el Señor. Y esa es otra palabra fuerte. Debemos de ser íntegros. Oye bien, el rey Ezequías
digo estas palabras. He andado de íntegro corazón delante de ti. He andado de íntegro corazón delante de ti. Wow, Ezequías, mi respeto. No le reclamó a Dios, solo le dijo lo que él había hecho. Y la integridad es importante para llenar, para llegar a la llenura plena del Espíritu Santo. La integridad. Uy, aspectos importantes. Y este va a ser tema para otro día. Pero recuerda muy bien, tres aspectos importantes en la vida del cristiano: la oración, la palabra de Dios y la llenura del Espíritu Santo. Debemos de anhelar, debemos de no solo anhelar a querer, debemos de trabajar, debemos de dar frutos, debemos de insistir en sentir la llenura, no solo por hablar en lenguas, no solo por zapatear, no solo por decir, ah, yo predico bonito. No, hay muchos aspectos que cambian la vida del ser humano. Y esos tres aspectos, la oración, la lectura en la palabra y la llenura del Espíritu Santo, son clave para nuestra vida. Bendito sea el Señor en esta noche. Damos gracias al Señor, amados hermanos, por esta palabra que ya ha sido predicada. Gloria al Señor, dice Noemí Muñoz, dice, muchas bendiciones, pastor, gracias por esa preciosa palabra. Bendito sea el Señor. Bendito sea el Señor, mi hermana Noemí Muñoz, que el Señor me le bendiga. En esta hora quiero, con la ayuda del Señor, entrar en un momento de clamor. Vamos a orar por esas peticiones que vienen, que tenemos en nuestro poder para la gloria y la honra del Señor. Oramos al Señor en esta hora y decimos, Padre, buen Dios que estás en gloria, te damos gracias, Señor. Te pedimos, Padre eterno, te damos gracias, Padre eterno. Amén, hermana Noemí Muñoz. Estaremos orando por su salud desde Orlando, Florida, dice mi hermana Noemí Muñoz, que nos está escribiendo. Gloria al Señor, hasta allá nos escucha, hasta Orlando, Florida. Que Dios bendiga a mi hermana Noemí Muñoz. Estamos acá para servirle. Así que seguimos en este momento de clamor. Padre buen Dios, te damos gracias, Señor amado, en este momento. Gracias, Padre eterno, por el momento de la palabra. Gracias, Señor, por este momento maravilloso en el que ponemos, Señor amado, en tus manos, Padre eterno. Padre bendito, venimos, Señor Jesús de la gloria, orando por mi hermana Ena, Señor, por esa sanidad divina. Mi hermana Irma Cabrera, Padre eterno, ella pide oración por su familia, Dios mío. Ahí donde está mi hermana Irma Cabrera, Señor, ponga su mano preciosa, Señor amado. Mi hermana Gloria Salazar, Señor amado, ahí donde ella se encuentra, Padre eterno, venga poniendo, Señor amado, su mano poderosa. Ahí donde se encuentra mi hermana Ana, Padre eterno, ahí donde está su sierva, Señor amado. Padre eterno, allá donde está mi hermano Eduardo Calderón, Padre eterno, pide fortaleza, Dios mío. Mi hermano Milo, su esposa, Dios mío, ahí en Aldea Bolaños, Padre eterno. Mi hermana Cristina, Señor, hasta allá, hasta Chalchuapa, Padre eterno. Señor amado, te pedimos, Padre bendito, que usted, Señor, comience, Padre eterno, a obrar, Señor. Te pedimos por mi hermano Luis Nejapa, Padre eterno. Te pedimos por nuestra hermana Marta Morán, Padre eterno, por su vista. Pedimos, Señor, por mi hermana Dina Ortiz, Señor, y su familia, Padre eterno, ahí donde ella se encuentra en esta hora, Padre eterno, ahí ponga su mano preciosa. Ahí donde está mi hermana Wendy Linares, su familia, Señor.
mi hermana Eugenia, Padre eterno, cuídala, Señor. Mi hermano Elías Lara, Señor, él pide provisión, Padre eterno, ponga su mano preciosa, Padre bendito. Señor, allá donde se encuentra mi hermana Blanca Contreras, Señor, y su esposo, Padre eterno, ponga su mano poderosa. Mi hermana Rosa Lidia González, Padre eterno, ella pide sanidad divina, Señor amado, ahí donde ella se encuentra, ahí ponga su mano poderosa. Mi hermana Ivette Flores, por sanidad y liberación, Padre eterno, venga libertando, venga sanando, Señor. Por mi hermana Ana María González, Señor, hasta Cajutla, Señor amado, ella pide bendiciones, Padre, bendice la vida de mi hermana Ana María González, Padre eterno. Por Juan Villanueva, Señor amado, allá Jutiapa, Guatemala, Señor, mi hermano Juan Villanueva, Padre eterno, ponga su mano preciosa, Padre bendito, en la vida. Mi hermana Gloria de Luna, Padre eterno, su corazón, su presión arterial, Señor, ese colesterol, ella pide oración también por su esposo, Señor. Pedimos por William Linares, Señor, esos PDL, Señor, por Elmer Linares, Señor, por Elmer Mojica, por Oscar Barrientos, Señor amado, por Luis Hernández y Luis Hernández, Eric Escobar, Padre eterno, Eric Quiteño, Señor, Padre eterno, pedimos, Señor, por estas personas, Padre eterno. Pedimos, Señor amado, por aquellos que están recluidos en un lugar, Señor, donde tú, Padre eterno, puedes hacer cosas grandes, cosas maravillosas, Dios mío. Pedimos, Señor, por mi hermano Roberto Alfaro, por mi hermano Carlos Alvarenga, por mi hermano José Martínez, Señor, por mi hermano Silas, Padre eterno. Pedimos por María Francisca, Padre eterno, clama por su esposo, Señor. Por José Castillo, Señor amado, por sanidad y protección. Padre eterno, pedimos, Señor, por mi hermana Noemí Muñoz, Padre eterno. Allá donde ella se encuentra, Señor, por su salud, Padre eterno. Hasta Orlando, Florida, Padre eterno, llega el clamor, Señor. Padre eterno, pedimos, Señor, por mi hermana Isla Quiñones Rivas, Padre eterno. Ella pide oración, Dios mío. Padre bendito, te pedimos, Señor amado, por esas vidas, Padre eterno, en el nombre poderoso de Jesús, Padre bendito. Pedimos, Señor Jesús de la gloria, que venga usted, Señor, dando fuerzas. Pedimos, Señor amado, por la iglesia, la voz de Dios de Aldea Bolaños, Padre eterno. Mira, Señor, solo tenemos 2 meses para encontrar un lugar donde habitar, Señor, como iglesia, Padre eterno. Y ya este mes comenzó, Padre. Toca corazones, abre puertas de bendición, oh Dios amado. Padre bendito, clamamos, Señor, por cada uno de mis hermanos. Clamo por los emprendimientos de mis hermanas, Padre bendito. Padre amado, te pido, Señor amado, porque tú, Señor, tomes el control de nuestra vida, Padre eterno. Allá donde se encuentra mi hermana Saba, Dios mío, bendice su vida, Padre eterno. En el nombre poderoso de Jesús, Señor amado, te pedimos, Señor, que hoy, Señor amado, te glorifiques en nuestra vida, Señor, en el nombre poderoso de Jesús, Padre eterno. Te pedimos en esta hora, Padre bendito, amén y amén. Damos gracias al Señor, hermano. Hemos clamado unos minutos al Señor y no dudamos que el Señor va a hacer cosas grandes y maravillosas, Padre eterno. Le damos gracias a cada uno de los hermanos, mi hermana Noemí Muñoz, que Dios le bendiga hasta allá, hasta Orlando, Florida, y todos aquellos que se han conectado, que Dios les bendiga. 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
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Que Dios les bendiga grande y poderosamente. 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

Buenas noches a todos. Que Dios me los bendiga. Esta es la hora del programa y la verdad nos hará libres. Qué bonito. La verdad nos hará libres, dice la palabra. Dice también que mi pueblo murió por falta de conocimiento. Así que le pedimos a Dios que nos bendiga cada día a través de la palabra. Esta noche Dios me los bendiga a todos los que me escuchan. Esta noche Dios me los bendiga grandemente y pues que les pueda suplir las necesidades a cada uno de ustedes. Ese es mi mayor anhelo, mi deseo al venir a esta radio y poder exponer mis peticiones. Y mi petición es que Dios me los bendiga a ustedes, ¿verdad? Así es que, aunque antes de que se lo digamos, Él ya sabe de que tenemos necesidad. Así es que, hermanos, amigos, familiares, Dios me les bendiga a todos grandemente. Ese es mi mayor deseo. Si estás enfermito, problemitas de salud, económicamente, problemas de familia, lo que sea, trabajo, negocio, lo que más deseo con todo mi corazón, que Dios te ayude. Pero sí, mi mayor anhelo es que seamos parte del reino de los cielos. Siempre voy a estar diciendo eso, ¿verdad? Seamos parte del reino de los cielos y pertenezcamos también a alguna iglesia, ¿verdad? Así es que pertenecemos al reino de los cielos y a una iglesia, y a una iglesia y al reino de los cielos. Así es que son dos cosas muy diferentes. Lo que el Señor predicó fue el reino de los cielos. Dios bendiga a los Naranjos, a Valmore, su esposa. Gracias, sus hijas también. Gracias por estarme ayudando. Ahí hemos comenzado a trabajar con los niños ahí en los Naranjos. El domingo pasado empezamos a las 4 de la tarde. Empezamos a hacer igual informalmente. Llegaron 5 niños porque ellos, esposa de Valmore y sus hijas, fueron a traer. Ya este domingo tuvimos 15 niños. ¿Cuál es la meta? ¿Cuál es el propósito, el deseo? Que aprendan, que conozcan el reino de los cielos. No inculcarles una religión, sino que aprendan qué es ser parte del reino de los cielos. Eso le vamos a estar enseñando a los niños. Y vamos a siempre tener jueguitos, alimentación, lo que Dios vaya proveyendo. Pero lo más importante, enseñarles a los niños, ¿verdad?, cómo deben de ser cuando en su crecimiento, cómo deben de ir siendo ellos, ¿verdad?, sin odio, sin rencor, sin calumnias. En el nombre de Cristo Jesús, yo sé que lo vamos a lograr con muchos de ellos, ¿verdad? Ese es el propósito de esas reuniones con estos niños, esperando que este domingo, este próximo domingo, se añadan más, y cada domingo se añadan más. Ese es el anhelo, el deseo, y que Dios ponga palabras, ¿verdad?, en mi corazón para poderles enseñar esa palabra bendita y la gracia también de los hijos de la esposa de Valmore, pues que me están ayudando ahí, Paulita, ¿verdad? Y otros, mi esposita Silvia también, que me está ayudando, y algo otras hermanitas que se puedan unir. No necesitamos la gran cantidad tampoco, ni necesitamos de personas que lleguen, se incorporen solamente a querer comer. No es esa la cuestión, va, que se incorporen gentes mayores solo a querer comer alimentos. No se trata de eso. Se trata de llevar un mensaje a los niños y primero Dios lo vamos a seguir logrando. Ese es mi deseo, que los niños pues no sean groseros con sus padres, que los niños puedan respetar a sus padres, que sus niños puedan ayudarle a sus madres en sus hogares, hacer oficio, hacer mandados y todo. Ese es el propósito mío, ¿verdad?, que sean parte del reino de los cielos, que crezcan con una mentalidad positiva, agradando a Dios, ¿verdad? Así es que es parte de lo que les puedo decir. Y vamos a escuchar unas preciosas alabanzas y después pues vamos a orar por la palabra y a orar por algunas necesidades. Así es que no saludo a muchas personas, pero ni tengo muchas familiares, pero no puedo estarles allí pronunciando por cada uno nombre y apellido, amigo, pastor. No, yo solo vengo acá a predicar la palabra, y yo sé que si nosotros somos parte del reino de los cielos, usted va a ser sanado, va a ser bendecido de muchas maneras. Así es que Dios me lo bendiga. Vamos a escuchar unas preciosas alabanzas.

Gloria a Dios, qué bonita alabanza, ¿verdad? Preciosas alabanzas, dame un nuevo corazón. Eso hay que pedirle a Dios todos los días para ser parte del reino de los cielos, que nos dé un nuevo corazón donde no haya odio, pleitos, envidias, celos, donde no haya nada de eso, ¿verdad? Pero también habla al final la alabanza, donde es la paz que busqué, la paz interna. Sabemos que en este mundo no vamos a tener paz del todo porque el enemigo anda como león rugiente, ¿verdad? Así es que la vida del cristiano, la vida del que es parte del reino de los cielos, para eso le van a llegar pruebas, ¿verdad? Van a llegar tentaciones. ¿Para qué? Para poner a prueba si en verdad es parte del reino. Le van a levantar calumnias, le van a levantar mentiras, lo van a ofender, pero ahí es donde se pone a prueba. Si somos parte del reino, vamos a perdonar, vamos a dejar pasar por alto la ofensa, vamos a ser vituperados. Así es que ese es ser parte del reino de los cielos, perdonar en el instante, perdonar de corazón, ¿verdad? No del diente al labio, y pedir perdón. Todo eso es ser parte del reino de los cielos, lo que el Señor Jesucristo enseñó. Dios bendiga a mi madrecita que me escucha, toda mi familia allá en Estados Unidos, México, Guatemala, en cualquier país, en cualquier lugar del Salvador. A los pastores, Dios me los bendiga, a todos en general, a todos Dios me los bendiga, porque no me van a poner a solo a fulano, a sutano, saluda, no, Dios me les bendiga a todos los pastores, Dios bendiga a todos los hermanos en Cristo, a todos los que conformamos un cuerpo en Cristo, a todos en general, no importa de qué iglesia sea, yo les bendigo a todos en el nombre de Jesús y que Dios les supla sus necesidades también. Quiero decirle que allá en Los Naranjos, gracias a Dios, ya comenzamos a trabajar con los niños. Y mi anhelo es que los niños aprendan también a ser despiertos, ¿verdad? Que si algún abuelo, un hermano, un sobrino, un familiar quiere violar o tocar a una criatura, ya les vamos a enseñar a los niños, les vamos a poner abusados, que ahí están las autoridades, ahí están los soldados, ahí está la PNC, ahí está que los niños vayan aprendiendo. Las niñas, ¿verdad? Que nadie las vaya a andar manoseando. Todo eso, pues, se le va a enseñar a los niños que sean despiertos, ¿verdad? Que alguien vaya a ofrecer, te voy a dar $10, $20, ¿querés este celular? Déjate tocar. Todas esas cosas le vamos a enseñar a los niños y que metan al bote al que ande de pícaro con las criaturas. Y lo más terrible ahora, que ahora les cae cadena perpetua, ¿va? Así es que todo eso le vamos a enseñar a los niños, que sean educados con sus padres, ¿verdad? Que se aprendan la palabra de Dios poco a poco, pues cada domingo que se aprendan un versículo. Ahorita estamos enseñándoles el Padre Nuestro, algunos se lo pueden, otros no. Y después les vamos a enseñar el Padre Nuestro desglosadito, ¿verdad? Como dice el Señor y como el Señor nos enseñó a orar, ¿verdad? Así es que toda esa es la meta, es el propósito, ¿verdad? De que los niños aprendan la palabra de Dios, pero bien explicadita. Dios nos va a ayudar, el Espíritu Santo nos está respaldando. Así es que Dios me les bendiga a todos esta noche grandemente, empleados que me escuchan, a vecinos que me escuchan, Dios les bendiga, a los que les caigo mal y a los que no les caigo mal, Dios me les bendiga, ¿va? Así es que Dios me les bendiga también a los hermanos, vea, que son meros chambrosos, que son levanta calumnias, pero yo sé que con esta palabra vamos a cambiar, ¿va? Porque yo también había sido bien chambroso, malacate, pícaro, pero estamos cambiando, bendito Dios. ¿Por qué? Porque somos llamados, somos escogidos desde antes de la fundación del mundo y el Espíritu Santo nos guía. Así que vamos a orar. Padre y buen Dios, en esta noche le doy gracias, mi Cristo de la gloria, mi buen Salvador. Le pido que el Espíritu Santo, papá, toque los corazones, llene los corazones, inunde los corazones, papá, de los que van a escuchar esta noche la palabra, mi Cristo de la gloria. Le pido, mi Dios todopoderoso, al que está enfermito, me le ayude, Señor, el caso de mi hermana Olivia, papá. Le pido que la fe no le falte, Padre. Le pido que la fe no le falte porque está pasando por situaciones difíciles, papá, pero que el enemigo nunca le vaya a minar la mente, mi Dios, que la fe no le falte, no importa la situación, por muy difícil que vaya, pero Padre, siempre manténgamela con fe,
porque usted dijo su palabra que el enemigo nos iba a zarandear, pero iba a orar para que la fe no falte, Padre. Así es que gracias, mi Dios, porque ya está intercediendo por los escogidos, por los que usted llamó desde antes de la fundación del mundo, los que están llenos del Espíritu Santo, papá. Sabemos que el faraón, Señor amado, Judas, no fueron escogidos, no fueron llamados porque no hicieron caso a su palabra, mi Dios. Así es que así le pido, Dios Todopoderoso, que nos bendiga a través de esta palabra y nos ayude, papá. Le pido a aquellos negocitos que están mal, que no producen, Padre, bendiga esos negocitos, Padre Celestial, que se puedan poner a cuenta con usted, papá, para que esos negocios florezcan, papito lindo. Así esos trabajos mal remunerados, Padre, le pido, mi Dios, que el que necesita un buen trabajo, bien remunerado, un trabajo digno, Padre, que se pueda poner a cuenta con usted y usted va a suplir esa necesidad, Padre bendito. Que empiecen, Señor, a pensar que deben de ser parte de su reino, pedir perdón, perdonar, Señor amado, no egoísmo, no envidia, no codicia, para que usted abra puertas de bendición también al que está enfermito, papito lindo. Ayúdele, papá, que reconozca al que tiene que sacar todo rencor, todo odio, papá. Tiene que sacar toda cosa mala de su corazón, Padre Celestial, porque usted les decía, tus pecados son perdonados y después los sanaba, Padre. Así es que, mi Dios, tenemos que estar a cuenta con usted para que nuestra oración no quede en el techo, sino que nuestra oración llegue hasta su presencia, Padre. Le pido, mi Dios, que bendiga a cada uno de los clientes que me escuchan también. Bendígale, guárdeles y protéjales, Señor. A todos bendígales en general, mi Dios Todopoderoso. Señor mío, los que me escuchan, papá, todos los que me escuchan esta noche, bendígalo grandemente, papá. Y los que no me escuchan también, ayúdeles, Padre, por algún motivo, quizás algún problemita por ahí, papá. Pero, Señor, le pido que me les ayude a mis hijos también, a mis nietos, a mi yerno Coqui, bendígale, Señora, a mis nietecitos, bendígales a todos, Padre, en el nombre de Jesús. Señor mío, también le pido que bendiga esta palabra esta noche, mi Dios. Bendiga esta palabra, papá, que se va a predicar, mi Dios. Yo siempre vengo, Señor, afligido, Señor, siempre vengo afligido, papá. Vengo, mi Dios, no pensando, mi Dios, en que yo soy el que voy a predicar, Señor. Vengo pensando que usted ponga palabras en mi boca, mi Dios, ya que no he ido a ningún instituto, Señor. No he pasado 5 años, 6 años en un instituto, Padre, pero yo le pido que usted me ayude, papá lindo, precioso, que me dé sabiduría de su palabra. Y gracias por mi telefonito donde puedo yo estudiar, papá. Bendígame siempre, ilumíneme para poner en práctica la palabra, Señor. Lo que más anhelo, mi Dios, es poner en práctica la palabra, vivirla, Señor, dar un buen testimonio a los demás, papá. Se lo pido con todo mi corazón, porque no quiero ser solamente, papá, un oyidor, un predicador que no ponga en práctica su palabra, mi Dios. Que el Espíritu Santo me ayude, que el Espíritu Santo me ilumine, papá. Cada día que el Espíritu Santo tome posesión en mis ojos, en mi boca, en mis oídos, en mi mente, en mi corazón, en todo mi ser, papá. Le pido que el Espíritu Santo venza ese pecado que está en mí, papá. El pecado adámico, mi Cristo de la gloria, que su Santo Espíritu, mi Dios, venza ese pecado, donde llegan las tentaciones, donde llegan las malas intenciones, Señor, donde quiere llegar la malicia, Padre. Le pido que su Espíritu Santo me elimine todas esas cosas sucias que no están bien en mí y que siempre van a estar ahí mientras esté en este cuerpo, papá. Que el Espíritu Santo tome el control de mis ojos, que tengo que ver, que no tengo que ver, que tengo que oír y no tengo que oír en mis oíditos, en mi mente. Ayúdeme a reprender también todo pensamiento sucio, porque de repente, Padre, usted sabe que ese pecado adámico, ese pecado de condenación se activa, papá. Y en ese momento yo le pido que el Espíritu Santo también se active y pueda vencer todos esos malos pensamientos, esas malas intenciones, Padre. Le pido que bendiga a mi esposita, Señor. Bendiga a mi esposita, Padre. Cuídemela, protéjamela, bendígala, mi Dios. Guárdemela también, mi Cristo de la gloria, como a mi madrecita, papá. Ayúdeles, Señor, ayúdeles y bendígameles a todos los radioescuchas en el nombre de Jesús. Amén y amén. Vamos a ella, 24, 8, 24. ¡Qué barbaridad!
qué barbaridad, tengo que empezar antes, que yo vengo a predicar, yo no vengo a quedar bien con la gente aquí, ya los bendije, ya, si ustedes son parte del reino de los cielos, ¿qué más quieren? Si ustedes le piden al Espíritu Santo que les ayude a eliminar todo pecado de su mente, de su corazón, ya la hicieron, ahí está la clave del Evangelio, esa es la clave de ser parte del reino. Vamos a ir a la palabra, qué barbaridad, 8:25, vamos a ir a la palabra en Mateo, capítulo 27, versículo 3, en adelante vamos a leer, Mateo, capítulo 27, versículo 3, en adelante. El tema es Judas, solo, oiga, Judas solo tuvo remordimiento, ese es el tema, Judas solo tuvo remordimiento. Ahí dice, más adelante leemos que se arrepintió, pero no, él no se arrepintió. Judas tuvo nada más remordimiento, ese es el tema. Judas solo tuvo remordimiento. Así leemos la palabra, honrando al Padre y al Espíritu Santo. Dice, entonces Judas, el que le había entregado, viendo que era condenado, devolvió arrepentido las 30 piezas de plata a los principales sacerdotes y a los ancianos, diciendo, yo he pecado entregando sangre inocente. Mas ellos dijeron, ¿qué nos importa a nosotros? Allá tú. Y arrojando las piezas de plata en el templo, salió y fue y se ahorcó. Los principales sacerdotes, tomando las piezas de plata, dijeron, no es lícito echarlas en el tesoro de las ofrendas, porque es precio de sangre. Y después de consultar, compraron con ellas el campo del alfarero para sepultura de los extranjeros, por lo cual aquel campo se llama hasta el día de hoy campo de sangre. Oiga, campo de sangre. Hasta ahí lo vamos a dejar. Bendito sea Dios. Gloria al Señor. Dice acá, hermanos, bendito Dios. Entonces Judas, el que le había entregado, viendo que era condenado, devolvió arrepentido las 30 piezas de plata. Oiga, qué terrible. Yo les explicaba a mis hermanos, yo voy predicando ya dos veces este mensaje, pero casi siempre no se predica lo mismo. Siempre Dios pone palabras diferentes, porque no somos nosotros el Espíritu Santo, y Dios va a hablar a través de la radio según la necesidad de cada oyente, ¿verdad? Así es que, ¿qué vemos aquí en Judas? Judas, como dicen, no es lo mismo verla ir que verla venir, no es lo mismo, porque Judas, él sabía que tenía el dinerito en su bolsa, y él pensaba qué hacer con ese dinero, cómo ganarse ese dinero ilícitamente entregando al Señor. Él estaba preocupado. Imagínense qué terrible. Judas pasaba preocupado por hacer lo malo. ¡Qué terrible! Alguien que me escucha, muchas veces nosotros nos preocupamos muchas veces por hacer el pecado. ¡Qué terrible! Muchas veces nos acostamos, nos levantando preocupados por ir a hacer aquel pecado, porque no sabíamos, porque ignorábamos lo que a Dios le agradaba. Oiga, porque no éramos parte del reino, no lo conocían. Bendito sea Dios que he venido a esta radio y estoy dando a conocer que tenemos que ser parte del reino de los cielos. Siempre lo digo, hay pastores que no lo están predicando, pero ojalá primero Dios que despierten. Porque lo que nosotros necesitamos, tener ovejas que no tengan odio, rencor, oiga, que de ser cabras pasen a ser ovejas. Entonces Judas, eso pasaba, oiga, Judas pasaba pensando en el deleite, en esas 30 monedas de plata que le habían dado. Él pensaba en sus deleites, pero como no había entregado al Señor todavía, Judas, él estaba afligido por hacer el mal, por ir a chambrear, por levantar calumnias, por hacer divisiones. Por eso estaba afligido Judas, oiga, allá en la congregación donde él estaba, porque Judas se congregaba, también iba a la sinagoga donde el Señor predicaba, pero siempre andaba pensando hacer el mal, como muchos evangélicos que no conocen el reino de los cielos. Pero el que me esté escuchando esta noche, oiga, hay que ser parte del reino de los cielos, no hay que andar en eso. Judas no dormía.
Judas pensaba en el billete, pero pensaba en hacer el mal. Entonces, como cristianos evangélicos, tenemos que tener cuidado de no pasar pensando hacer el mal en la noche, al acostarnos, al levantarnos. Ser parte del reino de los cielos es dar un buen testimonio cada día delante de Dios primeramente. Entonces Judas, el que le había entregado, oiga, ya lo había entregado, ya tenía el billetillo en la bolsa, pero lo tremendo fue esto, mire, él pasó pensando en hacer el mal. Lo tremendo fue cuando ya fue el veredicto de nuestro Señor Jesucristo, viendo que era condenado. Oiga, entonces Judas, el que le había entregado, oiga, entregado a muerte, viendo que era condenado, devolvió arrepentido las 30 piezas de plata a los principales sacerdotes y a los ancianos. Oiga, ahí fue lo tremendo. Dice que Judas se arrepintió, pero no, Judas solamente tuvo un remordimiento, nada más, ni remordimiento de conciencia, nada tuvo, porque el Espíritu Santo no moraba en él, porque Judas, dice la palabra, que era el hijo de perdición, era el único que se iba a perder, porque era el hijo de perdición. ¿Qué quiere decir? Que Judas no le entraba la palabra del Señor en su corazón. Judas no pertenecía al reino de los cielos. Ese era el problema. Judas pensaba en hacer el mal. Así pasa con muchos evangélicos que no quieren pertenecer al reino de los cielos. Oiga, yo sé que muchos lo han escuchado, pero muchos no lo están poniendo en práctica, porque he ido a predicar a varios lugares el reino de los cielos y me he dado cuenta que no lo están poniendo en práctica, siguen lo mismo. Entonces, ¿qué quiere decir? Que no son llamados, no son escogidos, no son predestinados para grande salvación. ¿Por qué? Como el faraón, el Señor le llegó las plagas para que liberara a su pueblo, pero como el faraón no era escogido, no era llamado, oiga, él solamente fue ejemplo para darnos cuenta, oiga, que el Señor le endureció el corazón, que él hacía lo malo, no le importaba la palabra de Dios, le pasaba por alto la palabra de Dios, le pasaba por alto los consejos de Dios, le pasaba por alto las advertencias de Dios, así como mucho evangélico en este momento. Espero que me entiendan, a lo mejor no son escogidos, porque los escogidos del Señor tienen al Espíritu Santo, y cuando los escogidos de Dios empiezan a oír la palabra que nunca han escuchado y se van dando cuenta que están en el pecado y que lo que están haciendo no es correcto, empiezan, oiga, a ablandar su corazón, a arrepentirse, empiezan a llorar delante de la presencia de Dios. Oiga, no solo remordimiento, sino que un verdadero arrepentimiento. ¿Por qué Pedro se arrepintió y lloró amargamente? Porque era escogido desde antes de la fundación del mundo. Allá, como habla en Romanos capítulo 9, versículo 5 en adelante, habla de los escogidos, así como escogió a Esaú, aborreció, y a Jacob, oiga, escogió, amó. Entonces, ¿por qué? Porque Esaú, oiga, fue aborrecido. ¿Por qué? Porque Dios ya le había conocido su corazón. No lo aborreció porque, oiga, aborreció, vendió la primogenitura. No, la primogenitura. No lo aborreció por eso, porque cuando estaban en el vientre de la madre, el Señor Jesucristo, nuestro Dios, se dio cuenta que Esaú era peleonero, ya venía con picardías, con cuestiones, pero no habían salido todavía. Pero sabemos que el Señor ama a sus escogidos y lo llena de su Espíritu Santo y los despredestina para tan grande salvación. Así es que Judas no tenía, oiga, no era escogido. Por favor, pastores, yo no puedo mucho eso de la predestinación, pero aquí les estoy abriendo el oídito para que estudien lo que es la predestinación, los que son escogidos antes de la fundación del mundo, para que lleven esa palabra a la congregación, para que se den cuenta aquellos que no quieren cambiar, que no quieren cambiar, que tienen duro su corazón. ¿Será que no son escogidos? ¿O será que están haciendo caso omiso a la palabra? Y eso los puede llevar a sufrir, ¿verdad? Penalidades delante de Dios. Pero, pastores, por favor, espero que tomen en cuenta, si aman a sus ovejitas, háblenles de la predestinación. Ahí pueden leer Romanos capítulo 9, capítulo 8, ahí está la predestinación.
háblenle al pueblo acerca de ello, quitémosles la venda de los ojos a los hermanos. Yo me la estoy quitando por mí mismo, o sea, por mí mismo, ¿por qué? Porque le he orado a Dios que el Espíritu Santo me ilumine y el Espíritu Santo me está iluminando. Oiga, dice la palabra que ciego que guía ciego a un hoyo van a dar. Así es que, hermano, este se arrepintió, este Judas se arrepintió, pero no se arrepintió de corazón, como le digo, cuando se dio cuenta que al justo, cuando a nuestro Señor Jesucristo, oiga, Él se vino y le dio remordimiento, como cuando, ¿qué ejemplo pusiéramos? Oiga, como un borrachito, o como alguien que está en una cantina y ora, mis hijos, mi esposa, ¿y qué estoy haciendo? Y solo tiene remordimiento, pero el día siguiente sigue chupando, sigue de borracho, sigue haciendo lo malo, es remordimiento. Pero si este borrachito tuviera remordimiento y se arrepintiera, Dios, oiga, lo restaurara. Porque ¿cuántos no han sido borrachos? ¿Cuántos no hemos sido adúlteros? ¿Cuántos no hemos sido picarazos, mentirosos? Pero hemos llorado delante de la presencia de Dios. El remordimiento es bueno, pero después del remordimiento también tiene que venir el arrepentimiento genuino. No lágrimas de cocodrilo, ahí seguimos haciendo lo mismo. Qué bonito tener al Espíritu Santo, que cada vez que nosotros hagamos algo que no es correcto, lloremos delante de la presencia del Señor, le pidamos perdón de corazón como lo hizo Pedro. Pero este Judas ya estaba predestinado para la condenación. Dice, entonces Judas, al que le había entregado, viendo que era condenado, devolvió arrepentido las 30 piezas de plata a los principales sacerdotes y a los escribas. Oiga, hermanito lindo, ¿quién es esto? ¿Quiénes eran estos? Estos eran los que eran del Sanedrín. Era un grupo de personas, que conformaban el Sanedrín. El Sanedrín había sido establecido por Dios en el Antiguo Testamento para llevar a cabo la justicia, ¿verdad? El que la debía, la tenía que pagar. Y el que no la pagaba, el que no debía, tenía que ser libre. Estos eran como jueces. Y dice, el Sanedrín era el Consejo Supremo y Tribunal de Justicia del Antiguo Israel. Estaba compuesto por 71 miembros y el sumo sacerdote y 70 líderes religiosos prominentes, incluyendo ancianos, escribas y fariseos. Era la máxima autoridad civil y religiosa en Judea, encargada de aplicar la ley de Moisés. Oiga, hermanos, dice, y los principales sacerdotes y todo el concilio buscaban testimonio contra Jesús para entregarle a la muerte, pero no le hallaron. Oiga, esto eran, hermanos, amigos, los que componían el Sanedrín. Entonces, hermano, ellos sabemos que tenían limitaciones, ¿verdad? Por eso vimos que en el versículo 1 y 2, venida la mañana, los principales sacerdotes y ancianos entraron en consejo contra Jesús para entregarle a muerte, y lo llevaron atado y le entregaron a Poncio Pilato con la mentira, ¿verdad?, de que el Señor Jesucristo estaba sublevando al gobierno, ¿verdad?, de ese entonces, de los romanos. Y ya sabemos la historia, lo expliqué la vez pasada, pero llegan al punto, pues, que convencen a Pilato y entonces da la pena de muerte, y Judas ya se arrepiente. Ahí está como hemos leído. El Sanedrín, sabemos que eran todas estas personas, pero se les había quitado la autoridad, no tenían derecho para ejecutar a nadie. Y entonces el 4 dice, diciendo, yo he pecado entregando sangre inocente. Oiga, Judas se dio cuenta que el Señor Jesucristo era inocente y por eso la conciencia le remordió. ¿A qué queríamos llegar con esto también? Que muchas veces nosotros pasamos pensando en llevar al pecado al hecho, pero las consecuencias del pecado son, ahí está lo difícil. Yo vivo una lucha interna en mi corazón, en mi mente. Por eso le pido a Dios cada mañana, al Espíritu Santo, cada noche, que tome el control de mi corazón, de mi mente, cada día, porque yo sé en qué situación he vivido. Le serví al diablo por muchos años y todavía el diablo
quiere que le siga sirviendo. El diablo siempre va a permanecer ahí porque el pecado adámico, porque el que peca es del diablo, dice la palabra. Entonces, ese pecado que está ahí, yo no sé si algunos van a compartir lo que les voy a decir esta noche. Algunos se quedan así asustados cuando les digo esto, pero ahí el diablo quiere tener posesión siempre de nosotros. Cuando nosotros pensamos en pecado, en darle rienda al pecado, al llevar a cabo el pecado, es el enemigo el que está actuando allá adentro, el pecado de muerte, las tentaciones. ¿Quién más va a ser? El pecado de muerte, Satanás. Él, el que Dios lo reprenda de nuestro cuerpo, de nuestra mente, de nuestro corazón, a través del Espíritu Santo. Entonces, ¿qué pasó? Judas diciendo, yo he pecado entregando sangre inocente. Oiga, Judas se arrepintió, oiga, pero más que todo fue remordimiento. Si se hubiera arrepentido, hubiera pedido perdón y Dios lo hubiera perdonado. Yo he pecado entregando sangre inocente. Mas ellos dijeron, oiga, Judas fue ante los sacerdotes a entregar las monedas de plata porque se había arrepentido y quería Judas que se deshiciera el negocio. Mire, hermano, amigo, el pecado que está hecho, hecho está y ya no tiene retroceso. Esta no es una venta de carro, no es una venta de casa. El pecado no es igual a esas cosas. Que yo compro un carro y al día siguiente, mire, este carro me falló, devuélvame el dinero. No es así. El pecado no tiene devolución, pero sí tiene perdón cuando nos arrepentimos de todo corazón y oramos amargamente delante de nuestro Dios. ¿Por qué? El mismo Espíritu Santo que mora en nosotros nos lleva al arrepentimiento. Así es que, hermanos, lastimosamente Judas creyó que al devolver las 30 monedas de plata le iban a decir, más aquí te entregamos al Señor Jesús. No, ya el pecado estaba consumado y no tenía vuelta atrás. Así es que el consejo para mí esta noche, para mí, para usted, que meditemos en el pecado que vamos a llevar a cabo. Oiga, que meditemos por las consecuencias que va a tener. Que le digamos al Espíritu Santo, Espíritu Santo, ayúdame, dame inteligencia, dame sabiduría. Y que el Espíritu Santo nos haga ver que si cometemos ese pecado, las consecuencias que van a tener. Porque a veces no solo nos dejamos ir donde nos apunta la nariz, ahí nos dejábamos ir antes, pero ahora, bendito sea Dios, el Espíritu Santo nos ayuda, oiga, y también somos parte del reino de los cielos. Dice 5, y diciendo, yo he pecado entregando sangre inocente. Mas ellos dijeron, ¿qué nos importa a nosotros? Allá tú. Oiga, este Judas llegó a buscar ayuda. Ayuda a los sacerdotes, como cuando llega un miembro, ¿verdad?, de la iglesia y llega donde el pastor y le llega buscando ayuda porque ha pecado, porque ha hecho lo malo. ¿Qué haría el pastor? Hijo, sí, venga, oremos, pidámosle perdón a Dios. Y eso tendrían que hacer. Mire, por lo menos los sacerdotes de ahora tienen algo, ¿va? Si alguien peca, tienen esa gracia, por decirlo así. Llega alguien que ha pecado y se confiesa con el sacerdote. Yo no sé cómo es ese volado, pero decir 500 Ave María y decir no sé cuántas cosas, por lo menos tienen esa gracia, ¿verdad?, que consuelan a la gente con esas cosas, pues. Pero esto, imagínense, sabemos que María no perdona, la Madre de Dios, mi respeto para ella, mi admiración, ¿verdad?, mi admiración para ella, pero ella no, aunque diga 20, 30, 40 veces María, no sos perdonado. El único abogado para con el Padre, Jesucristo, es nuestro abogado, quien intercede por nosotros, por los pecados, cuando nosotros nos arrepentimos y Él ve que lloramos de corazón y el Espíritu Santo le lleva la información de que sí lo hemos hecho de todo corazón, porque el Espíritu Santo da testimonio que sí hemos llorado amargamente y estamos arrepentidos de todo corazón y tenemos ese remordimiento. Pero oiga lo que dijeron estos pícaros, estos sacerdotes. Oiga, dice, ¿qué nos importa a nosotros? Oiga, allá tú, ahí ve cómo salís con ese pecado. Oh,
Imagínese, por lo menos el pastor de ahora, hermanito, haga tantos ayunos, hermanito, métase en oración, pídale a Dios. Esos son los consejos que tenemos que dar como pastores, pues, no solo para sacarle el billete a la gente, para que traiga el diezmo, que de $3, que $6, que en el culto piden hasta 4 ofrendas y que ahí va la rifa. ¡Qué terrible, va! O sea, no, hombre. Estos están igual a estos sacerdotes. Allá tú, que les interesa solamente el billete. No, hay que darle buena palabra al pueblo. ¿Ah? Hay que darle buena palabra al pueblo. Yo no me considero un gran pastor, pero yo estudio en la noche, estudio en la madrugada, estudio en la mañana y me encargo de ir a trabajar. Yo ahí ando trabajando, pues, ¿vea? Pero hay pastorones bien encorbatados, bien chaineados, que lo único que les interesa es el billete de la gente, pues. Y no le importan de ir a terminar la gente, no. Hay que preocuparnos por las ovejitas, porque el pastor de pastores aparecerá y ahí será el lloro y crujir de dientes. ¿Cuánto pastor ha mandado al infierno a los miembros, ah? Que se fueron con odio, con rencor, con envidia, con codicia, divisiones. ¿Por qué? Porque no les enseñaron lo que es el reino de los cielos. Están igual a estos sacerdotes. ¿Qué nos importa a nosotros? Allá tú. Imagínate si el hombre llegó con la esperanza de que lo restauraran, que le dieran palabra, pero ellos estaban peores que Judas. Estos estaban peores que Judas. Estos, imagine que estaban en el templo. Dios los había puesto, porque Dios te puede poner a servir. Dios te puede poner un lugar, ¿verdad? A servir, pero Dios te está observando tu corazón y posiblemente no seas ni llamado ni predestinado, porque esto supuestamente cualquiera hubiera pensado que eran llamados predestinados, pero vemos que no eran nada, pues. O sea, no tenían al Espíritu Santo en la forma que le contestaron. El que tenga oídos que me entienda, ¿me están entendiendo o no me están entendiendo? ¿Les gusta o no les gusta lo que estoy explicando? ¿O quieren seguir oyendo lo mismo y lo mismo a veces en las iglesias, que van a leer el versículo y empiezan a hablar? Sí, que la mazorca de maíz me quedó chiquita, que fui a comprar florear y que le eché ahí, que no sé qué, el gusano barrenador, y empiezan a hablar cosas que no son de Dios, pues, no son cosas que los edifiquen, ¿ah? Eso es otra cuestión, hombre. Hablemos de la palabra del Señor. ¡Ey, qué chulada, va! Mire, cuando el Espíritu Santo le ayuda a uno, ¿quién me iba a imaginar yo que iba a predicar de esta manera o enseñar? Pero Dios me puso donde está la bendición. Hay quienes me preguntan, ¿y usted dónde estudia? Fíjense, no les digo, ¿sabe por qué? Porque hay un montón de pastores que son bien criticones. Con ese está estudiando, con este está aprendiendo. Por eso no les digo. Y el Espíritu Santo me ha dicho que no lo diga. Que no lo diga, porque se van a burlar. Solamente atesoren lo que digo, va. Quédense con eso. Óiganlo todo y retengan lo bueno. Así es que, bendito sea Dios. Yo me preocupo por la membresía, con hermana Julita, que voy a predicar, donde me predica hermano Miguelito de Pueblo de Dios en Chalchuapa. Allá llevamos la palabra del Señor. Bendito sea Dios. Me bendiga a mis hermanitos. Dios bendiga a mi hermano, Santa María, allá y su familia, allá en San Sebastián Salitrí. Dios bendiga a todos los hermanos en Los Naranjos que me escuchan. Dios les bendiga a todos. Sigamos, pues, esto está bueno. Y arrojando el 5 y arrojando las piezas de plata en el templo, salió y se fue y se ahorcó. Va, fíjense, mire qué tremendo. ¿Saben por qué arrojó las piezas de plata en el templo? Porque nadie tenía derecho a atar el templo, no que solo los sacerdotes. Solo ellos podían recoger el dinero, que esa plata que aquel tiró ahí adentro del templo, oiga, para que la recogieran para vergüenza de ellos. Mire qué terrible como Judas hizo. Oiga, les tiró las monedas de plata dentro del templo porque nadie podía entrar ahí más que ellos. ¿Y Judas qué hizo? Judas, pobrecito Judas, mire, pensó que con ahorcarse se terminaban los problemas. Judas pensó que con ahorcarse terminaban los problemas. Judas pensó que al abundar la iglesia, al irse para el mundo, se terminaban los problemas. No, los problemas son peores. Judas no pensó en su salvación. No pensó, porque no era predestinado, no había sido llamado. El Señor dice que todos vengamos al arrepentimiento, ¿va? Y Él va probando los corazones de ahí. Pues sí, nos damos cuenta si somos llamados o no somos llamados, va. Porque si seguimos con el corazón peleando, con celos, con envidias, con egoísmos, con divisiones, oiga, y siempre somos de evangélico, ahí está lo tremendo. Así es que los que me escuchan, empiécense a analizar, ¿verdad? ¿Cuántos años tienen de estar el evangelio y cómo se portan? Pero si usted tiene odio, rencor y sigue así, y siendo evangélico levantan mentiras contra otro,
Pero eso no quiere decir que tal vez no sea llamado ni predestinado. Si usted siente el arrepentimiento esta noche y se le paran los pelos de punta y se pone erizo y dice, no, yo me voy a arrepentir, ya no vuelvo a hacer eso, y usted se tira llorando, entonces usted es predestinado, usted llamado, y el Espíritu Santo está en usted. Pero eso lo tiene que descubrir usted: no maltratar a la esposa, dar dinerito para luz, para el agua, compartir ahí para la comidita, ¿verdad? Todas esas cuestiones de ser parte del reino de los cielos y ser predestinado para tan grande salvación. Dice ahí, arrojando las piezas de plata en el templo, salió y fue y se ahorcó. Oiga, pobrecito Judas, tengamos mucho cuidado, porque yo he conocido de evangélicos que también se han quitado la vida. Oiga, esa no es la solución. La solución es, oiga, orar y pedirle a Dios perdón de todo corazón. Si usted siente pedirle perdón a Dios esta noche y ponerse a cuenta con el Señor, es porque usted es predestinado, es llamado, oiga, es llamado para tan grande salvación, y Dios va a glorificar su cuerpo, y aunque estemos ya fallecidos, estemos dormidos o estemos vivos, Dios nos va a levantar y va a glorificar nuestros cuerpos, nos va a transformar para irnos con Él al cielo y después regresar para reinar y estar aquí para siempre en la tierra, en ese reino que Él ha prometido. Y dice el 6, los principales sacerdotes, tomando las piezas de plata, dijeron, no es lícito echarlas en el tesoro de las ofrendas, porque es precio de sangre. Oiga, qué terrible. No quisieron devolver las 30 piezas de plata al alfolí. Oiga, ¿por qué? Porque eran hipócritas. De ahí habían sacado el dinero. De ahí habían sacado de las ofrendas. Pastores, tengan cuidado de qué manera ocupan el dinero para las ofrendas. Tengan cuidado, pastores, porque ese dinero es sagrado. Tengan cuidado, no anden de pícaros agarrando lo que no les pertenece. El dinerito, pues, se ocupan para la obra del Señor. También para la alimentación de algunos pastores que son dedicados a la obra del Señor. Qué bueno esos pastores, yo los felicito, los que son dedicados a la obra del Señor. El que trabaja es digno de su salario, dice la palabra, ¿verdad? Así es que, pastores, tengan cuidado cómo ocupan ese dinero. Ese dinero, estos pícaros lo habían sacado de las ofrendas, y ya, hermano, cuando se las devolvieron, ya no lo quisieron meter ahí porque decían que ya venía contaminado. Sí, contaminado estaba desde el momento que lo sacaron, semejantes ignorantes, ¿verdad? Bendito Dios que Él nos ilumina ahora. Así es que, Óscar Matamoros, oí lo que predicas y tenés que ponerlo en práctica. Si no, te va a tocar juego, Matamoros. Así es que dice, oiga, aprecio. Y el 7, después de consultar, compraron con ellas el campo del alfarero para sepultura de los extranjeros. Oiga, qué pícaros, volvieron a hacer otra reunión en el Sanedrín. Oiga, para ver qué iban a hacer con ese dinero, con esa plata. Mire, esas 30 monedas de plata era un salario de un jornalero de un mes. Ese era el salario de un jornalero, ¿verdad? Imagínese, después de consultarlo, oiga, qué pícaro. Tengan cuidado, hermanos, tengamos cuidado con quién andamos consultando cosas. Hermano, fíjese que la fulana, no, mi hermana, yo lo apoyo, ojalá lo saquen de la iglesia. Si esa no tiene que ser presidente, ese no tiene que ser líder, ese no tiene que ser tesorero, la última palabra la tiene Dios. Oiga, no seamos metidos, no nos metamos en lo que no nos importa. Oiga, porque los carnudos andan haciendo divisiones. Los carnudos se van y dicen, ay, ¿quién cantó las alabanzas? ¿Por qué ponen a ese? Mire, puede ser destemplado, no puede llevar ir acorde con los instrumentos, pero si está bien sometido en la obra de Dios y es parte del reino de los cielos, el Señor dice desde ahí arriba, este es mi hijo amado en que tengo complacencia. Pero hay quienes que porque tienen una buena voz y llevan buena sintonía con los músicos y están pensando agradar el oído de los oyentes, no el oído de Dios. Hay que tener cuidado con eso, ¿va? Entonces dice, y después de consultar, compraron con ella el campo del alfarero. Este campo era de algún alfarero, donde hacían, trabajaban, ¿va?, la agricultura. Dice, para sepultura de los extranjeros. ¿Por qué?
porque los judíos eran tan hipócritas, fariseos hipócritas, porque compraron ese terreno para un cementerio, pero los judíos no aceptaban, los sacerdotes no aceptaban que enterraran a nadie ahí, porque era precio de sangre, ese dinero supuestamente estaba contaminado. Entonces lo eligieron para los extranjeros. ¿Quiénes eran? Los gentiles. Oiga, los gentiles comían tunco, los gentiles comían de todo, no les importaba, ¿verdad? Creaban chuchos y por eso a los gentiles los tenían de menos. Oiga, pero los suyos vino y los suyos no los recibieron. ¿Quiénes los recibieron? Muchos gentiles los recibieron. Por el 8, por lo cual aquel campo se llama hasta el día de hoy campo de sangre. Oiga, hasta el día de hoy se llama campo de sangre. Hermanos lindos, hemos terminado. Hemos terminado. ¿Qué hemos aprendido esta noche, hermanos? Bendito sea Dios. Hermanos, hay que hacer la voluntad del Señor. Y recuerde, si usted solo siente remordimiento y sigue cometiendo el pecado, peligroso. Peligroso porque no se ha escogido de Dios y el Espíritu Santo no está en usted. Lastimosamente, déjeme decirle eso, porque la verdad nos hará libres. Si su pastor no se lo había dicho, porque no lo sabe, o es ignorante, o no escudriña la Escritura, o no busca ayuda, ¿verdad?, con hombres que sí saben de la palabra. ¿Qué tenemos que hacer como Pedro? Remordimiento y arrepentimiento. Eso es lo que tenemos que hacer. Recordemos, hermano, que tenemos que hacer la voluntad del Señor. Final, el pecado no tiene retroceso. Recordemos que el pecado no tiene retroceso. Por eso tenemos que pensarlo 5, 20 veces, cometer ese pecado. Y al pensarlo y quererlo llevar al hecho, decirle al Espíritu Santo: Espíritu Santo, ayúdame. Ayúdame, Espíritu Santo, a no cometer eso. Yo así paso todos los días. Yo así paso todos los días pidiéndole a Dios que me ayude, porque el pecado está ahí, el pecado tiene vida dentro de nosotros, así es que hay que pedirle a que el Espíritu Santo nos ayude, porque no hay nadie más poderoso que el Espíritu Santo dentro de nosotros. Y así es que el Espíritu Santo está con nosotros, y Él está quién con si Él está con nosotros, ¿quién contra nosotros? Podemos decir: mas no vivo yo, Cristo vive en mí. El consejo último, el consejo es que cada día oremos a Dios que el Espíritu Santo nos ayude. Esa es la arma más poderosa que tenemos nosotros, que el Espíritu Santo nos ilumine y nos guíe para dar buen testimonio delante de nuestro Dios. Que Dios me los bendiga esta noche. Espero no haber ofendido a nadie. Que Dios me los bendiga grandemente.

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Que Dios le bendiga, hermanos y amigos que están pendientes de esta emisora a esta hora, donde sea que usted nos esté sintonizando, donde sea que usted nos esté escuchando, sea a través de la señal abierta o a través del internet, le saludamos en el nombre del Señor. 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

0: Buenas noches, hermanos. Gracias por estar en nuestra sintonía. Te agradecemos por estar con nosotros en este día lunes 6 de julio. Estamos iniciando su espacio de Cuerdas y Voces por Siempre. Bienvenidos. Tenemos 2 horas, hermanos, por supuesto, de la transmisión de este espacio. Le invitamos para que nos acompañe. Y, por supuesto, esperamos que se nos pueda reportar a cabina para nosotros poder complacerle con muchísimo gusto. El teléfono de cabina está totalmente disponible para que usted se nos pueda reportar. El 2415-1436, y también está disponible el WhatsApp 7657-6093. Además, tenemos habilitados los comentarios ahí en nuestras redes sociales, en Facebook. Si usted está ahí pendiente de nosotros, la invitación para que pueda reportársenos a través de los comentarios. Este espacio está disponible, hermano. Si usted lo desea patrocinar, ahí lo ponemos a su disposición. Dios le bendiga.
1: Dios le bendiga, hermano Elías.
0: Amén, hermano.
1: Nos puede compartir con una alabanza.
0: ¿Cuál desea, hermano?
1: El reloj.
0: El reloj. Perfecto, hermano. Con gusto.
1: Amén.
0: Amén. Saludos ahí para nuestro hermano que solicita la alabanza El Reloj. Por ahí vamos a agregar ese bonito canto a cargo de el dúo Líbano. Así que pendiente, mi hermano, que ya se reportó con nosotros. Recuerde, hermano, que también usted se puede comunicar a nuestra cabina. Ahí está el teléfono disponible para que usted lo pueda activar. El 2415-1436. Y tenemos también nuestro WhatsApp disponible, 7657-6093. Dios le bendiga, buenas noches.
2: Hola, buenas noches, le hablo de aquí de Candelaria.
0: De Candelaria, muy bien.
2: De aquí de la colonia de Santarela, soy
0: femenino. Amén.
2: De los hermanos Alvarado, el diablo engañador.
0: El diablo engañador.
2: Por favor.
0: Perfecto.
2: Felicitándolo por el programa, es muy bonito, y pues yo pidiéndole a Dios también de que no salga de la frecuencia, ¿verdad? Ya que nos alimenta también el poder seguir adelante.
0: Así
2: nos, nos alimenta el deseo de seguir a Dios con más ganas, aunque tengamos dificultades.
0: Amén.
2: Esperamos estas horas con grandes ansias cuando nos encontramos tristes. Así
0: Amén.
2: Que lo felicito.
0: Amén.
2: Nos alimenta el deseo de seguir a Dios con más ganas, aunque tengamos dificultades.
0: Amén.
2: Esperamos estas horas con grandes ansias cuando nos encontramos tristes.

0: el dúo Líbano. Vamos a montar por acá esta versión para poder complacerle ahí a nuestra hermana. Perfecto, sí, esta alabanza es la que solicitaba mi hermana. Vamos por acá, Dios le bendiga. Amén, hermano. ¿Cuál desea?
1: El carpintero.
0: Bueno, con gusto, hermano.
1: Sí, simplemente también para ustedes, sus niñas, cosas y los.
0: Muchas gracias, hermano. Bueno, creo que problemas de señal ahí con mi hermano, pero alcanzamos a escuchar la alabanza ahí de mi hermano. Por ahí estaba también con algunos saludos, pero lastimosamente ahí se le cortó el reporte a mi hermano. El carpintero, dice mi hermano.
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0: Perfecto, ahí va a sonar entonces, hermano Néstor, su alabanza a cargo de el dúo Esperanza. Así es que pendiente ahí, mi hermano, del canto que nos ha solicitado.

0: Continuamos acá con más de su espacio de Cuerdas y Voces por Siempre. Por ahí nos dicen, hermano Elías, Dios le bendiga. Saludos para ustedes. Soy el hermano Oliver, dice, de Colonia, España. Me puede complacer con la alabanza de los voceros de Cristo cuando hablas tú. Perfecto, saludos ahí para nuestro hermano. Con mucho gusto le estaremos complaciendo con su alabanza. Saludos, hermanos, allí en Colonia, España. Muchas gracias por estar en nuestra sintonía. Seguimos por acá, hermanos, avanzando con los reportes que nos siguen llegando a nuestra cabina. Tenemos acá.
1: Hermano Elías, Dios le bendiga, hermanito. Bendiciones en esta noche. Les saludo de aquí de El Cerrón.
0: Amén.
1: Mi nombre es Amílcar Gómez. Quisiera que me complaciera con una alabanza. Bello Jardín.
0: Bello Jardín.
1: Alabanza que se titula Bello Jardín.
0: Perfecto, un saludo para nuestro hermano. Por ahí le vamos a complacer. Claro que sí, hermano. Por ahí le agregamos el canto Bello Jardín. Esa alabanza es muy bonita, interpretada por el conjunto Fuente de Luz. Así que por ahí le complazco. En unos minutos, hermanos, venimos para las complacencias. Usted se puede seguir reportando con nosotros.
2: Porque a mi lado está.
0: Ahí están los teléfonos para que usted pueda solicitar sus cantos en esta hora de la noche. Y también, hermanos, necesitamos cubrir el patrocinio de este espacio. Están disponibles aún las 2 horas. Usted nos puede patrocinar, ya sea media hora, una hora, lo que Dios ponga en su corazón. Dios le bendiga.
3: Sí, hermano.
0: Amén, hermano.
3: Se puede poner Dos Almas de los Voceros.
0: Dos Almas. Dos Almas se llama, hermano.
3: Sí, así se llama,
0: hermano. Permítame, hermano. Fíjese que no me aparece acá en el sistema con ese nombre. Así se llama, correctamente.
3: Sí, así es el nombre, pero no. No le parece
0: bien. Permítame, de los voceros de Cristo es.
3: Sí.
0: Vamos a ver por acá, estamos verificando. No, solo alma mía, hermano, no sé si será esa.
3: Póngame esa.
0: Vaya, perfecto, hermano, ahí le vamos a complacer.
3: Vaya, está buena, hermano.
0: Amén. Bueno, saludos ahí para nuestro hermano, gracias por su reporte. Por ahí le vamos a estar complaciendo a nuestro hermano con la alabanza que nos está solicitando. Queremos enviar saludos para la audiencia que está a través de nuestras redes sociales. Gracias por estar en nuestro en vivo de nuestra plataforma de Facebook. Estamos saludando ahí a la audiencia que se reporta con nosotros. Por ahí dice el hermano José Morán, hermano Elías, Dios le bendiga, me complace con el hijo ausente. Por ahí estaremos complaciendo con muchísimo gusto. Saludo para las personas que...

0: reaccionan allá en vivo. Saludos para Mar Juárez, hermana Imelda Méndez de Dueñas. También saludos para Odir Vázquez. Son reacciones pues, que tenemos ahí a través de nuestra transmisión en el en vivo de Facebook. Por acá tenemos más reportes que nos siguen llegando. Nos quedamos con esta nota de voz que tenemos por acá.
1: Dios le bendiga, hermano Elías. Le habla mi hermana Rosa Castro.
0: Amén.
1: Pidiéndole la alabanza que se llama Agradecida con Dios. Y también, hermano, quiero que me ponga en la oración de las 11 porque estoy bien mal de reflujo y estoy bien mal. Que Dios me lo bendiga, hermano.
0: Perfecto, hermana, con mucho gusto. Ahí vamos a estar llevando en oración a nuestra hermana Rosa Castro. Gracias, hermana, por el reporte realizado. Así es que muy pendiente. Tenemos por acá, hermanos, seguimos avanzando. Vamos a otra nota de voz. ¿Qué nos dicen acá?
2: Espero que esté bien bendecido, hermano Elías. Fíjese que amén. Quiero que me lleve en oración, hermano, porque fíjese que anoche velé yo a mi compañero de vida, pues ahora lo enterramos y siento un vacío, hermano. Por favor, quiero que me lleve en oración, por favor, hermano, ¿sí? Porque no es fácil perder a alguien, el papá de mis hijos, pues. Sí, bendiciones, feliz noche. Por fortaleza quiero que ore, hermano, feliz noche.
0: Amén, con mucho gusto. Ahí vamos a estar orando por nuestra hermana, vamos a ver acá, nuestra hermana Rutilia Vargas. Claro que sí, hermana. Ahí vamos a agregarla en las peticiones. Por acá tengo otro reporte más.
3: Dios le bendiga, hermana Lilla.
0: Amén.
3: Le hablo de aquí. Sabe que decirle que ya está la ofrendita de los 2 meses. Ahí que le van a ir a traer el miércoles. Ahí me avisa para tener la lista. Y me hace favor de complacerlo con la alabanza. Una fuente en el desierto. Muchas bendiciones allí, hermano, a todos los que laboran en la radio. Le hablo de aquí de Montel.
0: Perfecto, con mucho gusto estaremos complaciendo ahí a nuestro hermano. Gracias, hermano, hermano Juan Ortiz, bendiciones para su vida, su esposa. Gracias por el apoyo a este ministerio. Dios le bendiga, hermana.
4: Dios le bendiga, hermano.
0: Amén, hermanita.
4: Pónganme media hora, ¿no?
0: Media hora, perfecto, hermana. Hermana Rosa,
4: ¿verdad? Ya tengo la de la oración de la madrugada.
0: Ah, sí, sí, hermana. Sí estaba revisando acá, es cierto.
4: Sí. Uh-huh.
0: Perfecto, hermana
4: Solo
0: Rosa.
4: Solo media hora pongo.
0: Va, está bien, hermana Rosa.
4: Y salúdeme a todos los oyentes de la radio, a cada uno de los que trabajan también en la radio.
0: Amén.
4: Y póngame la alabanza, Padre Nuestro.
0: Padre Nuestro.
4: Creo que es de los Alvarados.
0: Sí, sí. Sí, hermana, correcto. Padre Nuestro.
4: Hermana. Dios le bendiga. Gracias. Pase feliz noche. Tal vez puede venir el miércoles aquí.
0: Vaya, hermana. Ahí le voy a llamar, hermana, y me aquí. Dice dónde se encuentra, oiga.
4: Aquí estoy en Santa Rosa.
0: Ah, va. Perfecto, hermana.
4: Y por aquí en esta casa estoy.
0: Va, está bien, hermana Rosa. Entonces, primero
4: Bye.
0: Dios. Bueno, Dios le bendiga.
4: Bye, aquí lo espero. Dios le bendiga, pase feliz noche.
0: Amén, feliz noche. Bueno, saludos ahí para mi hermana Rosa Méndez. Agradecemos ahí a nuestra hermana. Gracias, hermana, por estar patrocinando ya la primera media hora de este espacio. Qué bendición que nuestra hermana pues ya nos está colaborando con la primera media hora. Tenemos disponible, hermanos, hora y media. Dios le bendiga.
5: Dios le bendiga, hermano Elías.
0: Amén.
5: ¿Me puede poner una alabanza?
0: ¿Cuál desea escuchar, hermana?
5: Nuestro Rey.
0: Viva nuestro Rey, muy bien.
5: Y me puede hacer una oración.
0: ¿Cuál es su nombre?
5: Marta Gladys Escobar Chacón.
0: Marta Gladys.
5: Ajá, Escobar Chacón.
0: Perfecto, sería por sanidad.
5: Sí.
0: Por sanidad, perfecto.
5: Por mi cabecita que me duele.
0: Ahí vamos a estar orando con gusto, hermana.
5: Sí, por mis ojitos que me duelen también.
0: Vaya, con gusto, hermana.
5: Bye, hermano.
0: Dios le bendiga.
5: Bye, Dios le bendiga.
0: Feliz. Amén, feliz noche. Bueno, agradecer ahí el reporte de mi hermana. Con mucho gusto le estaremos complaciendo. Seguimos por acá avanzando con los reportes, hermano, porque el tiempo pues nos apremia y Enseguida venimos ahí con las alabanzas. Vamos a escuchar acá.
6: Bendiga, Manolilla, le saluda a Celica Ranza de aquí de Lourdes, Colón.
0: Amén.
6: Quisiera que me complaciera con la alabanza a la nueva tribu, cualquiera de las dos. Y quisiera pedirle de favor si me puede llevar en oración y que me ponga la hora de la oración. Yo quiero que oren por mí por dolor de oídos, hermana Lía. Dios le bendiga. Pase buenas noches.
0: Amén, amén. Bueno, muchas gracias ahí a nuestra hermana. Con mucho gusto le estaremos complaciendo con su alabanza. Fíjese, hermana, que para la oración ya tengo patrocinador esta noche, hermana Araceli. No sé si la ubico en este espacio de cuerda a su hora o la agendo para el día de mañana. Usted me dice por ahí, hermana Araceli Carranza. Gracias, hermana, por colaborar con este ministerio radial. Por ahí nos dice Edith Molina. Dios le bendiga, hermano Elías. Le escucho en la Nueva San José. Me complace con la alabanza. Mira qué lindo es nuestro Dios, dice. Ahí vamos a estar complaciendo con mucho gusto. Gracias, hermana, por comunicarse a través de nuestro en vivo en Facebook.
6: Vaya, hermano, está bien en la recuerda. Y yo le voy a avisar cuando vengan a recoger la ofrenda. Oye.
0: Perfecto. Gracias ahí a nuestra hermana Araceli Carranza. Ahí está nuestra hermana entonces colaborando también para este espacio de cuerdas y voces. Todavía tenemos disponible media hora en este espacio. Vamos a escuchar por acá. Dios le bendiga.
7: Dios bendiga, hermano Elías.
0: Amén, hermanita.
7: Me puede comprar con una alabanza.
0: ¿Cuál de esas, hermana?
7: Los dos hermanos.
0: Los dos hermanos, muy bien.
7: Sí, me puede llevar en oración. Ajá. A la monte.
0: ¿Cuál es su nombre?
7: Por llaves y por la vista.
0: ¿Cuál es su nombre, hermana?
7: Delia Miranda.
0: Delia Miranda.
7: Ponga la media hora para mí.
0: Va, perfecto, perfecto, hermana.
7: Ya conoce dónde vivo,
0: ma. Sí, correcto, hermana.
7: Vaya, vale, hermano. Que Dios lo bendiga a usted y toda su familia.
0: Amén, hermana. Muchas gracias.
7: Y un saludo para la Iglesia Jesús el Libertador en Santa Isabel.
0: Perfecto, hermana. Ahí están los saludos.
7: Vaya, hermano. Bendiciones.
0: Amén, hermana. Amén. Bueno, muchas gracias ahí a nuestra hermana Delia Miranda. Le agradecemos, hermana, por su reporte. Muchísimas bendiciones. Un saludo para nuestro hermano Isaías Álvarez, que por ahí también nuestro hermano pues nos está reportando media hora de patrocinio para este programa. Bendiciones, hermano, para su vida y para toda su familia. Gracias, hermano, por colaborar también con este ministerio. Por ahí le vamos a complacer. Mi hermano nos está solicitando el tema La Noche Azul. Así es que por ahí agendamos esa alabanza a cargo de los paladines del reino. Si usted está con el deseo, hermano, de colaborar con este ministerio, tenemos disponible para espacio para la madrugada. Se trata del espacio Voces de Sion de 4 a 6. De 4 a 6 de la mañana está disponible Voces de Sion. Si usted desea reservar, hermano, ahí pues con mucho gusto yo le agendo. Y ahí le vamos a transmitir, hermano, su media hora o una hora de patrocinio en el espacio que le estamos mencionando, que está totalmente disponible. Gracias a todos nuestros hermanos por apoyar la obra del Señor, por apoyar a Radio Pastor. Por acá nos siguen llegando algún otro reporte. Nos vamos a dar prisa a escuchar por acá.
8: Hermano Elías, Dios le bendiga.
0: Amén.
8: Soy la hermana Juana de Centeno. Le hablo aquí de la colonia Jordán. Quiero que me ponga una alabanza, que viva mi rey. Y un saludo para todos mis hijos, mis nietos, mi esposo que se encuentra aquí oyendo ese bendecido programa. Y que Dios bendiga a todos los vecinos que oyen el programa aquí, por medio de nosotros, que ponemos el radio bien duro. Los vecinos también se gozan, hermano. Y que tenga una linda noche.
0: Amén, amén. Bueno, por ahí le vamos a complacer a nuestra hermana. Gracias por comunicarse también, hermana. Así es que pendiente por ahí del canto que nos está solicitando nuestra hermana Juana de Centeno. Continuamos por acá con más hermanos. Nos siguen llegando algunos otros reportes a través de nuestro WhatsApp. Seguimos escuchando por acá. Vamos a esta nota de voz.
9: Bendiga, le bendiga, hermano. Buenas noches.
0: Amén, buenas noches.
9: Quería pedirle, por favor, si me complace con la alabanza eterna gratitud con los paladines del reino. Escuchamos desde acá, desde Cojutepeque, le saluda el hermano Roberto Cortés.
0: Perfecto, hermano Roberto, ahí le vamos a complacer con su alabanza. Gracias, hermano, por comunicarse con nosotros. Vamos a agendar por acá la alabanza que mi hermano pues nos solicita. Permítame, bien, ahí está ya entonces ese canto. Por acá tengo otro reporte, dice: Dios le bendiga, hermano, me complace con la alabanza, escogido fui de Dios. Soy Lorena de Catota, de Colonia Nazareno. Perfecto, ahí le vamos a complacer también, hermana. Saludos hasta Colonia Nazareno para nuestros hermanos. Muchas gracias por estar en nuestra fiel sintonía. Por acá tengo más reportes de los hermanos que se siguen reportando a cabina.
10: Dios le bendiga, hermano. Bendiciones, hermano. Amén. Soy la hermana Delmi, hermana deportiva de Tierra Serrón. ¿Me puede complacer con una alabanza, hermano, por favor? Las puertas de la iglesia. Dios me lo bendiga.
0: Perfecto, seguimos por acá, vamos a escuchar.
11: Dios le bendiga, hermano Elías.
0: Amén.
11: Bájame con la alabanza, cara de limón.
0: Cara de limón.
11: Un saludito para hermano Miguel, está cumpliendo años. Un saludito para hermana Raquel. Un saludito para hermana Diana, hermana Elberma. Un saludito para hermana Victoria. Un saludito para hermana Gabriela. Un saludo para el hermano Martín Paredes. Buenas noches, hermano. Dios bendiga.
0: Amén. Saludos ahí para mi hermano. Gracias por estar en nuestra sintonía, hermano Santos Ramírez. Por ahí le estaremos complaciendo con su alabanza. Sigo por acá con más.
12: Que lo bendiga, hermano. Este día. Saludos. Amén. Una alabanza. Quiero ver el corrido de David.
0: Corrido de David. Perfecto. Ahí le vamos a complacer, hermano. Gracias por comunicarse con nosotros. Pendiente por ahí de su alabanza, hermano, ahí va a sonar. Esa alabanza la interpreta el dúo Baires, así es que por ahí suena ese canto. Seguimos acá, Dios le bendiga.
13: Dios le bendiga, hermano Elías.
0: Amén, hermano.
13: ¿Me puede compartir una alabanza?
0: ¿Cuál desea escuchar?
13: No hay Dios tan grande como tú.
0: Perfecto, hermano, ahí se le agrego.
13: Vaya, hermano, Dios le bendiga.
0: Amén. Bueno, gracias ahí a nuestra hermana por comunicarse. Por ahí le estaremos complaciendo con su alabanza. Agendamos por ahí entonces, no hay Dios tan grande como tú. Saludos, hermana Alicia, gracias por estar en el en vivo, hermana. Que Dios me le esté bendiciendo de manera muy especial. Ahí dice nuestra hermana, bendición, hermano Elías, en su turno. Y le pido oración, dice. Perfecto, hermana. Ahí vamos a estar pendiente. Gracias por comunicarse con nosotros, hermana Alicia Mancía. A todos los hermanos pues que están ahí en Facebook, les agradecemos por estar con nosotros. Queremos agradecer a los hermanos que están patrocinando este espacio de cuerdas. Tenemos a hermana Rosa Méndez, hermana Araceli Carranza, hermana Delia Miranda y también agregado con media hora nuestro hermano Isaías Álvarez. Para los espacios de la oración queremos agradecer a nuestro hermano Ricardo Vindel y familia. Él va a patrocinar el espacio de oración de las 11 de la noche, 3 de la madrugada. Estará patrocinando la hermana Rosa Rivera. Dios le bendiga. Amén, hermano.
14: Quiero que me lleven oración, hermano, de las 11 de la noche, porque ya que tengo un gran dolor en todo mi cuerpo, que me ha caído. Me pone la alabanza del alfarero, por favor.
0: Perfecto, hermana.
14: Sí, ahí me lleva en oración de las 11 y de las 3 de la mañana, hermanito, por favor. Y quiero hacer un saludito hoy.
0: Adelante, hermano.
14: Saludito para usted y su familia y su esposa, hermana Yaque, hermana Dianita, hermano Toniel, hermana Victoria Paniagua, hermano Salomón Casas, su esposita y su familia, las niñas Michelle, Estefanita, su madrecita Rosita, y bendiciones para todos los que colaboran en la radio, hermano. Dios me la bendiga, hermano. Feliz noche. Amén, para todos.
0: Amén, hermana. Gracias. Bueno, saludos ahí a mi hermana Ana Magaña, que Dios le esté bendiciendo a nuestra hermana. Saludos, hermana, para usted y también para sus hijos, para toda su familia. Hemos llegado a las 9 de la noche con 30 minutos. 9 de la noche con 30 minutos. Dios le bendiga, buenas noches.
15: Dios le bendiga, hermano Elías.
0: Amén.
15: Hermano Alberto Hernández le saluda.
0: Amén.
15: Quería reservar una hora para la mañana, para Voces de Sion.
0: Para Voces de Sion, perfecto. Repítame su nombre, hermano.
15: Alberto Hernández.
0: Alberto Hernández, muy bien.
15: Sí.
0: Perfecto, hermano, ahí lo vamos a agendar, hermano.
15: Bendiciones, hermano.
0: Muchas gracias, hermano. ¿Alguna alabanza que desee?
15: Alma mía.
0: Oh, alma mía. Perfecto. Vale, muchas gracias, hermano. Dios me lo bendiga.
15: Bendiciones.
0: Amén. Bueno, gracias ahí a nuestro hermano por estar reservando Voces de Sion de la madrugada, una hora. Todavía nos va a quedar disponible una hora, hermano, de Voces de Sion, si usted desea colaborar con este ministerio.

Bien, hermanos, nos vamos a ir quedando ya con las alabanzas. Le invitamos para que se mantenga pendiente a través de nuestra frecuencia 97.3 FM y también a través de la plataforma de Facebook y otras plataformas, pues, que estamos transmitiendo. Así es que manténgase en nuestra sintonía. Un saludo muy especial para toda nuestra audiencia. Esperamos que esta noche, pues, Dios le esté bendiciendo ahí donde usted se encuentra, gozándose con la programación de Radio Pastor, la voz del amado. Iniciamos por acá, nos quedamos ya con las alabanzas. Tenemos el tema Padre Nuestro de los Alvarado para dar por iniciado ya la sección de cantos en esto que es Cuerdas y Voces por Siempre. 9 de la noche con 33 minutos.

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1: 9 de la noche, con 40 minutos.

Yo doy fuerzas al cansado y multiplico las fuerzas al que no tiene ninguna. 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Caminarán y no se fatigarán.

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Esta noche, hermanos, bienvenidos al espacio Momentos de Oración. Agradecemos a nuestro hermano Ricardo Vindel y familia que están patrocinando este espacio acá en Santa Ana. Y también queremos agradecer a nuestro patrocinador para Radio Pastor Sonsonate. Gracias, hermana María Hernández. Nuestra hermana María Hernández está colaborando con Radio Pastor Sonsonate. Nuevamente agradecer a nuestros patrocinadores. Acá en Santa Ana está patrocinando hermano Ricardo Vindel y familia. Y para Sonsonate tenemos a la hermana María Hernández. Que Dios bendiga de manera muy especial a nuestros patrocinadores en este día lunes 6 de julio. Para esta noche, hermanos, nos va a dirigir la oración el hermano Pablo Mengíbar. Dios bendiga a nuestro hermano que está en la disposición de poder clamar en esta oportunidad.

sea el Señor, gloria a Dios. Le agradecemos a Dios por este momento tan especial que nos permite poder venir a buscar su presencia, a buscar su rostro hoy esta preciosa y linda noche. Gloria sea, Señor. Así vamos a dar inicio a este programa de clamor, de intercesión. Gloria sea, Señor, y lo vamos a hacer con una parte de la palabra de nuestro Dios, uno de los escritores, Marcos capítulo 11, del verso, gloria a Dios, 24, dice, gloria sea el Señor, Marcos capítulo 11, verso 24, dice así la palabra: por tanto os digo que todo lo que pidieres orando y cree que lo recibiréis, os vendrá. Gloria sea el Señor. Dios bendiga, gloria a Dios, a cada hermano, cada hermana, amigo y amiga que están pendientes de este momento de programa de clamor y de intercesión. Gloria sea el Señor. Vamos a venir en palabra de oración, dándole gracias a Dios. Padre, gracias. Gracias, Espíritu Santo, hoy, en esta noche. Le agradecemos, Dios, por hacerlo partícipe de su bendición, de su amor, de su misericordia. Señor, gracias. En el nombre de Cristo, tenga misericordia de nosotros. Los presentamos delante de su presencia, tal como somos, tal como andamos, Señor. Hoy imploramos, Padre, que venga usted solucionando, Dios, cada petición que mis hermanos, mis hermanas, mis amigos y amigas han enviado, Señor, sin dudar, Padre, que antes que ellos envíen la petición, ya usted lo ha resuelto, Señor, porque así lo dice su palabra, que para el que cree todo le es posible. Bendecimos a los demás que nos han enviado las peticiones, pero se han añadido también, Dios, a la misma hora, Padre, al clamor y a la intercesión. Hoy venimos pidiendo, Señor, por nuestra hermana María Hernández, Señor, que la que está patrocinando, Dios mío, este programa de clamor y de intercesión, Señor. Allá donde se encuentra nuestra hermana allá en Sonsonate, Padre. Venimos pidiendo por nuestro hermano Roberto, Señor. Padre, clamamos por liberación de cárcel, Señor. Venga, Dios mío, auxiliando, socorriendo, Padre. En el nombre de Cristo, sé Dios que su palabra es poder, Dios. Clamamos por liberación de cárcel, Padre. Ahí donde se encuentre su hijo. Ahí donde está mi hermano Roberto. Dios mío, en el nombre de Jesús, venga libertando, Dios, abriendo esas rejas. Dios mío, pedimos por carta de libertad, Señor. Usted es un Dios poderoso, Padre. Usted es un Dios, Dios mío, que sorprende, Dios. Que hace maravilla extraordinaria, Padre. En el nombre de Jesús, en el nombre de Cristo, pronto veremos la victoria. La victoria de nuestra hermana María Hernández. Dios mío, de la petición, Padre, por mi hermano Roberto, Señor. Haría las padres por liberación de cárcel. Venimos pidiendo también por nuestro hermano, Padre Santo. En el nombre de Jesús y por sus hijos. Señor, pedimos por Isaac. Pedimos, Señor, por Jonatán, Padre Santo, por sanidad, Dios mío, por protección, Señor. Venimos pidiendo, Señor,
por Rebeca, Señor, Acevedo, por sanidad, Dios mío, en sus riñones. Padre, en el nombre de Cristo, las peticiones de mis hermanos, Padre. Oh, Padre, pedimos esa sanidad divina, esa liberación, Señor. Ese milagro en mi hermano Isaac, en mi hermano Jonatán, Señor. Usted es un Dios grande, Padre, la protección para mis hermanos. Pedimos por Rebeca Acevedo, Padre, por sanidad en sus riñones, Dios mío. Pon tu mano poderosa, pon tu mano poderosa, Dios, en esos riñones. Tú sabes, Dios mío, el dolor, Señor, la infección, Padre, lo que está, Dios, dificultando los riñones de mi hermana Rebeca Acevedo, Padre. Oh, Dios mío, usted es un Dios grande, Señor. Sin duda, Dios mío, usted va a acorazar a mi hermano Isaac, a mi hermano Jonatán, Señor. Usted lo va a proteger, Señor. Usted va a obrar en los riñones de mi hermana Rebeca Acevedo, Padre Santo. Venimos clamando, Señor, por Araceli, Señor. Carranza, Padre, por sanidad. Pedimos por mi hermana Araceli, papito lindo. Venga obrando, mi hermana Araceli Carranza, Señor. Usted sabe, Dios mío, lo que mi hermana está padeciendo. Usted sabe el dolor, usted sabe, Dios mío, lo que está sintiendo mi hermana, Padre, lo que está ocurriendo en su cuerpo. Pero sí sé que hay un Dios que para él no hay nada imposible. Tu palabra dice que el que viene a usted, Dios, usted jamás le echa fuera, Padre mío. Clamamos por Ana Magaña, por sanidad, Padre. Oh, Dios mío, mira a mi hermana Anita Magaña, papito. Pon tu mano, mi hermana Ana Magaña, Señor, esa mano linda, esa mano poderosa, Padre. Venga libertando, Dios mío. Oh, Padre, una liberación, una sanidad gloriosa en la vida de mi hermana Ana, Señor, lo que está ocurriendo en su cuerpo, Padre. Venimos clamando por Isaías Álvarez, Señor. Pedimos bendición, Padre, y protección en su vida. Padre mío, obra en la vida de mi hermano Isaías Álvarez. Oh, papito lindo, de usted depende. Usted, Jehová Iré. Usted, Jehová Iré, Jehová nuestro proveedor. Jehová, nuestra vida de mi hermano Isaías Álvarez. Oh, papito lindo, de usted depende. Usted, Jehová Iré. Usted, Jehová Iré, Jehová nuestro proveedor.

y ve flores, Señor, clamamos. Y ve flores, Padre Santo. Venimos pidiendo, Señor, en el nombre de Jesús, que venga obrando, mi hermano, Señor. Padre Santo, venimos pidiendo por sanidad y liberación, Señor. Oh, Padre Santo, por ansiedad, Dios mío. De tensión, Señor, venga, Padre, reprendiendo toda ansiedad, Padre, en el nombre de Jesús. Obra en la vida de mi hermano. Flores, Padre. Usted es un Dios que hace grandes milagros. El Dios de los milagros es usted. Usted no ha cambiado, liberta, Dios. Reprendemos tu espíritu de opresión, tu espíritu de ansiedad, de desesperación, de desaliento. Todo lo que está, Dios mío, ahora, todo espíritu de depresión maligna, en el nombre de Jesús, fuera. Liberta, mi hermano. Y él ve flores, Padre. Venimos clamando por mi hermana Lilia Cepeda, Señor, por sanidad en el colon, Dios mío, en su vista y en su rodilla, Padre. Clamamos por mi hermana Lilia Cepeda, Dios, Padre. Usted es un Dios grande, Dios mío. Mire ese dolor, Señor. Ese dolor, Padre. Esa molestia, Dios mío, en el colon. Esa inflamación, Padre mío. Ese molestar, Dios, Padre, ese dolor. Venga obrando, Padre Santo, en la vista, mi hermana, en sus rodillas. Padre, ponga colirio. Ponga colirio, ponga colirio, Espíritu Santo. En la vista de mi hermana. Esa rodilla, esa liga en la rodilla, Padre, ese dolor, Dios mío, esa inflamación. Venga obrando, papito lindo. Venga haciendo ese milagro, Padre Santo. Clamamos por Carlos Sánchez. Oh, Padre Santo, venga obrando. Padre, por Carlos Chávez, Padre Santo. Venimos clamando por esos dolores de muelas, Señor amado. Esos dolores de muelas, papito lindo. Clamamos, Señor, por santos de Jesús. Ariola, Señor. Pedimos misericordia, Dios mío. Mire esa inflamación, esa infección, Padre. En las muelas de mi hermano, Señor. También, Padre Santo de Jesús. Oh, Dios mío, clamamos, Ariola, Señor, pedimos misericordia. Venga, papito lindo, obrando. Oh, Padre, venimos clamando, intercediendo, Señor, por la familia Arcel. Represa, Padre, por sanidad divina. Porque todos, Dios mío, todos están enfermos, mis hermanos, Padre, toda la familia entera. La familia Arce, papito lindo. Todos los que están en sus casas, Dios mío. Todos, papito lindo, liberta. Reprendemos tu espíritu de oposición. Que ha querido dominar, ha querido gobiar, ha querido, Dios mío, tener dominio sobre esa familia. Pero hoy, en el nombre de Jesús, hemos pedido liberación por la familia Arce. Represa, Señor, por sanidad, papito lindo, divina, por protección, Padre, por liberación, papito lindo. Venga obrando, Dios, con poder y autoridad, Padre Santo. Venimos clamando, Señor amado, en el nombre de Jesús, por mi hermana. Buenas, oh Padre Santo.

Señor amado, venga obrando. Venga obrando, papito lindo. En el nombre de Jesús oramos, Padre. Pedimos, Señor amado, Padre Santo, por esos exámenes, esa respuesta de ese laboratorio, Señor amado. Venga resolviendo, Dios mío, esos exámenes. Dios Padre, el hombre puede decir una cosa, la ciencia puede decir otra cosa, pero el que tiene la palabra es usted, Dios mío. Esa enfermedad en los riñones que dice el hombre, ese azúcar que dice el hombre, esa presión del corazón, Dios mío. Oh Padre Santo, venga usted, papá. Pedimos, Señor, que todo lo que el diablo dice es mentiroso. El diablo es mentiroso. El diablo es mentiroso. En el nombre de Jesús declaramos por la palabra, Dios mío, la solución de esos exámenes. Declaramos libre. Declaramos esa respuesta, Dios. Negativo, Dios mío. Todos los análisis, Padre Santo, de mi hermano Ronnie, Señor Álvarez, sanción, sanación divina, Padre. Ronnie, Señor Álvarez, Padre, lo declaramos libre de todo lo que le está involucrando el enemigo. Espíritu adreventador de enfermedades, te ordeno fuera por la autoridad de Cristo. Padre Santo, venimos clamando por Ángela Espinosa, Señor, por sus hijos, por carta de liberación, Señor. Pedimos la carta, papito lindo, papito poderoso. Venga resolviendo, mi hermana Ángela Espinosa, Señor. Venimos clamando, Señor amado, por una llaga, Señor amado, en su canilla, Señor. María de García, Padre Santo, del volcán, Señor, de Santa Ana, Padre Santo. Clamamos por la rodilla de mi hermana, Señor. Clamamos por la rodilla, por esa llaga, Señor, que le ha salido, Padre. Esa llaga, Señor amado, en el nombre de Jesús. Venga usted, Dios mío, poniendo su mano. Cancelamos todo lo que el diablo quiere poner. Señor amado, liberta, Señor. Liberta, Padre, venga quemando esa llaga, Señor, desapareciéndola, Padre, en su canilla, papito lindo, de mi hermana, Padre María García. Señor, la declaramos libre por el poder del Espíritu Santo. Allí donde se encuentra mi hermana, Señor, en el cantón de Santa Ana, Padre, y por sus hijos, Señor, por salvación, Padre Santo, obra en sus hijos. En tus manos ponemos los hijos de mi hermana, papito. En tus manos los ponemos, Señor amado. Venimos clamando, Señor, en el nombre de Jesús, Padre Santo. Oh, papito lindo, usted poderoso, clamamos por sanidad divina, Padre. Por la mamá, Señor. Por la mamá, Padre Santo. Padre Santo, se llama mi hermana María, Señor. María Magdalena, Padre. Escribe el Señor. Padre Santo, clamamos por sus hijas. Juana, Señor. Acosta, papito lindo. Oh, Señor amado, pedimos personas, padres,
su nombre, Señor. Papito lindo, por Verónica Acosta, Padre. Venimos pidiendo misericordia, Señor. Ayúdale, Señor, en sus estudios, Padre. Ayúdale a mi hermana Verónica en sus estudios. Ayúdale, Señor amado, a mi hermana Juana, Señor. Acosta también, papito lindo. Y a Verónica Acosta, Señor, por sus estudios. Oh, Señor amado, clamamos por su hija, Padre. En el nombre de Jesús, por Alejandra Acosta, papito lindo, clamamos por ella también. Venimos clamando, papá. Papito lindo, bendiga a nuestras hermanas que los escucha de lejos, Señor. Por Puerto Suelo, Padre, bendecimos. Bendecimos esta familia por poner esa fe en ti, papá. La bendecimos porque para usted no hay nada imposible. Venimos clamando, Señor amado, por Leticia Díaz, por sanidad del vientre, Señor, aleluya. Usted es un Dios, oh Padre, maravilloso, Señor. Usted es un Dios que sorprende a la ciencia, que sorprende al hombre. Para usted no hay nada imposible. Declaramos un vientre, Señor, fértil, nuevo, papá lindo, limpio para tu gloria, libre, sano, Padre. En el nombre de Jesús, Señor, pedimos por Leticia Díaz, por sanidad del vientre, mi hermanita, papito lindo. Venimos clamando por Néstor Oralando, Señor. Raquel, Padre, a velar, Señor, pedimos por ellos. Clamamos por Ernesto Orlando, Señor. Y Raquel, Padre, velar, Señor amado, pedimos que obres en la vida de mis hermanos. Que los guardes, que los protejas, Señor. Ahí están tus hijos, papito. Ahí están tus hijos, Padre, pidiendo, esperando la respuesta, esperando el milagro. Esperando, Dios mío, esa respuesta grande. Esa respuesta gloriosa, Señor, mi hermano Ernesto Orlando, Señor, yo sé que usted va a obrar en Raquel Abelar, Señor, yo sé que su mano va a obrar en la vida de esta familia, va a obrar en mis hermanos, Padre. Venimos clamando por liberación de cárcel, Emerson González, papito. Ahí donde está mi hermano Emerson González, papá. Ahí donde está mi hermano. Oh, Dios mío. Venga usted, Dios mío, resolviendo esa dificultad que mi hermano está ahí detenido, Padre. Ahí donde se encuentre, detrás de una reja, Señor. Pero yo sé que usted es un Dios grande. Yo sé que usted es un Dios poderoso. Usted libró, Señor, a sus hijos. Usted libró, papá lindo. Oh, Dios mío, a Pablo, Señor, a Silas, a Pedro, Dios mío, a Jeremías, Padre. Vieron su mano, también mi hermano la va a ver, Señor. Glorificándose, Padre Santo. Mi hermano Gerson González, Padre. Aleluya, clamamos, Señor, misericordia. Clamamos por Delia Miranda, Señor, venimos pidiendo por Katia, Señor. Padre Santo, Carranza, Señor. Evelyn, Señor. Carranza, papito lindo, clamamos. Señor amado, resuelva todo problema.
Resuelva todo problema, Dios mío, donde el enemigo quiere, Dios Padre, robar la paz, quiere robar la bendición, Señor. Quiere involucrar para causar daños a esta familia. Le pedimos protección, Señor, que resuelva todo problema. Cualquier índole de problema, cualquier ventarrón que sea, Padre. Usted tiene poder para poner bondanza, Señor. Venimos clamando, Señor, por mis hermanas, Padre Santo. Venimos clamando, Señor, en el nombre de Jesús, por protección, Padre, por mi hermano Pablo. Oh, Dios mío, clamamos por protección de mi hermano Pablo, Señor. Heriberto Chacón, Señor amado. Pérez y Héctor, Alfredo, Señor Chacón Pérez, por protección divina, Padre Santo. Oh, Dios mío, resuelva la vida de mi hermano Pablo. Roberto, Riberto, Señor Chacón, Padre Santo, Pérez, Ernesto, Alfredo Chacón Pérez, por protección divina, mis hermanos. Usted está, papá lindo. Usted le dijo a Abraham: yo soy tu escudo, yo soy tu protector. Oh, papito lindo. Oh, Padre, guarda a mis hermanos. Protege a sus hijos, Padre. Protégelo de cualquier acechanza, de cualquier acechanza, papá. En el nombre de Jesús, protege los papitos. Venimos clamando, Señor, por nuestra hermana. Oh, Señor, felicita. Felicita, Padre del Carmen. Lucero Martínez. Su yerno Marlon Limas. Los dos por liberación de cárcel, Señor. Yo sé que usted me le va a dar la respuesta, mi hermana Carmen, papá. Usted me le va a dar la respuesta, mi hermana Carmen Lucero de Martínez, Señor. Oh, Señor, clamamos por su yerno, papá, por liberación. Y por Lima, los dos, Señor, por liberación de cárcel, papá. Usted va a sorprender a su hija, papito. Usted va a sorprender a su hija. Nada es en vano, Padre. Como dijo la palabra hoy, Señor, que todo lo que pidiéramos en oración y creemos que lo recibiremos, lo hemos de recibir. Y mi hermana, ella, sin dudar, Señor, ella se ha dispuesto a creer en ti, papá. Usted me le va a dar la victoria, mi hermana Carmen Lucero, papá. Martínez, papito lindo, usted me le va a dar la victoria, Padre. Clamamos por Rosa, Emilia Morales, Señor, de Aguilar, Señor amado, por Oscar Aguilar, Señor, por sanidad divina. Oh, Señor amado, mi hermana Rosa va a ver ese milagro, papá. Oh, Señor, mi hermano Oscar va a ser libre. Mi hermano Oscar va a ver un milagro grande, un milagro poderoso, Señor. Sí, el hombre ha dicho, Señor amado, pero el hombre, oh, Señor amado, el hombre sin ti no tiene nada, no puede ser nada. Pero tú eres el que tiene el poder, papá. Obra en la vida de mi hermano, Señor amado, Oscar, Padre. Aguilar, Señor amado, por esa sanidad divina, por esa liberación, por ese milagro. Venimos clamando, Señor, por María, Señor amado. Clamamos por nuestra hermana María, Señor. Rauda, Señor, por sus hijos. Por una llaga, Señor amado,
en el rostro, Padre Santo, Dios mío. Oh, Padre, tenga misericordia de mi hermana Mari, Señor. Tenga misericordia por lo que ha, Dios mío, dificultado. Por esa llaga, Señor, que está en su rostro, Padre. Dios mío, en la boca, Señor. Dios mío, tenga misericordia de mi hermana, Padre. Señor amado, liberta, papá. Liberta, papito lindo. Usted es poderoso para obrar, Señor. Usted va a desaparecer esa llaga. Usted va a desaparecer esa llaga, papá. Clamamos por Manuel Constante, Padre Santo. Tenga misericordia, Señor. Oh, papito lindo. Clamamos por Cristina Duarte, por sanidad divina, Padre. Obra en la vida de mi hermana Cristina, Señor. Oh, Padre, mi hermana Cristina Duarte, Señor amado, pedimos por esa sanidad divina. Usted, Dios mío, sabe lo que mis hermanas atraviesan diariamente, Padre. Así como la llaguita que le ha salido en el rostro a mi hermano, Señor. Dios guarde, Padre. Oh, Dios mío, desaparezca esa llaga, Padre. Que no quede nada, Dios mío, de rastro, Señor. Ni en su rostro, Padre. Y ni en su boca, Señor amado. Oh, Padre, venga obrando, Manuel, Señor. Venga obrando mi hermana Cristina también, Padre Duarte, Padre, por sanidad divina. Dios mío, tenga misericordia, Señor. Mira a sus hijos, papito. Mira a sus hijos, Padre. Mira a sus hijos, papito lindo, lo que está atravesando sus hijos, Padre. Venimos clamando, Señor, por nuestra hermana Rosa. Melinda González, Padre Santo, por sanidad de turbulencia, Señor, y sanidad en sus destinos, Padre Santo. Mira las turbulencias que le llega a mi hermana, Señor. Sus destinos, Padre Santo, tenga misericordia. Oh, papito, usted es un Dios grande, papá. Usted, Dios mío, hace desaparecer todo, Señor. Oh, papito lindo, obra mi hermana Rosa Melinda González, papito lindo, por esa sanidad, esa turbulencia. Sanidad, Señor amado, en su intestino, Señor. Esa inflamación en el estómago, esa inflamación en el colon, intestino graso, intestino delgado, Señor, venga obrando en todos sus órganos, Padre. Pedimos liberación, Señor. Pedimos ese milagro, Dios mío. Oh, aleluya, Padre, usted es un Dios grande. Clamamos por Mata Gladys, Señor, por sanidad. Oh, Padre, clamamos por Gladys, por sanidad, Padre. Oh, Dios mío. Oh, usted es el Dios que atiende al afligido. Usted es el Dios que atiende al menesteroso, Señor. Venimos pidiendo por ese milagro, Dios mío, venga obrando. Clamamos por Adelia Linares, por sanidad, Dios mío, ayúdale a mi hermana Adelia Linares, Padre.
Tanta necesidad en tu pueblo, Señor. Tanta adversidad, tanto dolor, Señor. Mira tu iglesia. Oh, Dios mío, los ventarrones que ha llegado hacia tu pueblo, Padre. Pero sabemos que usted es un Dios grande. Clamamos por mi hermana Adelia Linares, Padre Santo, por esa sanidad. Clamamos por Ricardo Videl, Señor, y su familia. Padre Santo, pedimos misericordia. Pedimos misericordia por la familia de mi hermano Ricardo Videl, su familia, Padre. Misericordia y bendición espiritual. Bendiciones espirituales, Señor. Como también el añadimiento de los materiales, papito lindo. Ayuda, Señor, a todos los que enviaron las peticiones, papá. Ayúdale, Señor. Ayuda y bendiga a mi hermana María Hernández, la que está patrocinando, Señor amado, este programa de oración, de intercesión. Allí donde se encuentre mi hermanita, allá en Sonsonate, Señor. Padre Santo, ayúdale a mi hermano Roberto. Padre Santo, por esa liberación de cárcel, Señor. Yo sé que usted es un Dios, papá. Un Dios grande. Un Dios grande, Señor amado. Hoy vengo pidiendo por todas las peticiones que han enviado, Señor. Todas. Todas las peticiones, papá. Desde el instante que mis hermanas pensaron de escribir, Dios, ya usted lo sabía. Ya usted sabía la necesidad de ellos. Pero usted le agrada cuando sus hijos le creen. Usted le agrada cuando sus hijos confían en usted. Usted le agrada cuando sus hijos llegan, lo buscan y le piden, papito lindo. Oh, Señor, el Salmo 125 dice: alzaré mis ojos a los montes. ¿De dónde? Oh, Señor amado, Salmo 121, Padre. Alzaré mis ojos a los montes. ¿De dónde vendrá mi socorro? Mi socorro viene del Señor, que hizo los cielos y la tierra. Oh, Señor amado, Salmo 125 dice: los que confían en Jehová son como el monte de Sión, que no se mueven, sino que permanecen para siempre. Así como Jerusalén tiene montes alrededor de ella, así está usted alrededor de los que confían, papito. Oh, papito, desde hoy para siempre, Señor amado. Venimos clamando, Señor, por mis hermanos. Oh, papá, aunque no haya mandado las peticiones, pero están ahí de rodillas, están clamando. Tal vez hay una familia que esté clamando por liberación de cárcel. Tal vez hay unos ancianos clamando por sus nietos, o hijos clamando por padres que están presos, o madres pidiendo por sus hijos que están detenidos, o hermanos pidiendo por otro hermanito de sangre que están detenidos. Padre mío, tenga misericordia por las peticiones que están orando, que están pidiendo. Dios mío, tal vez están pidiendo por deudas, Señor. Tal vez están pidiendo por
por problemas de vivienda, por problemas económicos, Señor, por problemas, Padre Santo, de hogar, Señor amado, oh Padre, por problemas de salud, papito lindo, venga resolviendo, Padre Santo. Quizás están pidiendo por empleo, Señor amado, quizás no tienen nada que alimentarse para mañana, Señor, pero yo sé que así como usted, papito lindo, saca el sol para los buenos, para los malos, usted ha de proveer a los que le buscan, Señor amado. Si las aves no siembran, no cosecha, y usted los alimenta, papito lindo, cuánto más aquel que le pide, cuánto más aquel que le cree. Oh, papá de la gloria, venga obrando, tal vez, Dios mío, hay una amiga que pueda estar orando por liberación, Señor, tal vez hay un hogar que estaba, oh Dios mío, bajo opresión maligna, declaramos libre, oh Padre. Padre celestial, venga obrando, venga libertando, reprendiendo tu espíritu, todo espíritu de opresión, oh Padre, de depresión maligna, Dios mío, oh Padre, todo espíritu de desaliento, de desconsuelo, de tristeza, de pagamiento, Dios mío, de sequedad, Padre, venga obrando, Dios Padre, usted es un Dios poderoso, Dios mío, usted es un Dios libertador, papito lindo, hoy venimos clamando por liberación, Padre Santo, por Daniela, Señor, Daniela Alice de Mengíbar, Padre, liberta, venimos clamando por mi hermano Israel, que está ahí también añadido a la bendición, Señor amado, ahí donde se encuentre mi hermano, papá, ahí donde se encuentre mis hermanos, Padre, venimos clamando por mi hermano Francisco, su familia, su esposa, sus hijos, Padre, venimos clamando, Señor amado, hoy en este momento, Señor amado, clamamos por mi hermana, oh Señor, Mercedes Patricia, por liberación y sanidad divina, venimos clamando por mi hermana Marta Elizabeth, Señor, que mañana su hija va a estar, Dios mío, oh papá, cumpliendo años de vida, Señor, permítale, Padre, desde ya, Señor, felicitamos a su hija, papito lindo, pedimos que la bendiga, Padre, que bendiga a su hija, Padre Santo, pedimos también por mi hermana Elizabeth, Padre Santo, por mi hermano Antonio, por liberación y convertimiento, mi hermana Elizabeth, por liberación, Señor, venimos pidiendo, Padre Santo, que venga resolviendo, papá lindo, abra las ventanas, abra las puertas, Dios mío, de los cielos, que sobre, que abunde, papá de la gloria, oh Santo, ahí, Sama, aquí, alaba, oh Padre, ahí está un varón que está llorando, está pidiendo, Dios mío, está pidiendo que venga, oh Dios mío, está pidiendo una respuesta, papá, ahí donde está llorando, ahí donde está de rodillas, ahí donde está clamando, pidiendo esa solución, esa respuesta, oh papá lindo, libe, ama, sequi, alaba, lima, quita, ley, amaste, lema, esto, lema, iba, vento, divis, alama, oh Padre, en el nombre de Jesús, clamo por liberación, por respuesta, la respuesta que mi hermano está pidiendo, papá, en el nombre de Jesús. Usted no lo va a desamparar, papito. Usted jamás lo va a dejar solo, Padre. Oh, abajita, alabaste, lema, iste, mi java. No te preocupes, dice el Señor, que Él tiene la respuesta, ya te la dio. Aleluya. Aleluya, aleluya, aleluya. Jamás te va a desamparar, jamás te dejará solo el Señor. No te desamparará, mi Rey. Él te va a solucionar ese problema. Reprendemos toda amenaza de toda índole que sea, como sea. Reprendo tu espíritu adrementador,
Amenes, tu espíritu que quiere tener bajo amenaza a tu pueblo. Oh Padre Santo, adrementado Dios, ahora liberta, papá. Liberta, liberta, liberta. Oh, reprende tu espíritu de muerte en el nombre de Jesús. Tu espíritu bajo presión que quiere tener bajo dominio las almas, libe, ama, eleis, abba. Liberta, oh poderoso, poderoso, poderoso. Oh Chadai, denta, lama, ibe, televe. Clamamos por mi hermana. Por mi hermana, papito lindo, mi hermana Silvia, padre, por su esposo, por conversión, sus hijas, padre, mi hermana Norma, Señor, su familia, todos los añadidos de su casa, su negocio, los negocios, mi hermana Silvia, los empleados, mi hermana, Señor amado, las empleadas, esos negocios, padre, resuelva esos problemas, oh, soluciona, Dios. Clamamos por Wilson, Ariel, Señor, por liberación, Padre. Oh, Dios mío, clamamos, Señor. Oh, Señor, clamamos hoy, Padre, por Eleazar, por Milton Eleazar, Señor. Que vengas obrando, Padre, la vida de ellos. Clamamos por Génesis, Zoé, Señor. Venimos clamando, Dios mío, por Giovanni, Padre Santo. Oh, Padre Santo. Clamamos por Brian, Alfredo, Dios. Por Daniel Alice, Dios mío. Clamamos por María Teresa, por liberación, Señor. Clamamos por Luis Armando de Mengíbar, Padre. Venimos clamando por Alfredo Magaña, Señor. Venga obrando, Padre. Clamamos por, oh Señor amado. Clamamos por mi hermano Quique, Señor. Padre, liberta su cuerpecito, papito. Ya lleva sus añitos, mi hermano, con esa dificultad. Pero tú puedes hacer un milagro de un día para otro, papá. Tú lo hiciste, tú lo formaste a mi hermanito, Señor. Muéstrale al hombre que tú eres el que tiene el poder. El hombre lo dio como muerto ya, Señor, desahuciado. Pero yo sé que tú puedes volverlo a la normalidad, Padre. Venimos clamando, Señor, misericordia por mi hermano Israel, mi hermana Araceli. Por, Señor, por Steve. Por Jefferson, Señor, clamamos por Cáteres. Clamamos por mi hermana Zoila, Padre. Clamamos por mi hermano Martín Regalado, Señor, misericordia. Respalda a su hijo. Respalda a mi hermano Rafael, Señor. Tu hijo, papá lindo, dale sabiduría. Usa a su hijo, respáldalo. Esa membresía, Padre, mis hermanos. Mi hermano Rafael, Señor amado. Oh, Señor, bendecimos a mi hermano, papá. Tú eres un Dios poderoso de la congregación. Sin santidad nadie verá al Señor. Bendecimos el ministerio, Padre. Bendecimos, papito lindo. Pedimos por Hugo, Señor, misericordia. Misericordia por mi hermano Hugo, por mi hermana Estela Gómez, Señor. Mira esos pulmones de mi hermana, Padre. Venimos clamando por mi hermana Carolina, Señor, por liberación y sanidad.
Clamamos por su nietecito, Señor amado, por liberación divina, por sanidad, papito lindo. Oh Señor, si alguno está grave y en cama, Padre, resuelva. Oh, liberta, liberta de tu espíritu de enfermedad, Señor. Venimos reprendiendo toda diabetes, reprendiendo toda úlcera cancerosa, reprendiendo toda leucemia, reprendiendo todo cáncer maligno, reprendiendo toda hernia, toda próstata maligna, reprendiendo todo estorbo, toda inflamación, toda infección, Señor. Oh, Padre, revisa esa columna, ese disco, la columna, Dios mío, esos riñones, Padre, ese soplo en el corazón, Señor, ese oxígeno en el cerebro, Dios mío. Oh, venimos clamando, Señor, por Arcides, Padre mío, por Floro, clamamos por Esteban, clamamos por Danielita, Señor, pedimos. Oh, papá lindo, venimos clamando, Señor amado, por mi hermano Era, Señor, clamamos por su esposa, Katia, Padre Santo, clamamos, Dios mío, por Lucas, Señor, pedimos por esta familia, por este ministerio, Señor, venimos clamando, venimos pidiendo esa victoria, papá, ese milagro, Señor, ese milagro, Padre, ese milagro, Señor, resuelva, Padre, clamamos por mis hermanos que tienen los negocios, los mercados, los que andan vendiendo ambulantes, Señor, misericordia. Los que tienen sus locales, Señor amado, resuelva. Oh, Dios mío. Oh, Dios Padre, venga solucionando, Señor. Ahí donde está la escasez, Señor amado, reprendemos todo espíritu. Oh, Padre mío, de robo, Señor, reprenda usted al devorador, papá. Reprenda al devorador, Dios mío. Reprenda todo espíritu de escasez, de miseria, de calamidades. Reprenda todo robo maligno, Señor amado. Oh, papá, venga usted libertando, Señor. Oh, rey paz, diriba, java, quema, quema esa llaga, quema esa llaga, papá. Venga quemando esa llaga, Dios mío. En el nombre de Jesús, esas llagas cancerosas, Padre. Desaparece, desaparece de esa rodilla, de esa canilla. Oh, de llamaistelea, desaparece toda llaga cancerosa, Señor. Venga libertando, Dios Padre, por la palabra. Clamamos por mi hermano Polanco, Señor, por mi hermana Claudia, Señor amado, respalda, respalda a mis hermanos, papito lindo. Venimos pidiendo, Señor amado. Oh, Padre Santo, clamamos por ese previo para la iglesia apostólica, la voz de Dios, Padre. Pruebe ese previo, papito lindo. Pruebe ese previo para la iglesia, Señor. Esos materiales desde ya, papá, lo estamos pidiendo porque creemos en el Dios que sí lo puede dar. Creemos en el Dios poderoso, el Dios dueño de todo. Dios, el dueño del oro, de la plata, el dueño de todo. Oh, papá lindo, hoy clamamos como iglesia, clamamos como pueblo, clamamos como, oh Dios mío, como los que te creen, Dios mío, creemos, creemos, creemos en el Dios grande, Padre Santo. Pedimos ese previo para tu iglesia, Señor amado. Pedimos esos materiales, Señor. Venimos clamando por esos milagros. Papá lindo, venimos clamando, Señor Padre, ahora por los que van en el transporte, Señor, los que van manejando. Pido protección, pido coraza, Señor. Oh, papá lindo, resuelva, resuelva esos hogares, soluciona esos hogares. Oh, Padre, tal vez hay alguien que está ingresado en los hospitales, Dios mío, que están con oxígeno, que está entubado, Dios mío, que están, oh, Padre, ay, sama, que llama.
Clamamos, Señor amado, por ese, Padre mío, por los que están entubados, los que están por hacer, por operarlos, Señor amado, que están aislados allá, Señor, por el índole de enfermedad, de cáncer, de sida, de cualquier enfermedad que sea, en el nombre de Jesús, Señor. Esos niños que tienen cáncer, papá, esos niños que tienen leucemia, Dios mío, oh papá lindo, tenga misericordia de esas criaturas. Padre, tenga misericordia de los niños del Salvador, de los niños de los países, tenga misericordia de los niños, Padre, de las niñas, papá lindo, tenga misericordia de las almas, Padre, misericordia de los que andan perdidos, Dios mío, en los vicios, en las drogas, en el licor, Señor, oh Padre, que tiene problemas de licor, el que tiene problemas de drogas, Señor amado, esa hembra, Señor, que está bajo influjo, enfrunciadas por demonios, Señor, que está negociando su cuerpo, Dios mío, libértala, sácala de esa vida, Señor amado. Venimos clamando, Señor amado, por esos jóvenes, esas jovencitas, perdido su naturaleza, Señor. Le pedimos una liberación, Dios Padre. Venimos pidiendo por ese anciano, esa ancianita, Padre mío, que están, Dios mío, recibiendo quizás maltrato, quizás están recibiendo, Dios mío, oh Padre Santo, quizás están enfermitos, papito lindo, ya no tienen cómo cubrir sus necesidades. Pruebe, papá lindo, pruebe, pon tus ángeles, Señor, venga proveyendo, Padre, los que duermen en la acera, los que duermen en las calles, Dios mío, tenga misericordia, los que andan trastornados en su mente, los que andan endemoniados, libértalos, papito lindo. Usted es un Dios poderoso, Padre. Clamamos por los de Venezuela. Pedimos misericordia por las almas. Pedimos misericordia, Señor amado, por los que están en Venezuela, Señor. Pedimos por Israel, Jerusalén, Padre. Misericordia y que la paz, la paz, la paz, la paz, Señor. Venimos bendiciendo a nuestros hermanos, papá lindo. Clamamos por todos, por todos, por todos, Padre, todos los ministros, ministros, pastores, siervos, siervas, Padre, toda la audiencia, Radio Pastor, la bendecimos, bendecimos la audiencia, Radio Pastor, Señor, bendecimos a cada uno de ellos, papá lindo, por nombre, Señor, por apellido, Padre mío, bendecimos a toda la familia, de la familia en Cristo, la bendecimos, bendecimos a todos los siervos, siervas, amigas, amigos, Padre, oh Señor, bendiga a los amigos que se unen al clamor, a la intercesión, Señor, lo bendecimos de parte de usted, Padre mío, bendecimos a todos los que están, Señor, patrocinando este momento de clamor, de intercesión, Señor, sin dudar, Padre, sé que usted ha hecho milagros, ha hecho respuesta, ha habido liberaciones, ha habido sanidades, Padre, sin dudar, Señor, hemos contemplado esa mano poderosa, Padre, bendiga, papá lindo, a todos los que están, Dios, en la radio, pastor, trabajando, Padre mío, bendiga a cada uno por nombre, Señor, y sea usted solucionando toda área, Señor, toda área, Padre. Y declaramos una protección para esta radio, para esta emisora, Padre. Oh, Dios mío, pedimos, Señor, una protección divina en el nombre grande de Jesús. Amén y amén. Que Dios les bendiga, querido hermano y hermanas. La gloria es para Dios. Sin dudar, Dios ha hecho una obra extraordinaria en cada uno de vosotros. Que la paz de Dios more en vuestros corazones. Que Dios me lo bendiga a cada uno en el nombre de Jesús. Saluda a nuestro hermano pastor Pablo Alfonso Mengíbar. Gloria sea al Señor. Que Dios me lo bendiga en el nombre de Cristo Jesús. Amén. Gloria a Dios.

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1: ¿Cuándo se enfría el amor? Ya vamos a leer la porción bíblica, ¿no? Pero anote los pensamientos. Como es una pregunta, los pensamientos se vuelven respuestas. Y la primera respuesta es simple. Cuando descuidamos nuestros ejercicios espirituales. Ya verá que es eso, ¿no? ¿Cuándo se enfría el amor? Cuando descuidamos nuestros ejercicios espirituales. Luego, otro pensamiento, otra respuesta. ¿Cuándo se enfría el amor? Cuando nos materializamos. Esto es peligroso, ¿no? No es que no vamos a estar nosotros en alguna actividad material, ¿no? Pero hay veces que nos compenetramos tanto en esas actividades que el amor a Dios se enfría. Luego, el tercer pensamiento, este es más fuerte, ¿no? Porque un cristiano que descuida los ejercicios espirituales, un cristiano que se materializa está propenso a mundanalizarse. Y ese es el tercer pensamiento. ¿Cuándo se enfría el amor? Cuando nos mundanalizamos. Así es, mundanal. Nos encanta todo lo del mundo, pero de Dios no queremos nada. Luego, por último, ¿cuándo es que se enfría el amor? Cuando nos llega la prueba. La prueba llega y hay veces que no la pasamos. Así es, ¿no? Es peligroso eso, ¿no? Así que vamos a leer la porción bíblica y vamos a orar, hermano, con todo el corazón. Hay varios versículos, pero voy a leer un pasaje bíblico que me llama mucho la atención, ¿no? Y es el llamado de atención que yo creo que ustedes lo conocen allá en Apocalipsis. ¿Qué le dice Jesús a la iglesia de Éfeso? Vamos a ver qué le dijo. Has dejado tu primer amor. ¿Se acuerda de ese pasaje bíblico? Has dejado tu primer amor. No olvides eso. Solo eso. Mira de dónde has caído. Has dejado tu primer amor. Ajá. Y ahora otro versículo que quiero que se lo lea ahí. Como yo me lo puedo de memoria, no lo busco. Pero usted tiene que buscarlo si no se lo sabe. Marcos 12:30. Amarás al Señor, tu Dios, con todo tu corazón, con toda tu alma, con toda tu mente y con todas tus fuerzas. Vamos de nuevo. Amarás al Señor tu Dios con todo tu corazón, con toda tu alma, con toda tu mente y con todas tus fuerzas. ¿Ya? Ese versículo lo quiero de memoria. De memoria, no salís hoy, no te dejo ir, Toño, si no me lo dices de memoria. ¿Cómo dice el versículo? Amarás al Señor tu Dios con todo tu corazón, con toda tu alma, con toda tu mente y con todas tus fuerzas. Marcos 12:30. ¿Hoy sí? De memoria. Muy bien. Quiero que ore conmigo. Este mensaje tiene relación con el primer mensaje que predicamos a las 9. Ahí por las 9:30. ¿Cómo se llamaba el primer mensaje que predicamos a las 9? 9:30. ¿Estamos listos para irnos con el esposo? Esa es una pregunta, cada quien se la debe dar. Ahora, este mensaje complementa. ¿Cuándo se enfría el amor? Otra pregunta podría ser, ¿podríamos caer de nuestro primer amor? La clave de nuestra vida cristiana está en el amor hacia Él. Otra vez, en el amor hacia Dios, hacia Cristo. Sabemos que Él nos ama y que un amor eterno te ha amado. Pero quiero y suplico a ustedes que nos concentremos en este mensaje. Decimos amén. Va a orar conmigo, porque vamos a evacuar estas 4 respuestas. ¿Cuándo se enfría el amor hacia Cristo, hacia Dios? Cuando descuidamos nuestros ejercicios espirituales. ¿Cuándo se enfría el amor hacia nuestro Cristo, hacia nuestro Dios? Cuando nos materializamos. 3. ¿Cuándo se enfría el amor hacia Dios, hacia nuestro Cristo? Cuando nos mundanalizamos. Y 4. ¿Cuándo es entonces que se enfría nuestro amor hacia Él, al amado, al que esperamos? ¿Cuándo se enfría ese amor? Cuando nos llega la prueba. Y esto sí es delicado. Ore conmigo, mi Señor, mi amado, mi Padre, mi Padre, mi Padre. Estoy delante de tu divina presencia en esta hora. E invocamos el nombre glorioso de Jesús, tu Hijo. Y te suplico, mi Padre, que tu palabra venga al corazón. Venga de ti, de tu corazón, a nuestro corazón. Mi Señor, de tu boca a nuestra boca. Seamos instruidos, enseñados. Mi Dios, que reflexionemos, mi Padre, en el nombre de Jesús. Amado mío, santo mío, te lo ruego, te lo suplico, enséñanos. Oh, mi Padre, gracias infinitas, abrimos el corazón para recibir tu palabra. Ruego, intercedo por mis hermanos que están aquí presentes, mis hermanos que escuchan, que oyen, aún los que verán después, donde se encuentren, en el nombre de Jesús. Gracias, mi Padre. Amén. Y decimos todos, amén. El mensaje así se titula, ¿cuándo se enfría el amor? Quiero que hagamos un acto de reflexión todos. Y siempre utilizo la misma figura porque es práctica. ¿Qué pasaría usted que tiene mujer, que tiene esposa y que su esposa no le ama y que le diga a su esposa, mira, voy a estar contigo porque al fin y al cabo tengo que estar contigo? Sí, te voy a lavar la ropa y te la voy a planchar y te voy a hacer cafecito caliente y todo, pero no te amo. Terrible, ¿no? Y sabes una cosa, estoy realmente aquí con vos porque al fin y al cabo me das para comprar los frijoles. Pero no te amo. Terrible, ¿no? Y sabes una cosa, estoy realmente aquí con vos porque al fin y al cabo me das para

La gran pregunta es, ¿le amamos? Él está pendiente de nosotros, no nos falta nada. A pesar de, siempre Él está pendiente de nosotros. En todo sentido, porque Él es fiel, ¿no? Y no hay discusión de que Él nos ama, pero nos ama como no tiene una idea. La gran pregunta es si nosotros lo amamos a Él. Les decía de que era necesario que usted en casa se lea el capítulo 2 de Apocalipsis, donde aparece la iglesia de Éfeso. Esa iglesia estaba fundada en la ciudad de Éfeso. Claro, los cristianos comenzaron bien, ardientemente amando a Dios, pero es probable que como la iglesia de Éfeso, como Éfeso era una ciudad bulliciosa y comercial, es probable que muchos de los cristianos se apartaron, los envolvió la materia, ¿no? Y aún se mundanalizaron algunos. Pero también es probable que la idolatría, porque recuerde usted que en Éfeso había un templo dedicado a la diosa Diana, la que tenía un montón de chiches, ¿no? Probablemente. Pero también es probable de que la persecución de los cristianos, recuerde que la iglesia de Éfeso, o más bien Juan que escribe acerca de la iglesia de Éfeso, estamos hablando de los primeros 100 años y algunos poquititos, 2, 3, 4, 5 años ya de ciento y algo. Entonces, estaba gobernando en esos tiempos Domiciano, el Imperio Romano, y había persecución contra los cristianos. Nerón había sido terrible contra los cristianos y ahora Domiciano. Entonces, todo esto podría haber dado lugar a que el amor hacia Jesús cayó. Y por eso Jesús hace el reclamo en esa carta y se lo hace al pastor, porque es a quien se dirige. Le dice, todo está bien, estás trabajando, hacen aquí, como que nos dijera el Señor, ustedes hacen campañas de oración, ustedes hacen campañas evangelísticas, hacen recaudaciones, todo está bien, pero has dejado tu primer amor. Y lo que Jesús le dice es grave. Has caído. Mira de dónde has caído. Jesús está insatisfecho, inconforme. Yo diría lastimado. Hoy es nuestro turno. Ya no son los efesios, somos nosotros. Pregúntese. Pero pregúntese usted con sinceridad, no ponga el dedo a los demás, sino así para adentro y diga, de veras, y yo, diga usted, y yo, realmente amo a Jesús. Usted mismo se va a dar la respuesta y el Espíritu Santo le va a ayudar para que se la dé. Mi deber nomás es alertarlo, que no se puede ser la amada sin amarlo a Él. Quiero compartirle entonces las razones. La primera es que cuando es que este amor hacia Él se enfría, la primera respuesta es que cuando descuidamos nuestros ejercicios espirituales. Una persona que ha sido atleta de los de primera línea, un corredor maratonista, un atleta, un levantador de pesas, aún un futbolista, que son los más comunes, que no haga ejercicio siquiera unos meses, ya no está en forma. Ya es problema para él, para ese deportista. Se llaman los ejercicios. Y se incluyen en los ejercicios también las dietas, la comida, no desvelarse. Trasládelo al campo espiritual. Nuestros ejercicios son sencillos, fácil de entenderlos. Levantarnos temprano, buscarlo. Él dijo, yo amo a los que me aman y me hallan, los que temprano

0: me buscan. El primer ejercicio es buscarle, buscarle, buscarle. No olvide. Yo le he dado una serie de versículos de oro. Nunca me canso de hablar de Job capítulo 8, versículo 5. Cuando Dios se compromete y me dice, mira, si te levantas temprano, mira, si me buscas. Mire qué interesante. Y si fueras limpio y recto, te prometo que te visito a tu casa, a tu vida. Y te prometo, me dice el Señor, que aunque tu principio sea pequeño, tu postrer estado será muy grande. ¿Pero de qué habla? De que lo busque. Jesús se levantaba temprano, muy de mañana, muy oscuro, dice la Biblia en Marcos. Buscarlo temprano. Los israelitas iban a buscar el maná para comerlo, no iban a las 8 de la mañana, sino que muy de mañana, estamos hablando de las 5 como mínimo. Al Señor se le busca temprano. Las guerras de Josué fueron conquistas, pero analice a Josué, siempre se levantó temprano. Es necesario. Hay un pensamiento que a mí me gusta tanto cuando se busca un pastor. Digan conmigo, se busca pastor. Usted un día va a tener que buscar un pastor para esta iglesia. ¿Cuándo? Solo Dios lo sabe. Pero no olvide la fórmula. Repítala conmigo. Un pastor que sea alto. Que sea alto. Muy alto. Pero muy alto, pero muy alto, que cuando esté de rodillas, toque el trono de Dios. No sé si entendió. Usted va a buscar ese pastor, no importa que sea negro o blanco, que sea chiquito, sea alto, que sea gordo, sea flaco, como sea. Pero esta es la fórmula, un pastor que sea alto, más alto. Muy alto, que cuando esté de rodillas, toque las puertas del trono de Dios, ¿no? ¿Damos gloria a Jesús? Sí. Ahora, en esto se llama ejercicio. El ejercicio de buscarlo, de hablar con Él. Este es el ejercicio número uno. Pero el segundo ejercicio de los ejercicios espirituales que muchas veces se descuidan y por eso el amor se enfría, es la palabra. ¿Acaso no le dijo Dios a Josué? Además de que le dice, esfuérzate y sé valiente, ¿qué más le dijo? Nunca se apartará este libro de tu boca. Así le dijo. Nunca se debe apartar este libro de tu boca. ¿Y qué dijo el salmista en el Salmo 1? Que el hombre, que la mujer, que medita en la palabra, que lee la palabra, vuelve a leer la palabra, medita en la palabra, se queda ahí, lo analiza. ¿Cómo lo compara Dios? Será como árbol, no un arbusto que se va de raíces, como árbol plantado junto a las corrientes de aguas, que da su fruto en su tiempo y su hoja no cae. Y todo lo que hace, prosperará. ¿Cómo se llama eso? Ejercicios. Una persona que siempre está ejercitándose. Yo estoy por preparar un estudio escrito del Apocalipsis. Un vistazo al Apocalipsis. Y le decía hoy al pastor Rafael, mire, hay 5 palabras que usted jamás debe olvidar si quiere estudiar Apocalipsis, le digo. ¿Y cuál es la primera palabra? Me dice él. Panorama, le digo. Panorama es que él tiene que tener un dominio de los 22 capítulos. Dominio significa que si yo le pregunto, mire, ¿y de qué habla el capítulo 12? ¡Ah! Mire, ahí hay una mujer que dio a luz un niño. Ah, sabe que ha leído el capítulo 12, ¿no? Mírele, ¿y el capítulo 6 de qué trata? Bueno, ahí aparece el anticristo con los sellos. Entonces, panorama significa tener un panorama de todos los 22 capítulos. Pero la segunda palabra después de panorama, ¿cuál es? Identificar a los protagonistas. Protagonistas. Y cuando decimos protagonistas, tiene usted que identificar los protagonistas del bien y los protagonistas del mal. El bien y el mal. ¿Y quiénes son los protagonistas del mal? Pues el diablo, el dragón. ¿Y quién más? El anticristo. ¿Y quién más? El falso profeta. ¿Y quién más? Los gobernantes del mundo que van a la guerra con él, con el anticristo. ¿Y quién más? Bueno, todo el sistema religioso de ese momento, falso. ¿Y quién más? Los magnates económicos. Imagínense. ¿Y quién más? Las masas. Ahí tiene usted la sumatoria. Los gobernantes del planeta, las fuerzas armadas, los ejércitos del planeta, el sistema religioso del planeta, ajá, y los millonarios del planeta, y las masas del planeta. ¿Y qué son ellos? Protagonistas. ¿En la línea de qué? En el eje del mal. Entonces, ¿cuál es la primera la palabra? Panorama. ¿Y la segunda? Protagonistas. ¿Y la tercera? Acciones. ¿Cuáles son las acciones de estos protagonistas? ¿Qué fue lo que hizo el diablo? Hacerse adorar. ¿Qué fue lo que hizo el anticristo? Oiga, ¿qué hizo el anticristo? También hacerse adorar, pero también perseguir a los cristianos, perseguir a Israel, matarlos. Mató a los dos profetas. Acciones, acciones. ¿Qué hizo el falso profeta? Hacer que la gente adorara al anticristo. ¿Qué hicieron los gobernantes del mundo? Apoyar al anticristo, ir a la guerra. Según ellos, para acabarse a Israel y al Mesías. Óigame, acciones, acciones. ¿Cuáles fueron las acciones de los millonarios, de los magnates? Pues apoyar al gobierno del anticristo. ¿Cuáles fueron las acciones del sistema religioso? Todos unidos, con una cabeza que llama el falso profeta, que adoraran al anticristo, al mismo diablo, ¿no? ¿Y cuáles fueron las acciones de las masas? Pues seguirlo al anticristo, adorar al anticristo, exaltarlo. Acciones. ¿Cuál es la primera palabra, le dije? Panorama. ¿Y la segunda? ¿Y la segunda? Protagonista. ¿Y la tercera? Acciones. Número cuatro, escenarios. Escenarios. ¿Cuál es el escenario? Número uno. Allá, precisamente en la isla de Patmos, donde está Juan y mira a Jesús. Y el otro escenario, donde están las siete iglesias. Y el otro escenario, el cielo, donde está el Padre sentado en el trono, donde está su Hijo, el Cordero. ¿Y quién más? Los cuatro seres vivientes. ¿Y quién más? Los millones y millones de ángeles. ¿Y quién más? Los 24 ancianos. ¿Ese escenario es abajo o arriba? Ahí arriba. Escenarios. El escenario del anticristo con los sellos, aquí. Escenario de las trompetas. Se ejecutan desde el cielo, pero su efecto aquí en la tierra. Las siete trompetas y las siete copas. Escenarios. Y por último, la quinta palabra, interpretación. La interpretación. No se sofoque ni se ponga mal porque otros interpretan como no interpreta usted. Cada quien interpreta según lo que comprende, entiende, ¿no? Si logramos eso, ya la hicimos con el Apocalipsis. ¿Por qué voy a esto? ¿Cómo se llama eso? Ejercicios. Ejercicios. Cuando me ejercito buscando el rostro del Señor y cuando me ejercito estudiando la palabra, analizando la palabra, meditando la palabra, óigame, tenga la certeza que su amor hacia Dios estará pero muy calentito, ¿no? Nada de frío, ¿verdad que sí? Pero la pregunta se mantiene, ¿cuándo se enfría el amor hacia Cristo? ¿Cuándo se enfría el amor hacia Dios? ¿Ah? ¿Cuándo se enfría? ¡Uno! Cuando descuidamos nuestros ejercicios espirituales, ya le hablé de la oración y de los estudios bíblicos. Vamos, dos, cuando nos materializamos. Nos materializamos. Y no es que nos vamos a excluir de tener trabajo. Usted si tiene empresa, tiene fábrica, algo tiene que hacer. Pero usted tiene que ser un hombre, una mujer disciplinado, disciplinada. Pero si materializa significa que se levanta a trabajar desde las 6 de la mañana, no deja de trabajar hasta las 7 de la noche, no le dedica ni un momentito a Dios, ni un momentito a la oración, ni un momentito al estudio bíblico, ni un momentito a la evangelización, a nada. Está materializado. Y todo cree que hay que solucionarlo con el dinero. Está materializado. No hay tiempo. Pero mire, es necesario que hablemos con el Señor. No hay tiempo, estoy ocupado. ¿Por qué no es bueno que vayamos a visitar a alguien y le hablemos de Cristo? No hay tiempo, estoy ocupado. En otras palabras, estoy materializado. Y el materializado cree que todo puede arreglarlo con el dinero y con la plata. Estamos materializados. Qué peligroso, ¿no? Estamos, comprendemos. Qué peligroso cuando una iglesia cae en la materialización. ¿Cuál fue el reclamo que le hizo Jesús a la iglesia de la Laodicea? ¿Quién ha leído allá en las siete iglesias, es la última? ¿Cuál fue el reclamo que le hizo? ¿Qué le dijo a esa iglesia? Porque la iglesia decía que no le hacía falta nada. A nosotros no nos falta nada. Y dicen una palabra literalmente, no tenemos necesidad de nada. Estaba materializado. No tenemos necesidad de nada, es decir, lo tenemos todo. ¿Y qué les contestó Jesús? Ustedes, les dice, son una iglesia pobre. Pobre, miserable, ciega y desnuda. Ahí abarcó todo. Pobreza espiritual. Miseria, estaban en la miseria, miserable. Espiritualmente estaban en la calle. Una pobre miserable, por diosera. Pero cuando dice, oiga, desnuda, en hilachas, en harapos, ¿sabe de qué está hablando? De la parte moral. Habían caído en la inmoralidad. En la inmoralidad. Practicaban la inmoralidad. Estaba desnuda. Habían perdido sus vestidos espirituales. Le tengo miedo a esto de la materia, ¿no? Cuando el hombre mete las pestañas solo en la materia, todo lo quiere realizar por el dinero. No. Te has materializado, le dijo el Señor. Vení a mí y comprá de mí, le dice Jesús. Oro refinado. Qué tremendo, ¿no? Te voy a vestir. Y cómprale ese colirio para que te unjas tus ojos, porque eres una pobre ciega. Cuidado, hermanos, con la materialización, ¿no? Este mundo, este planeta está materializado, ¿no? Que se materialicen ellos, pero no usted como cristiano. Así es. ¿Qué cuesta el balance, el equilibrio, no? Sin dejar de ocuparse en sus propias actividades, siempre estar de la mano del Señor. Entonces, ¿se enfría el amor o no se enfría? Claro que se enfría. ¿Por qué se enfría? Bueno, porque nos materializamos. ¿Por qué se enfría? Porque descuidamos nuestros ejercicios espirituales. Pero ponga el número 3. Y aquí la cosa sí se pone grave. ¿Se enfría el amor? Sí se enfría el amor. ¿Cuándo es que se enfría el amor? Cuando descuidamos nuestros ejercicios espirituales. No hay tiempo para Dios. No hablamos con Él. No meditamos en su palabra. No lo alabamos. No lo adoramos. No lo exaltamos. No ganamos las almas. Pero también cuando nos materializamos, siempre primero será el dinero y primero el dinero. Pero ahora viene lo 3 y esto sí póngale atención que es grave. ¿Cuándo se enfría el amor hacia Dios? Cuando nos mundanalizamos. ¡Mundo! ¿Y qué es eso, pastor, de mundanalizarnos? Simplemente el mundo tiene sus propios antojos y sus propias cosas. El mundo. Y Juan lo dijo, no améis al mundo. Ahora, ¿cuáles son los antojos del mundo? El mundo tiene sus propias cosas. Vaya, vayámonos a lo inmediato, los medios. Los medios televisivos. Ya hoy la televisión ha pasado a segundo grado, porque ahora, ¿cuál es el número 1? Las redes. Ya los muchachos saben más que uno, ellos hablan de Facebook, hablan de YouTube, hablan de Instagram, algo así, hablan de, ¿cuál es la otra? Hablan de Twitter, hablan de, para mensajear, ¿cómo se llama esta? WhatsApp, WhatsAppiar. Óiganme, quiero decirles algo. La tecnología, el invento es buenísimo. Oiga, buenísimo. Es más, nosotros podemos bendecir a Dios y exaltar a Dios. Porque gracias a esos inventos y gracias a esas redes, este mensaje está llegando a muchos. Este mensaje se publica no solo en Facebook. Este mensaje está publicando también en YouTube, en las redes, gracias a la tecnología. ¿Ah? ¿Comprende? El problema es cuando no equilibramos, no distinguimos entre lo santo y lo profano, sino que estos mismos recursos los utilizamos para dejar a Dios. Aquí hay un muchacho que yo siempre me quedo observándolo, que desde que amanece tiene el teléfono en la mano, no lo suelta. Está desayunando y está viendo el teléfono. Está almorzando y está viendo el teléfono. Está cenando y está viendo el teléfono. Y está trabajando. Óigame, eso es ser esclavo. Ser esclavo de las redes, ser esclavo de la tecnología. Entonces quiere decir que cuando una persona realmente ha dejado a Dios, ha dejado de buscar a Dios, ha dejado de leer su palabra, ha dejado la evangelización, ha dejado de amar al que nos amó primero, ha dejado todo esto y le da su vida a estas redes, a estos inventos, no solo se materializó, sino que se está así que mundanalizando. Mundo. Oiga, mundo. Porque esas mismas redes te ofrecen, Satán las utiliza para ofrecerte pornografía. Oiga, pornografía, sexo en todos los campos, para ofrecerte un montón de mañas perversas. Es aquí donde el cristiano tiene que ser muy listo y muy inteligente y decir, no, mi vida no se va a mundanalizar. Puedo hacer uso de los recursos de la tecnología para exaltar a Dios, para bendecir a Dios, para poner en alto su obra. Pero no voy a dejarme arrastrar. ¿Escuchó eso? Entonces, ¿cuándo es que se enfría el amor? El amor no solamente se enfría porque descuidamos nuestros ejercicios espirituales, la oración, la palabra. También se enfría cuando nos materializamos, ¿no? Pero ahora, peligro. Cuando nos mundanalizamos, el mundo entra y tienen épocas. Cuando yo era jovencito de 18 años, me apodaban el hippie. ¿Quiénes? Mis compañeros. ¿Por qué? Porque algunos, todos viejos, usaban corte de pelo normal y a mí me gustaba dejarme la cadera hasta acá, peludo. Cuando yo llegaba, ahí viene el hippie. Eso no cambia. En cada época siempre hay algo. Después vino la moda de los pelones, ¿no? Peludos y después pelones. ¿Y eso qué es? Mundo. Los pantalones campana que parecían orejas de chucho, ¿se acuerdan ustedes? A quien usaba más grande la campana. ¿Digo verdad o no digo verdad? ¿Y eso qué es? Mundo. Todos caímos atrapados, todos, en esos tiempos. Y hoy la juventud, hay que ser misericordioso con ellos, pero hay que instruirlos. Porque el mundo siempre está ahí. Oiga, siempre está ahí, con la mujer como que ha sido más cruel el mundo. Porque la pobre mujer, sin darse cuenta, muchas veces tiene que exhibir todo lo que tiene y lo que no tiene. ¿Y eso qué es? Mundo. Entonces, qué peligroso cuando el cristiano descuida sus ejercicios espirituales hacia Dios. Cuando el cristiano descuida sus ejercicios de la oración, la búsqueda, la palabra, estar con Dios y se materializa, ahora va en este barco que se llama el mundo. Qué peligroso, ¿no? Yo comprendo realmente que es una oleada terrible. Y que muchos cristianos, mucha juventud, hermano, está lejos de Dios. Pero ¿por qué mi angustia, pastor? Y usted que se mete, ¿qué le importa? Sí, me importa. Porque estamos esperando al esposo. Lo estamos esperando. ¿Cuánto lo esperamos? Lo estamos esperando. Y la gran pregunta es, ¿estamos listos? ¿Usted cree que mi Cristo en el cielo no se resiente de tener una amada que se llama la iglesia, que está distraída, que está materializada, que está mundanalizada, que ha descuidado sus ejercicios espirituales? Terrible. No me vayan a calificar de un cristiano cuadrado, puritano. No. Simplemente un viejo que trata la manera de amar al que me amó primero. Y nomás soy un vocero que insisto en que lo amemos. Porque Él se entregó sin límites. Él nos amó, lo demostró, vino a la tierra, se hizo un hombre. Después de ser un niño que nació humildemente en un pesebre, se hizo un hombre sin tener ni casa donde vivir. En una pobreza terrible. El día en que Él murió y lo bajaron de la cruz, no había pero ni una sábana para envolverlo. Y José de Arimatea, que pidió su cuerpo, tuvo que comprarla. ¿Por qué tanto? Cuando a Él los capturan, le dan de golpes en su cara, en su rostro, le dan de puntapiés, le dan de látigos, empujones, y por último lo condenan públicamente. ¿Por qué? Porque nos amó. Lo hacen cargar una cruz, un armatoste de madera tan pesado, en una cuesta arriba hacia un cerro. ¿Por qué? Por su amor hacia nosotros. Y allá lo desnudan públicamente, desnudo allí. Lo exhiben. Y Él no abrió su boca. Solo puso sus manos, sus pies para que los enclavaran. Y comenzó a derramar sangre, a morir por poco, desde las 9 de la mañana hasta las 3. ¿Cómo se llama eso? Amor. ¿Por qué tanto amor? Porque no había otra forma de liberarnos del poder del diablo, del enemigo. Porque este nos tenía atrapados, encadenados. El enemigo nos manipulaba a su antojo. Y el pecado estaba dentro de nosotros, ahí. Y la muerte misma. Pero con ese sacrificio que Él hizo en la cruz, ahí terminó con el dominio y el poder del diablo. Ahí terminó con la muerte misma y con el mismo infierno. Ahora usted puede saltar, dar brinco y decir, soy libre, porque Él me hizo libre. Pero yo le pregunto, ¿cómo se llama eso? Amor. Por eso Juan dice, Él nos amó primero. ¿Estás dispuesto a amarlo? Pero ya te diste cuenta qué es lo que enfría ese amor. ¿Qué es lo primero que enfría ese amor? Que no haces ninguna práctica de tus ejercicios espirituales. Yo quisiera agarrar a cinchazos a una persona que yo ame con mi corazón, que son las 8 y las 9 de la mañana y no se levanta. Así como lo escucha. Qué grosero usted, pastor. No, un día lo van a entender. Lo van a entender un día. Y por eso agradezco a mi viejita que está en los cielos ya descansando. Que a las 5, faltando un cuarto a las 5, me sacudía la hamaca. Y si yo solo me daba vuelta, me daba una patada. Yo aprendí a ser disciplinado y a levantarme temprano. Ahora no lo hago porque voy a ir a trabajar, sino porque tengo que encontrarme con mi amado. Acostúmbrese. Tenga la certeza que eso le va a ayudar para su vida espiritual hoy. Buscarlo. Es que no podemos vivir una vida de hipócrita y solo decirle, Señor, cuando tiembla la tierra. Señor, cuando viene una tormenta terrible. Señor, con la amenaza de la peste. No. El ser que se ama se le busca en las buenas y en las malas. Pero terminemos ya el mensaje. ¿Cuál es entonces? ¿Se enfría el amor? Sí, se puede enfriar el amor. ¿Cuándo es que se enfría el amor hacia Cristo? Óigame. Cuando nos llega la prueba. Estoy consciente que mucha gente, hermanos, no ha soportado la prueba que estamos pasando. Quiero decirle que hay dos hombres admirables en la Biblia que no dejaron de amar a Dios a pesar de. Primero fue Job. ¿Usted cree que es poco que Job haya perdido todo? Sus hijos les cayó la casa encima. Murieron, obra del Satán. Perdió toda su riqueza, obra de Satán. Perdió todo y quedó en la pura calle. ¿Y qué respondió Job? Desnudo vine del vientre de mi madre y desnudo voy a regresar. Sea Dios bendito, dijo. Qué hombre, ¿no? Pero también, no solamente Job fue probado, Pedro. Pedro amaba a Jesús. Óigame, ese viejo pelón amaba a Jesús. Y estoy seguro que cuando le dijo, mira, aunque todos se vayan al carajo, yo no te dejo. ¿Y sabe por qué estoy seguro? Porque sacó el corvo. ¡Sí! Que no ha leído eso. Sacó la espada. Y en la intención de él era volarle la nuca a aquellos que estaban capturándolo. ¿Y sabe por qué le digo que Pedro amaba a Jesús? Porque pasó toda la tormenta de la prueba y al final cuando Jesús lo llama le dice, Pedro, ¿me amas? En otras palabras, después de todo esto, después que me negaste, después que le dijiste a la gente que no me conocías, después que le dijiste que no eras uno de nosotros, pero aún con todo eso, ¿me amas? Y él le dijo, sí, te amo. Y le volví a preguntar. Y Pedro le dijo, sí, te amo. Y a la tercera vez le dijo, mira, tú lo sabes. En otras palabras, tú eres Dios y tú lo sabes que te amo. Mis amados, el secreto de la vida cristiana y aún ministerial es cuánto amamos al que nos amó. Comprendámoslo. Comprendámoslo. Comprendamos ese amor. Las pruebas fueron difíciles para Pablo. Casi lo mataban en una parte y en otra. ¿Y qué dijo él allá en Romanos 8? ¿Quién me separará del amor de Cristo? Y hay una lista. Y comienza a decir tribulación, angustia, enfermedades. Aún demonios aparecen ahí, diablos, todo eso. ¡No! Esa pregunta podemos hacernos nosotros. ¿Quién me podría separar? Toda esta bulla que anda alrededor, ¿te puede separar del amor de Dios? No. Pero si te toca, pues que me toque. Pero no me va a separar del amor de Dios. Ahora comprendemos que la prueba puede separar a mucha gente y la está separando. No han soportado, no están soportando la prueba porque se les murió el ser querido. Y se sienten como resentidos con Dios y le dicen, mira, ¿y por qué permitiste que mi papá se muriera? ¿Y por qué permitiste que mi mamá se muriera? O mi pariente, o mi hermano, o mi pastor se muriera. ¿Por qué lo permitiste? Y están cayendo como en el resentimiento y en el reclamo. La prueba los está apartando. Prueba dura. ¿Por qué permitiste que me perdiera mi empleo? La prueba. Mi amado, que me estás viendo, que me estás oyendo y me vas a oír después. Que nada ni nadie te separe de este amor. Comprende ahora por qué los 12, por supuesto que no estaba el Iscariote, los 12 se entregaron por completo. Y los 12 apóstoles, todos los 11, menos Juan, todos murieron. Es decir, fueron mártires. Es decir, los mataron a unos a espada. Otros fueron arrastrados por caballos. Otros murieron por lanzas incrustadas. Otros murieron desbarrancados. Pero al fin y al cabo no se retractaron del amor a Cristo. Lo amaron hasta el final. Lo amaron hasta la muerte. Y aún Pablo, que había dicho, ¿quién me separará del amor de Cristo? Allá en Roma, lo sentencian a la muerte y lo llevan hacia las afueras de la ciudad y allí lo decapitaron. Murió. Yo con sinceridad le digo, yo creo que a lo mejor amo un poquito al Señor, pero no sé, se lo confieso. No sé qué haría al ver la muerte enfrente. Así es, ¿no? Yo le digo, Señor, yo quiero amarte hasta el final. Hasta el final. La clave, hermano, está en el amor. ¿Sabe qué duele ver que el Padre manda a Jesús a la tierra? Porque por amor tenía que morir por nosotros. Y estaba leyendo yo cuando Jesús va al Monte de los Olivos con los discípulos. Óigame. Y los únicos amigos de él eran sus discípulos, pero sobre todo tres de ellos, los amigos de la intimidad, Pedro, Juan y Jacobo. Y cuando él va a orar ya a las últimas horas, les dice, oren conmigo. ¿Y qué pasó? No oraron, sino que se fueron a dormir. No estuvieron con él en el momento más crítico, donde Jesús estremecía, temblaba su cuerpo, porque sabía que en horas lo iban a capturar y lo iban a dar una golpiza terrible. Nadie estuvo con él. Lo dejaron solo. Mis amados, el único que estuvo a los pies de él cuando estaba él ya en la agonía fue Juan. ¿Por qué? Porque lo amaba. No por gusto aparece la Biblia como el discípulo amado. Yo quiero apelar a sus sentimientos. Que te preguntes, ¿cuánto de verdad amas a Jesús? ¿No te habrás materializado? No voy a decir que te has mundanalizado, porque entonces no estuvieras aquí. Pero te habrás materializado. ¿Habrás descuidado tus ejercicios espirituales? ¿O la prueba que estamos pasando te está golpeando? Cuidado. Quiero que le digas a mi Padre, yo quiero amarte siempre. ¡Ora conmigo! Dígale, Padre. No es fácil, dígale. Pero ayúdame. Que tu Espíritu Santo me dé la fuerza. Me dé la fortaleza. Para no echarme atrás. Yo no quiero materializarme. Cuanto más mundanalizarme. Yo quiero siempre practicar los ejercicios espirituales. Yo quiero vencer, dígale. Vencer las pruebas. Quiero amarte. Amarte. Porque tú me amaste primero. Lo demostraste. Quiero amarte, Jesús. Mi Señor, somos la amada la iglesia. Ayúdanos. Ayúdanos a buscarte, a alabarte, a desesperarnos por ti. Te lo ruego, mi amado mío, te lo ruego. No podemos estarte esperando, Señor, fríos, sin amarte a ti. Te lo ruego, te lo suplico, ayuda a mi hermano, a mi hermana. Tú, mi hermano, regresa a Cristo. ¿Cómo soportas vivir lejos del Señor? ¿Vivir lejos del que te amó y se entregó por ti? Debes entregarte a Él, volver a Él. ¡Volver a Él! Él te ha sido fiel. ¡Fiel! Oh, en el nombre de Jesús. Oh, gracias. Haz un acto de fe, abraza a Cristo. Dígale, te amo, Jesús, dígale. Hágalo, dígale, te amo, Jesús. ¡Te amo, mi Jesús! Gracias, mi Señor. Clamo por este pueblo tuyo, por la iglesia, por los miles y miles y millones de cristianos en el mundo. Gracias, mi Padre, por los que no te han conocido, que te conozcan, mi Jesús. Gracias en el nombre de Jesús, mi Señor y Salvador. Amén. Y decimos todos, amén. Yeah.
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3: 12 de la noche, con 53 minutos.

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1: Una de la madrugada, con un minuto.

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1: Una de la madrugada, con 12 minutos.

Aleluya. Viva la iglesia de Dios. Arriba Cristo. Abajo el diablo. Vive nuestro rey para siempre.

buscad primeramente el reino de Dios y su justicia, y todas las cosas vendrán por añadidura. Y seguid la paz con todos y la santidad, sin la cual nadie verá al Señor.

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0: esta mañana, hermanos. Gracias por estar en nuestra sintonía. Que Dios les bendiga. Bienvenidos al espacio Momentos de Oración. De 3 a 4 de la mañana. Queremos agradecer a nuestros patrocinadores. Estamos agradeciendo para esta ocasión a la hermana Rosa Rivera. Dios bendiga a nuestra hermana por colaborar con este ministerio radial acá en Santa Ana. Y también queremos agradecer al patrocinador de Radio Pastor Sonsonate. Tenemos a la hermana Sonia Margarita Mendoza. Gracias por colaborar con nosotros, hermana Sonia Margarita Mendoza, en Sonsonate. Estamos agradeciendo nuevamente a nuestra hermana Rosa Rivera, que colabora acá en Santa Ana. Y también agradecemos a la hermana Sonia Margarita Mendoza por colaborar en Radio Pastor Sonsonate. Para sus peticiones, hermano, nos puede llamar y vamos a orar con mucho gusto. Ahí está el teléfono 2415-1436 y el WhatsApp también para que envíe sus peticiones 7657-6093. Le invitamos para que se mantenga pendiente. En esta ocasión va a dirigir la oración la hermana Michelle. Tenemos a nuestra hermana para la oración de esta mañana. Gracias nuevamente, hermana, la hermana que nos está patrocinando acá en Santa Ana, hermana Rosa Rivera, y nuestra hermana Sonia Margarita Mendoza. Gracias por su patrocinio para Radio Pastor de Sonsonate. Bien, nos vamos a quedar ya, hermanos, con la oración. Dejamos con nosotros a nuestra hermana Michelle con la oración de esta madrugada. Adelante, hermana.
1: Gloria a Dios. Aleluya. Dios me lo bendiga a todos, amada audiencia de Radio Pastor. Primeramente, le doy gracias al Señor por un martes más que Él me permite. El poder ya estar preparándonos para esta preciosa oración, sabiendo que es Dios que se estará manifestando en cada una de nuestras vidas. Es Dios quien estará fortaleciendo, dando las respuestas a cada uno de mis hermanos, de mis hermanas. Sí, amados hermanos, pues vamos a comenzar ya este clamor, sabiendo pues que Dios, quien va a venir dando esa respuesta a su debido tiempo, Él, amados hermanos y hermanas, es el quien lleva el control de nuestras vidas. Su palabra dice que cuando dos o tres se ponen de acuerdo y clamasen y pidiesen lo mismo, Él va a dar esa respuesta en esta hora de la madrugada. Yo me uno a la petición de cada uno de ustedes, sabiendo que es el Señor quien va a venir dando esa respuesta, que es el Señor quien va a venir respondiendo al clamor suyo y mío. Quiero llevarlo al libro de Jeremías, capítulo 33, un versículo muy hermoso, muy lindo. Jeremías, capítulo 33, versículo 6 y el versículo 9, vamos a estar dándole lectura esta mañana. Y la palabra del Señor dice, como está escrita, honrando al Padre, al Hijo y al Espíritu Santo, y su letra dice de esta manera: He aquí que yo les traeré sanidad y medicina, y los curaré, y les revelaré abundancia de paz y de verdad. Versículo 9. Y me será a mí por nombre de gozo, de alabanza y de gloria entre todas las naciones de la tierra, que habrán oído todo el bien que yo les hago, y temerán y temblarán de todo el bien y de toda la paz que yo les haré. Bendito sea el nombre del Señor. Su palabra es fiel y verdadera cuando dice que Él traerá sanidad y medicina. En esta mañana creámosle a Dios, amados hermanos, amadas hermanas. Yo sé que el Espíritu Santo es el que va a venir dando esa respuesta. Solamente tengamos fe, solamente creámosle al Señor, no dudando que esa respuesta viene en el nombre de Dios. Él es quien va a venir dando, amados hermanos, esa respuesta a nuestras vidas, esa sanidad. Solamente creámosle al Señor. 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Que sea el Señor bendiciendo y multiplicando sus vidas. Así que en esta hora vamos lo que es a comenzar este clamor, sabiendo que de parte del Espíritu Santo Él va a venir dando esa respuesta, Él va a venir dando esa fuerza, porque el Señor es el único médico y el mejor especialista. Bendito y alabado sea su nombre. Padre buen Dios, en esta hora te damos gracias. En estas horas de la madrugada venimos delante de tu presencia, primeramente, Señor, dándote las gracias. Primeramente, Señor, agradeciéndote, Señor, esta oportunidad que tú nos permites, Padre amado, el poder ya estar, Padre, un martes más en esta madrugada, martes, Señor, 7 de julio, Señor, agradeciéndote, papito lindo, esta oportunidad, mi Señor. Gracias, Padre, por permitirnos poder estar clamando, pidiendo siempre esa misericordia. Oh, Shakenda, Labasama, Iramansoki, Alabasaya, en esta hora, Espíritu Santo de Dios, yo le vengo pidiendo, oh Amanso Kiyamaya, esa cobertura de parte de lo alto, Señor. Yo vengo pidiéndole, Padre, esa respuesta, Señor. Oh Padre, aquí presentamos esta lista de peticiones. Aquí hemos venido a pedirle, Padre celestial, que sea usted, mi Señor, el cual venga respondiendo para el clamor de mis hermanos, al clamor de mis hermanas. Papito lindo, en esta hora, mi Señor de la gloria, estamos creyendo en un Dios misericordioso. Nuestra fe está confiada en Cristo, el mejor sanador y libertador, aquel Señor de la gloria que llevó esas enfermedades en la cruz del Calvario a vida así por haber. En esta hora, Señor de la gloria, venimos a clamarle, venimos a pedirle, oh mi Señor, que el poder del Espíritu Santo sea manifestándose, que sea usted, Padre, dando respuesta a cada clamor, que sea usted, Padre, dando respuesta a cada petición. Bendiga la vida, Señor, de mi hermana, Padre Rosa, el cual está patrocinando, Señor, esta hora de momentos de oración, Señor. Sea usted bendiciendo la vida de mi hermana Rosa, Padre. O sea usted, Padre celestial, el que sea dando siempre esa fortaleza, el que sea siempre dando esta sanidad para mi amada hermana. Señor, en esta hora le clamamos a un Dios vivo, un Dios fiel, al mejor sanador y libertador, mi Señor. Yo sé que usted, Padre, va a multiplicar, Señor de la gloria, lo que mi hermana Rosa está haciendo, Padre. Bendícela, guárdala en todo momento, papito lindo. En esta hora, Padre, no dudo que respuesta usted le va a venir dando. Mi hermana, Padre, está pidiendo por esta sanidad. Oh Padre, yo vengo declarando sanidad para ese cuerpo, de la coronilla a la planta de los pies. Señor, llego obrando en una manera grande, llegó obrando en una manera poderosa. Sea usted el que se venga moviendo, sea usted el que venga haciendo esos milagros, sea usted, Padre, el que venga dando esa sanidad al cuerpo de mi hermana, Padre celestial. Gracias, Señor. Yo vengo declarando sana su vida, yo vengo declarando sanidad total en ese cuerpo, Padre amado, declarando, Señor, que usted es el que va a poner esa mano, declarando que usted, Padre, es el que que se va a mover a misericordia, mi Señor, en esta hora, papito lindo. Bendecimos la vida de mi hermana Sonia Margarita Mendoza, el cual, Padre, está patrocinando, Señor, estos momentos de oración en Sonsonate. Bendiga la vida de mi hermana, guárdela, Señor, protégela. Yo vengo clamando sanidad para mi hermana, sanidad divina de la coronilla, la planta de los pies. En esta madrugada venimos declarando sanidad. En esta madrugada venimos declarando, Señor, que cadenas se rompen, que murallas son derribadas por el poder del Espíritu Santo. Venimos declarando, Señor, cobertura del Espíritu Santo, declarando sanidad. En esta madrugada venimos declarando, Señor, que cadenas se rompen, que murallas son derribadas por el poder del Espíritu Santo.

cautivo, Padre, no ha podido mandar sus peticiones, pero que ahí están delante de usted, Señor, que ahí están, Padre, delante de su presencia, oh Señor amado, porque qué precioso es poder comenzar nuestro día, el poder buscarle de madrugada, el poder decirle, Señor, toma el control de nuestras vidas, toma el control de todo lo que vamos a llevar a cabo, poniéndole todo al Padre, todo, Señor, en su mano, papito lindo, en esta hora, Padre celestial, quiero comenzar, Padre, interceder por cada petición, quiero clamarte por la vida de mi hermana Anita Martínez, Señor, yo le vengo pidiendo que llegue hasta donde está mi hermana Anita, Padre, mire ese dolor que mi hermana está sintiendo en esos pies, en esa canilla, en esa rodilla, mira, Señor, el dolor no la ha dejado dormir, Padre, por favor, en esta hora, Espíritu Santo, yo le vengo pidiendo que sea usted llegando, donde está mi hermana Anita, Padre Celestial, oh Señor, llega, llega, donde está mi hermana, llega a poner esa manita, Padre, en esas canillas, llega a poner esa manita, Señor, en esos pies, Padre, en esas rodillas, sanidad divina, yo vengo declarando para mi hermana Anita, Señor, sanidad, sanidad total en esta hora, Padre, oh, la declaro sana por el poder de la palabra, echamos fuera, reprendemos en el nombre de Jesús de Nazaret, oh, Padre celestial de la gloria, todo dolor que esté estorbando, oh, hermana, declara esa sanidad, levante su mano y dígale, yo declaro esa sanidad, el Señor va a poner esa manita, y usted va a poder dormir y va a poder descansar, ahí está el Espíritu Santo con usted, ahí está el Espíritu Santo, porque Él sabe cómo usted se siente, Él sabe, Él conoce el dolor, Él conoce la dificultad, y en esta hora estamos creyéndole a nuestro Señor, Él llegará a poner esa mano, Él llegará a sanarla, se va todo dolor en esta hora, se va todo dolor, Señor, obre con poder, obre con autoridad, sana la vida de mi hermana Anita, Señor, haga la obra en esta vida, Señor, que mi hermana pueda reposar ese sueño, que mi hermana pueda dormir un ratito, Señor, y que ella pueda fortalecer ese Padre a través de tu Espíritu Santo. Oh, Señor, en esta hora hay poder en esta madrugada, hay poder en esta hora, mi Señor de la gloria, en esta hora yo vengo clamando por la vida, Señor, de Isaac y de Jonathan, por sanidad y protección, Señor, oh, llegue donde se encuentra la vida de mis hermanos, donde está mi hermano Isaac y mi hermano Jonathan, oh, Espíritu Santo, llegue, Padre, llegue, Señor, yo le vengo pidiendo, papito lindo, que su Espíritu Santo sea el que lo guarde, que lo proteja, oh Santo, aleluya, aleluya, Padre, esa protección divina, hay poder en su nombre, Señor, hay poder en su nombre, Padre amado de la gloria, yo vengo declarando respuestas, yo vengo declarando, Señor, una protección divina, clamo por mi hermana Rebeca Acevedo, sanidad para su rico. Llega donde está mi hermana Rebeca, Padre. Llega, Señor, llega a poner esa mano en esos riñones. Nada es imposible para ti, Señor. Nada es imposible para el Dios que nosotros le clamamos, al cual adoramos, al cual bendecimos. Su nombre se llama Jesús de Nazaret. Su nombre se llama Jesús de Nazaret. Hoy llega a obrar, hoy llega a obrar en esta hora de la madrugada. Extienda su mano de misericordia. Extienda esa mano de misericordia, Señor, llega a poner esa mano, llega a poner esa manita, Señor, sobre mi hermana, oh Padre, declaramos sana su vida, esos riñones, Padre, la declaramos sana, oh Padre, todo lo que ella pueda estar sintiendo, todo dolor que ella pueda sentir en esos riñones, Padre amado, yo sé que usted puede llegar, si esos riñones no están funcionando, usted puede llegar a poner otro riñón, Padre celestial, ayude a mi hermana Rebeca, sea usted el que le dé la fuerza, sea usted, Padre, que venga fortaleciéndola, mi Señor.

una manera poderosa, Padre amado, en una manera grande, Cordero de Gloria, porque sabemos, Señor, que el Dios que clamamos es un Dios vivo. Oh, Padre, clamo por mi hermana Araceli Carranza. Yo vengo clamando sanidad para ese cuerpo. Oh, Señor, en esta hora, Padre celestial, en esta hora, Señor, llega a poner esa mano, mi Señor. Llega a poner esa mano, Padre Santo, llega a poner esa mano, Señor. Ahí, Padre, ¿dónde está el dolor? Ahí donde puede estar la dificultad. Tú sabes el dolor que mi hermana Araceli Carranza puede sentir. Pero en esta hora yo sé que usted puede llegar obrando. Usted puede llegar a ser un milagro vivo y palpable. Un milagro, Señor, de la gloria. Porque usted es el mismo de ayer, de hoy y de siempre. Por todos los siglos de los siglos. Usted sigue siendo el mismo Dios sanador. Usted sigue siendo el mismo Dios, Padre, que sana y liberta, Dios. Yo declaro libre el cuerpo de mi hermana Araceli Carranza. Yo la declaro libre por el poder del Espíritu Santo de Dios. Clamo por mi hermana Ana Magaña. Mi hermana también clama por esa sanidad. Oh, Señor de la gloria, sea usted el que se mueva. Oh, Señor bendito, llega usted, Padre, donde está mi hermana Ana. Llega usted sanando, llega usted sanando, Padre. Sanidad total para ese cuerpo, mi Señor. Sanidad total, Padre amado. Oh, Señor de la gloria, aleluya, aleluya, Padre. Muévase en misericordia, muévase en misericordia, Señor. Llega a poner esa manita, llega a poner esa mano sanadora, llega a poner esa manita santa, Señor. Administra, administra ese cuerpo, administra, quita todo dolor, todo estorbo del enemigo. En esta hora clamo por mi hermana Ivette Flores, Señor. Oh, Padre Santo, sea usted dando, Padre, esa sanidad. Oh, Dios de la gloria, esa liberación de ansiedad, Padre. Oh, Señor, en esta hora vengo declarando en victoria la vida de mi hermana Ivette Flores, Señor. Usted sabe, Padre celestial, esa lucha que mi hermana está viviendo. Usted conoce esas dificultades, Padre celestial. Pero en esta hora, Padre amado, por el poder de la palabra, por el poder del Espíritu Santo de Dios, declaro libre, libre la vida de mi hermana Ivette Flores. Hay libertad esta madrugada, hay libertad, hay presencia de Dios, hay presencia de Dios. Yo no dudo que ahí está el Señor escuchando el clamor. Él inclina su oído, se humilla a escucharnos, se humilla a escucharnos, que Él está escuchando su clamor. Dígale, dígale cuál es su petición, dígale, Señor, esta es mi petición, por eso estoy clamando, oh Espíritu Santo, porque su palabra dice que conforme a su fe así será. Créale a Dios en esta madrugada y Él puede hacer un milagro. Él puede llegar a sanar, Él puede llegar a libertar. Oh poderoso Dios, en esta hora hay poder. Oh Padre, mi hermana, Señor Lilia, Padre Cepeda, sanidad en ese colon y su vista, Padre, y esa rodilla. Yo vengo declarando, Señor de la gloria, esa sanidad. Yo vengo declarando sanidad, sanidad para ese colon, mi Señor. Sea usted glorificándose, sea usted rompiendo las cadenas. Oh, saquenme la basama y avanzo aquí a la basaya en Delevesiramay. Oh, hay poder de Dios, hay poder de Dios. Siéntalo ahí en su casa. Oh, dele la libertad, dele la libertad, que el Espíritu Santo lo administre. Dígale, Dios, yo estoy creyendo en ese milagro. Haga la obra, haga la obra, haga la obra. Oh, porque hay momentos que quizás te has sentido sin fuerza. Hay momentos que quizás has sentido que ya no puedes, pero ha sido Dios que te ha sostenido, ha sido Dios que te ha dado la fuerza. Oh, hay poder de Dios, hay poder del Espíritu Santo de Dios. Tú que no has llamado, dice el Señor, tú que no has mandado esa petición y sientes fuerte dolor en tu espalda, en esta hora, dice el Señor, yo llego a obrar en esa espalda, dice el Señor, yo llego sanando, dice el Espíritu Santo. Hay poder, hay libertad, hay sanidad en esta madrugada. El Señor llega a poner esa manita. Al que le cree, todo es posible. Créale, créale, Él está ahí con usted. Dígale, Señor, pon esa mano en mí, pon esa mano en mi cuerpo, pon esa mano de sanidad en mi cuerpo, Señor. Yo estoy creyendo en un milagro, yo estoy creyendo que tú me vas a sanar, yo estoy creyendo que tú eres el Dios de los milagros, yo estoy creyendo que tú eres el Dios de lo imposible. No importa lo que el médico diga, no importa el diagnóstico,
diagnóstico que dé. No importa, no importa. El Señor tiene la última palabra. Créale a Dios, hermano y hermana. Créale a Dios porque Él es el que va a venir sanando su cuerpo. Él es el que la va a venir sanando. Él lo va a venir sanando de toda enfermedad. Porque Él llevó esas enfermedades. Y Él nos va a traer sanidad y medicina. Y nos va a curar. Y nos va a revelar abundancia de paz y de verdad. Oh, bendito sea el nombre de Dios. Aleluya, Padre. Aleluya, Señor. En esta hora, Padre Celestial, clamo por la vida de mi hermano Carlos Chávez, por dolor de muela, Padre Celestial. Sea usted el que llegue glorificándose, mi Señor. Llegue donde mi hermano Carlos Chávez, Señor, llegue a poner esta manita de sanidad, Señor. Mira esa muela, Padre Celestial. Oh, bendito Dios, en esta hora yo declaro sanidad esta madrugada. Yo vengo declarando esa respuesta, Señor. Yo vengo declarando esos milagros. Oh, Dios de la gloria, en esta hora, Padre, tú eres el sanador y el libertador. Sea usted el que venga sanando, sea usted el que venga libertando en esta madrugada. Hay poder de Dios, hay poder del Espíritu Santo, papito lindo, en esta hora, Señor amado. Oh Dios, en esta hora clamo también por mi hermano santo de Jesús Ariola. Yo desconozco cuál sea la petición de mi hermano, pero yo me uno a clamar. Ayúdale, si él se encuentra pasando por momentos difíciles, sea usted el que da la fuerza, si él se encuentra quizá con algún dolor, con alguna dificultad, mi Señor, llegue a sanarle, Señor, llegue a quitarle todo dolor, Padre. Oh Señor bendito, en esta hora, porque le estamos creyendo a un Dios poderoso, le estamos creyendo en un Dios grande, Espíritu Santo de Dios. En esta hora venimos a clamar por la familia, Señor. Arce represa, Señor, por sanidad divina, Señor. Mira, Padre, toda la familia se encuentra delicada de salud. Llega a poner esa mano sobre esa familia, represa. Llega a sanar, Señor de la gloria. Llega a sanar esa vida en su nombre, Padre amado. Llega haciendo esa obra, llega haciendo esa obra, mi Señor. Llegue libertando, Padre. Llegue tocando esas vidas, quizás adoloridas. Yo desconozco cuál sea el dolor. Yo desconozco, Padre, cuál sea la circunstancia, Padre, pero en esta hora esta familia la ponemos en tus manos. Solo usted puede llegar a sanar, solo usted puede llegar a libertar, Señor, en esta hora de la madrugada. Porque milagros han sucedido, Señor. Milagros han sucedido de madrugada. Oh Padre, usted ha hecho cosas maravillosas. Usted ha hecho cosas grandes. Y esta hora de la madrugada no es la excepción. Apenas comenzamos este día. No sabemos, Padre, si hoy la respuesta puede venir, Señor. No sabemos, Señor, si hoy usted puede sorprendernos dándonos la victoria, Padre amado. Padre, no sabemos si usted puede sorprendernos y nos puede dar esa victoria, papito lindo. Ayúdanos cada día, llénanos de fe, a creer, a confiar que los tiempos de los milagros todavía no han pasado. Oh Señor, ayúdanos, aumentenos la fe, Padre Celestial, aumentenos la fe, Señor Jesús. Sea usted aumentando la fe de tu pueblo en esta hora, Señor. En esta hora yo vengo clamando, Señor de la gloria, por la vida de mi hermano Ronnie Álvarez. Sanidad divina, mira todo lo que mi hermano está sintiendo. Mira esas dificultades, Señor, mira lo que él puede sentir en ese cuerpo. Oh, Señor de la gloria, llegue a sanarlo, Padre. Llegue a extender esa mano de misericordia, Señor.
O llegue, Padre, o llegue a hacer ese milagro, o llegue a obrar de una manera poderosa, papito lindo, en esta hora, que esos exámenes le vayan a salir bien, Señor, que esos exámenes le salgan bien, Señor Jesús. Toma el control de su cuerpo, toma el control de su vida, de la coronilla a la planta de los pies, de la coronilla a la planta de los pies. Yo declaro sanidad divina, Señor. Yo declaro que usted es el que se va a venir glorificando en esta vida, papá. Mi hermana Ángela Espinosa, por su hijo, carta de libertad, Señor. En esta hora yo vengo clamando por ese milagro. Ahí se encuentra mi hermana Ángela. Ahí está mi hermana Ángela pidiéndote por su hijo. O sea, por favor, usted el que venga dando esa respuesta. O sea, usted el que se venga glorificando, mi Señor. Oh, Padre Celestial, sea usted el que haga la obra, Padre. No haga la obra en esa vida, Señor. Glorifíquese, rompa la cadena, Señor. Rompa la cadena, poderoso Dios, en esta hora. Sea usted, Padre. Sea usted, Señor de la gloria, dando esa respuesta para mi hermana Ángela Espinosa, declarando la libertad para su hijo, mi Señor. En esta hora yo vengo clamando por mi hermana María de García, Padre. Oh Dios, ahí en el volcán, ella está clamando, Señor, por una llaga en su canilla. Oh Señor, por favor, llega, llega donde está mi hermana, llega donde está mi hermana María de García. Tú sabes, Señor, esa llaga, cómo ella la pueda tener, Señor. Usted conoce, papito lindo, usted lo conoce todo. O sea, por favor, o sea, usted obrando con poder, o sea, usted obrando con autoridad. Oh, poderoso Espíritu Santo, hay sanidad, Señor. Venga cicatrizando, Señor de la gloria, por el poder de la palabra. Clamo por sus hijos, por salvación, Padre, ayúdelos a cada uno de ellos. Déles esa fuerza, déles esa fortaleza para que sigan adelante, Señor. Oh, poderoso Dios, usted es el único, Padre. Usted es el único que hace esas sanidades. Usted es el único que hace maravillas, Señor. No dudamos, no dudamos que de ti viene la fuerza. No dudamos que de ti viene la fortaleza. Oh, aleluya, aleluya. Hay poder de Dios. En esta hora quiero clamarte por mi hermana María Magdalena Esquivel. Oh Dios, en esta hora, Padre, pido por esa, Señor, fuerza. Pido por esa fortaleza, Padre. Pido por esa sanidad para mi hermana. Hoy llegue sanando, hoy llegue obrando, hoy llegue a poner esa manita de sanidad en el cuerpo de mi hermana. Llega, Señor, donde está mi hermana María Magdalena. Hay poder de Dios. Hay poder de Dios, Señor, en esta hora, Padre Celestial. Hay sanidad. Yo desconozco el dolor, yo desconozco la enfermedad. Oh Señor, no importa lo que el médico haya diagnosticado, usted lleva el control de ese cuerpo, usted que lo fortalece, papito lindo. Llega obrando en una manera poderosa. Clamo por su hija Joana Costa, Señor. O sea, usted siempre dando esa fortaleza. O sea, usted siempre ayudándole a seguir adelante. Él igualmente clamo por mi hermana Verónica Acosta, Señor. Ayúdala, Padre, en sus estudios, Padre amado. Oh Dios, ayúdala, Escandra, Padre. Ayúdala a sus estudios, Padre. Sea usted dándole sabiduría. Oh Padre, sea usted siempre ayudando, Padre. Ayudando la vida de esta joven, Señor. Sea usted siempre, Señor. Sea usted siempre ayudándole y dándole esa sabiduría. Sabiduría de parte de lo alto. En esta hora, Padre, en esta hora, mi Señor, clamo por la vida de Leticia Díaz, Señor. Mira, Padre, sanidad en ese vientre, Señor. O sea, usted sanando en esta madrugada. Llega, Señor, llega a sanar ese vientre, mi Señor. O llegue obrando con poder. O llegue obrando con autoridad en esta madrugada. Estamos creyendo en ese Dios poderoso.
en ese Dios de maravillas. Oh, Padre, llega obrando en ese vientre, en esta madrugada. Oh, yo declaro libre, Padre, yo declaro libre de ese vientre de mi hermana Leticia Díaz, Señor. Yo vengo declarando sanidad. Yo no sé qué puede haber en su vientre, yo no sé qué dificultad pueda haber, pero en esta hora sanidad declaramos. Venga tocando ese vientre, venga a sanar ese vientre ahora en esta madrugada. Llega a ser un milagro, llega a ser un milagro vivo y palpable, Señor. Por favor, llega a sanar, papito lindo, por favor. Llega a hacer esa obra, Padre, en el nombre de Jesús de Nazaret, porque nada es imposible para Dios. Oh, Señor, en esta hora llega a sanar, Padre. Llega a sanar, Señor bendito. Oh, llega a libertar esa vida, mi Señor. Oh, sanidad divina para mi hermana Leticia Díaz, Señor. Clamo por mi hermano Néstor, Señor. Sea usted glorificándose igualmente como la vida de mi hermana Raquel, Señor. Vengo clamando por mis hermanos. Usted sabe, Señor, lo que puedan estar atravesando, viviendo. Pero sea usted para el que venga dando fuerzas. Sea usted el que venga dando fortaleza. Ahora por el poder de la palabra. En esta hora, Señor, vengo clamando por la vida de Emerson González, por liberación de cárcel. Oh, Padre, venimos declarando carta de libertad para la vida de Emerson González. Oh, Señor, venimos declarando victoria, sabiendo que esa respuesta usted la va a venir dando. No dudo, Padre, que hay una familia el cual está intercediendo, el cual está clamando por Emerson González. Oh, Padre celestial, sea usted el que lleva el control. Usted es el abogado, usted es el juez, usted es quien va peleando por nosotros. Usted es el que lleva el control, Señor, en esta hora. Llegue donde está Emerson, sea usted guardando, sea usted protegiéndolo en todo momento. Vengo clamando por mi hermana Delia Miranda. Oh, Señor, sea usted siempre fortaleciéndola, sea usted, Padre, dándole esa fortaleza, Padre amado, sea usted, Padre, glorificándose en una manera grande y poderosa. En esta hora declaro libertad. Clamo por Katia Carranza y Evelyn Carranza, Señor. Mira esos problemas. Oh, yo desconozco, Padre, cuál sea la circunstancia que puedan estar viviendo. Sea usted dando, Señor, sea usted dando paz y tranquilidad. Sea usted ayudándoles a seguir adelante. Sea usted siempre fortaleciendo sus vidas. Sea usted siempre obrando en una manera poderosa. Oh, Padre, clamo por mi hermano Pablo Heriberto Chacón Pérez. Oh, Dios de la gloria. Sea usted siempre, Señor, dando esa fuerza. Clamo por mi hermano Héctor Alfredo Chacón, Padre. Protección divina para mi hermano. Sea usted siempre protegiéndolo. Sea usted guardándolo, Padre. Oh, Dios, tu palabra dice que el ángel de Jehová acampa alrededor de los que le temen y los defiende. Gustad y ver qué bueno es Jehová. Dichoso el hombre que confía en él. Dichoso aquellos que le creen y saben que de parte de Dios viene la fortaleza. Y saben que de parte de Dios viene la fuerza. Oh, en esta hora venimos a clamarte, Señor, por la vida de mi hermana Felicita del Carmen Lucero Martínez y su yerno Marlon Lima, Señor. Venimos clamando por liberación de cárcel. Venimos clamando carta de libertad. Venimos declarando, Padre, esa respuesta. Declaramos que usted es el que va a hacer, Señor, ese milagro. Declaramos esa carta de libertad. Declaramos que un milagro, Padre, usted puede hacer, Señor, este día. No sabemos. Hay victoria en el nombre de Jesús. Clamo por mi hermana, Señor, Rosa Emilia Morales de Aguilar. Oh, Señor, sea usted dando fuerzas. Y también por mi hermano Oscar Aguilar, sanidad divina para mi hermano. Oh, Padre, yo desconozco el dolor, yo desconozco el problema, yo desconozco lo que pueden estar atravesando, pero usted lo conoce. Usted sabe, Señor, usted sabe el dolor, papito lindo, en esta hora. Solamente le pido, Señor, que sea usted el que venga dando sanidad a ese cuerpo. Hay poder de Dios. Clamo por mi hermana Cristina Duarte, sanidad divina para mi hermana. O venga ministrando ese cuerpo. Hay poder de Dios, hay poder de Dios. Sea usted ministrando, toque, toque conforme sea su voluntad. Llegue obrando, llegue obrando. Oh, Señor, mi hermana Rosa Melida González, sanidad, Señor. Oh, Padre celestial, en esta hora, mira sus intestinos. Usted sabe, Padre, usted conoce, usted sabe lo que mi hermana está viviendo y pasando. Usted conoce esas dificultades, usted conoce esos procesos. Pero, Padre, llegue a glorificarse.
Llegué a hacer ese milagro. Llegué obrando con poder y con autoridad, Señor. No, Padre, en esta hora llegue donde está mi hermana. Yo declaro sanidad para esa vida, sanidad para ese cuerpo. Ahora por el poder de la palabra, Señor, yo declaro respuestas. Yo declaro respuestas en el nombre de Jesús. Yo declaro, Señor, yo vengo declarando sanidad para esa vida. Clamo por mi hermana, Señor, Marta Gladys. Vengo clamando por esa sanidad. No dudo, Padre. No dudo que el que hace milagros se llama Jesús de Nazaret. Oh, poderoso Dios, en esta hora llegue obrando. En esta hora, Padre Celestial. En esta hora, oh Jehová de los ejércitos. En esta hora estamos creyéndole a ese Dios. Estamos creyéndole al Espíritu Santo de Dios. Porque Él es el que obra. Porque Él es el que sana. Él es el que hace esa libertad. Él es el que hace esa sanidad en esta hora. Estamos creyendo en ese Dios de milagros. Oh, créale al Señor en esta hora, amados hermanos. Créale al Señor, clamo por mi hermana Esperanza Mancía. Vengo clamando, Señor, por ese quiste en ese ovario. Oh, sanidad divina para mi hermana. Oh, Padre Celestial, todo estorbo del enemigo. Todo estorbo, Padre, que pueda estar estorbando. Oh, sanidad para ese cuerpo ahora. Sanidad, sanidad. Mi hermano Wilfredo Mancía, ese permiso que mi hermano está necesitando. Oh Jehová de la gloria, en esta hora, Padre Celestial, clamo por su rodilla. Sea usted el que obre, sea usted el que sane. Oh Padre, allí donde se encuentra mi hermano, llega haciendo esa obra, llega haciendo esa sanidad. Ahora en el nombre de Jesús le estamos creyendo. En el nombre de Jesús estamos declarando una palabra de fuerza, una palabra de fortaleza. Clamo por Andrés Mancía, esa carta de libertad. Oh Jehová de los cielos, haga usted la obra, Padre. Sea usted su abogado, sea usted su juez. Oh poderoso Cristo, en esta hora hay libertad en esta madrugada. Créale al Señor, Él puede hacer ese milagro, Él puede venirse glorificando en cada una de sus peticiones. Le estamos creyendo a ese Dios fiel, a ese Dios verdadero. Oh, créale a Dios, Senda, Alabasama, Iramanso, Kia, Alabasaya. Hay poder del Espíritu Santo. Oh, toda cadena rota, toda cadena rota. Clamo por mi hermana Solís. Padre Mojica, o sea usted dando fuerzas a esa vida, sea usted, Padre, fortaleciendo. Clamo por mi hermana Chani, Señor, sea usted dando fuerzas, sea usted dando fortaleza. Hay poder de Dios en esta madrugada, Señor. Estamos creyendo que usted se puede glorificar. Clamo por Mario López, esa carta de libertad. Clamo por William Mendoza, Padre Celestial. Oh Señor, sea usted glorificándose. Clamo también por William Linares, Jonathan Mendoza, Padre Celestial, Eric Santiago, Espíritu Santo de Dios. Clamo, Señor, por Salvador Guinea. Clamo por Flor Mojica. En esta hora venimos declarando esa sanidad. Venimos declarando esos milagros. Venimos declarando carta de libertad. Venimos declarando que algo usted puede hacer en esta madrugada. Usted puede venir sorprendiendo. Usted puede venir dando esa sanidad. Porque su palabra dice que conforme a su fe, así será. Créale a Dios. Yo le invito en esta hora de la madrugada que le crea a Dios. Declare esa sanidad. Declare sanidad. Declare sanidad. Yo no sé lo que Dios va a hacer en esta madrugada. Yo no sé lo que Dios va a hacer, pero algo sí sé, que Él va a venir fortaleciendo sus vidas. Él va a venir dando fortaleza. Él sabe, Él conoce los procesos que usted está pasando. Él conoce esa circunstancia. Pero en esta hora el Señor le dice que usted no va caminando sola, que usted no va caminando solo. Él está ahí para darle fuerza. En esta hora se rompe toda cadena, toda atadura del diablo. En esta hora le echamos fuera toda enfermedad del maligno del diablo. En esta hora toda enfermedad la reprendemos. La reprendemos en el nombre de Jesús. La reprendemos en el nombre de Jesús. Declaramos esas sanidades, declaramos esas respuestas en el nombre poderoso de Cristo Jesús, porque Dios es el que obra, Él es el que hace esas sanidades. Él está ahí, ahí está, Él está ahí a su lado. Clamo por mi hermana Janet, Señor. Clamo por mi hermana Janet Ochoa. Oh Padre Celestial, vengo clamando por su cuerpo. Sea usted el que se venga glorificando. Administre, ministre en esta hora de la madrugada. Llega a ministrar este cuerpo.
estorbo, venga quitando todo estorbo, Padre. Oh, Padre, mira ese diagnóstico, Señor. Sabemos que tú llevas, Señor, la primera y la última palabra. Usted lleva el control de ese cuerpo, sea fortaleciendo. Clamo por mi hermana Elena, Señor. Usted conoce, Padre Celestial, su petición. Usted sabe el dolor que ella puede estar sintiendo. En esta madrugada declaramos sanidad, sanidad. Yo vengo declarando sanidad en el nombre de Jesús. Yo vengo declarando respuestas, sabiendo que el poderoso Dios de Israel está ahí para sanar, está ahí para libertar. Él está ahí sanando, Él está poniendo su mano. Ahí levante su mano, ahí donde está, levante su mano en señal de victoria y dígale: yo estoy creyendo en ti, yo estoy creyendo en el milagro, yo estoy creyendo en esa respuesta, yo estoy creyendo que tú vas a responder, yo estoy creyendo, Padre, que tú vas a hacer ese milagro en mi vida. No va a haber necesidad de operación, dice el Señor, no va a haber necesidad que el hombre intervenga, no va a haber necesidad, dice el Señor, que te lleven a quirófano. Él va a estar ahí en esta hora, Él va a operar. Oh, yo no sé para quién va esta palabra, hermano. Él va a venir operando ese cuerpo, esa enfermedad que tienes en tu estómago. Vaya pues, dice el Señor, en esta hora vas a sentir algo en tu cuerpo, vas a sentir algo que comienza a recorrer. Es porque yo estoy operando, te dice el Señor, es porque yo estoy obrando en una manera poderosa. Oh, amanso kenda la vasaya, ira manso kia la vasaya. En esta hora de la madrugada, sanidad, sanidad, sanidad. Oh, poderoso Cristo, hay poder, hay poder, hay poder. Él está sanando, Él está sanando, Él está operando su vida. Créale a Dios, Él va a operar esa carilla, esa rodilla, Él va a venir operando esos vientres estériles, Él va a poner esa manita de sanidad, Él lleva el control, hermano. Créale a Dios, usted no está solo, usted no está sola, Él está ahí, Él está ahí, Él está ahí. Esta madrugada Él está ahí para fortalecerlo, Él está ahí para obrar en una manera especial. No, oh, bendito Señor, aleluya, aleluya. Bienvenido, bienvenido, Espíritu Santo. Paseate en cada casa, en cada cuarto. Haga esas sanidades, haga esos milagros, Señor Jesús, en esta hora. Llega a sanar a mis hermanos, llega a hacer esas sanidades en el nombre de Jesús, en el nombre de Jesús. Hay sanidad para esos cuerpos adoloridos. Hay sanidad en esta madrugada, hay sanidad. Créale a Dios, dígale: Señor, yo creo. Así como sanaste a la mujer de flujo de sangre que tenía desde 12 años de padecer de esa enfermedad, había gastado todo, todo su dinero, pero el Señor en un instante, porque ella dijo: si tan solo yo tocara el borde del manto del maestro, sería sana. Él está ahí para sanar, Él está ahí para sanarte, Él está ahí para poner esa manita de sanidad en tu cuerpo. Oh, bendito Señor, aleluya. Él está ahí, siéntalo, siéntalo. Siente ese poder, siente el Espíritu Santo que quema. Él está ahí, hermanos. Esta madrugada es de respuesta, esta madrugada es de sanidad. Créale a Dios, Él está ahí, aleluya. Él está ahí sanando, Él está ahí libertando. Oh, conforme a tu fe, conforme a tu fe, conforme a tu fe, así será hecho, así será hecho. Yo te invito a que le creas a Dios, yo te invito a que le creas a Dios. Sanidad, sanidad en esta hora de la coronilla, la planta de los pies, se quema toda enfermedad del enemigo, se quema esa enfermedad que has tenido por años, ese dolor que ha estado estorbándote por años y que por momento has dicho: yo no voy a aguantar más días con este dolor. Hoy dice el Señor: yo ministro tu cuerpo y te quito ese dolor, yo ministro tu cuerpo y quita ese dolor. Enda la basama, ira manso quía la basaya, enda manso quía leve. Hay poder de Dios, hay poder de Dios, autoridad del Espíritu Santo. Quema, Padre, quema toda enfermedad ahora. Es reprendida en el nombre de Jesús de Nazaret. Vengo, Padre, clamarte por mi hermana Delmi Elizabeth Portillo Hernández. Esa sanidad, Padre, para esos pechos, Señor. Ella está pidiendo un milagro, ella está pidiendo una respuesta.
está, Padre. Ella está creyendo juntamente, Señor, con su esposo, que es usted el que va a venir obrando. Sane esa vida, sane esa vida, sane esa vida ahora por el poder de la palabra. Sanidad total para esa vida. Señor, hay poder de parte de Dios, hay autoridad. Espíritu Santo, Espíritu Santo, oh poderoso Cristo de Dios, Él se mueve, Él se mueve, Él se mueve, Él se mueve, Él se mueve. Él está haciendo sanidades, Él está haciendo sanidades. Hay poder de Dios. Créale a Dios en esta hora. Él está llegando ahí, Él está llegando ahí a tocar. Él le está dando fuerza, Él da fuerzas al cansado y multiplica aquel que ya no tiene ninguna. Que diga el débil, fuerte soy. Tú que te sientes débil, tú que sientes que ya no puedes seguir adelante, tú que le has dicho, Señor, yo no tengo fuerza, tú que le has dicho al Señor que ya no puedes, hoy el Señor llega ahí donde estás. Hoy el Señor llega ahí a ministrar ese cuerpo, llega a ministrar tu vida, decirte que sigas adelante. Oh bendito Señor, en esta hora es que declaramos victoria. Yo declaro victoria para su vida. No importa lo que el médico haya dicho, no importa, no importa. Clámele a Dios por esa llamada, clámele a Dios por esa llamada, clámele a Dios por esa audiencia. Oh bendito Dios, en esta hora, oh Espíritu Santo de Dios, porque Él ve, dice el Señor, ese sufrimiento que tú tienes. Él conoce los procesos, dice el Señor, que tú pasas a solas. Él te va a venir fortaleciendo, Él te va a venir dando fuerzas nuevas. Créale a Dios en esta madrugada, créale a Dios, Él está ahí, Él está ahí. Él está ministrando esa vida, Él está ministrando esos cuerpos. No se canse de adorarle, no se canse de bendecirle. Dígale, Señor, aquí estoy, Señor, aquí te entrego mi vida, Señor, aquí te entrego mi vida, Padre. Hay poder de Dios, aleluya, aleluya. Él está ministrando, Él está tocando en una manera poderosa. Y estamos creyéndole en ese Dios. Sanidad divina para esos cuerpos, yo lo declaro, Señor. Yo declaro sanidad para esos cuerpos en esta madrugada. Oh, bendito, bendito Dios. Hay poder, hay poder, hay poder. Él está operando, créele a Dios. ¿Por qué dudas? Dice Dios. ¿Por qué dudas? Si tú me has dicho que te sane y que obre, ¿por qué estás dudando? Siente el poder de Dios en ese cuerpo. Ay, amanso, que embalabasama. Irá manso aquí, eleve, enda la vasay. Tú que sientes ese cuerpo, dice el Señor. Tú que sientes tu cuerpo débil. Tú que sientes que algo recorre, algo caliente por tu cuerpo, de la coronilla a la planta de los pies. Es esa evidencia que Dios está poniendo esa mano. Porque hay aquel que le cree a Dios. Él va a venir recompensando esa fe. Oh, Señor. Hay poder, aleluya, aleluya. Aleluya, Señor, gloria sea su nombre. Le adoramos, Padre. Hemos venido a exaltarle en esta hora de la madrugada, papito lindo. Hemos venido, Señor, esta madrugada a buscarle, a clamarle por nuestra petición, Señor. A pedirle que nos fortalezca, Señor Jesús. A pedirle que esa mano de misericordia siempre ministre nuestro cuerpo. Usted sabe el dolor, papito lindo, usted sabe la dificultad de mis hermanos.
Usted conoce más allá de su vida, Señor. Pero en esta hora yo vengo declarando respuesta. Toca, toca, ministra, ministra, ministra, Señor. Venga tocando esa vida, Señor, venga tocando. Señor, aquellos que no han podido dormir, aquellos que no han podido reposar sus sueños, está usted en esta madrugada llegando a poner ese descanso. Llegando, Señor, a poner ese sueño para que ellos puedan dormir y descansar, Señor bendito. Guarde a mis hermanos que ya se están preparando para ir a sus mercados. A mis hermanos que ya van de camino hacia sus trabajos. Yo vengo pidiendo que tú los guardes, que tú los protejas. Que el ángel de Jehová campe alrededor de ellos, Señor Jesús. Oh, aleluya, Padre Celestial, le adoramos en gran manera. Hemos venido a bendecirle, a adorarle, Señor. Yo declaro victoria para este ministerio radial, Radio Pastor 97.3. FM, la voz del amado, Señor, gracias. Gracias por todo lo que has hecho. Oh Dios, gracias porque usted ha respaldado este ministerio. Usted Padre es el que ha provisto para todo. Yo sé que usted lo seguirá haciendo. Gracias Padre por cada hermano, por cada hermana. Oh Señor, que siempre, Señor, de ese granito de arena. Oh Padre, para que esta emisora siga en el aire. Oh Padre, oh Señor, declaramos, Señor, que esa nueva frecuencia igualmente será de bendición como lo fue en 97.3. Clamamos por esa nueva frecuencia. Oh Padre, clamamos por mis hermanos que trabajan en la radio. Clamo por mi hermana Jacqueline. Sea usted fortaleciéndola, sea usted dándole fuerza, sea usted cada día ayudándole a seguir adelante. Sea usted cumpliendo el propósito. Sea usted siempre el que administre, Padre, sus vidas. Bendiga su vida, su familia. Cumpla, cumpla cada deseo de su corazón. Clamo por mi hermana Dianita, Padre. Yo me uno a su petición. Yo desconozco lo que ella pueda estarle pidiendo y clamando. Oh, pero usted, Padre, si lo conoce, llegue a sanar, llegue a sanar, llegue a libertar. Llegue obrando en una manera poderosa, en una manera grande, Padre amado. En esta hora yo vengo clamando, Señor, por la vida de mi hermano Elías, Señor. Llegué donde está mi hermano, Señor, siempre sea usted el que lo administre, siempre sea usted el que le dé esa fuerza, Padre. Siempre sea usted, Señor, que le dé esa fortaleza, mi Señor. Ayude a su familia. Oh, Señor, guárdele en todo momento. Yo me uno a su petición también. Yo desconozco lo que tu hijo te pueda estar pidiendo, pero tú sí lo conoces, mi Señor. Tú sí lo conoces, Padre amado. Y yo sé que esa respuesta usted se la va a venir dando. Esa respuesta que Él te está pidiendo, Señor. Esta hora yo la declaro. Mi hermano Toniel también bendígalo. Donde Él se encuentre. Sea usted siempre fortaleciendo, mi Señor. Oh Señor, en esta madrugada yo te doy gracias, Señor. Yo te doy gracias porque tu misericordia nos ha ayudado. Gracias, Padre, por permitirme un martes más poder llevar la dirección de este clamor. Todo sea para tu gloria y para tu honra. Gracias, Señor, por también por cada hermano que siempre está ahí, Señor, escuchando la radio. Y mi hermana Alicia Pacheco, fortalécela. Y mi hermana Carvalho, mi hermana Blanquita. Mi hermano Milker, Señor. Mi hermana Berta González. Pongo, Padre, su vida en sus manos. Gracias porque tú eres fiel. Gracias porque tú eres maravilloso con cada uno de nosotros, Señor. Gracias, Padre, porque no dudo que en esta mañana tú te has glorificado en mis hermanos.
No dudo, Padre, qué sanidades tú has hecho, porque el que hace los milagros no es el hombre, no es la mujer, es usted que hace los milagros. Señor, gracias. Gracias por cada día demostrarnos tu amor y tu misericordia. Un milagro, el cual, Señor, el abrir nuestros ojitos y ver, Señor, la luz de un nuevo día. El poder levantarnos de nuestra cama, el poder mover cada miembro de nuestro cuerpo. El saber, Señor, que eres tú que nos fortalece. El saber que eres tú que nos da la fuerza para cada día seguir adelante y caminar. Oh, Señor amado, gracias por tu presencia en esta madrugada, Señor. Gracias, papito lindo, por haber administrado mi vida, Señor. Tal igualmente como mis hermanos que estuvieron clamando, que estuvieron poniendo esa petición delante de ti, yo no dudo que usted va a responder. Porque tu palabra dice que cuando dos o tres nos ponemos de acuerdo y clamamos, tú nos vas a dar esa respuesta. Y yo sé que es usted quien va a dar esa respuesta a nuestra vida. Porque sé que es usted quien va a venir fortaleciendo a cada hermano y a cada hermana. Y Señor, yo pongo delante de ti cada petición. Yo pongo delante de ti estas peticiones. Me he unido al clamor de este pueblo guerrero y valiente, que aún a pesar de las luchas, que aún a pesar de los procesos, no se rinden y siguen adelante. Bendiga este pueblo que de madrugada le busca. Y yo sé que será usted quien va a venir dando esa pronta sanidad, que va a venir dando, Señor, esa respuesta que mis hermanos te piden. Señor, así entrego este momento de oración, así entrego este momento de clamor delante de ti. Gracias por habernos ayudado a llegar hasta el final. Ahora, Señor, recibe este clamor, que llegue con olor grato, con olor fragante delante de ti, en el nombre poderoso de tu Hijo llamado Jesús. Gracias, Padre, gracias, Hijo, gracias, Espíritu Santo de Dios. Amén, Señor Jesús, y amén, Señor, a ti sea la gloria. Amén, Padre.

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Muy buenos días, hermanos. Bienvenidos al espacio Voces de Sion. Gracias por seguir pendiente de Radio Pastor en la frecuencia 97.3 FM y también a través de la señal en internet

0: Queremos agradecer a nuestro hermano Alberto Hernández. Muchas gracias, hermano, por patrocinarnos una hora de este espacio. Dios bendiga a nuestro hermano de manera muy especial. Tenemos disponible una hora, hermano, si usted desea colaborar con nosotros para este espacio de Voces de Sion, será de muchísima bendición. Estamos acá, hermano, ya también en la disposición de complacerle con sus alabanzas. Usted nos puede llamar y con mucho gusto. Dios le bendiga.
1: Dios le bendiga, hermano.
0: Amén.
1: Sí, quería saber si cómo se llama esa hermana que estaba orando y a dónde vive. Es que fíjese que yo la vez pasada yo recibí sanidad y ella estaba orando también, hermano.
0: Ah, qué bueno, hermana. Hermana Karen Michelle se llama la hermana.
1: Carmen Michelle.
0: Karen.
1: Karen Michelle.
0: Correcto.
1: Ajá, y ella es de Sonsonate o es de Santa Ana.
0: De acá de Santa Ana, hermano.
1: Ah, va, está bueno, hermanito, Dios me lo bendiga.
0: Vaya, amén, hermano, amén. Bueno, gracias ahí a mi hermana por su reporte. Sí, nuestra hermana Karen Michelle es la que recién pues estaba dirigiendo la oración. Hermana ora los días martes, ¿verdad? Así es que ahí está nuestra hermana, pues siempre dispuesta con la oración los días martes. Así es que bendiciones ahí para nuestra hermana. Y seguimos acá, hermanitos, seguimos acá con este espacio de Voces de Sion. Usted puede llamarnos, recuerde que estamos en este espacio de complacencia. Nos puede solicitar su alabanza, hermano. Le invitamos para que se comunique con nosotros 2415-1436 y el WhatsApp, por supuesto, 7657-6093. Si usted está en sintonía, hermano, ahí está la invitación para que nos llame. Dios le bendiga.
2: Dios le bendiga, hermano Elías.
0: Amén.
2: Te saluda la hermana Lucía. Okay, ¿cómo va?
0: Dígame, hermano.
2: Pásame las paredes de la invitación.
0: Muy bien, hermano. Amén, hermano, muchas gracias. Bueno, ahí está mi hermano con su reporte. Por ahí estaremos complaciendo con la alabanza solicitada. Muchas gracias por comunicarse con nosotros. Saludos a los hermanos allá en Aguachapán. Dios esté bendiciendo a nuestros hermanos allá en la zona de Aguachapán. El teléfono sigue disponible, hermano, para que usted pueda comunicarse en este espacio de Voces de Sion.

Bien, hermanos, seguimos avanzando acá con su espacio de Voces de Sion. Dios bendiga a nuestro hermano que gracias a Dios está colaborando con una hora. Tenemos al hermano Alberto Hernández y está disponible, hermanos, una hora. Si usted desea colaborar con nosotros, lo puede hacer con media hora o la hora que tenemos disponible. Ahí está el teléfono, hermano. De igual forma, pues puede solicitar sus alabanzas. Le invitamos, hermano, a comunicarse a cabina. Si usted está pendiente, recuerde, hermano, que este espacio pues es para que la audiencia nos llame, ¿verdad? Así es que si usted está pendiente, hermano, y desea participar en este espacio, gozarse ahí con su tema o su alabanza de preferencia, pues ahí recuerde que se puede comunicar con nosotros al 2415-1436 o nos puede mandar un mensaje a través de WhatsApp al 76-57-60-93. Ahí motivamos a la audiencia a participar en este espacio, ya que, repito, hermanos, es para complacerle a cada uno de ustedes, ¿verdad? En este espacio de Voces de Sion, desde muy temprano, hermanos, acá estamos, pues, para poder servirle al Señor y a cada uno de ustedes. Un saludo muy especial de nuevo para todos los oyentes de la señal de Radio Pastor en diferentes lugares.

Bien, hermanos, seguimos acá en Voces de Sion. Agradecemos a nuestro hermano Alberto Hernández, que está patrocinando la primera hora de este espacio. Está disponible una hora, hermanos. Si usted desea colaborar, se nos puede reportar. Si no hay reporte, hermanos, vamos a iniciar con las alabanzas. Vamos a aprovechar acá el tiempo. Tenemos entonces ya las alabanzas. Manténgase en nuestra sintonía. Manténgase pendiente del portal. Si no hay reporte, hermanos, vamos a iniciar con las alabanzas. Vamos a aprovechar acá el tiempo. Tenemos entonces ya

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0: Bien, seguimos acá, hermanos, con el espacio Voces de Sion. Queremos agradecer al hermano Roberto Cuellar, que recién se reportó para colaborar con la hora pendiente de este espacio. Si es que Dios me le bendiga a nuestro hermano, que nos sintoniza a través de internet. Por ahí nuestro hermano pues nos estaba solicitando algunas alabanzas. Vamos a tratar la manera por acá de reproducir las alabanzas que nuestro hermano pues nos ha solicitado. Manténgase pendiente, hermano, de la señal de Radio Pastor 97.3 FM. Vamos a escuchar por acá la siguiente alabanza entonces de Voces de Sion.
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Señor, aquí están mis manos. 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
6: Buenos días, pueblo de Dios. Como siempre, con los pies en el altar, amanecimos esta mañana, iniciando semana, estrenando semana. Mire, si usted no ha estrenado, estrene semana ahora. ¡Qué bendición! Poder ya verlos a ustedes, que ya van a conectarse. Privilegio enorme que tenemos, hermanos, de estar siempre unidos bajo la gracia y la presencia de Dios. Es un gusto saludarlos desde el condado de Orange, California, para el mundo entero. Nuestra meta es hasta lo último de la tierra. Esa es nuestra meta, hasta lo último de la tierra. Con la ayuda de Dios primeramente y con usted llegaremos a esa meta. Que Dios me los bendiga, Dios me los guarde, donde quiera que usted vaya. Y le decimos al Espíritu Santo, Good morning, Holy Spirit. Buenos días, Espíritu Santo. Gracias, Espíritu Santo, por estar con nosotros siempre. Gracias, Espíritu Santo, por despertarnos. Gracias por darnos la fuerza. Gracias por darnos la fortaleza. Usted no despertó porque usted quiso. Usted despertó porque Dios lo despertó. Dios bendiga a nuestro hermano Kevin Salazar. Dios le bendiga, hermano. Bendiciones. Gusto en saludarlo. Saluditos hasta allá, hasta El Salvador. ¿Cómo está el clima? ¿Está lloviendo? ¿Cómo está el clima? ¿Cómo amaneció el clima en El Salvador? Aquí en los Estados Unidos ha amanecido, hermanos, un poco caliente ya. Va a empezar, ya empezamos el verano, comenzó en junio. No había querido calentar, pero ya después del 4 de julio, ya como que ya se siente un poquito el calor. Pero aquí estamos nosotros para bendecirlo esta mañana. Bendecidos para bendecir. Ese es nuestro lema, bendecidos para bendecir. Usted no es bendecido por gusto, usted es bendecido para bendecir. Estamos dándole la gloria y la honra a nuestro Dios desde que amanece hasta que anochece y aún dormidos le damos la gloria a Dios. Dice, está fresco en Santa Ana, mire qué bonito, que llovió anoche. Ah, qué bueno, qué bueno. Esperamos que haya llovido allá en San Jacinto también. Necesitamos agüita porque por allá por el lado de Texas no está lloviendo mucho. Que necesitamos que llueva también allá por el lado de San Jacinto. Gracias a los que están en sintonía. Tenemos ya Radio Pastor. Estamos ya grabando para Radio Pastor. Dios bendiga Canal 7, que ya está ahí también. Y estamos ahí conectados con Radio Júbilo. Así que los hermanos de Radio Júbilo siempre pidiéndole sus mensajes, que nos lo mande al WhatsApp. Porque a veces tenemos dificultad para estar leyendo los mensajes. Pero si usted nos puede mandar a WhatsApp los mensajes, sería mucho que mejor. 714-878-1869. 714-878-1869 es el número que usted debe de marcar. Y le decimos a Dios gracias. Padre, gracias esta mañana, Señor. Venimos delante de tu presencia. No podemos comenzar el programa, Dios mío, sin antes decirte gracias, decirte que te amamos, decirte que te adoramos, Señor. Darte las gracias, Señor, por el culto de anoche. Gracias por habernos permitido, Señor, participar de la Santa Cena. Gracias, Señor, porque el día de ayer, Dios mío, participamos de la Santa Cena. Un privilegio enorme, Señor, que nos da usted, Dios mío, poder participar de ese momento tan lindo de tomar la Santa Cena, Señor. Hoy nos sentimos fuertes, nos sentimos con nueva fuerza, revitalizados, Señor, porque, Dios mío, hemos participado, Dios mío, de la Santa Cena. Padre, gracias, Señor. Gracias, gracias, gracias, Señor. Gracias por la familia, gracias, Señor, por la vida. Gracias por la salud, Dios mío, que es tan importante en estos tiempos. La salud es tan importante, Dios mío. Gracias, gracias, Señor, por la salud, por la fuerza, por la fortaleza. Gracias, Señor, por cada detalle. Dele gracias al Señor por cada detalle, hermano, que Dios hace en su vida. Cada detalle en sus hijos, cada detalle en sus padres, cada detalle que Dios, hermano, nos ha dado. Démosle gracias, gracias, gracias, Señor. Gracias, Padre Celestial. Gracias, Señor. Hoy, Dios mío, venimos, Dios mío, adorándote. Hoy venimos bendiciéndote, Señor, dándote la gloria, dándote la honra, dándote la alabanza, Señor. Gracias, Dios mío, por este nuevo día que estamos comenzando. Un día más que nos has regalado, Señor. Un día más que nos has regalado, Señor. Gracias, gracias, Señor, en el nombre de Jesús. Mi alma te adora, mi alma te alaba, Señor. Mi alma te glorifica, mi alma te bendice. Señor, tú eres bello, tú eres maravilloso. Lindo, lindo, alguien escríbale, eres lindo, Señor. Alguien escríbale al Señor, eres lindo, papá. Eres lindo, Señor, gracias, Señor. Eres bellísimo, Dios mío. No tenemos a quien adorar, sino que solamente a ti. Y te adoramos, Señor, porque nos nace hacerlo, Señor. Te damos la gloria porque nos nace hacerlo de nuestro corazón, Señor. Y gracias por todas las bendiciones que nos das. Gracias por todas las bendiciones que nos das, Señor. Todas esas bendiciones que sueltas para nuestras vidas, Señor. Gracias, gracias, gracias, gracias, Señor. Gracias, Padre Celestial. Hoy, esta mañana, te adoramos. Hoy, esta mañana, junto con el pueblo, te bendecimos. Hoy, esta mañana, junto con tu pueblo, te damos la gloria. Hoy, esta mañana, junto con tu pueblo, te damos la alabanza, te damos la adoración, Señor. Gracias, gracias, gracias, Señor. Hoy levanto mis manos y proclamo la bendición tuya, Señor. Proclamo la bendición tuya, proclamo la bendición tuya. Gracias, Señor, en el nombre de Jesús. Mi alma te adora, mi alma te alaba, Señor. Mi alma te glorifica, mi alma te bendice, Señor. Honramos y glorificamos tu nombre. Dios mío, a usted sea la gloria. Dios mío, a usted sea la honra. Dios mío, a usted sea la alabanza, la adoración. Oh, Dios mío, mi alma te adora. Mi alma se regocija en ti, Señor. Gracias, gracias, gracias, Señor. En el nombre de Jesús. Amén. Thank you, Jesus. Oh, gracias, Señor. Gracias, Señor. Gracias, Señor. Gracias, Señor. Diga conmigo, gracias, Señor. Gracias, Señor. Estamos orando esta mañana, recordándole a usted, si es primera vez que se conecta con nosotros, este es un programa de oración, no de discusión. Lo comento, hermanos, esto siempre porque los hermanos o los amigos en TikTok quieren meternos a una discusión. Y este programa es para el que tiene necesidad. Si usted nos visita en TikTok y no tiene necesidad, entonces, bueno, si le gusta, quédese. Y si no, puede salirse. Porque aquí oramos, es un programa de oración. No es de discusión, ni de doctrina, ni de nada. Solo venimos a traer una palabra para aquel que la necesita. Nos dejamos guiar por el Espíritu Santo para tocar el corazón de aquella vida. Dios quiere hacer un milagro en su vida. Hoy, esta mañana, Dios va a hacer un milagro en su vida. Hoy, esta mañana, Dios va a hacer un milagro en su vida. Levante sus manos y diga, Señor, hoy recibo mi milagro. Hay tantas personas que están necesitando un milagro. Vamos a ver quiénes tenemos en Facebook ya para saludarlos, hermanos. Vamos a ver quiénes están en Facebook. Vamos a ver. Canal 7, ya conectado como siempre. Hermanos, ¿quién más? Radio Júbilo, hermano Josué Miranda. Dios le bendiga. Gracias por estar con nosotros. Dice, buenos días, ya enlazados en vivo con Radio Júbilo 93.7. Sonando ahí en Chacaltianguis. Dios me lo bendiga, Dios me lo bendiga. Gracias, Señor, gracias, Señor. Vamos a ver quién más está por ahí. Vamos a ver quién está por ahí. Hermana Miriam Gómez dice, bendiciones, buenos días, my pastor. Amén, bendiciones, hermana. Hermana Vilma Figueroa dice, buenos días, bendiciones, hermano Walter. También rica lluvia en Chalchuapa. Oh, está lloviendo en todo, creo. Está lloviendo en Texas también. Ahí nos decían que está lloviendo en Texas también. Qué bueno, qué bueno. Vamos, vamos, vamos, vamos. ¿Quién más está por ahí? Hermana Nina García dice, saludos, pastor, que Dios le bendiga. Amaneció con un dolor en la cintura, seguro que ha de querer decir, vamos, Dios va a hacer el milagro, hermana. Dios va a hacer el milagro, Dios va a hacer el milagro, Dios va a hacer el milagro. Pido oración, ya vamos a orar, hermana Nina. Silvia Paola dice, buenos días y bendiciones, mi pastor, amén, bendiciones, hermana. Ana Rosales dice, Dios bendiga, pastor, amén. Yesenia López dice, Dios le bendiga, hermano, amén. Hermana Brenda también dice, buenos días, Dios me lo bendiga. Agradecida con Dios por una semana más en victoria y por que abrió mis ojos esta mañana. Excelente, excelente. Dios es bueno, Dios es fiel, Dios es verdadero. Vamos, ahí están todos esos que están amanecieron con dolores. Vamos esta mañana a orar. Para eso estamos. Qué lindo cuando usted le decía a alguien antes, ¿verdad? Gracias. ¿Y qué le decía a la persona? Para eso estamos. Qué lindo cómo se hablaba, hermanos, antes. Y fíjense que aquí en los Estados Unidos también, hermano, era bien bonito. Cuando yo vine hace, en el 90, que yo vine aquí a los Estados Unidos, me recuerdo yo que los cajeros, cuando usted se acercaba a la caja, le decían, how can I help you? How may I help you? ¿Cómo te puedo ayudar? Esa es la palabra que usaban todos. Esa es la palabra la que usaban todos los cajeros. Ahora ya no dicen, ¿cómo te puedo ayudar? Ahora solo reciben las cosas. Pero antes a cada persona, mire, trabajar en un market costaba porque tenía que decirle, how can I help you? May I help you? Hermano, era bellísimo. Pero hoy se ha terminado todo eso, pero hoy usted y yo lo podemos comenzar a practicar. Por eso es un placer orar por usted. Para eso estamos, hermano. Cuando usted pide oración, nosotros le decimos, para eso estamos, para orar por usted. No vamos a estar aquí por gusto. No, señores, estamos aquí porque queremos orar por usted. Queremos pedirle a Dios por usted. Usted pone la oración, usted pone la petición, nosotros la oración y Dios pone el milagro. Oramos por nuestra hermana Nina. Padre, en el nombre de Jesús, venimos delante de tu presencia, Señor, esta mañana, buscando tu rostro. Y vamos con la primera petición delante de ti, Señor. Ya te hemos adorado. Ya te hemos, Dios mío, bendecido, ya te hemos glorificado, ya te hemos exaltado. Estamos agradecidos por usted, mi Rey, mi Señor. Y la promesa es suya, Señor. La promesa es suya. Dios mío, venimos orando esta mañana para que usted ponga su mano poderosa, Dios mío. Ahí en nuestra hermana Nina, Señor, ese dolor en la cintura desaparece ahora. Esa dolencia en la cintura desaparece ahora en el nombre de Jesús. Declaro sanidad sobre el cuerpo de mi hermana y todos aquellos, Dios mío, que están ahí, Dios mío, con ese dolor en la cintura, haga ese milagro, ponga su mano sanadora, Dios mío, ponga su mano sanadora en mi hermana y en todos aquellos que amanecieron con dolores en su cuerpo, Dios mío, sean sanados. Ahí está también, Dios mío, nuestro hermano José Rodolfo, Dios mío, ahí en ese hospital, esperando, Dios mío, esa cirugía, Padre Celestial, en su pierna izquierda, ponga su mano de poder, ponga su mano sanadora ahí donde él se encuentra, Dios mío. Oramos por aquellos que esta semana también van a tener esa cirugía, Señor. Están esperando una cirugía, Señor. Hoy, Dios mío, oramos por ellos, por todos esos que van a tener cirugía, por esos que están en los hospitales, Dios mío, venimos orando, principalmente por nuestro hermano José Rodolfo. Señor, ponga su mano de poder, ponga su mano sanadora, como también, Dios mío, por aquellos, Señor, que hoy, también esta semana, van a comenzar quizás quimioterapia, Señor. Les han amenazado con varias quimioterapias, Señor, y están preocupados, Señor. Venimos, Dios mío, orando por ellos. Tu palabra dice, Señor, que Dios mío, entrarán cosas a nuestro cuerpo y no nos hará daño, Señor. Por lo tanto, yo oro que esas quimioterapias que le van a dar a esas personas solo maten, Dios mío, el cáncer, pero que su cuerpo no lo toquen, Señor. Que su cuerpo no lo toquen, que maten el cáncer, pero el cuerpo que no sea tocado, Dios mío, que sean fortalecidos y sean bendecidos. Padre, en el nombre de Jesús, oramos esta mañana. Gracias, Señor. In the name of Jesus, we pray. Nos encanta orar por usted. Por eso nos levantamos contentos, felices, porque queremos transmitir felicidad, alegría y gozo, hermanos, porque hay un gozo del Señor en nuestras vidas. El cristiano no debe estar enojado. Oh, déjeme moverle algo por aquí a estos muchachos que siempre me atravesean ahí. Bueno, ahorita sí ya estamos listos. Vamos. ¿Y por qué nos atrevemos a orar? ¿Por qué nos atrevemos a orar por los milagros, hermano? Óigame, amigo y hermano, le algo por aquí a estos muchachos que siempre me atravesean ahí. Bueno, ahorita sí ya estamos listos. Vamos. ¿Y por qué nos atrevemos a orar? ¿Por qué nos atrevemos a orar por los milagros, hermano?

Bendiga a nuestra hermana Olga Marina. Dios le bendiga. Gusto en saludarle. Oramos por esos milagros porque Dios lo prometió. Hay una cosa, hermanos, que el cristiano cree y es en la salvación. Qué bueno. Qué bueno. Qué bueno, qué bueno. Es lo principal que debemos de perder. Es lo principal que debemos, hermanos, de recibir, perdón. Es lo principal, la salvación. Pero no nos quedemos ahí con la salvación. Dios quiere darnos todo. Dios, Jesucristo, no murió en la cruz del Calvario solo por tu salvación. Dios no entregó, óigame, entregó lo precioso que tenía, su hijo. Lo entregó para que muriera en la cruz del Calvario. Y si entregó a su hijo, si entregó a su hijo, dice la Biblia, ¿cuánto más no nos podrá dar con él las demás cosas? Ya vamos a leer, solo saludo a nuestro hermano, a nuestra hermana María Moreno, Dios me la bendiga, gracias por estar con nosotros esta mañana. Nuestro hermano Ronald Arriola dice, buenos días, pastor, que Dios le bendiga a todos los presentes. Gracias, hermano, Dios me lo bendiga, hermano, gusto de verlo con nosotros esta mañana. Gracias por estar con nosotros esta mañana. Bendiciones, lo bendecimos a usted y toda su familia también. Por eso nos atrevemos a orar y esta semana comenzamos orándole a Dios. Qué lindo poder estar en la presencia de Dios. Dice Romanos capítulo 8. Yo quiero que usted me ponga atención a estos versículos. Vamos, y dejando esos corazones ya. Ahí nos está pidiendo TikTok que les digamos que deje esos corazones usted ahí y que le dé compartir ahí a nuestra programación. Vamos, dele compartir. Usted que está en la radio, usted que está en la televisión, hermano. Toda la gente tiene TikTok. Ya me di cuenta yo, hermano, que toda la gente tiene TikTok. Váyase y métase con nosotros ahí a orar juntos esta mañana. Quiero verlo a usted, quiero verlo a usted, quiero verlo a usted. Quiero verlo a usted, quiero verlo a usted. Estamos aprendiendo a usar el TikTok ahí. Así que si nos da una pista, sería mucho que mejor. Vamos a la palabra. Romanos capítulo 8, versículo 31. Mire, mire, yo quiero que usted escuche esta palabra o la oiga. ¿Qué pues diremos? Dice el apóstol Pablo. ¿Qué pues diremos? Si Dios es por nosotros, ¿quién contra nosotros? Vuelvo y le repito el versículo. Vuelvo y le repito el versículo. ¿Qué pues diremos? ¿Qué pues diremos? Si Dios es por nosotros, ¿quién contra nosotros? ¿Quién? ¿Quién? ¿Quién? ¿Quién? La enfermedad, la dolencia, los problemas no pueden contigo. Las situaciones difíciles no pueden contigo. ¿Por qué? Porque el versículo que dice, que sigue es clave, el 32 dice, Romanos 8:32 dice, el que no escatimó ni a su propio hijo, óigame, no escatimó ni a su propio hijo, sino que lo entregó por todos nosotros. Así que él entregó a Jesucristo por usted, amigo, por usted, hermano, por mí. Dios entregó a su hijo. Y luego dice, ¿cómo no nos dará también con él todas las cosas? ¿Qué es todas las cosas? Todas las cosas es todo. Todas las cosas es todo. Saludos a todos los hermanos que nos están saludando en TikTok. Dios me los bendiga. Gracias por estar con nosotros ahí. Quédese hasta el final. Todos esos que nos están saludando. Y dele ahí me gusta también a esta programación. Compártala también. Será un placer que usted nos comparta ahí esta programación. Óigame. Óigame bien. Quede bien en nuestra mente y nuestro corazón esa palabra. ¿Cómo no nos dará también todas las cosas, hermano? Todas las cosas es todas las cosas. Todas las cosas es todas las cosas.

0: Entonces nosotros venimos y llegamos hasta la salvación. El 100% de los... Bueno, siempre hay unos que no creen ni que están en la iglesia y no creen que son salvos. Pero pongámosle, hagámosles echémosles una ayudita. El 100% de cristianos cree que son salvos. Si usted le pregunta a un cristiano y le dicen, hermano, ¿usted cree que va para el cielo? Le dice, sí. Pero si usted le dice, hermano, ¿usted cree que puede ser sano? Ah, mire, si Dios quiere, puedo ser sano. Mire, cuando Él quiera va a ser el milagro. No, señores, Dios dice que no escatimó a su propio hijo. No escatimó a su propio hijo. Por lo tanto, te da todas las cosas con él. Finanzas, salud, paz, gozo, protección en la familia, unión en la... Ah, mi alma adora al Señor. Mi alma adora al Señor. Mi alma glorifica al Señor. Mi alma exalta al Señor. Dios bendiga a nuestra hermana Maura Costa también, que ya llegó con nosotros acá. Dios me la bendiga. ¿Quién más está con nosotros? Hermana Ramona Rubalcaba también ya llegó, está con nosotros. Gracias, gracias. Vamos, los hermanos de Chacaltianguis que nos escuchan a través de la radio, a través de la frecuencia 93.7, y también los que nos están escuchando a través de la página de Radio Júbilo. Vamos, vamos, vamos, vamos, vamos, hermanos, por reportándose ahí al WhatsApp. Queremos que usted se reporte al WhatsApp. Ahí estamos, 93.7, Chacaltianguis, la que más suena en Veracruz, México. Ahí estamos para, hermanos, orar por ustedes. Reportando, reportando, pásense al TikTok también, vaya al TikTok también. Vaya, salúdenos ahí a través del TikTok también. Esta mañana queremos orar, tenemos unas peticiones, vamos a ir al WhatsApp para que usted escuche y luego comenzamos a orar por todas esas peticiones. Volvemos a Facebook, déjeme salirme de Facebook, vamos al WhatsApp. Y comenzamos a escuchar, a ver qué nos dicen. Vamos a ver, por acá, por acá, por acá, por acá. Vamos a ver qué tenemos acá. Ah, por aquí tenemos a nuestra hermana. Óigame, a las 3 de la mañana había mandado este mensaje a nuestra hermana. Vamos a ver qué nos dicen, no lo había visto. Vamos a ver, le ponemos por acá y le damos aquí. Vamos a ver.
1: Buenos días, hermano Walter. Estoy de nuevo pidiéndole oración. Hoy estoy pidiendo oración por mi yerno. Se llama Luis Alonso Ramos, pero no lo saque a la luz para que la mamá de él no se...
0: Bueno, vamos a orar por el yerno. Vamos a orar, Padre, en el nombre de Jesús. Señor, venimos orando por esa petición de mi hermana, Dios mío, Marta. Señor, extienda su mano de poder, su mano de gracia. Ahí donde está, Dios mío, reciba ese milagro, Señor. Extienda su mano de poder, su mano sanadora. Por esa petición, usted ya sabe lo que ella está pidiendo, Señor. Extienda su mano de poder, su mano de gracia, Dios mío, ahí haciendo ese milagro en la petición de mi hermana Marta, Señor. En el nombre de Jesús, gracias, Señor. Amén. Siempre, hermano, que nos vaya a dejar una petición, diga antes de todo, diga, pastor, no quiero que la saque al aire, y después suelta el bombazo. Vamos a ver qué nos dicen por acá.
1: Tenga muy buenos días, hermano Walter. Espero en el Señor que haya amanecido con bien, bendecido.
0: Amén, gracias.
1: Pero quiero decirle, hermano, que por favor me lleve en oración a Manuel de Jesús Rosales y Alberto Rosales, porque estamos pasando por una situación, hermano. Son mis hermanos, yo, Lidia, son mis hermanos, hermano, pero...
0: Amén.
1: Los dos son diabéticos, hermano, y quiero decirle, pues, que me han puesto muy mal de salud. Llevan 7 meses. Que mi hermano siente peligro de comer, le da mucho vómito, mucho dolor. Estamos desesperados, no hemos que hacer. Bueno, yo confío en el Señor, hermano, que Dios va a hacer la obra al tiempo de él, no al tiempo mío, hermano.
0: Hoy va a ser la obra.
1: Le pido, hermano,
0: hoy va a ser la obra.
1: En oración, tanto a mis hermanos, a mi familia, como a mí también, porque...
0: Amén.
1: Estoy muy mal de salud, hermano. Esperando en el Señor que Dios haga la obra.
0: Amén.
1: Pero el tiempo del hermano.
0: No, que sea ahora, hermana. Que sea ahora, hermana.
1: Discúlpeme, hermano, pero...
0: Que sea ahora.
1: Confía en el Señor, en sus lindas oraciones, hermano.
0: Amén.
1: Que vamos a ser sanados, vamos a ser liberados en el nombre de Jesús.
0: Amén.
1: La enfermedad. Pues, yo sé que va a ser quitada de nuestro cuerpo, hermano.
0: Claro que sí.
1: Y que Dios me lo bendiga, hermano.
0: Bueno, sí, hermana.
1: Pase un bonito día, muchas bendiciones.
0: Amén.
1: Para usted y su linda esposa, hermano.
0: Gracias, hermano Olivia.
1: Bendiciones, hermano. Bueno,
0: amén. Amén. De acuerdo a la palabra que hemos leído ahora, hoy es el día de tu milagro. De acuerdo a la palabra que leímos ahora, hoy es el día. Diga conmigo, hoy es el día de mi milagro. El que no escatimó ni a su propio hijo, sino que lo entregó por todos nosotros. ¿Cómo no nos dará también con él todas las cosas? Hoy yo declaro sanidad. Usted, hermano, yo le voy a decir, la diabetes tiene cura. La diabetes tiene cura. Nosotros tenemos testimonios donde Dios ha sanado la diabetes. Aquí en los Estados Unidos, aquí, hermano, creo que una de las consecuencias que la persona se mantenga con la diabetes es porque aquí, no sé en otros países, pero aquí sí le meten medicina, hermano. Aquí sí le meten medicina a la gente con diabetes. Por eso yo creo que la gente sigue con la diabetes. Porque aquí una persona que va con diabetes le mete, si es que le dan botes de pastillas, hermano. Le dan botes sin medida de pastillas. Mayormente si tiene medical, la farmacia, le empujan y le empujan pastillas. Y la gente se acostumbra, entonces la gente ya no se cuida de la comida, sino que la gente le mete de toda clase de comida. Porque como saben que comen y se toman la pastilla. Entonces, no. Pero Dios la puede sanar. Dios la puede sanar. Toda aquella persona que tiene diabetes este día, sepa ciertísimamente que Dios la sana. Padre, oramos, Dios mío, por la familia de mi hermana Olivia Rosales. Señor, venimos declarando ahora sanidad completa, esa diabetes, Señor. Esa diabetes se va ahora. Emma Soja Maya, Kendalaba Soja Maya, Manuel de Jesús, Dios mío, recibe sanidad. Josué Alberto Rosales, estos hermanos reciben sanidad. Estos hermanos reciben sanidad. Estos hermanos hoy y aquellos que están con diabetes. Ahora en el nombre de Jesús declaramos, Dios mío, sanidad. Extienda su mano de poder, su mano sanadora, Dios mío. Esa diabetes, ahora le hablo, suelte esa sangre. Glucosa desaparece de esos cuerpos. Señor, abre el apetito, Dios mío, en Manuel de Jesús. En Manuel, del hermano Manuel, Dios mío, abre el apetito. Abre el apetito, abre el apetito. Aquellos, Señor, que han perdido el apetito, Señor, abra el apetito. Padre Celestial, en el nombre de Jesús, Dios mío, venimos orando ahora. Venimos orando ahora. Venimos orando ahora. En el nombre de Jesús, venimos declarando, Señor, sanidad. Padre, haga ese milagro. Toda diabetes, glucosa en la sangre desaparece ahora. Desaparece ahora. Vamos, usted que tiene diabetes, dígale al Señor, Señor, yo creo que me diste mi sanidad. Con Jesús me diste la sanidad. Cuando me diste a Jesús, me diste la sanidad. Gracias, Señor, en el nombre de Jesús. Amén. Por acá nos escriben desde Santa Ana. Dice Santa Ana, El Salvador, fortaleza para la familia Rosales López. Padre, Dios mío, venimos orando por la familia, Señor Rosales López. Extienda su mano de poder, su mano de gracia, Dios mío, ahí donde se encuentra. Dios mío, la familia Rosales López, Dios mío. Dale fortaleza a esa familia, Padre. En el nombre de Jesús, dale fortaleza, Señor. Gracias, Señor. In the name of Jesus, we pray. Vamos, hermanos, vamos orando hasta que baje el poder de Dios. Seguimos orando por su petición. Vamos, deje su petición. Con gusto estaremos orando por usted. 714-878-1869. Los hermanos que están a través de Radio Júbilo, vamos, deje su petición, deje su petición. Queremos ver a usted allí, por favor. Use el WhatsApp, use el WhatsApp. Por aquí nos dice nuestra hermana Bertalicia Retana. Saluditos. ¿Qué nos dice por acá? Escuchemos a nuestra hermana Bertalicia. ¿Qué nos dice?
2: Buenos días, hermano Walter. ¿Cómo estamos? Aquí, como siempre, saludándole Gladys Retana.
0: Amén.
2: De mi hermana Bertalicia Retana. Aquí pidiendo la petición, hermano Walter, para que ore por César Retana, porque ya me lo operaron en San Salvador y pues ahorita pido oración para que usted me lo ponga en
0: el
2: Señor y que ore por él por la recuperación de
0: Amén.
2: Millones, hermano Walter. Aquí como siempre pues saludándole Gladys y pidiéndole también por la libertad de David Ernesto González, que está preso otra vez, hermano Walter, así es que si no es mucha la molestia, pues
0: con gusto orando por usted, hermano
2: Walter. Como siempre pues muchas bendiciones, saludos a su esposa y muchas gracias siempre por orar por toda mi familia.
0: Amén, hermana.
2: Hermano Walter,
0: claro que sí, Padre, en el nombre de Jesús. Venimos orando, Dios mío, por César, que fue operado. Dios mío, ahí donde pide oración, mi hermana, Dios mío. Gladys, extienda su mano de poder en esas peticiones que ella pone. César recibe pronta recuperación, Señor. Extienda su mano de esa recuperación, Padre Celestial. Que se recupere pronto, Señor. Ya lo operaron, ya hicieron la cirugía, llegó a ese punto. Hoy, Dios mío, haga ese milagro. Señor, venimos orando también, Padre Celestial, por David, que está, Dios mío, detenido, Señor. Abre puertas, Señor. Trata con su vida. Trata con su vida, Señor. Usted sabe cuál es la situación que él ha pasado, por qué está detenido. Señor, venimos orando por él. Que, Dios mío, tenga un encuentro personal con usted ahí donde se encuentra, Dios mío, detenido. Extienda su mano. Oramos por Vanessa Retana. Oramos por toda la familia de mi hermana, sus hermanas, Dios mío. Oramos por ella, Dios mío. Tenga misericordia, Padre Celestial, en el nombre de Jesús. Gracias, Señor. Dios es todopoderoso y ese milagro está hecho. En el nombre de Jesús. Gracias, Señor. Amén. Vamos a seguir orando esta mañana. Por ahí nos piden por un niño que tiene autismo, segundo grado. Vamos a orar por aquellos niños con autismo, hermano. Vamos a orar con aquellos niños con autismo. Dios va a hacer el milagro. Hay sanidad también. Que esos niños sean súper inteligentes. Que Dios ponga su mano poderosa en esas criaturas. Padre, venimos orando, Dios mío. Ahí están pidiendo por esa criatura con autismo. Señor, venga usted, Dios mío, poniendo su mano poderosa, su mano santa de sanidad en aquellas criaturas, Dios mío, con autismo. Señor, extienda su mano gloriosa. Usted ha dado la sanidad. Por su sangre, por su llaga fuimos nosotros curados. Por lo tanto, haga ese milagro. Oramos por esas criaturas. Oramos por esos niños que están con autismo, Señor. Traiga sanidad, traiga sanidad, traiga sanidad, Señor. Traiga sanidad, Dios mío, en esas criaturas. Padre, en el nombre de Jesús, todo niño con autismo recibe sanidad. Los adolescentes con autismo reciben sanidad. Los, Dios mío, las personas que están, Dios mío, los ancianos, vengo orando por los ancianos que están perdiendo la memoria. Señor, dales una memoria fresca. Renueva su memoria. Renueva su memoria, Señor. En el nombre de Jesús. Gracias, Señor. In the name of Jesus, we pray. Gracias, Señor. En el nombre de Jesús. Por aquí tenemos otro. No sé si correrlo este audio o no. Vamos a ver, lo voy a correr a ver si no me meto en problemas. Vamos a ver qué nos dicen.
2: Dios le bendiga, hermano Walter. Tenga muy buenos días. Espero que se encuentre bien al lado de su esposa, su familia y
1: toda su congregación, que Dios me lo siga bendiciendo siempre y me lo guarde a donde quiera que vaya.
0: Amén.
1: El motivo de mandarle este audio, hermano, es para decirle de que yo estoy pidiendo por una petición, estoy pidiendo una petición, perdón, hermano, una petición por liberación de cárcel, que tengo mi hijo de preso en el SECOT, hermano, pero fíjese de que a mí me dijeron que se lo habían trasladado para allá, ¿verdad? Pero de que hoy últimamente me han comentado algunas personas de aquí del lugar que lo han visto trabajando en fase de confianza. Y yo, hermano, le pedí al Señor por eso, fíjese. Yo le pedí al Señor que alguien me dijera que lo había visto. Y fíjese, hermano, que ya van 3 personas que dicen que lo van viendo, trabajando allí en la calle, hermano. Y yo le doy gracias a Dios porque el Señor está empezando a responderme, ¿verdad? Uh-huh. Él ya está empezando a responderme. Y yo sé, hermano, de que voy a obtener la respuesta. Yo le he pedido a Dios mucho, hermano, y el sábado que usted estuvo diciendo en la oración que levantáramos las manos en alto y que declaráramos nuestros hijos libres, hermano, yo lo declaré libre, hermano, y sábado en el día, eso fue en la mañana a la hora de su programa y durante el día a mí me dijeron esas personas que lo habían visto trabajando ayer en la calle, hermano, y de eso yo pues estoy agradecida con
0: Amén.
1: Tu vida, porque el Señor claro está empezando sí. a responderme.
0: Amén. Y va a cumplir la obra.
1: Cuesta totalmente lo que yo necesito, hermano.
0: Amén.
1: Porque yo lo quiero ver, hermano. Yo Amén. Le digo al Señor, yo lo quiero ver con mis ojos. Me han dicho que lo han visto, pero yo le digo al Señor, yo lo quiero ver con mis ojos. Y yo sé que para Él no hay nada imposible. Él es tú, estaba supuestamente en ese penal, pero yo le decía a Dios, aunque el hombre diga que de allí no salen, para él no hay nada imposible.
0: Para él no hay nada imposible, claro que sí.
1: Va a salir de ese
0: penal. Amén, claro que sí.
1: Así de que le pido que siga orando por él. Él se llama Rafael Corado, hermano. Yo sé que el Señor me va a dar esa respuesta. Muchas bendiciones, hermano.
0: Gracias, hermana. Gusto en saludarla, hermana. Dios me la bendiga a usted también. Y gracias por la confianza de pedir esa petición y vamos a ver ese milagro. Usted, sus hijos nacieron con un propósito. Usted que me escucha esta mañana, no sé dónde está su hijo, pero sus hijos nacieron con un propósito. Una vez más lo voy a decir, sus hijos nacieron con un propósito. Ahora, quizás en el caminar de la vida, como cualquiera lo pudo haber hecho o lo puede hacer, no cantemos victoria. Se extraviaron y hoy están pagando las consecuencias. Pero por ese propósito de que Dios tiene con sus hijos, Dios va a hacer el milagro. No importa dónde esté tu hijo, puede estar en una cárcel. Pueda estar en las drogas, pueda estar perdido en las drogas, en el alcoholismo, donde quiera que esté. Dios tiene un propósito con él y él lo va a sacar. Vamos a orar, Padre, en el nombre de Jesús. Señor, venimos esta mañana declarando una bendición para todos aquellos padres de familia que tienen sus hijos, Dios mío. Para todos aquellos padres de familia que tienen sus hijos, Señor, quizás detenidos en una cárcel, o aquellos que tienen sus hijos, Dios mío, envueltos en el alcoholismo, la drogadicción. Señor, venimos orando por los hijos, o aquellos hijos, Dios mío, que quizás están sanos y tienen muchos bienes, pero eso los ha, Dios mío, hecho orgullosos y no se comunican con los padres. Hoy nos unimos, Dios mío, a la petición de nuestra hermana Berta y pedimos por Rafael Cordero. Corado, Rafael Corado, Señor. Rafael Corado, lo ponemos en tus manos. Dios mío, declaramos que usted le va a hacer el milagro a mi hermana y ella lo va a ver. No sabemos cuánto tiempo tiene de no verlo. Señor, que ella lo pueda ver, que ella lo pueda ver, Señor. Ya está en esa fase de confianza, Señor. Ya está en esa fase de confianza, Señor. Hoy venimos declarando, Dios mío, que salga de esa cárcel lo que para el hombre, Dios mío, es imposible. Para ti es posible, Señor. Oh, Dios mío. Vamos orando, vamos orando, vamos orando, vamos orando, vamos orando, vamos orando. Vamos orando, vamos orando. Gracias, Señor. Gracias, Señor. Gracias, Señor. Gracias, Señor. Gracias, Señor. Vamos orando. Gracias, Señor. Padre, haz la obra. Allí en esos hijos, Señor. Allí en esos hijos, Dios mío. Haz la obra. Vamos, ore por su hijo. Venimos rompiendo toda drogadicción. Toda drogadicción, Dios mío. Toda drogadicción. Señor, en el nombre de Jesús. Declaramos, Dios mío, libres de esa drogadicción. Declaramos libres a los hijos de esa drogadicción, Señor. En el nombre de Jesús, declaramos libertad en esos hijos. Quiero darles un versículo de la palabra del Señor. Isaías 49, Isaías 49, versículo 25. Dice, vamos, tome ese versículo para usted. Isaías 49, versículo 25. Tome ese versículo para usted, que su hijo está perdido, que su hija está perdida. Tome ese versículo para usted. Dice Isaías 49:25. Pero así dice Jehová. Ciertamente el cautivo será rescatado del valiente. Y el botín será arrebatado al tirano. Y su pleito yo lo defenderé. Y aquí viene. Y yo salvaré a tus hijos. Y yo salvaré a tus hijos. Isaías, tome ese versículo. Tome ese versículo. Isaías 49, versículo 25. Pero así dice Jehová. Ciertamente el cautivo será rescatado del valiente. Por muy fuerte que un hombre sea y tenga cautivo a una persona, Dios lo va a rescatar. Para Dios no hay nada imposible. Aquí viene una promesa para tus hijos. Pero así dice Jehová, ciertamente el cautivo será rescatado del valiente. Y el botín será arrebatado al tirano. Y su pleito yo lo defenderé. Y yo salvaré a tus hijos. Dice Dios que Él va a salvar a tus hijos. No te canses de pedir por tus hijos. Lo que la gente te dice, la gente está llena de odio. La gente está llena de malos pensamientos y mal corazón. Sí, no pueden oír que uno tenga un hijo, hermanos, que esté perdido, que esté pasando, que le caen como que son sopilotes. Eso, tu hijo no va a salir, tu hijo le va a pasar esto, tu hijo le va a pasar el otro. Y empiezan a chismear, que el Señor reprenda, tus hijos serán salvos. Vamos, levante sus manos y diga, mis hijos serán salvos. Levante sus manos y diga, mis hijos serán salvos. Dios bendiga a nuestra hermana Ana Mejía, Dios le bendiga. Diga, mis hijos serán salvos. Hoy el Señor lo promete, hoy el Señor lo promete. Ora, ora, ora, para Dios no hay nada imposible, para Dios no hay cárcel que lo detenga. Cuando Él dice yo lo salvo, in the name of Jesus we pray. Buen día nuestra hermana, buen día pastor, buen día hermano Walter, qué bendición poder escucharle diario, es una gran bendición a mi vida, familia, y doble bendición porque lo escucho a las 6 en radio pastor y a las 7, dice, lo escucho, lo miro también. Dios bendiga su ministerio, su vida y su familia, siempre orando, orando por los hijos. Ahí está nuestra hermana Brenda. Padre, bendice, Señor, a Cristín. Bendice, Señor, también, Padre Celestial, a Dios mío, en el nombre de Jesús. También, Dios mío, a Cristo. Venimos orando, Dios mío, por ese milagro. Extienda su mano de poder, extienda su mano de gracia. Y Dios mío, sobre esta familia, sobre mi hermana, Dios mío, también sobre sus hijos. Haga ese milagro, haga ese milagro, haga ese milagro. Ese milagro en los hijos de mi hermana, Señor. Padre, oro por mi hermano Ronald. Señor, vengo bendiciendo su vida. Vengo declarando bendiciones sobre su matrimonio, sobre su hogar, Dios mío. Extienda su mano de poder. Extienda su mano de gracia, Dios mío. Ahí, Padre Celestial, en la familia, Dios mío, completa de mi hermano Ronald, Señor. Haga ese milagro, Señor, en su familia. Padre, oramos, Dios mío, en el nombre de Jesús. Gracias, Señor. Gracias, Señor. Gracias, Señor. En el nombre de Jesús. Haga ese milagro, gracias Señor, amén. Vamos hermanos, nos hemos quedado detenidos en TikTok, no podemos a veces mencionarlos a todos y se nos van yendo cuando no los mencionamos. Quédese ahí hasta el final, denos esos corazones, si usted que está ahí Ore con nosotros juntos, únase con nosotros a interceder por los demás hermanos y vamos a hacer una oración al final general. Vamos a orar porque el tiempo va avanzando. Los hermanos de, ¿cómo están los hermanos? No puedo ver la Facebook. Dígame cómo están los hermanos. Hermanos, después vamos a revisar el Facebook de nuestros hermanos allá en lo que es Radio Júbilo. Vamos a revisarlo y vamos a orar por ustedes después fuera del aire. Pero que oramos, hermano. Que oramos porque oramos. Dice nuestra hermana Yesenia Castro, dice Dios le bendiga en este hermoso día, hermano, dice. Le saluda nuestra hermana Yesenia Castro de El Salvador, Candelaria la Frontera. Dios me lo bendiga grandemente. Gracias, hermana. Bendiciones. Saludos a todos los hermanos que están en Candelaria la Frontera. Que Dios me los bendiga. Y por aquí está nuestra hermana. A ver qué nos dice nuestra hermana también esta mañana. Vamos, corran el audio, por favor. Démosle.
3: Gracias a Dios, que Dios es poderoso y Él nos concede las peticiones de nuestros corazones. Yo quiero darle testimonio que un día le llamé para que orara por una alergia que me había dado, pero me ha dejado dormir, y quiero darle testimonio que el Señor ya me sanó.
0: Así
3: es que gracias, hermano Walter, por las oraciones que siempre llegan al trono de nuestro Padre Celestial. Ahora solo les suplico que me ayude a orar siempre por la mala circulación de mi sangre, pero sé que Dios tiene poder y que esas enfermedades se van en el nombre de Jesús. Uh-huh. Yo así lo creo. Tengo un doctor por excelencia.
0: Amén.
3: Quiero decirle de que mi hijo me dice, mamá, ven del doctor, dígame cuánto quiere de dinero. No es solo eso, es que nosotros somos hijos del Dios Todopoderoso. Y
0: el así es.
3: Así que se enojan, ayúdenme a orar para que no me estén exigiendo ir donde los médicos.
0: Amén.
3: Que el mejor médico está en los cielos.
0: Claro.
3: Cristo dijo que por su llaga seramos sanados.
0: Y yo, amén,
3: creo, gracias, hermano Walter. Y le quiero pedir que me ayude a orar porque mis hijos se conviertan al Señor. Mi nieto, Andrew Sabillón, y Kelvin Josué Sabillón, los dos están cumpliendo años. Hoy en el mes de julio. Uno cumple el 9 y el otro el 10, pero yo mi petición más que todo es que se conviertan al Señor. Dios le bendiga, hermano Walter. Bendito sea Dios, que tenemos un Dios todopoderoso, ¿verdad?
0: Amén.
3: Bendiga a toda su familia.
0: Gracias, hermana.
3: ¿Dónde está usted? Dios le bendiga.
0: Amén.
3: Aquí le dejo mi nombre completo, Dora Alicia Pacheco Sandoval. El número de teléfono es 76-38-94-65. Gracias, hermano Walter. Sí, todos los días necesitamos de la misericordia de Dios, ¿verdad?
0: Claro que sí.
3: Y le dejo el proverbio para que lo oiga quien quiera oírlo. Proverbio 28:13. Allí dice su palabra, que si no me equivoco, ese es, que es el que nos, que si nos arrepentimos de corazón y no seguimos pecando, Dios va a tener misericordia de nosotros. Algo así lo entiendo. Dios le bendiga.
0: Amén. Bendiciones, hermana. Dios me la bendiga. Hermana Dora Alicia, Dios me la bendiga. Hechos capítulo 16, versículo 31 dice, óigame, ellos dijeron, cree en el Señor Jesucristo y serás salvo tú y tu casa. Esa es la promesa, esa es la promesa, esa es la promesa. Padre, venimos orando, Dios mío, por esas peticiones. Nuestra hermana Dora Alicia, Señor, venimos pidiendo por su vida. Mala circulación desaparece ahora. Señor, extienda su mano de poder. Esa mala circulación ahora se va en el nombre de Jesús. Le ordenamos a esa mala circulación que desaparezca en el nombre de Jesús. Oramos también, Dios mío, en este momento, Señor, en el nombre de Jesús. Oramos en este momento, Dios mío, oramos en este momento por nuestra hermana Dora Alicia. Mala circulación se va. Oramos también, Dios mío, en este momento por sus dos hijos que van a cumplir años. Derrama bendiciones, Señor, para usted no hay nada imposible. Para usted todo es posible. Esos días de su cumpleaños sean bendecidos, Señor. Su salvación es principal, Señor. Hay una promesa. Promesa de salvación, Señor. Hay promesa de salvación. Señor, usted ha prometido esa salvación. Oramos por esos hijos para que sean salvos. Oramos por esos hijos para que sean salvos, Dios mío. Mira, Dios mío, oramos por todos esos hermanos que están pidiendo oración a través de TikTok. No los puedo mencionar, Dios mío, porque están pasando, Dios mío, rápido los mensajes, pero yo extiendo mis manos a esos que están ahí en TikTok. Señor, reciban ese milagro, reciban ese milagro, reciban ese milagro. Ahí donde están pidiendo ese milagro, usted, hermano, que está en TikTok y está pidiendo ese milagro, ahora oramos. Únase conmigo en esta mañana. Únase conmigo. Dígale, Señor, aquí estamos, nos unimos. Diga, nos unimos con el pastor. Padre, yo extiendo mi mano. Y ahí donde están pidiendo mis hermanos en TikTok esa petición, Señor, no lo vamos a mencionar, pero usted está leyendo esos mensajes, Señor. Hoy oramos y declaramos, Dios mío, esa oración, esa sanidad, ese milagro. Ahí está, Dios mío, en el nombre de Jesús. Oramos, Dios mío, por Rubén. Víctor, Dios mío, extienda su mano de poder en esos hijos. Extienda su mano de poder, salvación para los hijos, los que están en Facebook, los que están en Radio Júbilo. Dios mío, oramos por ellos para que usted, Dios mío, haga ese milagro, Dios mío. Haga ese milagro, Dios mío. Ahí está nuestro hermano, Padre Celestial. Nuestro hermano, Dios mío, Alfonso, Dios mío, está pidiendo esa oración, que todo le salga bien. Extienda su mano de poder, Señor. Extienda su mano de gracia, Dios mío, en el nombre de Jesús. Haga ese milagro, Señor. Haga ese milagro, Dios mío. ¿Y dónde está, Dios mío? Esa persona, Dios mío, que necesite esa sanidad, que necesite ese milagro, Señor. Hoy, Padre Celestial, venimos orando, Dios mío, ese hijo que está raptado, ese hijo que se ha desaparecido, Dios mío, que lo devuelvan, que lo devuelvan. Quieren saber de él, quieren saber de ella, Dios mío. Extienda su mano de poder, extienda su mano de gracia, Dios mío. In the name of Jesus we pray. Óigame, no nos alcanza la hora, hermano. No nos alcanza la hora. Escuchemos qué nos dicen en Guatemala. Vamos rápidamente.
4: Sí, hermano Juan, que Dios me bendiga, hermano, bendiciones. Hermano, gracias a Dios. Por una semana comenzada, te veo el lunes. Comenzada la semana, hermano. Y aquí, hermano, le pido su oración por si verdita que... Anoche no durmió nada, como a las 3 de la mañana se quedó dormida, viera que se descontroló el sueño. Ayer, ya no sé qué pasaría, está durmiendo bien, pero anoche costó que se durmiera, mira, no tiene malestar de gripe.
0: Amén.
4: Y tiene mucho flema y le pido su oración, hermano.
0: Amén.
4: Gracias, hermano, que Dios me lo bendiga, bendiciones, bendiga.
0: Amén, hermana. Vamos a orar por... Rocibel, pero vamos a orar también, hermanos, por esos niños especiales. Vamos a orar por esos padres que tienen esos niños especiales. Tenía un mensaje por acá, no lo encuentro, de una niña que pedía, 11 años tiene la niña y pide por su piel. Vamos a orar, estoy buscándolo acá. Siempre oramos, no solamente en el... Aquí está. Dice, Dios le bendiga, hermano Walter, soy una fiel oyente de su programa en la radio, pastor. Me llamo Rosemary. Y le escribo para pedirle que me lleven oración siempre por las manchas en mi piel, para que Dios me sane y me guarde. Tengo 11 años. Mire, esa niña es fiel oyente. Esa niña es fiel oyente, Rosemary. Padre, en el nombre de Jesús. Venimos orando, Dios mío, por Rosemary. Extienda su mano de poder, su mano de gracia. Ahí donde está Rosemary, esa niña, Señor. Ponga su mano, Dios mío, en su piel. Ponga su mano sanadora en esa piel. Extienda su mano de poder. Ahí en esa piel sea sanada, Dios mío. Gracias, Dios mío, por la confianza que tiene esa criatura. Gracias por la confianza que tiene esa niña. En el nombre de Jesús, oramos para que su piel sea sana, Señor. Oramos, Dios mío, por todos los niños especiales. Aquellas criaturas especiales, oramos, Dios mío, por Rocibel. Dios mío, ponga su mano de poder, su mano de gracia sobre su vida. Dios mío, controle el sueño. Dios mío, programe ese sueño en esa criatura. Oramos por los niños especiales, Dios mío, del mundo, Señor. Esas criaturas, Dios mío, que nacieron especiales, extienda su mano de poder. Extienda su mano de gracia, Dios mío, ahí donde están esas criaturas, trayendo ese milagro, trayendo esa sanidad, Señor. Queremos ver, Dios mío, esos milagros en esas criaturas, Señor. Esos niños especiales, como también oramos, Dios mío, por los padres, para que les dé la fuerza, para que les dé la tener la fortaleza para crear, para crearlos, para seguir, Dios mío, con sus hijos, Señor. Bendiga a los padres celestiales. Derrama bendiciones sobre esas criaturas, Señor, en el nombre de Jesús. Queremos ver, Dios mío, que usted haga ese milagro en esas criaturas, Señor. Haga ese milagro en esas criaturas, Padre celestial. Extienda su mano de poder, extienda su mano de gracia en esas criaturas, Señor. Queremos ver esos milagros en esas criaturas especiales. Gracias, Señor. En el nombre de Jesús declaramos ese milagro. Gracias, Señor. Amén. Gracias, hermanos. Ustedes que están en TikTok, 1300 corazones. Metámosle más corazones. Y logré llegar aquí, hermanos, a la página de Facebook. Me logré meter a la página de Facebook. Y saludamos a todos los hermanos. Palabras de vida. Dice, saludos desde Carlos Acarrillo. No sabemos dónde será ese lugar. Palabra de vida. Dice, bendiciones. Bendiciones, hermano, bendiciones. Dice Manuela Domínguez, dice por acá, buenos días, pastor, amén, bendiciones, hermana, bendiciones, Dios me la bendiga, gusto en saludarla. ¿Quién más tenemos por acá? Manuela Domínguez dice, en sintonía, pido de sus oraciones por mi familia, amén, hermana, Dios me la bendiga. Vamos, ¿quién está por ahí? Vamos a ver quién más está por ahí. Alfonso Sequín dice, bendiciones desde Roma, Italia, saludos hasta Italia. Vamos, ¿quién más está por ahí? ¿Quién más está por ahí? ¿Quién más está por ahí? Dejar sus corazones. Dios me lo bendiga. Dios me lo bendiga. Dios me lo bendiga. ¿Quién más está a través de Radio Júbilo 93.7? Chacaltiangui, Veracruz, México. Contenido cristiano. Saludos, pastor. Y a todos unidos estamos a través de la oración. Gracias, hermana. Hermana Elizabeth Rodríguez dice, bendiciones. Estoy escuchando el programa desde mi radio. Óigame, ahí está sonando esa radio. Dios me lo bendiga. Ya vamos a orar por usted, hermano. Siga dejando esos mensajes. Vamos a ver, Laura Cortés, amén, hermana Laura, Dios me la bendiga. Dice, amén, estoy escuchando el programa radial. Amén, bendiciones, saludos desde la Ciudad de México. Dios me la bendiga. Vamos a ver quién más está por acá. Milagros Vázquez dice, buenos días desde Perú. Dice, por favor, acompáñeme orando por salud de mi padre Juan Vázquez, por mis hijos María y Francisco. Amén, hermana, saludos hasta Perú, Suramérica. Dios me la bendiga. Eduardo Rico, Dios me le bendiga, Dios me lo bendiga, hermano, saludos, amén. ¿Quién más está por ahí, Eduardo Rico? ¿Quién más? Alejandra Hipólito, buenos días, hermano Walter, Dios le bendiga, saludos desde Ciudad de México, pido oración, voy a hacer unos estudios porque me operen el 21, amén, vamos a estar orando. Ana, vamos a ver qué se me pongo. Ana, oración, dice que Dios provea trabajo para mi cuñado y hermana Hernán, dice por acá nuestra hermana. Martínez, para Dios no hay nada imposible, no hay nada difícil. Para Dios todo es posible. Se nos acabó la hora. Logramos sacar este trabajo este día. Gracias, Señor. Padre, cada petición que mis hermanos han puesto en TikTok, han puesto a través de Radio Júbilo, a través de Radio Pastor, a través de Facebook, las que no hemos leído, las que no pudimos sacar al aire. Hoy, Señor, te pedimos que usted haga ese milagro. Extienda su mano de poder, extienda su mano de gracia y haga ese milagro. Ahí están nuestros hermanos esperando, Dios mío, ese milagro. Hoy yo declaro, durante el día, usted hará el milagro. Gracias, Señor. En tus manos nos ponemos, en el nombre de Jesús. Amén. Recuerde.
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0: Gloria a Dios. Tengan todos muy buenos días en esta hermosa mañana. Que el Señor les bendiga, pueblo amado del Señor y amistades que también escuchan este lindo programa. Y pues que están ahí, ¿verdad? Desde quizás temprano, quizás muchos desde la noche, ¿verdad? Noche y día pasan con este programa, con esta linda radio. Nosotros aquí con mi hermana Judith contentas de poder estar una vez más desempeñando este hermoso privilegio, así que Dios bendiga a nuestro pastor por habernos concedido este tiempo tan hermoso de poder estar en cabina de radio, pastor, y Dios bendiga siempre a nuestro hermano que está en cabina de radio. Ahí están los números de WhatsApp de esta hermosa radio, el número de WhatsApp 7657-6093 para que usted pueda mandar esas peticiones para llevar ese tiempo de oración, aleluya, y pues para llamadas directas el número 2415-1436. Esta hermosa mañana damos gracias a Dios por esta bella oportunidad que el Señor nos concede poder estar aquí. Vamos a leer una preciosa lectura para dar inicio a este lindo programa. El Salmo 100 vamos a leer para la gloria de Dios. Cantad alegres a Dios, habitantes de toda la tierra. Servid a Jehová con alegría. Venid ante su presencia con regocijo. Reconoced que Jehová es Dios. Él nos hizo y no nosotros a nosotros mismos. Pueblo suyo somos y ovejas de su prado. Entrad por sus puertas con acción de gracias, por sus atrios con alabanza. Alabadle, bendecid su nombre, porque Jehová es bueno para siempre su misericordia y su verdad por todas las generaciones. Señor Jesús, te damos gracias en esta hermosa mañana, Señor, por concedernos la vida, Señor, por concedernos el privilegio, Padre, de poder estar en cabina de radio, pastor, Señor, una vez más, junto con mi hermana Judith, Padre eterno. Gracias por darnos este privilegio, Señor. Bendice de una manera especial a todos, Señor mío, el que escucha esta hermosa radio, Padre amado, diferentes programas, Señor amado. Ayúdalo, bendice a tu pueblo amado, Señor. Por favor, eterno Rey de la Gloria, este día, Señor, sea un día muy especial. Sea un día de bendición, Dios mío eterno de la gloria, para cada uno, Señor amado, de aquellos que nos escuchan, Rey de la Gloria, y aquellos que también por algún motivo, Padre, no pueden escuchar este lindo programa, Señor, también sean bendecidos en el nombre poderoso de Jesús. Derrama ricas y abundantes bendiciones sobre tu pueblo, Señor, sobre nuestra familia, Padre de la Gloria. Gracias, Señor Jesús. Amén, amén, Jesús. Gloria a Dios. Vamos a empezar con estos preciosos saludos esta hermosa mañana. Damos gracias a Dios porque Dios siempre toca los corazones de aquellos que quieren ayudar a la obra del Señor. Saludos para el hermano que ha patrocinado este hermoso programa, Abelino Carballo, que el Señor le bendiga. De una manera muy especial, suplicamos a Dios Todopoderoso que Dios esté fortaleciendo su vida. Pues hace unos días, pues, también pasaba esos momentos, ¿verdad?, de que ha perdido a su madrecita, así que Dios le fortalezca de una manera especial. Dios bendiga la vida del hermano Francisco, el amigo Oscar, el hermano Manuel Chilún, que por ahí están en esas labores trabajando, ¿verdad? Así que Dios le fortalezca de una manera especial. También queremos saludar a unos hermanos que han estado de cumpleaños en este mes, hace unos días. César Eduardo, mi hijo, estaba cumpliendo años, mi hermana Estela, mi hermana Luisita, mi suegra que por ahí también está ya en sus labores también, ahí en el Colón, por ahí ella pues tiene su ventecita. Dios le bendiga a mi suegra de una manera especial, Dios le colme de muchas bendiciones a cada uno de nuestros hermanos que han estado allí, ¿verdad?, cumpliendo sus años, a mi hermana Blanca que este día está cumpliendo años, mi hermana Blanca Cruz, hermana de mi hermana Judith ahí en Empalizada. Esperamos en Dios que Dios la bendiga de una manera muy especial, muy maravillosa. Y para saludarle pues, vamos a escuchar primeramente esa alabanza, la bondad de Dios.
1: Me entrego completo. Dios que

Gloria a Dios. Bendito sea el nombre de Dios. Estábamos saludando a los cumpleañeros con esa hermosa alabanza, la bondad de Dios. Y es muy cierto que sin Dios, pues nosotros, la humanidad, pues no somos nada y solo la misericordia de Dios con cada uno de nosotros. Saludamos a todos nuestros pastores, a esos hombres que Dios tiene al frente de la misión Hebrón. Dios les bendiga de una manera especial a cada uno de ellos, allá Piedras Azules, nuestro hermano Mauricio Flandes, nuestro pastor Walter Calidonio, nuestro pastor Julio Mancilla. Dios les bendiga a todos los hermanos que están ahí al frente de esa obra preciosa, allá el hermano Walter Díaz también, allá en la empalizada, que por la bondad de Dios, pues por ahí tenemos ya a nuestro hermano. Que Dios les ayude, que Dios les dé fuerza y fortaleza a nuestros hermanos, mi hermana Salvadora, Dios les ayude de una manera especial a mi hermano Jorge, allá en Omoa, allá en la central. Dios bendiga al hermano Samuel y a mi hermana Roxana. Dios les bendiga a estos hombres que están tratando de hacerlo mejor cada día. Gloria a Dios. Y hacia toda la linda congregación, Dios les bendiga de una manera muy especial a nuestras hermanas, al concilio femenil de cada filial. Dios les esté bendiciendo, Dios esté fortaleciendo sus vidas, hermanas, de una manera grande y maravillosa. Vamos a pedir también por aquí, nuestro hermano Walter Fernando nos solicita también la alabanza Sol de Justicia, así de que pues gocémonos y alegrémonos cada día en la presencia del Señor.

0: Bendito sea el nombre del Señor. Ahí estábamos saludando a nuestro hermano Walter Fernando con esa preciosa alabanza, esperando que se haya deleitado escuchándola, y no solamente él, sino todos, ¿verdad? Todos aquellos que la han podido escuchar. Así Dios bendiga a todo ese lindo pueblo. Usted que no pudo llamar, que no se ha podido reportar a la radio, pues Dios le bendiga, ¿verdad? De una manera muy especial. Hay que darle gracias a Dios por la bondad que Él ha tenido de darnos vida, de darnos el privilegio de poder seguir respirando sobre esta tierra. Usted que está de cumpleaños este hermoso día, pues Dios le bendiga de una manera especial. Dios derrame esas ricas y abundantes bendiciones sobre su vida. Así que Dios bendiga a todo aquel que ahí en su hogar está sonando esta hermosa radio, escuchando, deleitándose con las hermosas alabanzas, con la palabra del Señor. Así es de que en esta mañana, pues, le entrego el tiempo a mi hermana Judith, que es la encargada de esa hermosa palabra.
1: Que el Señor me las esté bendiciendo, amado pueblo de Dios, que nos escuchan. Dios esté bendiciendo su vida grandemente, siempre, ¿verdad? En la misericordia de nuestro Señor Jesucristo. Vamos a desempeñar este hermoso privilegio que mi hermana, pues, me cedía, ¿verdad? Y también felicitar, ¿verdad?, a mi hermana aquí ya lo dijo, pero también quiero decirle que la amo mucho y que Dios me la bendiga grandemente en este día muy especial y todos los días de su vida. Vamos a darle lectura al libro de Proverbios en su capítulo 15, en su versículo 16. Vamos a hablar un poquito de la palabra del Señor, esperando siempre en Dios, que pues sea Él enviando esa palabra, ¿verdad?, a quienes lo necesiten primeramente, y pues algo Dios va a hacer ahora. Dice su bendita palabra: mejor es lo poco con el temor de Jehová, el gran tesoro donde hay turbación. Gloria a Dios. Vamos a hablar un poco de la verdadera felicidad. La verdadera felicidad sabemos, pues, que está en Dios. Muchos y muchas buscamos una felicidad, ¿verdad?, una felicidad pasajera, y a veces buscamos primeramente, hermanos y toda audiencia, buscamos una felicidad pasajera. ¿Cuál es esa felicidad? Según, ¿verdad?, según el mundo, el dinero primero. A veces nos afanamos porque queremos dinero, y si hay unas moneditas extras por ahí, somos felices. Tenemos un rostro diferente, sonreímos y nos hace feliz. No digo que sea malo tener dinero de ninguna manera, porque Dios nos bendice también, ¿verdad? Pero no hacer aquello como que si fuera lo mejor, porque ahí sí ya estamos pecando, ¿verdad? Sino ser conformes a lo que Dios, pues, quiera darnos, bendecirnos de esa manera.

0: de los puntos principales, ¿verdad?, que analizaba era eso. Todo el mundo quiere tener un carro de lujo, quiere tener una casa hermosa de dos plantas, y yo les digo, yo tengo tres, gloria a Dios, mi casa es de tres plantas, ¿no? Y no está ahí la felicidad del ser humano. También buscamos la felicidad en la belleza. Mire cuánta gente, ¿verdad?, no está conforme con el rostro, ¿verdad?, que tiene. Y que si la nariz es muy grande, que soy muy chata, me la arreglo y para todo tienen solución. Pero hay algo que no, ¿verdad? No hay solución si se quedan en ese estado, ¿verdad? Porque se enfocan tanto que se olvidan de Dios. Sabe que si yo me pinto el pelo, ahí me perdonarán, ¿verdad? Porque a veces hay muchas personas y hermanos y hermanas que se pintan el pelo. Perdónenme lo que les digo, pero eso es una contrariedad para Dios, porque ya Dios nos hizo con cabello negro, con cabello castaño, rubio, rojo. Y debemos de ser felices. Cuando van saliendo las canitas, debemos de alegrarnos, porque las canitas, o sea, no están ahí de por gusto, ¿verdad? Alegrarnos con todo lo que Dios nos da a nuestra vida. Pues muchos hay que quisieron tener canas y no pudieron porque hasta ahí llegaba su tiempo, porque Dios decidió, ¿verdad?, quitarlo de esta tierra. Nosotros que tenemos canitas, pues hay que ser felices con ellas. Mucha gente no está contenta con su cuerpo como lo tiene, que si es flaco, que si es gordo, si es gordita y tanta cosa. Y como les digo, para todo eso hay solución, ¿verdad? Haciéndose cirugías y tanta cosa que hoy en día el ser humano puede hacer, dizque, para ser feliz. Amado hermano, pero la verdadera felicidad está en mi Cristo, no está fuera de Él. Eso es maravilloso, tener la felicidad de Cristo en nuestra vida, saber que todo esto que poseemos es pasajero, hermano, es pasajero todo lo que nos rodea. Y yo digo, lo único verdadero que tenemos nosotros y eterno es nuestro Padre Celestial, y debemos nosotros sujetarnos a esa verdad en Cristo y ser felices, agradecidos. Mire, primeramente tener el temor de Dios en nuestra vida, ¿verdad? Dice su palabra, mejor es lo poco con el temor de Jehová. Imagínense, o sea, tenemos el temor de nuestro Dios en nuestras vidas. Tenemos aquella gratitud con Dios por todo lo que nos da. Quizás es poquito lo que puedo tener, pero el Señor me da esa felicidad, esa tranquilidad. Yo estoy contenta con lo que Dios me ha dado, y nosotros debemos de apreciar lo que Dios nos da. Mire, nos afanamos tanto por qué vamos a comer, y ni nos ha bajado el bocadito del desayuno, y ya estamos pensando qué vamos a comer para el almuerzo. Mire, y en verdad no podemos ser así. No podemos, sino que mejor deleitarnos en Cristo Jesús. Deleítate, dice su palabra, así mismo, en Jehová, y Él concederá las peticiones de tu corazón. Mire qué bonito es deleitarnos en nuestro Señor Jesucristo. Y yo le hago la invitación a que nos enfoquemos más en lo que Dios nos da. Mire cuánta gente lamentándose, que porque no tiene esto, que porque no tiene lo otro. Y tenemos, hermanos, tenemos el aire que Dios nos da, ese oxígeno que no nos cuesta nada, solo respiramos. Gloria a Dios por eso. El Señor muestra su amor a través de eso también. Y si nosotros somos agradecidos, tenemos un corazón agradecido delante de nuestro Dios, no es la riqueza de este mundo lo que a nosotros nos hace feliz. sino que verdaderamente nos hace feliz es tener a Cristo en nuestra vida. Pues si hoy no tengo para comer, que nunca ha sucedido, gloria a Dios, porque a veces uno dice, hoy no, quizás no voy a comer. No, hermanos, viera que Dios hace unas cosas tan, tan hermosas, pero hay que ser agradecidos con lo que Dios tiene para cada día. Hay que ser agradecidos y en verdad buscar más de su presencia, guardarnos para Él. Porque ¿de qué nos sirve tener grandes banquetes en nuestras casas si no somos felices? ¿De qué sirve tener aquel gran montón de dinero si no somos felices? ¿Ha visto usted gente que se lamenta por esto? Se lamenta por lo otro, y gente con dinero en sus buenos vehículos y se lamenta por muchas cosas. No haya tranquilidad en su corazón, pero Dios a nosotros nos ha dado esa alegría en Él, ese gozo. Yo me gozo ante su presencia. Yo me alegro porque Cristo un día me llamó, porque un día el Señor vino a renovar mi vida. Después de andar yo por el mundo siendo una persona quizás con muchos errores, no digo que ahora sea perfecta de ninguna manera, pero el amor de Dios me hace perfecta, aleluya. Yo solamente quiero que usted reconozca delante de Dios, que sea agradecido, agradecida delante de Dios por lo poco, por lo mucho que el Señor le haya dado en este día. Que sea agradecido con Dios, que le alabe con un corazón puro, que se humille ante su presencia. Ya no podemos estar nosotros caminando en rebeldía, ya no podemos estar nosotros mirando otras cosas, no, ya no. Busquemos la felicidad eterna, esa verdadera felicidad. Mire, a veces, como les decía, si tenemos dinero estamos felices, y cuando no hay tenemos un rostro decaído, no nos gozamos. Entonces no es mi Dios la felicidad. No estamos contentos con nada. Otro punto que nosotros buscamos la compañía de alguien, y si está, somos felices. No digo que no, ¿verdad? Somos felices. Pero hermano, cuando esta persona nos deja, nuestro rostro decae nuevamente, ¿verdad? Y empezamos a quizás a decir cosas que a Dios no le agradan. Y analizando, digo yo, en verdad, todo lo que hay en esta tierra es pasajero. Lo único verdadero que tenemos es nuestro Señor Jesucristo en nuestra vida. Busquémosle de corazón. Busquémoslo con todo el alma. Porque maravilloso es nuestro Dios. Él no va a dejar perecer a ninguno de sus hijos. Que no nos haga feliz el dinero, que no nos haga feliz esto, que lo otro. Si Dios le bendice, está bien, gócese, pero que no sea eso el producto de su gozo. Porque el gozo del Señor es mi fortaleza. Es necesario que nosotros nos gocemos, pero en el Señor, aleluya, no en las cosas vanas de este mundo. Y no digo que es malo tener dinero, ni que disfrute la compañía de alguien a su lado, sus hijos, su esposo, su esposa, mamá, papá, hermano. No, disfrútelos, porque eso es algo maravilloso. Es el primer ministerio que Dios le dio al hombre, a la mujer: cuidar de su familia, amarlos, respetarlos. Es hermoso. Pero saber que hay uno que se merece toda gloria y toda honra, que es nuestro Señor Jesucristo. Ya no busquemos las cosas de este mundo. Busquemos lo espiritual. Los tiempos se ponen difíciles para la iglesia. El mundo se va a acabar, por muy grande que sea. El mundo se va a terminar. Y si nosotros no buscamos de Cristo, ¿qué será de nuestras vidas? No, afiancémonos mejor, afiancémonos de ese tesoro celestial, que es lo que en verdad alegra nuestros corazones. Y si su corazón está alegre, también su rostro está alegre, gloria a Dios, porque así dice, ¿verdad? Su palabra bendita, el corazón alegre hermosea el rostro, dice su palabra, mire qué bonito. Y entonces con Cristo lo tenemos todo. Solamente debemos de tener esa gratitud con nuestro Señor. Tenemos en la parábola del hijo, ¿verdad? El hijo pródigo. Fíjese que allí vemos que este joven se llevó su dinero, la herencia, ¿verdad?, que el padre le daba. Se fue. Podemos tomar algo de allí. Era pasajero. Él se fue a disfrutar y se gastó todo. Era pasajero. Pero luego se dio cuenta, ¿verdad?, que no estaba la felicidad en el dinero, porque perece. Entonces volvió a la casa de su padre. Entonces vemos que no es el dinero lo que nos hace felices a nosotros. Dice Jesús en el Evangelio de Lucas, en su capítulo 15. Bueno, ahí está hablando de la parábola, ¿verdad? Del hijo pródigo. Vamos a leer esto. 12:15. Oiga lo que le dijo Jesús. Y les dijo: mirad y guardaos de toda avaricia, porque la vida del hombre no consiste en la abundancia de los bienes que posee. Ve que no está ahí la felicidad del hombre. La felicidad del hombre, de todo ser humano, tendría que estar en Cristo. Ahora, nosotros como cristianos, la felicidad mía no está en tener abundancia. La felicidad mía está en nuestro Señor Jesucristo. Vivir bajo su voluntad, bajo el temor de Dios, disfrutar todo aquello que el Señor nos dé, poquito, mucho. Porque, amados hermanos, yo me pongo a pensar en que yo no merezco nada de lo que Dios da a mi vida. Me pongo a pensar, porque yo no sé por qué algunos dicen que Dios da según usted dé. Yo le digo: ¿y yo qué te doy, Señor? ¿Qué te doy? Porque yo recibo mucho de mi Señor. Y si así fuera, y nosotros los pobres, que no podemos dar mucho, ¿a dónde quedaríamos? Por eso a veces yo no estoy de acuerdo, ¿verdad?, con esa palabra en que se dice que según como yo dé, así el Señor me va a bendecir. De ninguna manera, si yo no le doy nada al Señor, ¿qué le estamos dando nosotros al Señor? Si a veces ni la alabanza queremos darle al Señor, pareciera que nos ponen un pegamento en la boca, que no queremos abrir nuestros labios y alabar a Cristo, hablar de sus maravillas, gloria a Dios. No queremos hacerlo. si Dios fuera como el ser humano, no, ya nos hubiera cortado, ya no estuviéramos en este mundo. Dios es bondad, Dios es amor, y Él nos bendice a cada momento. Él nos bendice con cada cosa. Dios es maravilloso. Y yo le digo, la felicidad eterna es la que nosotros debemos de buscar. Porque seremos aún más felices, porque yo me considero ser feliz. Y no crea que, o sea, sí estoy pasando un momento duro en mi vida, sí. Pero ¿quién está de mi lado? Es mi Señor Jesucristo, gloria a Dios. Quizá el golpe más duro lo he pasado en estos días. Perder un ser humano, un ser querido, no es nada fácil, no es nada sencillo. Es un desprendimiento que en verdad duele hasta lo más profundo que nosotros tenemos. Pero así es la voluntad de Dios. ¿Y qué tengo que hacer yo? Seguirme gozando en Cristo Jesús, porque Él me da la fuerza para que yo siga alabando su nombre y hablando de sus maravillas. Por eso hablo de la felicidad, de esa felicidad interna que nosotros tenemos que tener, de esa felicidad eterna, gloria a Dios, aleluya. Porque el día que nosotros, ya sea que la muerte venga por nosotros o el Padre Eterno levante a su pueblo, nosotros vamos a ser aún mucho más felices. Entonces es necesario que nosotros le busquemos con todo nuestro corazón, que le busquemos, que nos esforcemos, aleluya, y no vivir un evangelio amargado, un evangelio acomodado de ninguna manera. Entonces no estamos reflejando el amor de Cristo, que en verdad mi Señor no era un Dios amargado, un Jesucristo amargado. Yo no me lo imagino de ninguna manera. Dice el libro de Isaías que no iba a alzar su voz en ningún momento, o sea, ni siquiera gritaba a nadie. Pero mire, uno es bien gritón, hermanos, uno es bien gritón y a veces enojados. Pero yo le digo, tratemos la manera de estar felices con lo que tenemos, aprovechemos lo que tenemos, disfrutemos en nuestro Señor Jesucristo, busquemos su presencia. Que eso es lo único real que tenemos, la felicidad eterna, la felicidad venidera, que es cuando ya estemos con Cristo en gloria. Y yo me gozo por eso, yo me gozo en el Señor de una manera muy especial. Y siempre digo, deleitarnos en Cristo es lo mejor, haberle conocido. No porque yo fuera por mi propia voluntad, sino que Él me llamó a mí. Él me llamó. Él me escogió. Él lo escogió a usted. Así que si hay enfermos, no reneguemos por las enfermedades. Que un día nos vamos a ir de este mundo. Ya sea, ¿verdad?, en ese barquito que a nadie le gusta, ¿verdad? O que Cristo pues venga por su pueblo. Gocémonos. Vivamos el Evangelio de Cristo. Tratemos de ser para Él lo más agradable, ¿verdad?, que nosotros pues podamos ser. Démosle la alabanza a Cristo. Busquemos esa felicidad eterna. Y esto es lo que el Señor pues ha permitido. Seamos felices, amémonos, respetémonos bajo el temor de Dios.
1: Abriendo camino.

0: Gloria a Dios, con esta hermosa alabanza queríamos saludar también a nuestros pastores, porque sabemos de que no es fácil, ¿verdad?, para esos hombres que Dios pone al frente de una obra. Hay momentos, ¿verdad?, de felicidad, pero también hay momentos en los que sufren, en los que lloran, en que están necesitados de alguna palabra también ellos, porque no dejan de ser hombres, ¿verdad?, no dejan de ser esposas de pastores. Y pues una familia muchas veces entera sufre los problemas, las dificultades, ¿verdad?, siempre como cualquier familia. Así es de que queríamos saludarlos también, ¿verdad?, con esta hermosa alabanza, en esta hermosa mañana. Dios les bendiga a nuestros pastores, Dios les dé fuerza, Dios les siga bendiciendo de una manera especial, abra puertas de bendición para sus vidas. Y que pues que el Señor me les ayude a todos, ¿verdad?, de nuestra misión, y así a todo varón que está al frente de una obra preciosa. Que Dios les bendiga. Saludo para mis padres también, ¿verdad?, esperando en Dios que esta mañana pues hayan podido escuchar el programa allí, ¿verdad?, en la colonia San Juan. Dios bendiga la vida de mi madre Ana Gloria y mi papá Gregorio. Dios me les bendiga de una manera especial. Y Dios bendiga a mi amado esposo también, que al estar por ahí escuchando o viendo ahí por Facebook, ¿verdad?, esta hermosa transmisión. Así que Dios te bendiga. Amor, que Dios te colme de muchas bendiciones y Dios derrame, ¿verdad?, sobre tu vida pues esa bendición espiritual que tanto deseo, ¿verdad? Así que Dios bendiga a don Miguel, si está por ahí también tomando esos alimentos. Vamos a entrar en ese momento de oración y esperando, ¿verdad?, de que Dios pues haga esa obra preciosa en cada uno de aquellos que estamos necesitados de la obra de nuestro Padre Celestial. Señor Jesús, en esta hora de la mañana venimos ante ti una vez más, agradeciéndote, mi Rey de los cielos, por la hermosa palabra que acabamos de escuchar, Señor. Gracias por esa palabra, esperando, Señor mío, que haya sido de mucha bendición para los oyentes que esta mañana han estado ahí al pendiente de este programa, Señor, o quizá después, por medio de las redes sociales, por medio de Facebook, Señor, escucharán esa hermosa palabra, que será de mucha bendición, será de mucho aliento para cada uno de ellos, Padre de la Gloria. Bendice esta hermosa mañana a todo ese pueblo, Señor, que cada día se esfuerza por agradarte a ti, Señor, por guardar ese testimonio, Señor amado, para poder trabajar en tu obra, Señor amado. Gracias, Dios Todopoderoso. Clamo en esta mañana, Señor amado, por la vida de Abelino Carballo, Señor, que sea usted obrando, Señor, en su vida, fortaleciéndolo, Señor mío, de una manera especial, tocando esa vida, Señor amado, tocando ese corazón. Si está enfermo, Señor, le pedimos que usted lo sane. Oramos por la vida del hermano Francisco también, bendito Rey de la Gloria, que sea su mano poderosa tocando esas vidas, tocando estos varones, Señor mío, obrando en salud, Dios mío, de una manera especial. El amigo Oscar, papá, que están allí, Señor mío, juntos con mi hermano Manuel Chilún, Señor, Dios mío, en esas labores, Señor amado, en ese trabajo, Padre, que usted les ha preparado, Señor, toma control de estos varones, Señor, ayúdales, dele fuerza, dele fortaleza, sane esos cuerpos, Señor mío, para la gloria, Señor mío, de su nombre, Padre, y que un día puedan dar testimonio, Señor mío, de lo grande y maravilloso que usted ha sido con cada uno de ellos, Padre de la Gloria. Tome control de la vida de Elmer, Señor mío, Chilún, Padre, clamamos por su vida, Señor, clamamos por la conversión de este varón, Papito lindo, clamamos porque sea usted restaurando ese cuerpo, Señor amado, dándole esa oportunidad que él pueda reconocer que usted es Dios sobre todas las cosas, Señor mío, y que no hay nada mejor que entregar nuestras vidas a ti, Padre de la Gloria. Suplico su misericordia, lo alcance, Señor mío, a Elmer Chilún, Señor, mi hermana Isabelita, Padre de la Gloria, sea usted bendiciendo su vida, Señor, de una manera especial, Señor amado, allí junto con sus hijas, Padre, junto con sus nietos, Padre eterno de la Gloria. Ayúdale a esta familia, Señor mío, a salir adelante, Señor mío, de cualquier situación. Obren sus cuerpos, Padre amado, de una manera, Señor, especial, Padre eterno de los cielos. Padre. Yo clamo por la vida de mi hermana Wendy, Señor amado, que sea usted fortaleciendo su corazón también, bendito Maestro de los cielos, junto con mi hermana Judith, Señor, mi hermana Luisita, Padre celestial, y sus familias, Señor amado, que han tenido esa pérdida, Padre poderoso. Mi hermana Wendy, Señor mío, que también perdió a su madrecita, Señor, mis hermanas, Señor amado, que también tuvieron esa pérdida, Dios mío, de nuestra hermana Nuri, Padre eterno de la gloria, pero yo sé que usted ha sido grande y maravilloso para con ella, Padre amado, y usted está fortaleciendo estos corazones, bendito Maestro de la gloria. Sea usted bendiciendo, Señor mío, cada día sus corazones, papá, dando esa fuerza, poderoso Dios, sacándolas en victoria, dándoles, Señor mío, esa luz que cada día necesitan para seguir adelante, Padre poderoso. Obra de una manera especial, Señor amado. Bendice a todo aquel, Dios mío, que quizás esta mañana, Señor, no pudieron reportarse a la radio, papá, pero quizás tuvieron la intención, Dios mío, de mandar un mensajito, de hacer una llamada, Padre celestial amado. Pero esta mañana, Señor, yo clamo, Padre eterno, por esos hogares, Dios mío eterno de los cielos, que sea usted fortaleciendo, dando salud, Dios mío, a esa vida, Dios eterno, que están esperando en ti un milagro, Señor amado. Aleluya, Señor amado, allá está, Dios mío. Mi hermana Alicia, Señor, que pide por la salud, Dios mío, de su cuñado, Señor Roberto Ruiz, Padre poderoso, que sea usted manifestándose, Padre amado, de una manera especial, de una manera maravillosa, sacando adelante este varón, Dios mío, que próximamente, Padre, está, Dios mío, allí ya, Dios mío eterno, para una operación, Dios eterno, en ese corazón, papá, pero sabemos que usted es el Dios de poder, el Dios de milagros, Señor amado, y que para usted no hay nada imposible. Señor, mi hermana Elba Quintanilla, Padre, clamamos por esa salud de mi hermana, Señor amado, que sea usted obrando, Señor, de una manera sobrenatural en su vida. Usted es el único que puede, Padre amado, dar salud, Señor, a sus hijas, Padre. Mi hermana Hilda Ramos, Padre eterno de la gloria, mueva su mano de bondad, Dios mío, de su misericordia sobre la vida de mi hermana Hilda Ramos, papá. Mi hermana Julia, Señor mío, por favor, toque esos cuerpos, bendícelos, Dios mío, de una manera especial. Derrama sanidad, Dios mío, derrama salud, Dios mío, sobre estos cuerpos, Padre poderoso. Sea usted restaurando, Señor, levantando a cada uno, Señor, que está postrado en cama, que por alguna razón, Dios mío, no pueden caminar, papá de la gloria. Allí, Señor, en Grecia, Padre, el hermano Carlos, Señor mío de la gloria, ahí está ese varón, papá, clamando, Señor mío, pidiendo misericordia, Padre, por ese cuerpo, Señor mío, sea usted bendiciéndolo, Señor mío, con salud, bendito Maestro de los cielos. Por favor, Padre, extiende tu manto de poder, Dios mío, y cubre a tu pueblo, Señor, cubre tu iglesia, papá de los cielos, cubre nuestra familia, Señor amado. Clamamos, Espíritu Santo de Dios, que sea usted obrando, Señor mío, de una manera sobrenatural en cada cuerpo, en cada vida, Señor mío, de nuestras familias también, papá. Reprende esa diabetes, papá de la gloria, purifica esa sangre, Señor, limpia esa sangre, papá de la gloria, en el nombre que es sobre todo nombre, Padre. Mi hermana Mari Chicas, Espíritu Santo de Dios, mueve tu mano de bondad sobre su vida, Señor amado. Muévete, Espíritu Santo de Dios, a cada hogar de esta familia grande que tenemos en ti, papá de los cielos. Mueve tu mano de poder, Señor mío, sobre esos hogares, Señor amado, ahí donde está llegando, Señor amado, ahí donde está, Señor mío, llegando, papá, esta oración, allí, Señor, en la intimidad de ese hogar llega, Espíritu de Dios, y aquí, y a través de esta oración, papá, ellos puedan sentirse bien, Padre eterno, puedan sentir que tu presencia, Señor, ahora los ministra, ahora tu Santo Espíritu Santo, oh, Santo, hay poder en ti, mi Cristo de la gloria, que tu presencia, Señor, allí llega, Señor, para ministrar sus vidas, Señor mío, ahí llega para tocar esa parte afectada de sus cuerpos, eterno Rey de la gloria, ministra, Señor, porque usted puede llegar, Señor amado, entrar, papá de los cielos, entrar por esas puertas, Señor mío, hacer ese milagro, Señor mío, que tu bondad, Dios mío, esté sobre cada uno, Espíritu Santo de Dios, Ministra esa vida, ministra esas almas, Padre poderoso. Toma control de esa vida, Señor. Por favor, si algún amigo, Señor, esta mañana, Padre, quizás se sienta, Rey de la Gloria, con muchas dificultades, con muchos problemas, que no tiene solución algún problema, Señor amado. Pero esta mañana, Señor, le decimos que en ti hay solución, papá, que en ti sí hay solución, porque tú eres un Dios justo, maravilloso, Padre de la Gloria, y que tú puedes, Señor mío, darle vida, Señor amado de la Gloria, ahí donde no hay solución, amado, llega, Espíritu Santo de Dios, llega, Señor mío, tocando, ministrando esas vidas, Padre. Reprende espíritu de muerte, Señor amado. Reprende espíritu de muerte, papá de la gloria. Quizá alguno alababa, quizás alguno ha amanecido pensando, Rey de gloria, aleluya, Señor, en la muerte, Señor. Algunos, Señor mío, quieren desmayar, papá, que ya no tienen fuerzas para seguir, bendito Dios de la gloria. Pero en ti se puede, Señor. En tus manos estamos seguros, Padre eterno de la gloria. Por favor, toque esa vida, toque esa mente, ese corazón, y reprende todo espíritu de muerte, Señor mío, todo pensamiento contrario, Señor, repréndelos, papá, en el nombre poderoso de Jesús, que en ti encuentren refugio, Señor amado. Todo ese pueblo, Señor mío, que esta mañana ha estado al pendiente de esta hermosa radio y de este hermoso programa, Padre, bendice a todo tu pueblo, Señor, bendice a la iglesia en general, bendice a nuestro país, papá, en el nombre poderoso de Jesús. Toda la gloria y toda la honra, Señor mío, sea para ti, bendito Dios. Aleluya. Que el Señor les bendiga a cada uno.
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0: Que Dios le bendiga a toda nuestra audiencia. Gracias por estar escuchando Radio Pastor, donde sea que usted esté escuchando esta emisora. Que Dios le esté bendiciendo grande y poderosamente. Venimos con información importante para nuestra audiencia. 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Muchas bendiciones para todos. Gracias por escuchar Radio Pastor, la voz del amado en el occidente de El Salvador.
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Estamos en el martes, ya hermanos, martes es 7 de julio del año 2026. El tiempo, verdad, nos avanza día con día, hermanos, pero nosotros sabemos que estamos en victoria porque tenemos a Cristo, tenemos a nuestro Dios que está allí siempre a nuestro lado para sacarnos adelante, para sacarnos en victoria. Es una tremenda bendición, verdad, poder estar una vez más acá en cabina de radio y poder llegar hasta sus hogares, allí donde usted se encuentra, allí, verdad, en su hogar, en su oficina, ahí en la empresa, en el negocio, en la tienda, en el puesto del mercado, quizá en los hospitales, allí, verdad, en el transporte público, en su transporte también, verdad, personal, donde quiera que nos escuche. Dios le bendiga grandemente a todos los que nos oyen a través de la señal en vivo de Radio Pastor 97.3 FM, y también, verdad, los que están allí escuchándonos y viéndonos también, verdad, a través de las diferentes plataformas digitales. Dios les bendiga grandemente en todo el mundo, verdad, donde quiera que nos está viendo y escuchando. Dios les bendiga esta hermosa mañana, una mañana especial, hermanos, porque se cumple lo que dijo el profeta Jeremías en su libro de las Lamentaciones: cada día son nuevas las misericordias del Señor, cada día son nuevas, hermanos. Mire qué precioso. Qué precioso, hermanos amados, si en verdad respiramos este aire que el Señor nos regala gratuitamente, es por su divina misericordia. Un tanque, hermano, de oxígeno, aleluya, en un hospital, verdad, en una clínica, tan caro, hermanos, que es, verdad, el oxígeno. Pero mire nuestro Dios tan maravilloso que gratuitamente nos da este oxígeno que respiramos por su misericordia. Bendito sea el Señor Jesús. Saludamos a nuestra misión apostólica Fuego del Rey. Dios bendiga grandemente a cada iglesia, a cada pastor, cada congregación, ahí donde están, verdad, en las diferentes zonas donde están distribuidos nuestros pastores. Dios les bendiga grande y poderosamente. Así también nuestra amada iglesia en Colonia, Canadá. Dios derrame muchas, muchas bendiciones en el poderoso nombre de Jesús. Ahí está la invitación, verdad, también esta hermosa mañana. No se quede en casita. 8:30 de la mañana en punto estará dando inicio lo que es el hermoso ayuno general de misión, ahí, verdad, de misionera de Cristo en nuestra iglesia de Colonia, Canadá. Ahí será el ayuno general este día de nuestra amada iglesia, así que ahí usted puede acercarse, usted puede gozarse y recibir esa bendición. Ahí estaremos recibiendo a nuestros pastores, estaremos recibiendo nuestras filiales, verdad, que estaremos todos juntos como un solo pueblo que somos, como una sola iglesia, como una sola misión, verdad, lavada con la sangre de Cristo. 8:30 de la mañana. No se quede en casa, hermano, hermana, no se quede en casita. Acérquese allí a la sede en Colonia, Canadá, y usted recibirá esa gran bendición de lo alto en el glorioso nombre de nuestro Señor Jesucristo. Vamos a clamar a nuestro Dios, hermanos, lo que usted está ahí pidiéndole al Señor Jesús. Solo ponga su fe en Jesús, ponga su fe en el Señor Jesucristo. Verá lo grande que el Señor hará en su vida. Padre nuestro que estás en el cielo, santificado sea tu nombre. Venga a nosotros tu reino, hágase tu voluntad en el cielo, también en la tierra. El pan nuestro de cada día, Señor, dánoslo hoy, y perdona nuestras deudas como también nosotros, Señor, perdonamos a nuestros deudores. No nos dejes caer, Señor, en la tentación, mas líbranos de todo mal, porque tuyo es el reino, el poder y la gloria por todos los siglos de los siglos. Amén. Gracias, gracias, gracias, eterno Dios, por esta bendición, Señor, tan maravillosa que nos concedes, Dios mío, en esta mañana. Poder estar acá, Señor, en cabina de radio, Dios del cielo, y llegando, Señor, a cada hogar, llegando, Señor, a cada familia, Dios todopoderoso. Allí, Jesús amado, donde se encuentra el problema, la necesidad, Señor, la enfermedad, el proceso, Dios mío, ten misericordia, Señor Jesucristo. Allí, Rey de Gloria, donde está esa persona, Señor, en ese hospital, en esa camilla de hospital, Señor Jesucristo,
en esa sala de operaciones. Dios mío, ten misericordia, Señor Jesús. Para ti, Señor, todo es posible, Dios del cielo, Dios de gloria. Tú, Señor, eres el grande, el soberano, el poderoso. Aleluya. La sangre de Cristo tiene poder, Señor. Oh, Maestro, rompe las cadenas, Señor Jesús. Rompe, Señor, toda atadura, Dios Todopoderoso. Mueve tu poder, Señor. Mueve tu gloria, Señor Jesucristo. Derrama, Señor, de tu presencia. Derrama, Señor, de tu Espíritu Santo, Dios mío. Allí, Jesús eterno, donde está, Señor Jesús, esa familia necesitando, Señor amado, esa presencia de lo alto, ese poder de tu Espíritu Santo. Ten misericordia, Dios Todopoderoso. Ten misericordia, Señor Jesucristo. Eres grande, eres poderoso, Dios mío. Eres el que rompe, Señor, las cadenas y las ataduras, amado Dios. Reprende, Jesús, todo demonio, Padre. Reprende todo espíritu contrario, Señor Jesucristo. Todo espíritu que no es tuyo, Señor, échalo fuera, Dios amado. Échalo fuera, Dios Todopoderoso. Eres tú, Señor, el que obra. Eres tú, Señor, el que tiene ese poder, el que tiene esa autoridad, amado Dios, para descender con poder, para derramar ese poder, Señor, para derramar esa presencia de lo alto, Dios Todopoderoso. Bendice grandemente, Jesús amado, a toda nuestra iglesia, Señor, a nivel general. Bendice grandemente, Dios mío, oh Rey del Cielo, oh Poderoso, allí, Maestro Santo, a todos nuestros hermanos, a todas nuestras hermanas, Dios mío, a los jóvenes, a los niños, Padre Santo, bendice en una manera especial, en una manera grande, Dios Todopoderoso. Desciende, Señor, que tu gloria, que tu poder, Señor Jesucristo, descienda a cada hermano y hermana, Señor, a cada familia, Dios mío, con poder, Dios eterno, con autoridad, Señor amado. Desciende de tu presencia, derrama de tu gloria, oh Santo, por el poder de tu palabra, Dios del cielo, Dios de gloria, en el nombre de Jesús de Nazaret, Señor. En ese nombre santo, Dios mío, en ese nombre poderoso, amado Dios, aleluya, confiamos en ti, Señor, en que tú eres el que toma el control de ese proceso difícil. Oh, Maestro, de esos resultados, Dios mío, que el médico, Señor Jesús, ha dicho que esos exámenes, esos, Dios mío, de la gloria, esos análisis, Maestro, han salido, Dios mío, positivos, eterno Dios, han salido allí, eterno, con una mala noticia. Pero tú, Señor, en esta mañana tienes el poder, Maestro, para reprender, Señor Jesucristo, para cambiar ese resultado, Maestro de gloria. En el nombre de Jesús de Nazaret, te lo estamos pidiendo. En el nombre de Jesús de Nazaret, te lo estamos implorando. Oh, Santo Rema, ay, Salama, en el nombre de Jesús de Nazaret. Oh, Santo, en el nombre de Jesús de Nazaret, Señor, por el poder de tu palabra, reprende con poder, mi Dios eterno, reprende, Señor Jesucristo, poderoso, aleluya. La sangre de Cristo tiene poder, Santo Alama Saya, oh Rema Hai Salah, en el nombre de Jesús. La sangre de Cristo tiene poder, quema, quema, Señor Jesucristo, quema, Dios de gloria, reprende, Señor, con poder, con autoridad, maravilloso Dios, derrama de tu poder, Señor, en esta mañana. Oh, Dios del cielo, Dios todopoderoso, te clamo, Señor, por los hermanos que están enfermos, Señor Jesucristo. Allí, Dios eterno, pon tu mano sobre nuestro hermano Pablito López, Dios de gloria, desde la cabeza hasta la planta de los pies, Señor Jesucristo. Una
limpieza total en ese cuerpo. Maravilloso Dios, aleluya. Reprende toda enfermedad. Santo o rema, hay poder en la sangre de Cristo. Allí, maravilloso Dios, nuestra hermana Ana Mengíbar, Dios de gloria, que todo salga bien en tu hija. Maravilloso, en el nombre de Jesús de Nazaret, Señor. Mi hermano, Señor Arturo Lima, Dios de gloria, termina ese milagro, termina esa obra, Señor, por el poder de tu palabra. Desciende con autoridad, desciende con poder, presencia de Dios, llegando donde está tu hijo. Salama Kendo Ba, Orema Salama Saya, por el poder de la palabra. Urrabaise, en el nombre de Jesús, Señor, quema por el poder de tu palabra. Desciende en el nombre de Jesucristo, en el nombre de Jesucristo, ahora por la palabra, Señor. Allí, maravilloso Dios, en el nombre de Jesús, poniendo tu mano poderosa sobre nuestra hermana, Señor, Dora Saldaña, su familia, ministrales con poder, con autoridad, maravilloso Dios. Por Carlos Aguilar, te estamos pidiendo, Señor Jesucristo, un milagro. Obra grandemente, tu poder descienda ahora en el nombre de Jesús de Nazaret, Señor. Hermana Paulina, Dios mío, sus hijos, toda su familia, allá, Señor, hasta Petén, Guatemala, llega con autoridad ahora. Fuego del Espíritu Santo, oh Santo, en el nombre de Jesús, desde la cabeza hasta la planta de los pies. Santo Rema, Jai Salama, entra con poder, Señor. Entra, Santo Levequía, en el nombre de Jesús, Santo, por el poder de tu palabra. Nuestra hermana, Señor, Ofelia de Alfaro, Señor Jesucristo, su hijo Pedro Alfaro, Dios mío, ese joven, ten misericordia. Mueve tu poder, Señor Jesucristo, ahora, Dios de gloria. Desciende, Dios mío, haciendo un milagro, Dios eterno, una respuesta gloriosa para esa familia, en el nombre de Jesús, Señor, aleluya, por el poder de tu palabra, Dios del cielo, en el nombre de Cristo, en el nombre de Jesús, aleluya. Tú eres grande y poderoso. Llega, amado Dios, ahora poniendo tu mano de poder, tu mano invisible, tu mano poderosa, gloriosa, ahí, Rey de Gloria, sobre nuestra hermana Ana Lemus, nuestra hermana Gladys Lemus, Dios mío, nuestra hermana Ana Martínez, Dios de Gloria. Pon tu mano gloriosa, tu mano libertadora, sanadora, de la cabeza a los pies, Señor Jesús, aleluya. Nuestra hermana, Señor Nelly de Saldaña, pon tu mano sanadora, tu mano libertadora, tu mano poderosa, gloriosa, ahora en el nombre de Jesucristo. La sangre de Cristo tiene poder. Nuestra hermana Teresa, Señor Jesucristo, oh Rey de Gloria, llega con poder, amado Dios, en el nombre de Jesús. Te clamo, Señor, por los esposos Duarte, llega con autoridad en esta mañana. Fuego de Dios, mano de Dios, poderoso Dios, ahora, hoy, Salama Saya, en el nombre de Jesús, anda, Lama Sohayama, en el nombre de Cristo, Dios de gloria, para ti, Señor, todo es posible, Dios amado, allí, Rey de Gloria, poniendo tu mano de poder sobre mi madre, desde la cabeza a los pies, Señor Jesucristo, allí, Maestro Santo, los esposos Aguilar, ministralo grandemente, Señor, a sus hijos, Padre Santo, hasta donde se encuentren. Toda su familia, en el nombre de Jesús de Nazaret. Nuestra hermana, Señor, Alicia Rojas, Dios mío, toda su familia, allá donde ella se encuentra, Señor, en esta hora, Dios mío, bendícela, llega con poder y autoridad, obrando, Señor, grandemente por la palabra. Dios mío, en el nombre de Jesucristo. En el nombre de Jesús, Señor, te clamo, Dios del cielo, en esta hora, por todas esas peticiones, Dios mío santo, que tu pueblo, Señor, que mis hermanos, Dios mío, oh Maestro, ellos han escrito, Dios de gloria, Cristo. En el nombre de Jesús, Señor, te clamo, Dios del cielo, en esta hora, por todas esas peticiones, Dios mío santo, que tu pueblo, Señor, que mis hermanos,

Terminar respuestas gloriosas, milagros hermosos que descenderán a todo tu pueblo. Entra, hay poder en la sangre de Cristo. Oh, maravilloso, en el nombre de Jesús, Señor, testimonio de victoria, acciones de gracia de victoria que están descendiendo. Anda, lama, saya, anda, la, y salama, rema, soja, lama, y sohayama, en el nombre de Cristo. Oh, poderoso, están descendiendo de lo alto ahora en el nombre de Jesús de Nazaret, porque para ti, Señor, no hay nada imposible, porque para ti todo es posible. Rama, ba, ba, ba. La sangre de Cristo tiene poder, Señor, la sangre de Cristo tiene poder, aleluya. Oh, aleluya, ahí donde estás, Señor, en esta mañana, ahí donde te encuentras, hermana, hermano, quizás triste, quizá agobiado, aleluya, oh, quizá enfermo, en el nombre de Jesús, ahora, el Señor cambia esa tristeza en gozo, el Señor Jesús cambia esa tristeza, ese agobio, esa carga, Él la cambia por alegría, Él la cambia por victoria, por gozo, por regocijo, por bendición de lo alto, eleva sala. En el nombre de Jesús de Nazaret, por el poder de tu palabra, hay victoria, hay victoria, hay bendición, centro va, en el nombre de Jesús, entremeisa, en el nombre de Jesús, la sangre de Cristo tiene poder, Señor, hay victoria, Señor amado, hay victoria, Señor, aleluya, por el poder de tu palabra, hay victoria, Señor, hay victoria, declara tu victoria ahí donde te encuentras, aleluya, quizá pasando esos momentos, aleluya, de angustia, esos momentos, aleluya, problemas económicos, ahora en el nombre de Jesús de Nazaret, Señor, cambia, Señor, esa economía de esa familia, cambia, Señor, aleluya. Oh, ahora por la palabra, Él viene obrando, Él viene abriendo puertas de bendición, ventanas de bendición, caminos gloriosos de bendición. Ahora en el nombre de Jesucristo, en el nombre de Jesús de Nazaret, por el poder de la palabra, la sangre de Cristo tiene poder. Te clamo por toda la familia Saldaña, Cristo de la gloria, bendice grandemente en el nombre de Jesús, Señor, por nuestra hermana Otilia, Germán, Señor, llega con poder, obrando grandemente la salud total, Señor Jesucristo, nuestra hermana Erika Chicas, Dios mío, aleluya, nuestra iglesia, Señor, los proyectos que tenemos como iglesia, Dios mío, tú sabes, Señor, tú conoces, Dios de gloria, que todo se concluya para tu honra y para tu gloria, que todo sea de bendición, Señor amado, todo sea de victoria, Señor Jesucristo, aleluya, en el nombre glorioso de Jesús, en el nombre maravilloso de Jesús. Te lo estamos pidiendo, amado Dios, aleluya. Oh, Rey de gloria, te lo estamos clamando, Señor. Te lo estamos implorando, que te glorifiques, amado Dios. Que te glorifiques, amado Rey, en esta hora. Cristo Santo, Cristo de la gloria, por el poder de tu palabra. La sangre de Cristo tiene poder. Tu sangre tiene poder, Dios del cielo, Dios de gloria, para ti. Oh Dios, no hay nada imposible, y lo que es imposible para nosotros, para ti todo es posible. Por nuestra hermana, Señor, aleluya, Magdalena Vilés, te clamamos, Rey de gloria, esa respuesta para tu hija, en el nombre maravilloso de Jesús. Gracias, gracias, Señor Jesucristo, por este momento que nos has permitido. Te hemos clamado, Señor, y hemos puesto todo en tus manos. Gracias. Gracias, Rey de gloria. Amén, Señor. Y amén, Señor. Bendito es el nombre del Señor, hermanos. Qué precioso poder, verdad, clamarle a nuestro Dios, poder elevar ese clamor, esa oración, verdad, a nuestro Señor Jesucristo. Él es grande, Él es poderoso. Para Él no hay nada
imposible, ¿verdad? Lo que para

nosotros, hermanos, es imposible. Para Él todo, todo es posible. Bendito sea el Señor. Ahí, verdad, bendiciones para nuestros hermanos que se reportan, verdad, a través de las diferentes plataformas digitales. También, verdad, a través de las líneas de la radio. Dios les bendiga grandemente, verdad, que están ahí siempre pendientes, hermanos amados, de su programa Voz Apostólica en el tiempo final. Bendito sea el Señor. Ahí, verdad, seguimos haciendo, verdad, el anuncio de este día, 8:30 de la mañana, da inicio el ayuno general de nuestra misión de Sociedad de Misioneras de Cristo, este martes, verdad, hoy, en la iglesia de la Canadá. Bendito sea el Señor. Si usted vive ahí en la zona, verdad, de toda la colonia Canadá, allí en Colonia La Fortuna, Colonia La Esperanza, sector Primaverita, Colonia Romaico, Colonia Andina, Santa Leonor, toda esa zona, usted puede acercarse si usted desea, verdad, acompañar ese ayuno donde habrá milagro, donde habrán sanidades, una gran victoria. Lo puede hacer, ¿verdad? 8:30, ahí dará inicio esa tremenda bendición. Creo que a esta hora de la mañana ya se está acercando todo el pueblo a ese lugar. Ya nuestros hermanos pastores también, ¿verdad?, están ya acercándose a la iglesia en Colonia, Canadá. Tremenda bendición que tendremos esta mañana, hermanos. Ya en unos minutos estaremos también uniéndonos a esa bendición en ese lugar. Bendito sea el Señor. Así, hermanos, nos quedamos con estas primeras alabanzas que tenemos por acá ya programadas para que usted se goce en la presencia del Señor, y con ellas vamos a saludar a nuestro hermano Napoleón Aguilar, que nos ha solicitado la alabanza "Oh alma mía", y también, verdad, nos ha solicitado mi madre, nos ha pedido la alabanza por ahí, verdad, Cadenas, que también vamos a escuchar. Bendiciones, bendiciones para toda la fiel audiencia. Nos quedamos con este cántico.

del Señor, hermanos. Ahí estábamos escuchando esos cánticos muy, muy bonitos, ¿verdad? Que hemos escuchado, hermanos, esta mañana, por ahí, ¿verdad? Complaciendo a nuestros hermanos que siempre están, ¿verdad? Reportándose. Dios bendiga a los que acaban por ahí de reportarse también esta mañana. Saludos, saludos, ¿verdad? En el nombre de Jesús. Y para usted que desayuna quizá con nosotros esta mañana, buen provecho. Estamos, ¿verdad?, a las 8:32. 8:32, hermanos. El tiempo va veloz, ¿verdad? El tiempo se agota, se acaba, ¿verdad? Pero sabemos que pronto se acerca esa redención gloriosa con nuestro Señor Jesucristo. Saludos para nuestros pastores de nuestra misión. Dios les bendiga grande y poderosamente. Nuestra junta directiva, Dios les bendiga en el glorioso nombre de Jesús. Directivos generales, directivos locales, Dios también esté derramando muchas, muchas bendiciones en el poderoso nombre del Señor Jesucristo. Vamos a quedarnos con estas otras alabanzas, hermanos, que nos han solicitado esta mañana.

gracias al Señor, hermanos. Ahí nos gozábamos también con esas alabanzas muy preciosas que hemos escuchado y hemos complacido también a nuestros hermanos, ¿verdad?, que se han reportado. Dios les bendiga grandemente. También tenemos ahí a nuestra hermana Sonia de Sarmiento, que se ha reportado esta mañana. Por ahí estaremos clamando, poniendo en las manos del Señor esa petición de nuestra hermana. Bendito sea el Señor. Saludos muy, muy especial, ¿verdad?, para ella y toda su familia. Declaramos, hermana, que esa cirugía saldrá bien en el nombre de Jesús. Palabra declarada, en el nombre de Jesucristo saldrá todo bien. Bendito sea el Señor. Vamos a la palabra del Señor, hermanos, amados, en esta hora. El capítulo 3 del libro de las Lamentaciones. Capítulo 3 de Lamentaciones, el versículo 19, para la honra y para la gloria del Señor, nos dice en el nombre de Jesús: acuérdate de mi aflicción y de mi abatimiento, del ajenjo y de la hiel. Lo tendré aún en memoria, porque mi alma está abatida dentro de mí. Esto recapacitaré en mi corazón, por lo tanto esperaré. Por la misericordia de Jehová no hemos sido consumidos, porque nunca decayeron sus misericordias. Nuevas son cada mañana. Grande es tu fidelidad. Hermanos, qué palabra más hermosa tenemos acá. Y a la vez, hermanos, una palabra de lamento a través del profeta Jeremías. Hermanos, Jeremías se lamenta. Jeremías está abatido, él está triste, agobiado. Cuando él escribe, hermanos amados, esta palabra que Dios, ¿verdad?, le inspira, aleluya, en su abatimiento, en su aflicción, en su tristeza, hermanos, él escribe esta palabra, aleluya, porque, hermanos, él se lamenta al observar la destrucción que hay en Jerusalén. Una ciudad, hermanos, tan preciosa, una ciudad tan linda, aleluya. La capital, hermanos, de Israel, Jerusalén, tan hermosa, hermanos, en aquel tiempo, hermanos, mayormente porque aún, ¿verdad?, aquel templo glorioso estaba en pie, aleluya. Hermanos amados, aquellas murallas muy, muy gloriosas, ¿verdad?, aquellas murallas, hermanos amados, que imponían, aleluya. Una ciudad de Jerusalén, hermanos, en los tiempos de Jeremías, una ciudad, hermanos, imponente, aleluya, respetada por países, respetada por otros reinos, aleluya. Pero, hermanos, Dios habla a través de Jeremías, le habla a Jeremías y le recalca, ¿verdad?, claramente, que hable esa palabra a Jerusalén, a Israel, que venía juicio para ellos, venía, hermanos, venía esa vara para Israel, para Jerusalén, por causa de su rebeldía, por causa de su desobediencia. Bendito sea el Señor Jesús. Oh, hermanos, y Jeremías habla a Jerusalén, habla al pueblo, que Dios dice que vendrá juicio, que Dios ha hablado que vendrá lloro, vendrá lamento a Jerusalén, aleluya. Pero, hermanos amados, Jerusalén, Israel, no obedece a la palabra del Señor. No obedeció, hermanos, al llamado de Dios, a la palabra que Dios les habló a través de Jeremías, sino que ellos siguieron, hermanos, en sus caminos equivocados, siguieron, hermanos, aleluya, en desobediencia hacia Dios, aleluya, y Dios envía ese juicio a Jerusalén, aleluya. Cuando Nabucodonosor viene, hermanos, y destruye las murallas, cuando Jerusalén, hermanos, aleluya,
hermanos, es verdad, recibe ese juicio de parte de Dios, hermanos. Y Nabucodonosor sitia la ciudad de Jerusalén, sitia la ciudad, sitia las murallas, no dejan salir a nadie, no dejan entrar a nadie. Bendito sea el Señor, queman la ciudad, destruyen, derriban las murallas, incendian el templo de Jerusalén, lo destruyen completamente. Aleluya, hermanos, la ciudad entera de Jerusalén muere prácticamente de hambre, de sed, porque no tenían agua, no tenían, hermanos, aleluya, alimento. Nabucodonosor y su ejército derriban los acueductos que llevaban el agua a Jerusalén. Aleluya, no hay agua, no hay comida, no hay alimento. Aleluya, esta ciudad, Jerusalén, hermanos amados, es derribada a tierra, es destruida, aleluya, incendiada. Hermanos, mueren a través de la espada, mueren a través del hambre. Aleluya, hermanos amados, qué terrible para Jerusalén el juicio que Dios les ha enviado. Entonces Jeremías, hermanos, aleluya, al ver esa destrucción, hermanos, al saber él lo que Jerusalén ha padecido, aleluya, bendito sea el Señor, él se lamenta, él llora, él aflige su alma, él está abatido, aleluya. Por eso él dice: mi alma, mi ser, oh, está afligido, estoy abatido, dice él, por el ajenjo, por la hiel. Aleluya, él veía una amargura, hermanos, aleluya, él veía todo eso, hermanos amados, con tanta angustia. Bendito sea el Señor, quizás no por ver, hermanos, la destrucción de la ciudad, sino por las personas, sino por el alma de aquellos habitantes, aleluya, por todas las personas que están allí sufriendo ese abatimiento. Bendito sea el Señor, pero él, en medio de esa angustia, en medio de ese dolor, de ese lamento, él dice: aleluya, recapacitaré en mi corazón y por tanto en ti esperaré. Aleluya, él sigue, hermanos amados, con esperanza en el Señor. La esperanza en Jeremías no se había, hermanos, terminado. Él sigue esperando en Dios, aleluya, porque él sabía que Dios era bueno, que Dios era maravilloso. Y por eso el hermanos, a pesar que está viendo, hermanos, aleluya, la desgracia en la que ha caído Jerusalén, aleluya, pero él, en medio de ello, él confía en Dios, él tiene esperanza en Dios, que él volverá a levantar a esa ciudad y a ese pueblo. Por eso en el 22 él dice: por la misericordia del Señor no hemos sido consumidos, porque nunca decayeron sus misericordias. Aleluya, porque a pesar del juicio que había llegado a Jerusalén, a pesar, hermanos, de esa desgracia que Dios les ha enviado, de esa mortandad terrible que hay en Jerusalén, bendito sea el Señor, Dios le dice a Jeremías que va a restaurar ese pueblo, que lo volverá a levantar, que lo volverá, aleluya, a levantar como nación, como pueblo. Bendito sea Dios. Por eso él exalta la gloria de Dios en medio de su abatimiento. Por eso él exalta el nombre de Dios en medio de sus lamentos. Porque él, hermanos, analiza la situación, analiza, hermanos, aleluya, y llega a la conclusión que, a pesar que Jerusalén, a pesar que Israel habían sido perversos, aleluya, y habían desobedecido a Dios, él, a pesar de ello, los amaba tanto que no los destruyó, hermanos, completamente, sino que Dios le dice a Jeremías que los restaurará en un tiempo venidero. Bendito sea el Señor. Sus misericordias son grandes, su fidelidad es grande. Y a esa conclusión llega Jeremías: que Dios es maravilloso, que Dios es grande, que Dios es fiel, que su misericordia es grande, que a pesar, hermanos, aleluya, que de todas las desobediencias del mundo, pero él aún tiene misericordia, aún tiene misericordia del amigo, aún tiene misericordia de esa persona que anda lejos ahorita de la gracia del Señor. Tiempo te está dando. Dios es bueno, Dios es maravilloso, hermanos amados, aleluya. Así nos vamos a quedar, hermanos, con estas alabanzas en esta mañana.

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Dios les bendiga, hermanos, en esta hermosa y preciosa mañana. Damos gracias a Dios por la oportunidad de un martes más, hermanos, que Dios nos permite poder estar en cabina de radio Pastor nuevamente. Hermanos, les saluda a su hermano Víctor Manuel López y me acompaña mi hermano Alexis Brizuela. Bendito sea el nombre de Dios. Y Dios bendiga grandemente a todo radio oyente que está siempre pendiente, hermanos, de su programa, pues de gran bendición, hermanos, para cada una de nuestras vidas. Dios bendiga a mi hermano Mauricio Medina, Dios bendiga a toda su familia, mi hermana Blanca, mi hermano Gil, Dios les bendiga en gran manera, pues son hermanos de gran bendición también, que Dios me los bendiga en gran manera. Y Dios bendiga a cada hermano pastor, predicador, evangelista, que está siempre, hermanos, ahí al pendiente, hermanos, de cada programa. Pues sabemos, hermanos, de que cada programa es de gran bendición y de hecho pues siempre se lleva un consejo de la palabra de Dios. Y damos gracias a Dios, hermanos, porque Dios nos permite, ¿verdad?, que Él nos siga hablando a través de su palabra, hermanos, para corregir nuestros pasos, nuestro camino, hermanos. Dios siempre, hermanos, tiene el control de todo y de cada uno de nosotros. Pues en esta hermosa mañana yo le hago una cordial invitación, hermanos, en el nombre de Dios. Cada hermano, hermana que esté ahí, hermanos, pues con algún problema de salud, hermano, no piense dos veces, hermanos, agarre su teléfono, envíenos ahí un mensaje, hermanos. Nosotros vamos a estar clamando un momento de oración, hermanos, pidiéndole a Dios por cada necesidad que se pueda estar presentando, hermanos, en nuestros hogares, en familias, problemas económicos, hermanos, enfermedades, de las cuales, hermanos, sabemos de que hay variedad de enfermedades, pero hay que confiar en Dios, poner la fe siempre en Dios, hermanos, y tener esa fe y esa seguridad, hermanos, de que lo que pidamos al Padre en su nombre, pues lo vamos a recibir, hermanos. La palabra de Dios es fiel y es verdadera, y Dios pues está siempre al cuidado de cada uno de nosotros, hermanos. Solamente resta que nosotros le pidamos a Dios con fe. Bendito sea el nombre del Señor, así que yo le digo y le hago esa invitación esta mañana. No dude, no piense dos veces, hermano. Vamos a clamarle a Dios y Dios será propicio a nuestras necesidades. Bendito sea el nombre del Señor. Dios bendiga también a mi hermano Juan Polanco, pastor, hermano de Iglesia Misión Cristiana Monte Hermón. Dios me lo bendiga en gran manera, mi hermano pastor. Dios bendiga a toda la hermosa congregación que estamos ahí por misericordia sirviéndole a Dios, a cada hermano, cada hermana, cada niño. Que Dios los bendiga en gran manera en esta mañana. Bendito sea el nombre de Dios. Y así vamos a dar inicio, hermanos, a lo que es esta hermosa, a lo que es este hermoso tiempo, hermanos, de clamor. Y para eso vamos a leer, hermanos, el libro de los Salmos. En el Salmo capítulo 100, bendito sea el nombre de nuestro Señor, y leemos la palabra honrando al Padre, al Hijo y al Espíritu Santo, y dice su palabra: cantad alegres a Dios, habitantes de toda la tierra, servid a Jehová con alegría, venid ante su presencia con regocijo, reconoced que Jehová es Dios, Él nos hizo, y no nosotros a nosotros mismos. Pueblo suyo somos y ovejas de su prado. Entrad por sus puertas con acción de gracias, por sus atrios con alabanza. Alabadle, bendecid su nombre, porque Jehová es bueno, para siempre es su misericordia y su verdad por todas las generaciones. Bendito sea el nombre de nuestro Señor. Así, hermanos, vamos a venir a un momento de clamor, intercediendo a Dios por cada una de las necesidades que están presentes, hermanos, en las vidas de cada uno. Bendito sea el nombre de Dios. Damos gracias a Dios, aleluya. Padre y eterno Dios, te damos toda la honra, Señor, toda la gloria a ti, Padre. Tú te la mereces, Dios mío, en esta hermosa, Padre, y preciosa mañana, Señor. Me presento, Señor, delante de ti, Padre, para exponer, Padre Santo, aleluya, Señor, cada una, Señor, de las necesidades de mis hermanos, Padre,
que están ahí, Dios mío, confiando, Señor, pidiendo, Padre Santo de la Gloria, un Dios mío, un milagro, Dios mío, pidiendo, Señor, una ayuda, Señor de la Gloria, aleluya, una ayuda, Señor amado, no humanitaria, Dios de aleluya, Cristo de la Gloria, sino una ayuda espiritual, un socorro espiritual, Cristo amado, en esta hermosa, Señor, y preciosa mañana, Señor, reconociendo que solamente tú puedes, Padre, ayudarnos, Cristo de la Gloria, depositamos, Señor, nuestra fe. Depositamos, Señor amado, nuestra confianza, Señor, aleluya, Padre, creyendo, Señor amado, que vamos a recibir, Padre, en tu nombre, Jesús de Nazaret, el milagro, Señor amado, el prodigio, la señal de los cielos, Padre, que venga, Señor, asentándose, Dios mío, aleluya, Señor, sobre cada uno, Padre, conforme a la necesidad, Dios, aleluya, Señor. Te alabamos, Padre, bendecimos tu nombre, Cristo de la Gloria, en esta hermosa, Padre, y preciosa mañana, te clamo, Jesús de Nazaret, por cada vida, Señor amado, por cada necesidad, Cristo de la Gloria, aleluya, Señor, le pido, Padre, por mi hermano, Señor amado, aleluya, Cristo de la Gloria, por mi hermano, Dios mío, aleluya, Gumercindo Campos, Padre, que está, Dios mío, aleluya, Señor, ahí con ese problema, Señor, en su cuerpo, Padre, esa, Dios mío, esa debilidad, Padre, que ha llegado, Señor, al cuerpo, Padre Santo, oh, Dios mío, aleluya, ese, Dios mío, ese mareo, Padre, oh, Dios Santo, te pido, Padre Santo, que venga usted quitando, Señor, esa debilidad, Padre, que ha llegado, Señor, al cuerpo, Padre Santo, oh Dios mío, aleluya, ese Dios mío, ese mareo, Padre, oh Dios Santo, te pido, Padre.

mañana, Señor, sobre este cuerpo, Padre, ahí donde se encuentra, Señor amado, el poder de su Espíritu Santo, Señor, inundando su vida, Señor, inundando, Padre Santo, su cuerpo con su presencia, Padre, desde la coronilla de su cabeza, Señor, desde la coronilla de su cabeza hasta las plantas de sus pies, Padre, le clamo, Señor, que venga usted, Padre, obrando, Señor, en su vida, Señor, en su familia, oh Dios Santo, en sus hijos, en sus hijas, Padre, oh Dios amado, glorifícate, Señor, tú tienes el poder, Padre, tú tienes la autoridad, Señor amado, sobre toda carne, sobre toda enfermedad, Padre, sobre todo principado, sobre toda hueste de maldad, Señor, que ha apoderado, Señor, esos cuerpos, Padre, oh Dios amado, en esta mañana, Señor, le pido, le suplico, Padre, que venga usted, Dios mío, tocando su cuerpo, Padre. Yo declaro en tu nombre, Señor amado, una sanidad divina, Padre, una respuesta, Señor amado. Los médicos, Dios mío, tienen en sus manos unos documentos, Padre Santo, con un pronóstico, Padre Santo, aleluya. Oh, Dios amado, yo te pido, Señor, que cambie usted, Padre Santo, ese panorama, Dios mío. Oh Dios, aleluya, Señor, resuelve con tu mano poderosa, Padre, cual sea esa necesidad y enfermedad que hay en el cuerpo este varón, Padre. Le suplico, Dios mío, que venga usted, Padre Santo, obrando, Señor, en gran manera, Padre, obrando en la vida, Cristo de la gloria, de cada hermano, Señor, de cada hermana, Padre, que están, Señor amado, ahí, Dios mío, esperando, Señor, esperando una respuesta, un diagnóstico, Padre. Oh, Dios amado, cambia, Señor, cambia, Dios, aleluya, Señor, ese diagnóstico que el médico, Padre, que el médico Cristo de la gloria ha declarado, Señor. Y en esta mañana tú puedes romper esas cadenas, esas ataduras, Padre. Dios amado, le suplico, Padre, por mi hermana Dorita López, Padre. Padre, venga usted sanando su cuerpo, Padre, venga quitando toda gripe, Dios mío, aleluya, asmática, Padre Santo, de su hijo, Padre Santo, venga usted obrando, Señor, venga limpiando, Señor, ese cuerpo, venga dando sanidad divina, Señor, venga dando carta de libertad, mi Dios amado, carta de vicios, Padre Santo, aleluya, esa carta, Dios amado, que se presenta día tras día, Señor, delante de ti, Padre, oh Dios amado, aleluya, Señor, rompa esa cadena de vicios, Padre, rompa esa atadura, Padre Santo, donde el enemigo, Señor, ha ensanchado el territorio, Padre, para apoderarse de esa vida. Yo en esta mañana declaro, Padre, en tu nombre, Cristo de la gloria, que tú vienes, Padre, libertando esa vida, Padre, tú vienes sobrando, Cristo de la gloria, rompe esa cadena, Padre, oh Dios amado, limpia esa sangre, Dios mío, de todo problema alcohólico, Padre, limpia, Dios mío, aleluya, reprende, Padre, ese espíritu de alcoholismo, Señor amado, venga usted obrando, Señor amado, por mi hermano Aristides, Padre Santo, fortalezca su vida, Padre, fortalézcalo en el Espíritu, Cristo de la gloria, oh Dios amado, venga obrando en la vida, Señor, de su sobrinito, Padre, Cristian Emanuel, mi Dios, aleluya, Señor, ponga, Cristo de la gloria, esa mano poderosa, Padre, ponga, Dios mío, aleluya, Padre Santo, su mano de poder, su mano de misericordia, Padre Santo, aleluya, Señor, por mi hermana Reina Hernández, Padre, por esa sanidad, tu hija te pide, Dios mío, aleluya, Señor, una respuesta, Padre, un milagro, Señor amado, en el cual tú puedas, Padre Santo, manifestar tu gloria sobre su vida, Padre Santo, aleluya, oh Dios amado, ahí donde ella se encuentra, Señor, ahí ponga su mano poderosa,
limpieza, Padre. Venga limpiando, Señor, ese cuerpo, Padre, en el nombre poderoso, en el nombre poderoso de Cristo Jesús, aleluya. Toda esa enfermedad en ese cuerpo, Padre, lo reprendemos, se va fuera por el poder de tu palabra, Jesús de Nazaret.

0: alerta, Padre, sana, Dios mío, aleluya, Señor. Le pido, Señor, por mi hermana Rosa Mélida, Dios mío, González, Padre, esa sanidad que tu hija anhela, Dios mío, esa sanidad solamente tú la puedes, Padre, hacer en su cuerpo, Dios mío, aleluya. Venga obrando, Señor, venga confortando su vida, Dios mío, ayúdala, Señor, levántala, Padre, fortalezcala, Cristo de la gloria, rompa toda cadena de maldición, de enfermedad, Padre, en el nombre de Jesús, aleluya, obra en su vida, Padre, obra, Padre Santo, esa sanidad total, Dios mío, en su cuerpo, Dios mío, yo declaro esa medicina, Señor, yo declaro, Cristo de la gloria, que tú bendices, Padre, su familia, que tú derramas esa sanidad divina, Señor, sobre su vida, Padre amado. Le suplico, Señor amado, por la vida, Señor, de mi hermana Felicita del Carmen, Padre Santo, ayúdala, Señor, ayúdala, Padre, tú sabes, Señor, lo que tu hija te pide, Dios mío, lo que ella necesita, Señor, yo te pido, Padre, que la ayude, que le sustente, Señor, obre en ella, Señor amado, bendígala, Padre, glorifícate con poder, Señor amado, oh Dios, aleluya, Señor, le pido por mi hermano Lucero Martínez, Padre, ahí donde este varón se encuentra, Señor, una respuesta está esperando tuya, Señor, tú tienes la palabra, Señor, tú tienes la palabra, Dios mío, declara esa palabra, Cristo de la gloria, para que este varón te sirva, Señor, para que este varón, Dios mío, aleluya, sienta, Señor, ese toque divino sobre su cuerpo, Padre, aleluya, Señor, venga usted obrando, venga levantando, venga fortaleciendo, Señor, tú eres ayuda y fortaleza, tú eres el pronto auxilio, Dios mío, aleluya, Señor. Oh, Dios amado, venga obrando sobre la vida, Señor, de mi hermano Marlon, Señor Lima, Padre. Venga obrando, Señor amado, venga dando esa carta de libertad, Dios mío, estos varones, Padre. Obra, Señor, en gran manera, Señor amado. Tú sabes dónde se encuentran, tú sabes en la condición en la que están, Padre. Una cosa puedo sentir de parte tuya, Señor amado, que ellos, Cristo de la gloria, necesitan, Señor, necesitan tu ayuda, Padre amado, necesitan tu fuerza, Señor. Venga fortaleciéndoles, Padre, donde se encuentran, Señor. Fortalécelos, Padre. Ayúdalos, Cristo de la gloria, ayúdalos, socórrelos, Padre, tú eres el pronto auxilio, Dios mío, ayúdalos, Cristo, por favor, Padre amado, yo bendigo su familia, Señor, yo los bendigo ahí donde se encuentran, Señor amado, tu mano de poderosa, Padre, obrando sobre sus vidas, Padre, por mi hermana Delia Miranda, Señor amado, venga, Señor, obrando en ella, Señor, por mi hermana Katia Carranza, Dios mío, oh Dios, aleluya, bendito es tu nombre, Señor, llena estas vidas, Padre, de esperanza, llena estas vidas, Dios mío, con tu Santo Espíritu, Dios, aleluya, oh Dios amado, sopla aliento de vida, Señor, aliento, Padre, aliento de fuerza, de fortaleza, Padre, glorifícate, Cristo amado, en cada una de ellas, Padre Santo, venga dando esa solución, Padre, a esos problemas, Dios mío, que se han presentado, Señor, ayúdalos, Padre, quita toda oposición del enemigo, Padre, todo lazo que ha extendido, Padre, para sitiar, Dios mío, en su familia, Señor amado, para destruirlos, para acabarlos, Dios mío, ahora en tu nombre, Cristo amado, yo reprendo, Padre Santo, aleluya, todo problema, Señor, todo muro, toda barrera, todo obstáculo, todo lazo, Dios mío, que el enemigo ha puesto, Señor, para destruir, Señor, ahora en tu nombre edifica, Padre, edifica, Cristo de la gloria, construye, Dios mío, aleluya, en estas familias, Padre, lo que el enemigo quiere destruirlos, Padre, ahora tú, mi Dios amado, rompa, Padre, rompa, Cristo de la gloria, oh Dios amado, todo principado, toda potestad, Dios mío, todo gobernador, gobernante, Padre, que está en contra, Dios mío, de esta familia, Señor. Ahora, Jesús de Nazaret, ahora, Padre, yo declaro, Señor amado, liberación, Padre. Yo declaro liberación en tu nombre, Padre. Satura, Señor, sus casas, Padre. Satura sus vidas, Cristo amado. Rocía, Padre amado, tu sangre poderosa, tu sangre bendita, Señor, sobre sus cuerpos, Padre. Desde la coronilla de sus cabezas, Señor, hasta las plantas de sus pies, Dios mío, en esta mañana. Señor, obra, Señor amado, obra en sus vidas, Padre. En tus manos te los pongo, Señor, sobre la familia Arce, Dios mío. Oh, Dios amado, represa, Padre, por esa sanidad divina. Obra en esta familia, Señor amado. Ellos necesitan en gran manera, Señor, una intervención divina, Señor. Una mano poderosa extendida desde los cielos, Padre, donde los médicos, Señor, no han encontrado medicina, Señor, donde los médicos no hayan respuesta, Señor, donde ellos no encuentran solución, Padre. En ti hay esperanza de vida, en ti hay medicina, Padre, en ti hay respuesta, Señor, favorable, Padre amado, en tu nombre, Jesús de Nazaret. Familia Arza, represa, Padre, en el nombre de Jesús, en el nombre poderoso de Jesús, recobra fuerza, recobra ánimo, recobra salud en el nombre poderoso de Cristo, aleluya. Obra en esta familia, Señor amado, sobre la vida, Dios mío, de Ivet Flores, Padre. Oh, Dios amado, obra con poder, obra con autoridad, Dios mío. Hay propósitos, Dios mío, para esta familia, hay propósitos para esta vida, Señor amado. Quita toda ansiedad, Padre. Tu palabra dice: echad sobre mí, echad sobre mí, Padre, todas vuestras ansiedades, aleluya, todas vuestras cargas. Es que algo entendemos, Señor amado, que tu palabra dice, Señor, que juntamente contigo, Padre, fueron crucificados, Padre, todas nuestras dolencias, todas nuestras iniquidades, todos nuestros pecados, nuestras rebeliones, Señor, juntamente contigo, Señor amado, ahí en ese madero, Padre. Ahora podemos declarar en tu nombre, por tu sangre bendita, por tu sangre poderosa derramada, libertad, libertad, libertad, aleluya, Señor, libertad para esta vida, Señor. Es que para eso viniste, Padre, para eso te envió, aleluya, bendito es tu nombre, porque para eso has venido, para dar vista a los ciegos, para que los mudos hablaran, para que los paralíticos se levantaran en tu nombre, Padre, para dar libertad al cautivo, Señor. Hay propósito de vida para cada uno, hermano, hermana, aleluya. Declara tu bendición, declara tu milagro, declara tu sanidad en el nombre que es sobre todo nombre, aleluya. Ahora no hay oposición, ahora ya no hay barrera, ya no hay sacrificio de cordero, aleluya, el cual, aleluya, Padre, podemos poner en sacrificio para expiar nuestros pecados. Ahora la sangre del Cordero ha sido entregada, aleluya, en expiación, Padre amado, para sanidad, para liberación a todo aquel, mi Dios amado, que pone su fe y su confianza en ti, Padre, para declarar, Señor, en tu nombre, aleluya. Bendito seas tú, Padre, por tus maravillas, por tus milagros, por tus prodigios, Señor. Venga obrando, Señor, en mi hermana Blanca, Señor amado, viuda de campo, Señor amado, aleluya, Señor, ahí te está pidiendo, Señor, esa sanidad, oh Dios amado, esa diabetes, Padre, en tu nombre, Jesús de Nazaret, obra en su cuerpo, ponga esa medicina, normaliza su sangre, Padre amado, revienta toda enfermedad de diabetes, Cristo de la gloria, disipa, Dios mío, aleluya, Señor, ese problema en su sangre, Padre, está estabiliza cada órgano, Padre, cada sentido, Dios mío, aleluya. El fuego de tu Espíritu Santo, ahora quemando toda enfermedad de estos cuerpos, ahora derramando medicina, derramando sanidad, derramando milagros, por el poder de tu palabra, Cristo de la gloria. Y es que tu palabra dice, Señor, que por tu llaga, Padre amado, por tu llaga hemos sido nosotros curados. Aleluya, bendito es tu nombre. Por la llaga de Cristo, aleluya, ahora recibimos sanidad. Ahora recibe sanidad, hermano. Recibe sanidad, hermana, aleluya. Declara con fe, declara con certeza, con seguridad, no dudando, hermano, no dudando, hermana. Reciba tu milagro, recibe tu sanidad en el nombre poderoso de Cristo Jesús, aleluya. Obra, Dios amado, en esos cuerpos, obra, Cristo de la gloria, sobre este niño, Padre amado, Juan Diego, Señor, esa sanidad en ese cuerpecito, por mi hermana Rosa Sandoval, Padre, por esa sanidad divina, Señor, en su cuerpo. Ahora, mi Dios amado, por mi hermana Sarita Ramírez, Padre, obra, Dios mío, destruye toda enfermedad en su cuerpo, Dios amado. Ahora estamos declarando con fe en el nombre de Jesús, aleluya. Es que en ti hay sanidades, hay milagros, Señor. Tu palabra dice que el tiempo no ha pasado de los milagros, Señor. Tú sigues restaurando, tú sigues sobrando, tú sigues sanando, aleluya. Bendito es tu nombre. Solamente créalo, hermano, solamente créalo y recibe tu sanidad, recibe tu milagro. Levanta tu mano en señal de victoria, levanta tu mano en señal de victoria, aleluya. Es que cuando tú declaras victoria en medio de la enfermedad, en medio del problema, tú estás declarando con fe, con seguridad, oh Dios amado, que el tormento, que la prueba ha pasado, aleluya. Y algo tenemos por cierto, aleluya, bendito es tu nombre, que después, aleluya, del tormento viene la calma, después de la tempestad viene la mano poderosa, viene la mano poderosa, aleluya, para darnos, Señor amado, para bendecirnos, para exaltar, Dios mío, a tus hijos, Padre, para que tus hijos también, Señor amado, puedan darte honra y gloria, Señor, por tus milagros, por tus prodigios, por tus sanidades, para que ellos puedan testificar en su familia, en sus amigos, Dios amado, de las maravillas que tú has hecho, Señor. Ayuda a cada uno de mis hermanos, Señor. Ayuda a mi hermana Ronnie Álvarez, Padre, ahí donde él se encuentra, Señor. Yo declaro en tu nombre, Jesús de Nazaret, esos diagnósticos, Padre, que el médico ha presentado en su vida, Padre. Yo declaro ahora en el nombre poderoso de Cristo Jesús, que tu Hijo, Padre, ahí donde se encuentra, Padre amado, yo declaro esa sanidad, esa medicina en su cuerpo, Padre, desde la coronilla de su cabeza hasta las plantas de sus pies, ahora, oh Dios amado, ahora en el nombre de Jesús, en el nombre de Jesús, por más que se resista esa enfermedad, en el nombre de Jesús sale, es echada fuera por el poder de su sangre, por el poder bendita de su sangre, aleluya. Ahora toda enfermedad se quema de cada hermano, Dios mío, de cada hermana, de cada niño, aleluya, en el nombre de Jesús, ahora, Padre amado, ahora lo declaro, Señor, en tu nombre, Padre, nombre que es sobre todo nombre, Jesús de Nazaret, aleluya, bendito es tu nombre, Padre. Glorifícate, Señor, en cada vida, Señor. Tú eres el único Padre que puede ayudarlos, que puede sacarlos adelante. Y ahora en esta mañana yo declaro esa victoria sobre cada vida, Señor. Gracias, Padre. Gracias, Hijo. Gracias, Espíritu Santo, por cada uno, Señor amado, de esos milagros que tú has hecho en esta mañana, por esas sanidades, por esas liberaciones, Cristo de la gloria. En tu nombre, Jesús de Nazaret, pongo cada vida, Señor amado, en tus manos. Pues tu palabra dice que el que está en tus manos, Señor, nadie les arrebatará. Bendito sea el nombre poderoso de Jesús. Amén y amén. Bendito Dios. Damos gracias a Dios, hermanos, en esta hermosa y preciosa mañana. Creamos y sigamos confiando en Dios, que lo que hemos pedido lo hemos recibido en el nombre de Jesús. Tenga la fe, la confianza y la seguridad, hermanos, que usted en esta mañana ha declarado su milagro y su milagro está hecho en el nombre poderoso de Jesús. Aleluya, bendito sea el nombre de Dios. Así, hermanos, vamos a venir a ese tiempo de la palabra de Dios, hermanos, que venga dándonos, hermanos, esa palabra, hermanos, de fe, de esperanza, que venga hablando nuestras vidas, hermanos, porque Dios nos habla cada día, hermanos, con propósitos a nuestra vida. Así venimos, hermanos, en esa palabra poderosa, en labios, hermanos, de mi hermano Alexis Brizuela. Bendito sea el nombre de Dios.
1: Gloria a Dios, gloria sea el nombre de Cristo, gloria al Señor. Dios les bendiga, amados hermanos, amigos, fieles oyentes de Radio Pastor 97.3, La Voz del Amado. Sea Dios bendiciendo cada día su vida, sea Dios derramando abundantes bendiciones en cada vida. Yo quisiera mandar un saludo especial realmente esta mañana, amén. Mientras mi hermano oraba, sentía en mi corazón y ponerlo al aire, alabado sea el nombre de Cristo, a todos los que escuchan Radio Pastor 97.3, a llevar una oración y cuando usted se hinque en la madrugada, cuando usted vaya en un microbús, cuando usted vaya en su vehículo, cuando esté en su trabajo, ponga una palabra por nuestra hermana Sarita de Ramírez. Pongamos una palabra por la sierva, una pastora, amén, de guerra, mujer de fuego, mujer valiente, amén. Hemos visto pelear en la obra del Señor y la seguiremos viendo. Y cuán grandes cosas, yo sé que me está escuchando la sierva, cuán grandes cosas tiene Dios preparada para su vida. Grandes victorias tiene Dios preparada para su vida. Quisiera poner esta petición al aire. Cada hermano, grábese este nombre, anote ahí en su refrigerador, en su teléfono, póngalo de estado de WhatsApp si usted quiere. Y lleve una oración por nuestra hermana Sarita de Ramírez, por restauración completamente. Amén. Vamos a ver ese testimonio palpable. Vamos a ver lo que Dios hizo y la vamos. Aquí va a estar en este lugar, amén, testificando de lo que Dios ha hecho. Cada parte de su proceso, amén. Pero creemos en Dios, como decía su palabra en Isaías 53, capítulo 5, que por sus llagas nosotros hemos sido curados. Yo dejo esta petición y así Dios bendiga a cada ministro, Dios bendiga a nuestro hermano Pedro también, su esposo, mi hermana Sarita, congregación presente, Dios bendiga a nuestra hermana Susana Vélez y Dios bendiga a nuestra hermana Carolina, a nuestra hermana Karen. Nuestro hermano Ever, también Dios bendiga a esta iglesia, amén, Dios bendiga en gran manera. Sí, Dios bendiga a cada ministro, Dios bendiga a mi pastor en general, nuestro hermano Juan Polanco, que nos comanda, ahí está al frente en Iglesia Misión Cristiana Montermón, nosotros nos congregamos, amén. Dios bendiga también a nuestro hermano, gloria sea el nombre de Cristo, Medina, bendito sea el nombre de Cristo, Pastor Medina, Dios le bendiga en gran manera. Josué Medina, Dios le bendiga al siervo en gran manera. Dios bendiga a la familia Rosales en gran manera. Dios bendiga a nuestro hermano Mauricio Hernández. Dios bendiga a mi esposa. Dios bendiga a nuestro hermano Víctor Manuel en esta hora, amén. Así que damos gracias a Dios por este tiempo que se nos ha permitido y vamos a ir rápidamente a la palabra. Vamos a ir a Evangelio de Juan. Capítulo 3, versículo 19. Evangelio de Juan, capítulo 3, versículo 19. Leemos la palabra tal y como está escrita, honrando al Padre, al Hijo y a su grande Espíritu Santo. Oiga lo que dice esta palabra. Y esta es la condenación, que la luz vino al mundo y los hombres amaron más las tinieblas que la luz, porque sus obras eran malas. Leámoslo nuevamente. Y esta es la condenación, que la luz vino al mundo y los hombres amaron más las tinieblas que la luz, porque sus obras eran malas. Gloria sea a Dios. Quisiera meditar en un pensamiento. Bendito sea el nombre de Cristo. Quisiera meditar. No han reconocido el sacrificio. Oiga esta palabra. No han reconocido el sacrificio. Me doy cuenta en la palabra, cuando yo me voy al principio, gloria sea el nombre de Cristo, cuando me voy al inicio en el Pentateuco, cuando yo puedo ver allá en el libro de Génesis, yo me doy cuenta que dice la palabra de Dios que la tierra estaba desordenada. Amén. Yo me doy cuenta que la tierra estaba desordenada, pero yo me doy cuenta que en la gloria del Padre, yo me doy cuenta que en el poder de Dios, yo me doy cuenta que Él separa la luz de las tinieblas. Oiga esta palabra. Yo me doy cuenta que Él hace una separación. Me doy cuenta que al día, a la luz le pone el día, gloria sea el nombre de Cristo, y a las tinieblas le pone noche, pero hay una separación. Oiga, porque la palabra dice que no tenía que haber ninguna condenación. Oiga, la luz con las tinieblas, podemos ver al inicio, oiga, cuando Dios da esa palabra que Él separa la luz de las tinieblas. Oiga, porque la luz venía a alumbrar al mundo, mas las tinieblas venía a oscurecer. Oiga esta palabra. Porque la palabra dice que todo aquel que caminaba en luz, el Padre estaba con él. Oiga esta palabra. Todo aquel que caminaba en tinieblas, gloria sea el nombre de Cristo, caminaba en mentira. Oiga, y esto es una palabra que se viene recalcando desde el inicio. Oiga esta palabra, porque me doy cuenta que el apóstol Pablo le dice allá en la segunda carta a los corintios que ¿qué tiene que ver la luz con las tinieblas? Oiga, que oiga esta palabra, que tiene que ver Dios con los ídolos. Oiga, que Eva Senda aquí, oiga esta palabra, y da una palabra muy fuerte también, que no unamos a yugo desigual. Oiga esta palabra, o sea que viene recalcando una palabra a no mezclar la luz con las tinieblas. Y yo me doy cuenta en el Evangelio de Juan, capítulo 3, 16, empieza la palabra hablando, porque de tal manera amó Dios al mundo, oiga, que ha dado a su Hijo unigénito, para que todo aquel que en Él crea no se pierda, mas tenga vida eterna. Oiga esta palabra, y nos damos cuenta que no voy a entrar mucho en contexto, solo quiero decirle esto claro. Yo le voy a predicar esta mañana 10 minutos, 15 minutos, pero yo quiero dejarle algo, y es que el mundo no ha sabido reconocer el verdadero sacrificio, el verdadero. Oiga, cuando aquel hombre, oiga, cuando el Hijo del Hombre, como narra Lucas, como el Hijo del Hombre vino a esta tierra a morir por nuestros pecados, por nuestras transgresiones. Oiga esta palabra, como raíz seca, dijo Isaías, no hay parecer en él. Oiga, nosotros lo tuvimos por escarnecido, por ensangrentado, nosotros lo tuvimos por azotado de parte de Dios. Oiga esta palabra, mas Isaías dijo que él fue azotado. Oiga esta palabra, él fue escarnecido, oiga, por nuestros pecados, oiga, por nuestras transgresiones, por nuestras iniquidades, cuando nosotros le hemos tenido abatido por Dios. Oiga esta palabra, castigado por Dios, cuando en realidad el Padre en su misericordia mandó a su Hijo para que aquella deuda fuera salvada, por cuanto los hombres pecaron, como dice Romanos 3:23, los hombres estaban destituidos de la gloria de Dios. Pero me doy cuenta, ahí en el amor del Padre, mandando a su Hijo para que nosotros recibiéramos la reconciliación de parte de Dios. Oiga esta palabra, y me doy cuenta que el hombre no ha reconocido a Cristo en su corazón. El hombre no ha sabido reconocer a Cristo en su corazón. El hombre se le está anunciando que hay alguien que ya pagó en la cruz del Calvario. Al hombre se le está mencionando que el fin de este mundo viene, donde no quedará piedra sobre piedra. Y que esta palabra, donde no quedará nada en esta tierra, todos los muros serán destruidos. Oiga, y que vendrá un fin para esta tierra. Y yo me doy cuenta en la palabra de Dios, yo me doy cuenta que hemos sido justificados, hemos recibido la reconciliación de parte de Dios, pero el hombre no ha entendido, el hombre se ha cegado espiritualmente. Los amigos no quieren venir al evangelio, los amigos no quieren aceptar a Cristo en su corazón. Y es que muchas veces, oiga, nosotros en las congregaciones hemos dado mal testimonio, oiga, pero una palabra, allá en Hebreo dice la palabra, puesto los ojos en el autor y consumador de la fe, oiga, esta palabra, que hubo alguien que pagó a precio de sangre en la cruz del Calvario por cada uno de nuestros pecados, oiga. Pero me doy cuenta en este tiempo, yo con esto voy a terminar, me doy cuenta que dice la palabra que esta es la condenación, que la luz vino al mundo, pero los hombres amaron más las tinieblas porque sus obras eran malas. Oiga esta palabra, yo te quiero dejar esta palabra en esta mañana, oiga, ya deja de seguir las tinieblas. Vendrá un día, como dice Amós, oiga esta palabra, 8:11, donde habrá sed de oír palabras, donde habrá sed, oiga, de comer bebida, oiga, pero no bebida, no comida de este lugar, no comida de esta tierra, sino que de oír palabra de Dios. Vendrá sed, vendrá hambre de escuchar los predicadores, de escucharlo en las esquinas, oiga esta palabra, de escucharlo, gloria sea el nombre de Cristo, en la radio. Y van a decir en aquel día, es cierto lo que aquellos hombres decían, es cierto, nosotros, como dice Pedro, no creímos en el advenimiento de Jesucristo. Cuando lo vean en las nubes venir en gran gloria, oiga esta palabra, los muertos en Cristo resucitarán primero, y luego los que nos hemos quedado, oiga, seremos levantados, porque el mismo Dios, el Señor mismo, con voz de mando, con voz de arcángel, con trompeta de Dios, descenderá a Basama y Basenda Kima, descenderá del cielo, y todo ojo lo verá, todo hombre lo verá. Oiga esta palabra, todo hombre lo verá, pero el hombre se ha desviado tras la concupiscencia de sus pensamientos. El hombre se ha desviado, oiga esta palabra, tras la transgresión de las iniquidades, las abominaciones delante de Dios. Podemos ver dos ciudades, Sodoma y Gomorra, cómo fue destruido, porque oiga, las iniquidades, las transgresiones llegaron hasta Dios. Oiga lo que yo le estoy diciendo, que nuestros pecados son vistos delante del Padre, oiga, pero el Padre en su amor mandó a su Hijo, pero el ser humano ha amado más las tinieblas, el ser humano, la luz vino al mundo. Oiga esta palabra, dura cosa es caminar en tinieblas, que la luz no le alumbre, oiga esta palabra, pero yo le quiero dejar esta palabra en esta hermosa mañana. Ya hubo alguien que pagó sus pecados, ya hubo alguien que lo restauró, ya hubo alguien que lo justificó, ya hubo alguien, oiga esta palabra, que ya lo redimió, ya hubo alguien que ya cayó la gracia, la redención sobre cada uno de nosotros. Y es que muchos no han reconocido, y muchos amigos quizás creen en Dios, las personas creen en Dios, pero no lo han reconocido. No solo creer, sino que venir a los caminos. No solo saber que Él existe, sino que venir a los caminos de Dios y reconocerlos en nuestros corazones. Venir a un arrepentimiento genuino, como tuvo aquel hijo pródigo después de haber gastado todo, y venir a los caminos del Señor. Oiga esta palabra. Venir y reconocerlo como nuestro único y verdadero Salvador. Yo te quiero dejar esta palabra. Reconoce quien murió en la cruz del Calvario. No ames las tinieblas. Suelta las obras pecaminosas. Yo en esta mañana yo dije que no iba a predicar mucho. No iba a predicar mucho, pero quiero dejarte este consejo. Que Cristo te ama, amigo que me escuchas. Cristo te ama. ¿Tú qué piensas? Que lo has perdido todo. Aún no está perdido nada. Eclesiastés 9:4 dice la palabra. Aún hay esperanza para todos aquellos que están entre los vivientes. Más vale, oiga, perro vivo que león muerto. Una palabra muy fuerte, pero aún hay esperanza para el amigo. Aún hay esperanza para el habitante de calle. Aún hay esperanza para las prostitutas, para los borrachos. Aún hay esperanza para todo aquel que quiera venir a los pies de Cristo. Yo te dejo esta palabra. Porque de tal manera amó Dios al mundo que dio a su Hijo. No fue en vano, fue por amor a la humanidad. Fue por amor, bendito sea el nombre de Cristo, a la humanidad. El Padre vino, se despojó de sí mismo en carne propia. Se hizo carne y vino a morir en la cruz del Calvario para que nosotros recibiéramos la misericordia. Gloria sea el nombre de Cristo. Hasta acá ha llegado esta palabra. Dios bendiga a los que nos han estado escuchando. Gloria sea el nombre de Cristo. Dios bendiga. Y pongamos una palabra por nuestra hermana Sarita de Ramírez. Yo antes de terminar quisiera poner, alabado sea el nombre de Cristo, una alabanza. Gloria sea el nombre de Cristo. Quizás si alcanzan para dos alabanzas, vamos a poner dos alabanzas. Si no, una. Gloria sea el nombre de Cristo. Y quisiéramos poner en esta hora, Dios ponía en mi corazón poner "Buscame y viviréis". Gloria sea el nombre de Cristo, de Marcos Vidal. Oiga esta palabra. Yo te dejo este consejo esta mañana. Reconoce que ya uno murió en la cruz del Calvario por tus pecados. No ames las tinieblas. Reconoce a Cristo Jesús. Que Dios te bendiga.

0: Oiga, gloria sea el nombre de Cristo, hermosa alabanza. Sabe que ese himno toca mi vida. Sabe que los tiempos de Dios no han pasado. El mismo poder sigue. Oiga esa palabra, ¿dónde está aquel Elías? Oiga, aquel hombre que hacía descender fuego del cielo. O sea que sigamos clamando que el poder de Dios. Yo declaro sanidad en nuestra hermana Sarita. Yo despido con este saludo. Dios bendiga a los que nos estuvieron escuchando, a los fieles oyentes. Y en el nombre y con la ayuda de Dios estaremos nuevamente el otro martes en Radio Pastor 97.3 en el programa Caminando por las Sendas Antiguas, en el programa de nuestro hermano Víctor Manuel. Si usted desea, bendito sea el nombre de Cristo, poner palabras ahí, usted desea mandar sus peticiones, mándelas sin temor, que nosotros estaremos clamando. Gloria sea el nombre de Cristo. Voy a dejar mi número de celular, pues si usted desea orar, usted desea que nosotros clamemos, nosotros estaremos poniendo esas peticiones. Yo voy a dejar mi número en esta hermosa hora. El número sería 68-62-73-49, el número de su servidor, 68-62-73-49. ¿Alguna duda, alguna oración? Usted llámenos, que nosotros estaremos orando por su vida. Que Dios le bendiga, le amamos en el Señor Jesucristo.
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6: 10 de la mañana en punto.
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gloria al Señor. Dios les bendiga a cada uno de los que me van a escuchar en esta mañana. Pues gracias a Dios, ¿verdad?, por otro martes más. Me siento muy agradecida con el Señor. Y así voy a hacer un saludo, después voy a orar general y por las oraciones de este día, ¿verdad?, por las peticiones de ahora. Un saludo para la familia Rosales Morales. Un saludo para la familia Aguilar. Un saludo para la familia Guzmán. Un saludo para la familia Hernández. Un saludo para la familia Hidalgo. Un saludo para la familia Jurado. Un saludo para la familia Renderos. Un saludo para la familia Jaco. Y un saludo para la hermana Dora Morán, hermana Dora Polanco, hermana Dora Ramos, hermana Dora Luz Rosales. Un saludo para Mario Rosales de la iglesia Manaín. Un saludo para Miguel Rosales y un saludo para Miguel Morales. Un saludo para el hermano Miguel Morales y hermana Jacqueline Morales. Un saludo a hermana Teresa Tino. Un saludo a hermano José Vázquez. Un saludo para hermana Dinora y Zulma, hermana de Dinora. Un saludo para hermana Rosa Pinto. Un saludo para hermana Valladares. Un saludo para la familia Ordóñez. Un saludo para Milita, hermana Blanca, hermana Marta y hermana Margarita. Un saludo para todos ellos. Un saludo para el niño. Y así, un saludo para todos los que me escuchan y gracias. Y así vamos a un saludo a hermana Rosario y a Enocarías y a los demás que me escuchan. Y así vamos a orar en esta hermosa hora. Vamos a hacer una oración general para que no digan los demás que escuchan que a mí no me mencionan, solo dicen esos nombres, y mejor ya no voy a escuchar y voy a parar. Entonces mejor vamos a hacer la oración general y pidiéndole al Señor que sane todas áreas, y vamos a orar por tres personas de ahora. Amantísimo mi Señor que estás en gloria, en esta hora de la mañana, Señor, vengo delante de ti, Señor, dándote gracias, Dios mío, por la vida que me prestas. Dios mío, en esta hora, Señor, te vengo suplicando por aquellas personas que están sufriendo, Señor, de dolores, Dios mío, esas personas, Padre, que no hayan cómo hacer, Señor, que la situación la sienten bien difícil, mi Dios amado, santo. Yo te vengo clamando por ellos, Dios mío, esas personas, Padre, que se encuentran postrados en cama, Dios mío, esas personas, Señor, que les duele, Señor, cualquier parte de su cuerpo, Dios mío, tú sabes, Dios mío, llega con poder allí, Señor, saturando, Señor, llega allí ministrando, Dios mío, en el nombre de Jesús, pon tu mano santa y poderosa en ese cuerpo, Dios mío, la sangre tuya tiene poder para hacerlo, mira esos grandes dolores, mira ese corazón afligido, Señor, en el nombre de Jesús. Mira, Padre poderoso, santo, entra con poder allí, Señor, a ese hogar, Señor, limpia, Padre, satura, Padre, bendice, Señor, a esas personas que necesitan provisión de alimentos, Señor, en el nombre de Jesús, abre puertas de bendición, Señor, toca corazones, mi Dios amado, para que les ayuden, Dios mío, amado, santo, en esta hora de la mañana, Señor. Estoy clamando, Señor, por todas esas personas, Señor, que están sufriendo de la vista. Y por causa de la vista les duele bastante la cabeza, Señor. En el nombre de Jesús yo te suplico, Señor, que llegues con poder ahí quitando ese dolor de cabeza, Dios mío, en el nombre de Jesús. Dolor de cabeza te ordeno que salgas de ellos. Porque la sangre de Cristo tiene poder, te lo ordeno en el nombre de Jesús. Te lo ordeno en el nombre de Jesús, dolor de cabeza que salga de esas personas, dolor de estómago, en el nombre de Jesús te lo ordeno que salga de ellos, dolor de columna, en el nombre de Jesús,
Quítate de ese cuerpo en el nombre de Jesús, dolor de columna, retírate porque la sangre de Cristo tiene poder para hacerlo. Dolor de rodillas, en el nombre de Jesús, ahora se va, porque la sangre de Cristo tiene poder. Esos dolores se van de esos cuerpos, porque la sangre de Cristo tiene poder para hacerlo. En el nombre de Jesús, en el nombre de Jesús. Oh, Señor amado, ministra, Padre. Ministra, extrae, Señor. Opera, si es posible, mi Dios amado, santo. Opera esas vidas que tienen fe en ti, Señor. Esas personas que creen en tu poder, Señor amado, santo. Opérala, si es posible, mi Dios amado. Opera esa vida, Dios mío. Extrae lo que está de más en su cuerpo, Señor. Extrae, porque la sangre tuya tiene poder para hacerlo. Entra con poder ahí. Entra con poder, Señor Jesús. Sanando, Padre. Entra con poder ahí, Señor. Tú tienes poder. También, Señor, para las personas que me están viendo, Señor, en el nombre de Jesús te pido por ellas, Dios mío, santo, en el nombre de Jesús, ayúdales. Ellos te necesitan, mi Dios amado, santo. Ellos te necesitan, Señor amado, santo. Ten misericordia, Señor amado. Si ellos no han llegado a ti, Señor, ten misericordia, Señor. Sánalos, Padre poderoso. Tócales el corazón duro, que te agradezcan, Padre, por la obra que tú vas a hacer en ellos, Dios mío. Haz que te agradezcan, Señor. Quebranta corazones, Dios mío amado, quebranta corazones. Ayúdale, Dios mío, dale gracia para que te obedezcan, Señor amado, santo. En el nombre de Jesús, aumenta la fe y la confianza en ellos hacia ti, Señor, para que esa fe les ayude, Dios mío. Para que tú los sanes, mi Dios, y crean en ti, Señor. La sangre tuya tiene poder para hacerlo. Ayuda, Señor, a esas personas, Padre, que se encuentran, Señor, llenas de ronchas, Señor, llenas de llagas, Dios mío. Cualquier cosa que tengan en su cuerpo, límpialo, Dios mío, en el nombre de Jesús, limpia, quita todo eso, Dios mío, con tu poder santo, quítalo, Señor, de esas piel, Señor amado, porque tu poder es grande para hacerlo, Dios mío, entra con poder, Señor Jesús, llega a esos hogares, Dios mío, sacando todo demonio oculto de allí, Señor amado, santo, demonio que está ahí encerrado, Dios mío, sacalo, Señor, en el nombre de Jesús. Te ordeno, demonio, que salgas de esos lugares, en el nombre de Jesús. Deja esas vidas libres. Deja las libres a esas personas. Ya basta, demonio, de molestar a estas personas. Ya basta, demonio, en el nombre de Jesús. Deja libre a estas personas, porque la sangre de Cristo tiene poder para sacarte de allí. La sangre de Cristo tiene poder para sacarte de allí. Entra con poder, Dios mío, ayudando, Padre. Ayuda, Dios mío, porque la sangre de Cristo tiene poder. Te clamo, Señor amado, por Reina Hernández, Dios mío. Dale esa sanidad divina que ella necesita, Dios mío, amado, santo. En todas las áreas, ayúdale, Señor amado, porque la sangre tuya tiene poder. Te clamo, Señor, por hermana Sarita Ramírez. Ayúdale también, Señor, en el nombre de Jesús. Entra con poder, Señor, ayudándola, Señor amado, santo, en todo lo que ella necesita. También te clamo, Señor, por Ronnie Álvarez. Esa respuesta, Dios mío. Espero que estén bien, Padre poderoso, santo. Ayúdale, Señor, en todo lo que él necesita, Dios mío. Yo te pido por estas personas, Dios mío. Te pido por Cesarito y Manuel Mena, Señor, que le ayudes a este niño, Padre, en el nombre de Jesús. Oh, Rey de Gloria, gracias por todo lo que tú haces, Dios mío. En el nombre de Jesús, amén y amén.

0: Gracias a Dios por las alabanzas que hemos escuchado. Espero que se hayan gozado. A mi hermana Lucet de García la vamos a complacer con su alabanza. El próximo martes, primeramente Dios, espero que estén orando y que se estén cuidando, ¿verdad? Espero que el tiempo lo aprovechen bien, porque el tiempo no es bueno, ¿verdad? Cada día nos acercamos a cosas diferentes. Que el Señor les bendiga.
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1: Once de la mañana en punto.
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0: Gloria a Jesucristo. Bueno, Dios me los bendiga a todos, hermanos, amigos. Aleluya, un tremendo privilegio. Bendito Dios, el poderles saludar. Aleluya, bendito Dios. Desde cabina de Radio Pastor 97.3 FM, la voz del amado. Así que donde quiera que usted esté en sintonía de esta preciosa radio, que el Señor le bendiga. Bueno, vamos a ir ya al número de teléfono. Dios le bendiga.
1: Dios le bendiga, hermano Ernesto.
0: Amén, hermana Yolanda.
1: Amén.
0: Qué un privilegio oírle, hermanita. Muchas bendiciones, dígame.
1: Es que estaba bien enferma, hermano.
0: Aleluya, hermana. Dios es bueno y le va a ayudar.
1: Ahorita siento la presión bien baja y ajá, la boca dormida.
0: Santo de Israel. Ya vamos a estar orando, hermana.
1: Vaya, hermanita. Él me complace con una alabanza.
0: Excelente. Dígame el nombre del canto, hermana.
1: El profeta Elías.
0: El profeta Elías.
1: Sí.
0: Vaya, excelente, hermana Yolanda. Vaya, ya va a salir su canto. Vaya, Dios me la bendiga. Bueno, Dios bendiga a mi hermana Yolanda. Por acá tenemos otra llamada. Dios le bendiga. Dios le bendiga.
2: Dios le bendiga.
0: Amén, amén. Dígame.
2: Le saluda la hermana Martita de Lucero.
0: Vaya, gloria a Jesús. Qué bueno. Dígame, hermana.
2: Aquí lo estoy escuchando a todo volumen, hermano.
0: Amén, qué bueno. Gloria a Jesucristo. Bendiciones a todos
2: los que lo vayan alrededor. Un saludito allí para su amada familia, su esposa.
0: Amén, gracias.
2: Y un saludo también para mi hermana Jacqueline.
0: Amén.
2: Y un saludo para mi hermana Paulita Córdoba.
0: Amén, hermana.
2: Y mi hermana Conchita.
0: Amén. Bendiciones a la hermana Conchita por ahí.
2: Si me puede complacer con una hermosa alabanza.
0: Seguro, dígame el nombre del canto.
2: Una casa tengo en el cielo, con el hermano Oscar Ovidio.
0: En el cielo. Amén, hermana.
2: Y un saludo ahí muy especial para el hermano pastor Noé Elías Lucero.
0: Aleluya, el mero jefe.
2: Gloria. Dios me lo bendiga, hermano.
0: Amén, hermana. Bueno, ahí
2: muchas
0: está.
2: Muchas bendiciones.
0: Bendiciones, entonces. Qué bueno. Bueno, Dios bendiga a mi hermana a Martita, bendito Dios de Lucero, o hasta Tierra Blanca, Candelaria. Dios bendiga a todos. Bueno, vamos nuevamente al teléfono.
3: Hermano, que el Señor le bendiga. Me complace con la alabanza, el libro por excelencia. Amén. Un saludo para mi tía Juana Gloria de Centeno. Bendiciones, lo escuchamos aquí de Jordán 2.
0: Amén. Bueno, Dios bendiga hasta Jordán 2, todos los que están pendientes por ahí en ese sector. Bendito Dios, un privilegio poderles saludar. Vamos por acá. Dios le bendiga. Dios le bendiga. Bueno, parece que tiene, no le pudimos copiar. Vamos por acá.
4: Le bendiga, hermano Néstor. Me puede complacer con un canto de hermana Anita Morán. Quien le habla es Claudia Noemi Molina Arriba. Le estoy escuchando acá en mi trabajo. Dios le bendiga.
0: Amén, hermana. Muchas bendiciones a todos los que están reportándose. Bueno, ahí sí vamos por acá. Dios le bendiga. Bueno, parece que tenemos problema ahí con esa llamada. No sé qué estará sucediendo, bendito Dios, pero vamos por acá nuevamente.
5: Bueno, hermano, le bendiga, soy el hermano Víctor Guevara, hermano. Soy aquí con mi trabajo y en el programa. Complácame con el avance, hermano. Que aquí dice la paz del Cordero, por favor. Bendiciones, hermano.
0: Amén. Bueno, Dios bendiga a mi hermano Héctor Guevara, también reportándose. Vamos nuevamente por acá. Dios le bendiga.
6: Sí, hermano, Dios bendiga, le habla aquí del parque, la hermana Rosita de Ruiz.
0: Ah, hermana Rosita, Dios me la bendiga,
6: me costó,
0: dígame.
6: Me costó esa línea.
0: Aleluya, pero gracias a Dios ahí está ya.
6: Ahí saludando a todos los de cabina y a su familia, hermano. Y amén. Quiero que me complace con la alabanza, ya se aproxima el acontecimiento.
0: Amén, hermana, vaya, con sí. Gusto.
6: Vaya.
0: Vaya, bendiciones.
6: Bendiga, hermano. Que
0: feliz
6: Dios
0: día.
6: Me bendiga.
0: Amén. Bueno, Dios bendiga a mi hermana Rosita hasta allá al Parque Colón. Bendito Dios en algún sector de ahí está. Bueno, vamos por acá.
7: Dios le bendiga, hermano.
0: Amén.
7: Dios bendiga, hermano Néstor. Soy la hermana Delmi Hernández Portillo de aquel Singuil.
0: Amén.
7: Hermano, me puede llevar en oración.
0: Con gusto, hermana.
7: Y me puede complacer con una alabanza a las puertas de la iglesia. Dios me lo
0: amén.
7: Bendiga, hermano.
0: Amén.
7: Soy la hermana Delmi Hernández Portillo.
0: Hermana Delmi. Amén, hermana Delmi. Muchas bendiciones. Hasta allá. Gloria al Señor. El Cerrón. Bendito Dios. Por ahí están mis hermanos. Dios les bendiga de una manera poderosa en esta linda y hermosa mañana. Bendito Dios. También queremos saludar. Gloria a Jesucristo. Hasta allá, Nueva York. Por ahí está mi hermano Edwin Eliseo Villanueva y la familia. Que el Señor bendiga de una manera poderosa. Bendito Dios a todos los hermanitos que lo sintonizan allá. Bueno, vamos por acá. Dios le bendiga. Amén, amén, dígame.
8: Diablo de final de Granada,
0: hermano. Ah, hermana Alicia.
8: Sí,
0: aleluya, un privilegio oírle, sí, hermana.
8: Sí, hermano, no había podido hablarle, no era mucho porque por señal.
0: Amén, hermano.
8: Pero hoy ya me tengo la señal y ahora Dani quiere que le sea un niño. Ajá. Y lo que quiero, Cristo está buscando, pero soy.
0: Repítalo, por favor, el nombre, hermano.
8: Cristo está buscando redención.
0: Amén, hermana. Vaya, con gusto, hermana Alicia.
8: Y un saludo a mi hijo Ernesto, donde quiera que haya trabajado.
0: Amén, hermana. Bendiciones al hermano Ernesto.
8: Bien.
0: Amén.
8: Dios bendiga, hermano, feliz día.
0: Amén. Bueno, Dios bendiga a mi hermana Alicia, aleluya, hasta allá Pinal de Granada, todos los hermanos que lo sintonizan en ese sector, muchas bendiciones, aleluya, en esta preciosa y hermosa hora. Bueno, vamos por aquí.
7: Yo quisiera que me llevaran en oración, hermano, porque me ha salido una cosita así en el pecho, y sí me duele mucho, hermano. Voy a llevar en oración a mi hijo Rodrigo Tobar Portillo en Carta Libertad y Ulises Gómez, por favor, hermano.
0: Amén.
7: Bendiciones, hermano.
0: Bendiciones. Bueno, ahí están, bendito Dios, como siempre. Bueno, vamos al teléfono. Dios le bendiga. Dios le bendiga. Bueno, parece que no conecta ahí la bendición. Sígalos marcando que aquí estamos. Gloria al Señor, bendito Dios, para poderle atender. Gloria a Jesucristo. Así que ahí estamos. Bueno, vamos a ver nuevamente. Dios le bendiga. Sí, Dios le bendiga. No le oímos. Bueno, parece que tenemos dificultades ahí. Bueno, síganos marcando, gloria al Señor. Ahí está el 2415-1436 y el 24. Bueno, ese ya no. Bueno, vamos acá, vamos a ver.
9: Néstor, te saluda la hermana Miriam Pacheco de aquí de La Reina. Un saludito para mi hermana que está allá en cabina.
0: Amén.
9: Nuestra hermana Jacqueline o quien Diana. Sea, pues hermana Dianita también, son hermanas muy, muy amorosas. Y hermanito, quiero pedirle que se puede orar por mí, hermano. Tengo Amén. Como 15 días de estar tiesa de mi nuca, hermano. Y yo no quiero tomar ni una pastilla, hermano. Esperando, hermano, que Dios pueda obrar, hermano, porque no, fíjese que no puedo mover mi nuca, hermano, ni para arriba, ni para abajo, hermano. Y a los lados tampoco, hermano. Y fíjese de que me siento que me da temperatura de esto, hermano. Y pero espero, hermano, que Dios haga obra en mí este,
0: Amén,
9: este momento hermoso, hermano. Yo siempre escucho su programa, hermano, y escucho siempre la radio, Radio Pastor, que es de mucha bendición. Muchas bendiciones, hermano Néstor. Y a donde quiera que esté, pues la mano de Dios siempre ande con usted y también con su familia. Bendiciones, hermano.
0: Amén. Bueno, gloria al Señor. Seguimos, bendito Dios, por acá. Dios le bendiga.
10: Dios le bendiga, Manuel Ernesto.
0: Amén, hermana.
10: ¿Tal? ¿Cómo está?
0: Ah, en victoria, gracias a la misericordia bendito del Señor.
10: Bendito sea el Señor, hermano. Me alegro.
0: Amén,
10: le,
0: hermana.
10: Le habla Ana Magaña.
0: Hermana Ana, aleluya. Un privilegio oírle, hermana.
10: Quiero que me lleven oración, hermano. Que viera que tengo un dolor en todo mi cuerpo, que es tremendo eso. Y mi oído, que no me compongo, hermanito.
0: Hermana Ay, Ana Magaña, ¿verdad?
10: Sí, Ana Magaña. Ay, ore por mí, hermano, y quiero la alabanza. Ya se acerca el gran día de la gran confraternidad.
0: Amén, hermana.
10: Dios me la bendiga, hermanito.
0: Amén, hermana Ana. Bendiciones. Dios me la bendiga.
10: Gracias,
0: muchísimo.
10: Gracias, hermano. Gracias. Feliz día.
0: Igual, hermana. Bendiciones. Bueno, Dios bendiga a mi hermano Ángel. Bendito Dios hasta allí, el Jordán. Aleluya. Por ahí están mis hermanos pendientes de la bendición. Así que el Señor me los bendiga en esta linda mañana. A todo el sector, mi hermana Lucy, si ya está por ahí en casa, muchas bendiciones también. Por ahí los pedí un canto y ya va a salir su canto. Así que gloria a Dios. Estamos, hermanos, también haciendo la invitación a todos los hermanos. Bendito Dios, que si usted tiene un testimonio, pues gloria al Señor, puede testificar en esta hora. Tenemos, aleluya, espacio para que usted pueda, aunque sea así, rapidito, bendito Dios. Bueno, vamos al teléfono. Dios le bendiga. Dios le bendiga. Bueno, parece que tenemos dificultades, bendito Dios. Bueno, vamos por otro sector acá.
11: Buenos días, hermano Ernesto.
0: Amén.
11: Habla Gloria Rodríguez de aquí de Río Zarco. Quiero que me hagan un favor de llevarme en oración a mis dos hijitos que están privados de libertad. Pido carta de libertad, hermanito, que el Señor me lo va a sacar de ahí. Él es el Rey de Reyes y Señor de Señores. Y yo sé que Él me lo va a sacar de ese lugar, hermanito lindo. Muchas gracias, hermano. Bendiciones y pase buen día.
0: Amén, hermana. Bueno, hasta Río Zarco, muchas bendiciones a los hermanos que los están sintonizando en todo el sector de Río Zarco. Bendito Dios, aleluya. Es un privilegio enorme poderles saludar. Aleluya, hasta allá San Lorenzo. Dios bendiga a mi hermano. Aleluya, bendito Salvador Retana y el Zunca, el Zaral. Por ahí está mi hermano David también pendiente. Mi hermano Mario Dueña, bendito Dios, hasta allá a la finca por venir. Así es que muchas bendiciones a todos los hermanos que los sintonizan en esta linda y hermosa mañana. Vamos nuevamente al teléfono. Dios le bendiga. Dios le bendiga. Bueno, tenemos dificultades, no sé qué pasa, pero bueno, ustedes síganlo marcando. Todavía tenemos unos segunditos ahí para poder, aleluya, bendito Dios, conversar, que usted los pida su canto o la petición que tenga, bendito Dios. Así que Dios bendiga a todos los hermanos que lo sintonizan en todo el sector de Santa Ana, el mercado, bendito Dios. Hay muchos hermanos ahí en sus puestos pendientes de esta bendición, así que los bendecimos en esta linda mañana. Vamos a ver hoy qué sucede. Santo Dios, no se puede, bendito Dios, no sé qué decía el teléfono, aleluya, bendito Dios. Bueno, pero ahí estamos, así que muchas bendiciones, hermanos, todos los que lo sintonizan en Ciudad Real, bendito Dios, allí a Ciudad Paraíso, La Vilés, gloria al Señor, un privilegio poderles saludar. También, gloria al Señor, queremos saludar por allá a mi hermano Walter Caledonio, allí en San Juan 2, que Dios me lo bendiga, al siervo del Señor, aleluya, bendito Dios. Yo creo que el día lunes está por aquí el varón, así que muchas bendiciones. Dios bendiga a todos los hermanos que lo sintonizan también en el sector del Mirador, bendito Dios, aleluya, muchas bendiciones hasta allá esos hogares. Por ahí está mi hermana Santos, bendito Dios, ahí en la Santa Lucía 2, mi hermana Cecilia, gloria al Señor. Bueno, vamos al teléfono, vamos a ver hoy. Dios le bendiga.
12: Se le bendiga, hermano.
0: Amén, hermana.
12: Le habla la hermana Aida Ramos de aquí del Cantón Sacamil.
0: Amén, hermana, dígame.
12: Quisiera solicitarle una alabanza.
0: Dígame el nombre del canto.
12: El profeta valiente de aliento musical.
0: Aleluya. Amén, hermana.
12: Amén. Vaya, gracias, hermano.
0: Vaya, bendiciones, hermanita. Dios me la bendiga.
12: Bendiga.
0: Bueno, qué bendición, hermanos, poderlos saludar y estar llegando hasta allá a la intimidad de sus hogares, su negocio. Bueno, Dios bendiga a los hermanos que andan en sus medios de transporte también, aleluya, bendito Dios, que el Señor los cubra y los guarde de tanta situación en esas calles. Así que muchas bendiciones, hermanos, adelante la orden del Señor. Allí en la finquita, bendito Dios, que Dios bendiga a los que los sintonizan en la finquita y el portezuelo. Es un privilegio enorme poder estar llegando, aleluya. Y por aquí tenemos también a través del Facebook de algunas personas. Bendito Dios, por ahí está mi hermana Lorena, aleluya, Crespo Luna, por ahí está, muchas bendiciones, hermana, yo creo que así se llama, Leonor, aleluya, ya le estaba cambiando el nombre. Bueno, vamos al teléfono, hermana Leonor, bendiciones, Dios le bendiga.
13: Hermano, por aquí hablándole, hermano Ángel.
0: Hermano Ángel, qué bendición, siervo, ay, disculpe, que aquí no le puedo atender.
13: Sí, hermano, por aquí, felicitándole a usted, hermano, y bendiciones para su vida, hermano, y así a toda la congregación de la misión.
0: Amén,
13: bendiciones,
0: hermano,
13: para todos ellos. Quiero que me pueda complacer con una alabanza.
0: Seguro, dígame el nombre.
13: Allá en Los Olivos, hermano.
0: Amén, hermano. Ahí va a salir su canto, hermano Ángel.
13: Bueno, pues, hermano, bueno, pues, bendiciones, hermano.
0: Bueno, amén. Bueno, hasta ahí al Jordán, Dios bendiga a mi hermano Ángel, que por ahí está siempre pendiente, su familia, bendito Dios, y la congregación Camino de Santidad. Ahí en el Jordán, gloria a Dios, así que una bendición, aleluya, poder estar llegando. Así que yo creo que ya vamos Bendito Dios, finalizando. Dios bendiga a mi hermana Lucy. Bendito Dios, si los está sintonizando ahí. Aleluya. Bueno, aquí en el teléfono me están llamando. No puedo contestarles ahorita, pero bueno, ahí estamos. Creo que ya vamos llegando al final de la oración. Bendito Dios, porque el tiempo ya los ha avanzado. Tenemos que oír también el mensaje de la palabra del Señor. Dios bendiga hasta allá Los Ángeles. Por ahí está, aleluya, mi hermano Steven. Bendito Dios, ahí está su esposa, hermana Nelly. Ahí está Matión Sephora, que Dios les bendiga de una manera. Bueno, no sé si Matión o Sephora están cumpliendo años, según tengo entendido. Bendito Dios, aleluya, creo que es Matión. Bueno, que Dios me los bendiga de una manera muy especial en esta linda mañana y que Dios les regale muchos años. Ah, si estoy equivocado, pues bueno, aleluya, y me perdonan. Así que muchas bendiciones. Por ahí está mi hermana Lucy también, bendito Dios. Mi hermana Narcisa, que el Señor les bendiga de una manera poderosa en esta hora. Bendito Dios, aleluya. Mi hermano Nelson también allá en Nueva York. Así que estamos bendecidos, gloria al Señor. Creo que vamos a ir dejando ya por aquí, hermanos, porque el tiempo ya los avanzó. Y también, bendito Dios, mi hermana Narcisa, que el Señor les bendiga de una manera poderosa en esta hora. Bendito Dios, aleluya. Mi hermano Nelson también allá en Nueva York. Así que estamos bendecidos.

0: Raimundo también, así es que estamos pidiendo misericordia, bendito Dios. Alicia, la hermana Alicia Cambra, o ¿cómo es que se llama ella? Grady Retana, bendito Dios, por aquí se está reportando a través del Face también. Así es que Dios me la bendiga, allí por la despensa familiar, por ahí está ubicada ella en su puestecito. Así es que muchas bendiciones. Bueno, vamos a ir ya aquí y le vamos a pedir ayuda aquí. Oye, mi hermana Diana es la que está aquí de comandante en jefe, bendito Dios,
1: Yo.
0: de las cabinas de radio. Así que le damos a ella para que los ayude aquí con la lectura de las peticiones y luego entramos en esa oración, hermano. Bendito Dios.
1: Bueno, Dios les bendiga a todos. Gracias por estar en sintonía de Radio Pastor, la voz del amado. Las peticiones a esta hora. En primer lugar tenemos a mi hermana Yolanda Díaz. Ella pide oración por la presión baja y también que ella siente su boquita dormida. También vamos a estar orando por la hermana Delmi Portillo. Dice por acá, Dios le bendiga, hermano. Un saludo para todos los hermanos oyentes de Radio Pastor. Y me puede poner la alabanza a la cuesta del Calvario, por favor. Y pido oración, el 21 de este mes seré operada. Y por mis hijos Ismael Álvarez, por liberación de cárcel. Y por Mario y Evelyn Vázquez, que Dios toque esos corazones de nuevo. Dice, gracias, hermano Cardona.
0: Amén.
1: Dice, mi nombre es Sara de Pérez. Dice por acá, Dios le bendiga, hermano, pido oración por Génesis Merino, una niña de 2 añitos, ya que se encuentra mal del pecho, desde Tepecoyo, La Libertad. Dice, Dios le bendiga. También tenemos por acá oración por sanidad para Rodrigo, hasta Caserío Gómez, algo así le entendimos a la hermana. También vamos a estar orando por la hermana Miriam Pacheco, por sanidad divina total. Ella no puede mover la parte de su cuello, así que vamos a estar orando por ella. También vamos a estar orando por la hermana Ana Magaña, por sanidad total en todo su cuerpo. También mi hermana Gloria Rodríguez pide oración por sus hijos, por carta de libertad. También dice por acá, siervo, Dios le bendiga, me puede complacer con la alabanza que se llama Cada Mañana, diferentes son las bendiciones que Dios nos manda. Ahí le vamos a buscar el canto, hermana. Dice por acá también, vamos a estar llevando en oración a la hermana Reina de Hernández por sanidad divina. Dice, Dios le bendiga, pido sanidad total por hermana Sarita Ramírez. Dice, Dios le bendiga, pedirle que me lleven sus oraciones. Tengo unos exámenes de laboratorio sobre lo que estoy enfermo, riñones, azúcar, presión en mi corazón, etcétera. Para que esos exámenes salgan negativos de parte del hermano Ronnie Álvarez. Dice por acá, Dios le bendiga, soy Emma Flores, le pido oración por mi hijo William Linares por liberación de cárcel y respuesta. Dice orar por Jonathan Mendoza por carta de libertad para que Dios también haga la obra en su vida espiritual. Tengo fe que Dios obrará. Gracias, hermanos y hermanas. A través de Facebook tenemos un comentario, dice, hola, buenos días, perdón, puede orar por César Retana, por recuperación de riñones, y por David González, por liberación de cárcel, muchas gracias, bendiciones, Gladys Retana le saluda desde el Mercado Colón, amén. Así que esas son las peticiones. Adelante, hermano Cardona.
0: Amén, gracias, hermana. Bueno, ahí están ya, hermanos, todas las peticiones. Bueno, como siempre, a unirlo, bendito Dios, en esa oración, siempre poniendo la fe y la confianza en ese Dios todopoderoso que los va a ayudar, gloria al Señor. Sabemos que Él todo lo puede hacer y para Él no hay nada imposible, y cuando Él quiere obrar, obra. Y la distancia no importa, bendito Dios, la distancia, para Él no hay distancias, no hay frontera, Él no necesita visa ni pasaportes para viajar, así es que Él viaja por todos lados y allí está a su lado, bendito Dios, aleluya. Ahí donde está usted pasando esa necesidad tremenda, ahí está Dios, aleluya, pendiente. Vamos a orar en esta hora, bendito sea el nombre del Señor, para que sea Él quien se encargue de obrar en cada una de esas necesidades, aleluya, que usted ha enviado. Y los que están por ahí también que no han enviado sus peticiones, pero únase, Dios puede hacer algo grande en esta preciosa hora. Oramos al Rey. Poderoso y gran Dios, Señor, creador de los cielos y de la tierra, Dios mío, en esta preciosa y hermosa mañana, Señor, aleluya, le rendimos toda la gloria, la honra, imperio, majestad y honor a su grandísimo nombre, nombre que es sobre todo nombre, Señor, delante del cual, como dice su palabra, tiene que doblarse toda rodilla de los que están en el cielo, en la tierra y debajo de la tierra, y toda lengua tiene que confesar que Jesucristo es el Señor para gloria de Dios Padre. Eso lo dice su palabra.

Palabra, Señor, y en esta hora, Dios mío, venimos a suplicarle, Dios, venimos a rogarle, Dios amado, que tenga misericordia, bendito Dios, de cada uno, Señor, de mis hermanos, mis hermanas, Dios mío, que siempre permanecen, aleluya, Señor, pendientes de la transmisión de esta radio, Señor, enviando sus peticiones, Dios mío, poniendo siempre esa fe y la confianza con mi hermana que se ha reportado en esta mañana, Señor, aleluya, poniendo esa confianza, Dios mío, que usted puede hacer algo poderoso, Dios mío, cuando ya el medicamento, Dios amado, a veces ya no hace efecto, Señor, aleluya, sino siempre causa, aleluya, efectos secundarios en el cuerpo, Dios mío, usted tiene el poder, Señor amado, como usted lo dijo, toda potestad me es dada en el cielo y en la tierra, bendito sea su nombre, Señor, en esta hora, Dios mío, venimos en el poder del nombre de Jesús a declarar, Señor, por esa autoridad de la palabra, Dios mío, que llegue, Señor amado, por amor de su grandísimo nombre, a visitar a cada uno de mis hermanos, Señor. Ahí está mi hermana Yolanda, siempre, Dios mío, bendito Dios, aleluya, estorbada, Dios mío, Señor, con esas enfermedades en su cuerpo, Dios amado, pero en esta hora le pedimos misericordia, Señor, que su mano poderosa llegue a tocar, Señor amado, bendito Dios, en esta hora, Dios mío, tenga misericordia, Señor. Oh, Dios, toque ese cuerpo, libera en el nombre de Jesús, Señor. Pedimos por mi hermana Ana Magaña, Dios mío, en el nombre de Jesucristo de Nazaret, que venga obrando en esta hora, Señor, ese dolor, Dios mío, esa, aleluya, bendito Dios, perturbación en su cuerpo, Señor, por el poder de la palabra, por las llagas de Jesús y la autoridad de la sangre de Cristo derramada en el madero, Señor, declaramos en esta preciosa hora, aleluya, Dios mío, bendito Dios, que se cuerpo es liberado, Señor, que ese cuerpo es sano para la gloria de su nombre, Dios mío, ayude, bendito Dios, ahí donde está mi hermana Miriam Pacheco, Señor, Dios, extienda su mano, todo dolencia, Dios mío, bendito Dios, en el nombre de Jesucristo de Nazaret, aleluya, sea reprendido, Dios mío, y sea quitada en esta hora para la gloria de su nombre, Señor, oh Padre, en el nombre de Jesús le pedimos misericordia, Señor, y llegue a visitar, llegue a tocar, Dios mío, en esta hora, poderoso Rey del Cielo, ahí está mi hermana Esperanza, también aquí, no, Dios mío, aleluya, Señor, tenga misericordia, Dios mío, estamos, aleluya, poniendo en sus manos cada una de estas peticiones, Señor, y usted puede obrar, Dios mío, llegue hasta allá a Río Zarco, donde está mi hermana, Señor, poniendo esa fe, esa confianza, Dios mío, aleluya, bendito Dios, por sus hijos, Señor, que sean libres, Dios mío, bendito Dios, primeramente de las cadenas del pecado, Señor, y también de esas prisiones, Dios mío, donde están, Señor, ahí está William Linares, Dios mío, clamamos misericordia, Señor, por esas madres, Dios mío, bendito Dios, angustiadas por sus hijos, Señor, que pueda consolar, Dios mío, en esta hora, Señor, ahí está mi hermana Nacelia, también, Dios mío, en el nombre de Jesús pedimos, Señor, misericordia, piedad en esta hora, Dios mío, ayude a mi hermana, Señora, aleluya, Dinora, Sonia, Señor, también, Dios mío, por esas cartas de libertad, Dios amado, oh Dios de los cielos, tenga misericordia, Dios mío, glorifíquese en esta linda y hermosa mañana, Señora, llegue a visitar esos hogares, Dios mío, llegue a consolar, Padre, extienda su mano, Dios mío, ahí está mi hermana Santo, aleluya, bendito Dios, Flores, Señor, Dios mío, toque esos cuerpos, Señora, Dios mío, ayude, Señor, mi hermana Santo de Beltrán también, Señor, oh Dios de la gloria, reprenda en esta hora, Señor amado, todas esas maldiciones, Dios mío, bendito Dios, Señor, que atan, Dios, que destruyen la vida de su pueblo, Dios mío, en esta hora, Señor, llegue hasta allá, bendito Dios, a Tepecoyo, Señor amado, donde está esa pequeña, Dios mío, pedimos en el poder del nombre de Jesús que su mano se extienda hasta donde está esa niña, Dios mío, aleluya, y sea tocada en esta hora en el nombre de Jesús de Nazaret, oh Dios de los cielos, glorifica tu gran nombre, Señor, en tu nombre hay poder, Dios mío, llega a visitar, llega a tocar, llega a consolar esas vidas en esta hora, Señor de los cielos, rompa las cadenas, Dios mío, bendito Dios, llegue, aleluya, a cubrir esas vidas, Señor amado, en el nombre de Jesús, pedimos también, Señor amado, por mi hermana Elizabeth, Señora, aleluya, bendito Dios, hasta allí, Señora,
Bendito sea su nombre, donde se encuentra mi hermana y en la aldea, Dios mío. Ayude a su pueblo, Dios del cielo. Bendito su nombre, Señora. Y usted pueda ser glorificado en ese mercado, Dios mío, donde se encuentra mis hermanos. Ahí donde está mi hermana, aleluya, Teresita, mi hermano Salvador también, Señora. Aleluya, mi hermana Alicia María, Dios mío, bendito Dios. Mi hermana Celia, Señora. Aleluya, mi hermana Marta Coto, Dios mío, clamamos por todos, Dios mío, aquellos que le necesitan, Señor, que están pidiendo un milagro en esta hora, Señora, que se están uniendo en esta oración. Espíritu Santo de Dios, llegue a tocar, llegue a bendecir, llegue a fortalecer, Señora. Dios mío, clamo por mi hermano Edwin también hasta allá, Señora, a esas tierras lejanas donde se encuentra mi hermano, su esposa, su familia, Señor. Cúbralo con su sangre, Dios mío, ayúdelo, sáquelos en victoria, Señora. ¿Dónde está mi hermano Steven, su esposa? Dios, ese hogar, Dios mío, bendiga, saque en victoria la familia, Señor amado, en esta hora, Dios de los cielos, ayude a su pueblo, Señora. Dios mío, extienda su misericordia, Dios amado, sobre cada uno de aquellos, Dios mío, que le necesitan y que pone esa fe, esa confianza, Dios mío, que usted es poderoso para obrar. En sus manos ponemos todas estas peticiones, Señora. Aleluya, que sea usted bendiciendo a su pueblo, Señora, y dando una respuesta para la gloria de su santísimo nombre, Señor. Clamamos por mi hermana Gladys Retana, Dios mío, toda la familia Retana, Señor, que usted pueda obrar en esos riñones, Dios mío, en el nombre de Jesús, esa liberación de cárcel, Dios mío, ayude, Dios del cielo, tenga misericordia, Señora. Pedimos, aleluya, por Julia de Alberto Cardona también, Señora, Dios mío, por liberación de cárcel, Señor, cuántas peticiones, Dios mío, hay, aleluya, Señor, tenga misericordia, Dios amado, cubra su pueblo, Dios del cielo, bendito Dios, en esta preciosa y hermosa mañana, Señor, le agradecemos esta oportunidad que nos ha brindado de estar aquí, Señor. Padre, muchas gracias, todos se lo hemos pedido en el nombre de Jesús y en sus manos lo ponemos, Señor amado. Muchas gracias, aleluya, amén y amén. Bueno, Dios les bendiga, hermano, vamos a quedarlo ya, gloria al Señor. Lorena de Ortiz, Dios bendiga a mi hermana Lorena, bendito Dios que por ahí está, que el Señor la bendiga ahí en las tunas, bendito Dios toda la familia, que Dios los cubra con su sangre preciosa y los dé la victoria a todos, hermanos. Así que muchas bendiciones, vamos a quedarlos ya con esos preciosos, lindos cantos, que el Señor sea quien los bendiga a través de ellos. Los quedamos ya y si Dios los concede la vida, estaremos el próximo martes en estas cabinas de radio y si no, pues Dios sabe qué va a hacer. Así que muchas bendiciones, que tengan un lindo día en esta preciosa hora.

enorme poder saludarles en esta hermosa y linda mañana. Reciban saludos, aleluya, de su hermano en Cristo, hermano Steven, predicando desde aquí de Los Ángeles para la gloria del Padre, el Hijo y el Espíritu Santo. Saludos de mis hermanos pastores, Ángel y Sara Solórzano, ellos los saludan en el nombre de Jesucristo. Saludos de mi esposa, mis dos amados hijos, aleluya. Privilegio enorme, mis amados hermanos, como dije, que Dios nos ha concedido hoy llevar la palabra del Señor, llevar el pan de vida a los hogares, bendito Dios. Permítanos una media hora entrar hasta sus íntimos hogares, bendito Dios, esperando que sea Dios hablando a través de su palabra. Abra su corazón, abra su entendimiento, deje que el Espíritu Santo lo llene, lo toque, aleluya. Dele volumen de radio, bendito Dios. Una vez más, le saluda su hermano en Cristo, hermano Steven, desde aquí Los Ángeles, California, predicando para la gloria del Señor Jesucristo. Quisiera predicar en esta hermosa mañana, mis amados hermanos, aleluya, en el libro de Segunda de Crónicas, capítulo, aleluya, 21 al 17. Dije la cita, Segunda de Crónicas, capítulo 20, aleluya, versículo 1 al 17, aleluya, y quisiéramos predicar, mis amados hermanos, bajo el tema, aleluya, victoria, tu victoria está en Jesús. Una vez más, bajo el tema, tu victoria está en Jesús, bendito Dios. Y dice así la poderosa palabra del Señor, aleluya, honrando al Padre, al Hijo y al bendito Espíritu Santo, dice la Biblia así de esta manera. Pasadas estas cosas, aconteció que los hijos de Moab y de Amón y con ellos otros de los amonitas vinieron contra Josafat a la guerra. Y al Hijo y al bendito Espíritu Santo, dice la Biblia así de esta manera. Pasadas estas cosas, aconteció que los hijos de Moab y de Amón y con ellos otros de los amonitas vinieron

dio su rostro para consultar a Jehová e hizo pregonar ayuno a todo Judá y se reunieron los de Judá para pedir socorro a Jehová. Y también de todas las ciudades de Judá vinieron a pedir ayuda a Jehová. Entonces Josafat se puso en pie en la asamblea de Judá y de Jerusalén en la casa de Jehová, delante del atrio nuevo, y dijo: Jehová, Dios de nuestros padres, ¿no eres tú Dios en los cielos y tienes dominio sobre todos los reinos de las naciones? ¿No está en tu mano tal fuerza y poder que no hay quien te resista? Dios nuestro, ¿no echaste tú los moradores de esta tierra delante de tu pueblo Israel y la diste a la descendencia de Abraham tu amigo para siempre? Y ellos han habitado en ella y te han edificado en ella santuario a tu nombre, diciendo: si mal viniere sobre nosotros, o espada de castigo, pestilencia o hambre, nos presentaremos delante de esta casa y delante de ti, porque tu nombre está en esta casa, y a causa de nuestras tribulaciones clamaremos a ti, y tú nos oirás y salvarás. Ahora pues, he aquí, los hijos de Amón y de Moab y los hijos del monte de Seir, a cuya tierra no quisiste que pasase Israel junto, venía de la tierra de Egipto, sino que se apartase de ellos y no lo destruyese. Y aquí ellos nos dan, aleluya, nos dan el pago viniendo a arrojarnos de la heredad que tú nos diste en posesión. Oh Dios nuestro, ¿no los juzgarás tú? Porque en nosotros no hay fuerza contra tan grande multitud que viene contra nosotros. No sabemos qué hacer, y a ti volvemos nuestros ojos, bendito Dios. Y todo Judá estaba en pie delante de Jehová con sus niños y sus mujeres y sus hijos. Y estaba allí Jaasiel, hijo de Zacarías, hijo de Benaía, hijo de Jehiel, hijo de Matanías, levita de los hijos de Asaf, sobre el cual vino el Espíritu de Jehová en medio de la reunión, y dijo: oíd, Judá, todos, y vosotros, moradores de Jerusalén, y tú, rey Josafat, Jehová os dice así: no temáis ni os amedrentéis delante de esta multitud tan grande, porque no es vuestra la guerra, sino de Dios. Mañana descenderéis contra ellos, y he aquí que ellos subirán por la cuesta de Cis, y los hallaréis al arroyo de antes del desierto de Jeruel. Aleluya. No habrá para que peleéis vosotros en este caso, parados y estad quietos. Aleluya. Y ved la salvación de Jehová con vosotros. Oh Judá y Jerusalén, no temáis, ni desmayéis. Salid mañana contra ellos, porque Jehová estará con vosotros. Entonces Josafat se inclinó, aleluya, el rostro a tierra, y asimismo todo Judá y los moradores de Jerusalén se postraron delante de Jehová y adoraron a Jehová. Bendito Dios. Bendito Dios, mis amados hermanos, gloria a Dios. Dice la palabra de Dios, aleluya, que este hombre era un rey, el rey Josafat. En aquellos tiempos, en el tiempo de los reyes, aleluya, se armaban guerras tremendas. Bendito Dios, eran ejércitos tremendos. Usted se imaginará, aleluya, las guerras que hemos pasado nosotros como salvadoreños de nuestros países, lo que está pasando ahorita alrededor del mundo. Pero estas guerras eran tremendas, mis amados hermanos, que en aquellos tiempos eran espadas, eran lanzas, eran piedras con puntas, palos con puntas. No sé qué tipo de armas usaban en estos tiempos, pero vemos aquí, mis amados hermanos, que este rey Josafat, aleluya, cuando escuchó estas palabras que venían, aleluya, un grupo grande, una gran multitud, gloria sea al Señor, en contra de él, a pelear contra él, gloria sea a Jesucristo. Y entonces de este hombre, dice la Biblia, bendito Dios, que este hombre tuvo temor. Oiga bien, cuántas veces, aleluya, vienen problemas a nuestra vida, vienen dificultades en nuestra vida, bendito Dios, y en veces nos olvidamos, aleluya, que nosotros servimos a un Dios grande, servimos al Dios Todopoderoso, bendito Dios, el que creó los cielos y la tierra, gloria sea al Señor. Pero vemos aquí este hombre, gloria sea al Señor, que dice la palabra de Dios, que este hombre, oiga bien, tuvo temor, dice la Biblia. Oiga bien, y entonces dice la Biblia que acudieron, dice la Biblia, algunos dieron aviso a Josafat, diciendo: contra ti viene una gran multitud del otro lado del mar.

Tantas veces, mis amados hermanos, a nosotros, aleluya, vienen problemas, dificultades a nuestra vida, entonces nosotros no hallamos qué hacer, aleluya. En veces nos ponemos a llorar, en veces nos ponemos afligidos, es lógicamente que es cierto, bendito Dios, pero en veces nos olvidamos del Dios que servimos, el Dios que sirves tú, al Dios que sirvo yo, el Dios que te predico hoy, aleluya, es el mismo de ayer, hoy y por los siglos, gracias al Señor. Entonces nosotros podemos ir a Él, aleluya, humillados ante el Señor, a pedir misericordia como este hombre Josafat, aleluya, era un hombre temeroso de Dios, bendito Dios, él sabía dónde ir, él sabía dónde acudir, él sabía, bendito Dios, dónde estaba la victoria, él sabía, bendito Dios, que al humillarse ante la presencia de Dios, aleluya, tocaba el cielo. Cuando usted y yo, mi amado hermano, aleluya, nos humillamos ante la presencia del Señor, aleluya, tocamos el corazón de Dios, tocamos, aleluya, el reino de los cielos, gracias al Señor. Entonces es allí cuando estamos pasando nosotros dificultades en esta tierra, bendito Dios, porque es imposible que los hijos de Dios no pasemos dificultades en esta tierra, escrito está en su palabra, bendito Dios, pero sí también tenemos que reconocer que hay un Dios grande en los cielos, el Dios que servimos, usted y yo, aleluya, mi Dios no es de madera, mi Dios no es de plata, mi Dios no es de bronce, mi Dios no es de palo, bendito Dios, Él es mi Dios, el Todopoderoso, bendito Dios, Jehová el grande y fuerte en batalla, aleluya, es el que tú y yo servimos, bendito sea el Señor, Él nunca nos va a dejar, Él nunca nos va a desamparar, aún en las tribulaciones que vengan a nuestra vida, aleluya. Entonces, mis amados hermanos, no sé cuál sea tu situación en este día, no sé cuál sea tu situación esta mañana, gracias al Señor, no sé qué es lo que te esté persiguiendo, aleluya, si son deudas, si son, aleluya, enfermedades, aleluya, si son amenazas de muerte, venga lo que venga, pero tú tienes que entender y comprender que tú tienes un Dios en el cielo, que tú tienes un Dios allá en el tercer cielo, gracias al Señor, que Él se encarga de ti, Él se encarga de tus enemigos, aleluya, bendito Dios, solo tienes que entregarte, solo tienes que buscar su presencia, solo tienes que humillarte ante la presencia de Dios, aleluya, bendito Dios, entonces y Él despedazará a tus enemigos, dice la palabra, que este hombre tuvo temor, bendito Dios, cuando venía gran multitud ante él, bendito Dios, pero este hombre, aleluya, no fue, aleluya, a buscar ayuda con otros países y con vecinos, no, este hombre sabía dónde ir, este hombre sabía en quién confiar, este hombre sabía, bendito Dios, aleluya, a quien acudir, este hombre, dice la palabra, aleluya, bendito Dios, entonces, dice la Biblia, que este rey Josafat, dice la palabra, él tuvo temor, oiga bien, es muy cierto, y es muy natural, aleluya, cuando vienen a nosotros, a nuestra vida, dificultades, vienen los problemas, aleluya, enfermedad de nuestra vida, tenemos temor, aleluya, cuando hay un diagnóstico médico, cuando hay un diagnóstico, aleluya, de una enfermedad crónica, cuando hay un diagnóstico, aleluya, negativo, bendito sea el Señor, nos ponemos tristes, nos ponemos consolados, nos ponemos, aleluya, desanimados, bendito Dios, pero venga mi hermano, oiga bien y entienda que el Dios que te sirve, el Dios Todopoderoso, bendito sea el Señor, aleluya, entonces, dice que la Biblia que este hombre tuvo temor, y Josafat dice la palabra, oiga bien, que humilló su rostro, dice la palabra, para consultar a Jehová, entonces, cuando nosotros, aleluya, mi amado hermano, nos encontramos en diferentes situaciones en la vida, aleluya, que no tenemos salida, que parece ser que la puerta se cierra, que parece ser que todo se hunde, bendito sea el Señor, que parece ser que el mundo se te viene encima, aleluya, que todas las enfermedades se te vienen encima, bendito sea el Señor, pero tú tienes que humillar el rostro de la presencia del Señor, tú tienes que buscar su presencia, tú tienes que buscar, aleluya, el rostro del Señor, aleluya, para alcanzar el fortuno socorro, dice la Biblia, entonces vemos que este hombre fue, aleluya, se humilló, dice la Biblia, ante la presencia del Señor, este hombre humilló su rostro para consultar a Jehová, aleluya, e hizo pregonar ayuno a todo Judá, dice la Biblia, ven, oiga bien, entonces mis amados hermanos, cuando estas situaciones pasan en nuestra vida, nosotros tenemos que humillar vuestro rostro como este hombre, este rey Josafat hizo, aleluya, a buscar ayuda, aleluya, a los pies de Jesucristo, bendice al Señor, no sé tú que estés pasando, mi amigo, tú que estás escuchando esta palabra, tú que estás escuchando este mensaje, aleluya, también, no sé cuántos años ha pasado en tu vida, que te sigue todavía el alcoholismo, te sigue todavía el aleluya,
el mal espíritu de la drogadicción, aleluya. Pero hoy es el tiempo, hoy es el día que tú también, mi amigo, puedes reconsiderar esta palabra y venir a los pies de Jesús también, que a través de Jesús hay victoria, porque la victoria está en Jesucristo. Bendito al Señor. Tú solo no vas a poder, tú solo no vas a enfrentarte a esos ejércitos, tú solo no vas a poder enfrentarte, aleluya, a toda esa gente que viene contra ti, a todos los demonios que quieren atacarte, que te atacan a diario. No, tú tienes que enfrentarte, pero no en tu fuerza. Tienes que enfrentarte en la fuerza de Jesucristo. Bendito sea el Señor. Porque aquí vemos que este hombre, rey Josafat, humilló su rostro, dice la palabra, y buscó a Jehová para consultarlo. Y dice que todo Judá también, dice la Biblia, que hicieron ayuno y pregonaron ayuno, gloria al Señor, para buscar la presencia del Señor. Aleluya. Entonces, mis amados hermanos, aleluya, en esta hermosa mañana, gloria al Señor. El Señor se hace presente porque Él quiere ayudarte, Él quiere bendecirte, aleluya, Él quiere librarte, aleluya, de todos esos enemigos que te acechan día a día. Él quiere ayudarte, gloria al Señor, de todos esos enemigos invisibles, aleluya, que tú no los miras. Aleluya, bendice al Señor, porque en este mundo, oiga bien, se mueven, aleluya, los seres espirituales, aleluya, en las regiones de maldad también, aleluya, tan es bien cierto, oiga bien, el reino de nuestro Señor Jesucristo, así también el reino de las tinieblas es muy real, aleluya. En veces dice la gente, uy, yo no puedo dejar de tomar, yo no puedo dejar de hacer esto, no puedo dejar de hacer lo otro, aleluya, la duda me persigue, aleluya, bendice al Señor, todo me va mal. Todo me sale diferente, bendito Dios. Pero aquí vemos que este hombre, aleluya, este hombre se humilló ante la presencia del Señor. Igual tú, mi amigo, también tú que estás pasando dificultades, tú que te persiguen a todos esos vicios, aleluya, esas malas mañas que todavía no has dejado, oiga bien. Entonces hoy es el tiempo que tú también puedes hacer, aleluya, la diferencia. Bendito sea el Señor. Solo ven a los pies de Jesucristo para buscar socorro. Bendito sea el Señor. Entonces, mis amados hermanos, vemos aquí, aleluya, que este hombre, dice la Biblia, que se metió con Dios, buscó la presencia del Señor, aleluya, bendice al Señor. Y entonces dice la Biblia que todo Judá también se humilló ante la presencia de Dios, aleluya. Y entonces dice la palabra, y se reunieron los de Judá para pedir socorro a Jehová, y también de todas las ciudades de Judá vinieron a pedir ayuda a Jehová. Cuando las cosas están saliendo mal, cuando todas las cosas están diferentes, nosotros tenemos que buscar ayuda, tenemos que buscar protección ante los pies de Jesús, tenemos que venir humillados ante la presencia de Cristo para que Él nos ayude, porque en otras fuerzas no vamos a poder, aleluya. Porque mucha gente en veces, oiga bien, está buscando solución a sus problemas con sus propios métodos, pero la cosa aquí vemos no es así. Este hombre Josafat era un rey tremendo, gracias al Señor, pero mira, si no tuvo temor de toda la multitud de gente que venía contra él. Bendito sea el Señor. Este hombre tuvo que buscar ayuda, este hombre tuvo que buscar apoyo, este hombre tuvo que buscar la solución. Bendito sea el Señor. Este hombre tuvo que buscar la salida, oiga bien, pero la salida que buscó este hombre no fue la salida que busca el hombre en el alcohol, no es la salida que busca el hombre. Dice, oh, yo me siento atemorizado, yo me siento, aleluya, avergonzado, mejor me voy a pegar un tiro, mejor me voy de mi casa, mejor dejo a mi esposa y dejo a mis hijos. No, la solución no es esa. La solución vemos aquí a la luz bíblica, que este hombre buscó refugio en Jehová, Dios de los ejércitos. Gloria al Señor. Tú, mi amigo, que estás pasando por esa situación tremenda, que no hayas que hacer, que te sientes encerrado, te sientes perseguido por la pobreza, te sientes perseguido por la miseria, te sientes perseguido que no prosperas, ven a los pies de Jesucristo, ven a los pies del Maestro, aleluya, y ponle, aleluya, tus deseos ante la cruz de Jesucristo. Cristo, humíllate ante el Señor, gloria al Señor, aleluya, y Él te va a bendecir. Primeramente te va a bendecir con su salvación, segundamente, aleluya, con la vida eterna. Bendito sea el Señor. Entonces ven a los pies de Jesús, ya no te ahogues en tus propios problemas. Mira la solución que buscó Josafat. Este hombre se humilló ante la presencia de Jehová, dice la Biblia, y halló consuelo. Bendito sea el Señor. Y mientras seguimos predicando la palabra, vemos aquí que este hombre, aleluya, este hombre era un rey grande, bendito al Señor, pero temía al Señor. Y tú también, hoy en este día que estás escuchando esta palabra, oiga bien, si tú te persigues la miseria, como te estoy diciendo, te persiguen las deudas, aleluya, estás atemorizado, tienes temor, que no hayas que hacer, que no hayas que decir, aleluya, bendito al Señor, pero ven a Jesús, Él te puede bendecir. No sé qué estés pasando, aleluya, si, aleluya, la deuda,
deuda te tiene ahogado. No sé qué estés pasando tú, mi amigo, también, que estés ahí huyendo, huyendo de ti mismo. Ya no corras más. Ven a los pies de Jesús, porque en Jesucristo hay salvación. En Jesucristo hay perdón de pecados. Aleluya. Y si eso más es la vida eterna, gracias al Señor. Yo te invito hoy a venir a los pies de Jesús. Aleluya, a recibir la salvación de Jesucristo. Ya no corras más en tu propia fuerza. Ya no pelees solo, gracias al Señor. Ven a Jesús. Deja que Jesús te ayude a dejar esos vicios que tienes. Deja que Jesús te ayude a dejar esas deudas que tienes. Deja que Jesús te ayude a resolver tus problemas. Ya no sigas luchando solo, porque solo no vas a poder. Pero yo te conozco a alguien que sí puede. Él siempre ha podido, aleluya. Nunca he conocido una derrota. Su nombre es Jehová, Dios de los ejércitos. Su nombre es Jehová, el Dios el grande, el poderoso en guerra. Poderoso en gigante, dice la palabra. Yo te invito a venir a los pies de Jesús hoy. Es tú que estás escuchando esta palabra. Bendito al Señor. Deja que Cristo te ayude. Deja que Jesús sane tu corazón. Primeramente entrega tu corazón al Señor y Él hará contigo lo que Él tiene que hacer. Gracias al Señor. Y sigue diciendo la palabra. Oiga bien, en el versículo 4 dice la Biblia: y se reunieron todos los de Judá, dice la palabra, para pedir ayuda a Jehová. Y también de todas las ciudades de Judá vinieron a pedir ayuda. Vemos aquí que este hombre pidió ayuda, pidió al Señor, pidió ayuda al Dios del cielo, al Dios que hizo los cielos y la tierra, pidió al Señor, aleluya. Y nosotros hoy, como hijos de Dios, tenemos esa esperanza, tenemos esa bendición de que cuando las cosas empiezan a salir mal, aleluya, nosotros dejamos en veces hasta el último, cuando descuidamos la relación con Dios, cuando descuidamos la presencia del Señor, aleluya, y en veces nos hallamos, aleluya, nosotros en lugares difíciles, en lugares tremendos, gracias al Señor. Aleluya, entonces vemos aquí que Dios siempre, aleluya, contesta la oración de su siervo. Bendito sea el Señor. Tú que sigues predicando la palabra, que dice, oh, yo sigo predicando, pero más predico, más se me pone, más apretado se pone el asunto, se pone más tremenda la situación. Pero déjame decirte que Dios tiene el control de tu vida, bendito al Señor, porque es imposible que no vengan pruebas, que no vengan tribulaciones a nuestra vida, dice la Biblia, dice la palabra de Dios en el libro de Juan capítulo 16, versículo 32, dice la palabra de Dios, en el mundo tendréis aflicción, dice la palabra, pero confiad, dice Jesucristo, porque yo he vencido al mundo. Si confiamos en Jesús, si confiamos en Jesucristo, somos victoriosos, aleluya, bendito al Señor, somos más que vencedores en Cristo. Tú que sigues predicando, sigue adelante, no te desanimes, gloria al Señor. Tal vez tengas temor de lo que estás pasando, lo que estés padeciendo, no sé qué será, pero déjame decirte en palabra del Señor, aleluya, que Jesús quiere ayudarte, Jesús quiere bendecirte, aleluya. Jehová nunca te ha dejado, Jehová siempre está de tu lado, Jehová siempre camina contigo a tu mano derecha, bendito al Señor. Sigue adelante, tú, mi amigo predicador, que en veces dice, oh, es mejor tirar la toalla, es mejor no seguir, porque esta miseria que estoy pasando, esta mala racha que me ha llegado, no, y te atemoriza, no tengas temor. Yo te digo que en el nombre de Jesús no tengas temor, solo sigue adelante predicando la buena palabra, sigue adelante predicando la palabra, porque el tiempo se está acabando. Muy pronto nos iremos de esta tierra, nos iremos para el reino de los cielos, gracias al Señor. Allá no habrá más llanto, no habrá más dolor, sino puro gozo, dice la palabra. Bendito sea el Señor. Dice la Biblia que el jugará toda lágrima de vuestros ojos, dice la palabra. O sea que es necesario en esta tierra padecer por Jesucristo, gloria al Señor. Bendito Dios, en veces nos atemorizan, en veces nos calumnian, los critican, no es el Señor, pero es necesario, dice la palabra, padecer por Jesucristo, bendito al Señor. Mira este hombre aquí, rey Josafat, dice la Biblia, que este hombre tuvo temor, este hombre tuvo, aleluya, ganas de salir corriendo, pero este hombre, en vez de salir corriendo, este hombre se humilló en tierra, dice la palabra, que este hombre metió su cabeza entre las rodillas y se humilló en ayuno, dice la palabra. Bendice al Señor y todos los que estaban con él. O sea que, mi amado hermano, en esta hora yo te digo en el nombre de Jesús que cuando el problema venga a tu casa, el problema venga a tu hogar, el problema venga a tu matrimonio, lo que tú tienes que hacer, bendice al Señor, agarrar tus hijos, agarrar tu esposa y tus niños y empieza a orar, empieza a clamar ayuda, empieza a clamar socorro al Dios del cielo, gracias al Señor, aleluya. Y no te desanimes, no tengas temor, sigue adelante en el nombre de Jesús.
aleluya, porque tu victoria no está en el hombre, tu victoria no está en tu trabajo, tu victoria no está, aleluya, en tus bienes que posees, no, tu victoria no está en tu casa, tu victoria no está en nada más, tu victoria se llama Jesús, tu victoria está en Jesucristo, bendito al Señor, aleluya, Él es tu victoria, Él es tu galardón, Él es tu fuerza para seguir adelante, Él es el motor de tu vida, Él es el motor de tu corazón, aleluya, solo deja que Jesús, aleluya, encamine tus pasos, que guíe tu ministerio, que guíe tu esposa, guíe tus hijos, guíe tu matrimonio, aleluya, solo ponte en las manos del Señor y Él hará contigo lo que Él tiene que hacer, no tengas temor, mi hermano predicador, tú, mi hermano evangelista, que en veces dices, oh, es difícil seguir a Cristo, es difícil, sí, yo sé que es cierto, aleluya, porque muchos hombres murieron, muchos hombres han muerto por la causa de Cristo, pero dice la palabra de Dios, aleluya, dice la Biblia, Jesús hablando dice, aleluya, ah, dice, pero más bienaventurado soy cuando por mi causa, dice la Biblia, los ultrajen, los vituperen y digan muchas cosas de vosotros, alegrado, dice la palabra de Dios, aleluya, porque grande es nuestro galardón al reino de los cielos, porque así también, aleluya, calumniaron y mataron a los profetas en aquellos tiempos, pero tuvieron temor también en aquellos tiempos, de igual manera nosotros, aleluya, en estos tiempos que nos ha tocado vivir, pero vamos a ver, aleluya, que aquí Jesucristo, Jesucristo va contigo, Jesucristo va conmigo, aleluya, y Jehová Dios de los ejércitos, Él va delante nuestro como poderoso gigante, bendito sea el Señor, es bien cierto, hermano amado, que en veces llegan temores a nuestra vida, llegan inseguridades, llega la duda, llega el temor, llega el desánimo, llega todo, aleluya, todo un ejército completo, pero dice la palabra de Dios, aleluya, que este hombre se humilló en tierra, hay decir la palabra que este hombre humilló su rostro para consultar a Jehová, cuando todos estos ejércitos de la duda, la desesperación, la deuda, la miseria, venga contra ti, lo que tú tienes que hacer es, aleluya, humillarte de la presencia del Señor y buscar ayuda, buscar socorro en Jesús, buscar socorro, aleluya, a los pies de Jesucristo, bendito sea el Señor. Entonces, mi amado hermano, dice la palabra, oiga bien, que dijo, aleluya, y dijo Jehová Dios de nuestros padres, dijo Josafat, ¿no eres tú Dios en los cielos? Tiene dominio sobre todos los reinos de estas naciones, aleluya, si es bien cierto, oiga bien, Jehová es Dios nuestro, aleluya, Él hizo los cielos y la tierra, y Él tiene dominio sobre toda potestad en este mundo, sobre este mundo, en la tierra y debajo de la tierra, Él es el que manda, aquí el único rey se llama Jesucristo, el único rey soberano se llama Jehová Dios de los ejércitos, aleluya, a Él sea la gloria, a Él sea la honra, honor y alabanza, Luke, tú que me estás escuchando, alaba al Señor, bendice al Señor, dale gloria, dale honra, dale honor, alabanza, porque Él es digno de que todos le alabemos, bendito sea el Señor, aleluya, pero en veces cuando estamos pasando la prueba, en veces cuando estamos pasando por el desierto, aleluya, no dan ganas de aventar la toalla, no dan ganas de colgar los guantes en veces, pero déjame decirte, que dice la palabra de Dios, aleluya, ¿dónde iremos nosotros? Aleluya, porque solo tú tienes palabras de vida eterna, y eso es el Señor, Pedro hablando con Jesucristo, aleluya, ¿a dónde iremos? Dijo Pedro, si solo en ti tenemos palabras de vida eterna, y eso es el Señor, si nos apartamos de Dios, ¿a dónde iremos? Si nos apartamos del camino, ¿para dónde agarramos? Es mejor sufrir, aleluya, pero con una esperanza, es mejor sufrir, pero con Dios a nuestro lado, y eso es el Señor, porque tarde que temprano, mis amados hermanos, aleluya, vamos a pasar de este lugar, tarde que temprano, mis amados hermanos, esto ha de acabarse, no habrá más temor, no habrá más duda, no habrá más desesperación, aleluya, puro gozo, allá en el reino de los cielos, vale la pena seguir adelante, yo te animo hoy en el nombre de Jesús, que sigamos adelante, aleluya, dame tu mano, mi amado hermano, y sigamos adelante, aquí está mi hombro, mi amado hermano, para seguir adelante, donde te echo el hombro en esta hermosa mañana, sigue adelante predicando a Jesucristo, sigue adelante arrebatando las almas para reino de los cielos, bendice al Señor, aleluya. Y entonces, mis amados hermanos, dice la palabra de Dios, aleluya, bendito Dios, Dios nuestro, dijo Josafat, no echaste tú los moradores de esta tierra delante de tu pueblo Israel y la diste a descendencia de Abraham, tu amigo, para siempre, aleluya, y ellos han habitado en ella y te han edificado en ella santuario a tu nombre, diciendo, si mal viniere contra vosotros, oh espada de castigo, pestilencia,
o hambre, nos presentaremos delante de esta casa, delante de ti. Oiga bien, que este hombre era sabio, este hombre sabía dónde ir, aleluya. Este hombre no iba a quejarse con los alcohólicos anónimos, este hombre no iba a quejarse a la policía, no. Este hombre iba a quejarse ante el Dios del cielo, el Dios, aleluya, que sabía que en el Dios del cielo había esperanza. Bendito sea el Señor, aleluya, aleluya. Entonces, mis amados hermanos, en veces, aleluya, nosotros nos vamos a quejar con el hombre, gracias al Señor, y en veces el hombre no nos puede ayudar, el hombre no nos puede, aleluya, satisfacer nuestra necesidad, sino Dios, bendito sea el Señor. Entonces, mis amados hermanos, cuando viene todo esto, viene la miseria, viene, aleluya, el hambre, nos tenemos que ir, aleluya, a consultar a Jehová Dios de los ejércitos, y nos presentamos delante de él y empezamos a clamar misericordia. Bendito sea el Señor. Hoy damos gloria a Dios, mis amados hermanos, porque Dios, aleluya, está haciendo, aleluya, justicia en vuestros países. Justicia está haciendo el Señor. Esa es la mano del Señor, aleluya. Bendito al Señor, que él ha pasado, aleluya, ha usado hombres. Bendito al Señor. Dios bendiga y aleluya a vuestro presidente en El Salvador también, aleluya, que Dios ha usado su vida, la seguirá usando para su gloria. Bendito sea el Señor. Entonces vemos que este, aleluya, este hombre, Josafat, gloria al Señor, este hombre se humilló, gloria a Jesucristo. Entonces buscó ayuda a los pies de Jehová. Bendito Dios, aleluya. Entonces, mis amados hermanos, aleluya, porque dice la palabra, porque tu nombre está en esta casa, aleluya, cuando usted y yo, mis amados hermanos, estamos caminando ante la presencia del Señor, estamos caminando en el camino, gloria al Señor, y en veces se nos hace largo, se nos hace difícil, gloria al Señor. Si es cierto que en veces se nos hace difícil, aleluya, en veces hasta levantar las manos, hasta decir un gloria a Dios, porque las penas, las luchas que tenemos son tremendas, aleluya, y llega el desánimo de nuestra vida. Llega el temor a vuestra vida, en veces decimos, no, no la vamos a poder hacer. Déjame decirte en esta mañana que en Cristo todo se puede. Déjame decirte en esta mañana que en Jesús hay poder. Déjame decirte en esta mañana que en Jesucristo, aleluya, hay victoria. Tu victoria está en Jesús. Tu victoria no está en el hombre, gracias al Señor, aleluya. Y dice el versículo 12, lo que estamos leyendo, diga bien. Oh Dios nuestro, ¿no los juzgarás tú? Porque en nosotros no hay fuerza con una tan grande multitud que viene contra nosotros. No sabemos qué hacer y a ti volvemos nuestros ojos, oiga bien. Cuando el problema, mi amado hermano, se te ponga difícil, porque no hay problema fácil, todo es difícil, pero cuando las cosas van empeorando, cuando todo va, aleluya, decayendo, déjame decirte que hay un Dios en el cielo, hay un Dios en el cielo que está viendo tu dificultad. Hay un Dios en el cielo que está viendo, aleluya, tu esfuerzo. Tú que sigues adelante en el camino. Cuando ya sientes desmayar, déjame decirte que Dios toma en cuenta tu esfuerzo. Dios toma en cuenta lo que haces, aleluya. Tú no predicas nomás al viento, no. Tú predicas a Jesucristo, el dador de la vida. Y tarde que temprano Dios te premiará. Nomás sigue adelante. Cuando el desánimo viene, cuando la dificultad viene, aleluya, clama al Señor y Él te oirá. Claman los justos, dice la palabra, y Él los oye y los libra de todos sus temores. Bendito sea el Señor, aleluya. Bendito sea el Señor, como decía el salmista David, bendito sea el Señor, que aunque ande en valle de sombra de muerte, dice la palabra, no temerá mal alguno, porque tú estarás conmigo, dice la palabra, dice el Señor. Tu vara y tu caliento me infundirán aliento, dice la palabra, diga bien. Tu callado y tu vara me infundirán aliento. Bendito sea el Señor. Sigue adelante predicando, mi hermano predicador. Y tú, mi hermano, que oras, tú que ayunas, sigue adelante. Sigue adelante clamando al Jesucristo. Porque pronto nos vamos de esta tierra. La iglesia está por irse de esta tierra. Gracias al Señor, aleluya. Dios bendiga a todos mis hermanos pastores que predican la palabra. Tal y como está escrita, gracias al Señor. Nosotros venimos predicando la palabra. Gloria sea al Señor, tal y como Dios nos permite, tal y como el Espíritu Santo nos permite, aleluya, aunque jale un poco trabalenguas por ahí, pero Dios, aleluya, nos ha dado el privilegio de poder predicar su bendita palabra. Bendito sea el Señor, aleluya. Y entonces dice la Biblia, porque en nosotros no hay fuerza, cuando la pena viene, cuando la angustia viene, nosotros en vuestra fuerza sentimos que nos ahogamos, gracias al Señor, pero cuando ponemos a Jesús por delante, decimos, Jesús, ayúdame, mira Señor, yo no puedo hacer esto, aleluya, pero tú me ayudas, tu palabra dice, aleluya, que tú estarás conmigo todos los días hasta el fin del mundo. Bendito sea el Señor, es allí donde la fe se activa, es allí donde Cristo actúa, bendito sea el Señor, porque a Dios le gusta que le creamos, a Dios le gusta que le creamos, no que lo ignoremos.
sabemos, no que dudemos, dice la palabra, oiga bien, a Dios hay que creerle, que si Él dijo que lo va a hacer, bendice al Señor, pero hay mucha gente que no cree la palabra, hay mucha gente que dice, oh, tal vez lo hará, tal vez si no, no, a Dios hay que creerle, hay que temerle y creerle, gracias al Señor, aleluya. Entonces, mis amados hermanos, qué bendición es predicar a Jesús, qué bendición es predicar a Jesucristo, aleluya, un aleluya, un privilegio inmerecido que Dios nos da, predicar a Jesús es lo más lindo que puede haber, pero en veces nos avergonzamos, en veces nos olvidamos, en veces nos da pena que digan que somos cristianos, en veces nos da pena que digan que somos, aleluya, gracias al Señor, en veces somos cristianos, pero cristianos de la secreta, aleluya, en veces todavía hay hermanos cristinos que se llaman ser cristianos, dicen en veces, pero la verdad son cristinos, gracias al Señor, eso falta que se arrepientan, aleluya, una media prueba los tiene temblando, una media dificultad dejan al Señor tirado y se van. No, este hombre Josafat lo que hizo fue buscar socorro, humillarse de la presencia de Dios, dice la palabra, y halló ayuda en los pies de Jehová. Oiga bien, de igual manera tú, mi hermano, que sigues predicando, tú que estás en las iglesias, bendice al Señor, tú que eres un diácono, un ujier, lo que seas, en qué área trabajes, sigue adelante creyendo, y cuando venga la dificultad, sabes a dónde ir, humillarte en la presencia de Dios, bendito Dios, y la hará contigo, grandes maravillas, gloria a Jesucristo. Y entonces dice la Biblia, versículo 13, dice la palabra, aleluya, y todo Judá estaba en pie, dice la Biblia, y delante de Jehová, con sus niños, sus mujeres, sus hijos, y estaba allí Hazael, hijo de Zacarías, hijo de Benaía, hijo de Jeziel, hijo de Matanías, levita de los hijos de Asaf, sobre el cual vino el Espíritu de Jehová en medio de la reunión, y dijo, oíd todo Judá, oiga bien, oíd Judá, todos y vosotros moradores de Jerusalén y tú, rey Josafat, ahí venía la palabra para este hombre, ahí venía la respuesta para este hombre, ahí viene la respuesta que estás esperando, ahí viene la respuesta a tu problema, ahí viene la respuesta a tu enfermedad, ahí viene la respuesta a tu diagnóstico médico, ahí viene tu respuesta, oye bien lo que dice el Señor, oye bien lo que Jehová dice, oiga bien tú, mi hermano, que estás esperando respuesta del cielo, ahí viene tu respuesta, ahí viene tu sanidad, ahí viene tu respuesta, no más escucha esta palabra. Entonces dice la palabra, dice que aleluya, Jerusalén y tú, Josafat, Jehová os delante, aleluya, dice la palabra, oiga bien, le explico porque esta palabra está rica, oiga bien, y dijo oíd Judá todos y vosotros moradores de Jerusalén y tú, rey Josafat, y tú, mi hermano, que está escuchando esta palabra, escucha lo que Jehová dice, aleluya. Y tú, rey Josafat, Jehová os dice así, ahí viene tu palabra, mi hermano, Jehová os dice así, no temáis ni os amedrentéis delante de esa multitud tan grande, porque no es vuestra la guerra, sino de Dios, mañana descenderéis contra ellos, aleluya, y aquí que ellos subirán por la cuesta de Cis y los hallaréis junto al arroyo, antes del desierto de Jeruel, no habrá para que peleéis vosotros en este caso, paraos y estar quietos y ved la salvación de Jehová con vosotros, oh Judá y Jerusalén, no temáis ni desmayéis, salid mañana contra ellos, porque Jehová estará con vosotros, dice la palabra, y también recibe esta palabra en el nombre de Jesús, aleluya, bendito al Señor, ya casi para ir terminando el mensaje, porque el tiempo transcurrido lo es Jesús, pero déjame decirte esta palabra nuevamente, porque esta es palabra de poder, esta es palabra del Dios del cielo, esta no es palabra de hombre, esta es palabra, aleluya, de Jehová, bendito al Señor, yo siento la presencia de mi Dios en este lugar, yo siento el Espíritu Santo en este lugar, bendito sea el Señor, y así dice el Señor en su palabra, y así dice Jehová en su palabra, y dijo, aleluya, y tú, rey Josafat, y tú, mi amigo predicador, y tú, mi hermana predicadora, y tú, mi hermano pastor, escucha lo que dice esta palabra, Jehová os dice así, no temáis ni os amedrentéis delante de esa multitud tan grande, porque no es vuestra la guerra, sino de Dios, mañana descenderéis contra ellos, y aquí que ellos subirán por la cuesta de Cis, y los hallaré junto al arroyo, en el desierto de Jeruel, no habrá para que peleéis vosotros en este caso, paraos y estáis quietos y ved la salvación de Jehová con vosotros, oh Judá y Jerusalén, no temáis ni desmayéis, salid mañana contra ellos, porque Jehová estará con vosotros, o sea, Jehová está contigo, mi amado hermano, Jehová está contigo, mi amada hermana, aleluya, sigue adelante creyendo que Jesucristo va contigo, bendito sea el Señor, aleluya, el tiempo ha transcurrido, es el Señor, pero no quisiera yo
irme antes de orar por los enfermos. Bendito sea el Señor. El tiempo transcurre, mis amados hermanos, pero aleluya, cuando uno predica la palabra, Dios se le olvida el tiempo, pero este reloj no se para, gracias al Señor. Yo voy a orar por los que van a aceptar a Cristo, gracias al Señor. Bendito Dios, levante la mano, ahí donde está usted, usted que está en necesidad, usted que no haya que hacer, levante la mano hoy y acepte al Señor Jesucristo. Repite después de mí, aleluya, bendito Dios, Señor Jesús, reconozco que soy pecador, reconozco que te necesito, reconozco que sin ti estoy perdido, reconozco, aleluya, que la pena me tiene temblando, que tengo temor, pero hoy, en esta hermosa mañana, yo reconozco que tú moriste en el cruz del Calvario y hoy te recibo como mi Señor y Salvador. Hoy te abro las puertas de mi corazón. Ven y ayúdame, por favor. Escribe mi nombre en el libro de la vida. Hoy te confieso como Señor y Salvador de mi vida personal. Toma control de mi vida para seguir adelante en el nombre de Jesús. Si usted hizo esta oración, bienvenido a la familia de Jesucristo. Busque una iglesia donde congregarse, gracias al Señor. Entonces, mis amados hermanos, aleluya, voy a orar por los enfermos unos segunditos, gracias al Señor. Aleluya, los hermanos que estén enfermos, yo sé que, aleluya, hay tiempos difíciles, tiempos de temor, tiempos de angustia, pero el Señor hoy ha hablado. Nomás activa tu fe, nomás creer al Señor. Padre, en el nombre de Jesús, yo vengo orando por los enfermos, vengo orando por cada uno, Padre Santo, en el nombre de Jesús, Señor. Primeramente, Padre Santo, por esos diagnósticos médicos, Señor amado, aleluya, a estos familiares de los hermanos familiares que han perdido, Señor. Padre Santo, sana su corazón, Señor. No sé qué estén pasando, Padre Santo, pero en esta hermosa mañana, Señor amado, aleluya, ve tú tocando, aleluya, sanando ese corazón, Señor. Padre Santo, tocando esa, aleluya, esa diabetes, Padre Santo, en el nombre de Jesucristo, Padre Santo. Ese azúcar hoy vuelve a su lugar, aleluya. Ese, Padre Santo, esa artritis en las manos, Padre Santo. Esa riuma en las manos, Dios mío. Ese dolor de cabeza, esos tumores cancerígenos, Señor. Hoy en el nombre de Jesús, Padre Santo, hoy se rompe cadenas, Padre Santo, aleluya, Padre, toda leucemia, Padre Santo, aleluya, todo sida, Dios mío, aleluya, todo dolor de canilla, Dios mío, aleluya, Padre Santo, esas venas en las patas, en las piernas, Señor amado, en el nombre de Jesús, Señor, Padre Santo, obra bendición, Señor, pero más te pido, Dios mío, que sane los corazones, Dios mío, sana el corazón del hombre, Señor, esos corazones enfermos, aleluya, bendito sea el Señor. Padre que estás en los cielos, aleluya, todo riñón, Padre Santo, malo, hoy tú, Señor, pone riñón nuevo, aleluya, esos pulmones, Padre Santo, ese corazón, Señor, hoy, Padre Santo, en el nombre de Jesús, esa sangre, Dios mío, tú la limpias, Padre Santo, aleluya, en el nombre de Jesús, aleluya, gracias, damos al Padre, al Hijo y al Espíritu Santo, por la bendición que nos concede, aleluya, de predicar tu palabra, bendito Dios. Mis amados hermanos, se despide de ustedes, aleluya, su hermano y servidor en Cristo Jesús, hermano Steven, desde aquí Los Ángeles, para la gloria de Dios Padre, los escucharemos hasta el próximo jueves, si así Dios lo permite, que el Señor les bendiga grande y abundantemente, aleluya, en el nombre de Jesús los bendecimos, amén y amén, bendito Dios.

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3: Una de la tarde en punto.
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Gloria, Señor. Bendito es nuestro Dios. Bendito es nuestro Padre Celestial. Aquí estamos nuevamente dándole gracias a nuestro Padre Santo. Vamos a honrar y a glorificar su santo y bendito y poderoso nombre. Iglesia, voz de arcángel y trompeta de Dios. Su amiga y hermana Magdalena de Quintanilla. Tengo la bendición esta hermosa tarde de estar en cabina de radio. Mi hermana Diana, Dios me la bendiga, esta joven. Personal, todo de Radio Pastor. Son personas pues que se merecen un saludo cordial para ellos, ¿verdad? Especial. Como también para la amada audiencia y cada uno de los hermanos, gloria a Dios, que están pasando sus programas en diversas radios. Pero no podemos escucharlas a todas, sino que solamente una. Y a través de este hermoso programa les deseo lo mejor. Muchas bendiciones. Dios tiene abiertas las puertas de los cielos para derramar bendiciones sobre sus hogares. Bendito Dios, aleluya. Damos inicio, vamos a darle gracias al Señor por tenernos ya en este lugar. Bendecido lugar, gloria a Dios. Vamos a leer el Salmo 117. En el nombre del Padre, del Hijo y del Espíritu Santo. Alabanza por la misericordia de Jehová. Alabad a Jehová, naciones todas, pueblos todos, alabadle. Porque ha engrandecido sobre nosotros su misericordia. La fidelidad de Jehová es para siempre. Aleluya, gloria a Dios. Padre Dios Todopoderoso, en esta hermosa hora venimos, Padre Celestial, dándole la honra y la gloria. Le damos gracias, Padre Santo, por su infinita misericordia, pues nos ha concedido, Padre, la vida, la salud, la fortaleza y todo, Padre, cuanto necesitamos para poder estar en este lugar, Padre Santo, honrando y glorificando su santo nombre. Así, eterno Dios, llegue, Padre eterno, este salud, esta preciosa radio, Padre Santo, a los confines de la tierra hasta donde llega la señal, en el nombre de Jesús, bendito Dios, hasta allá, Padre Celestial, y más allá del continente, Dios mío, donde pueda atravesar los aires, Padre Santo, esta señal de Radio Pastor, Dios mío, allá su hogar, donde usted se encuentra, puede estar en cualquier condición, pero Dios ahora tiene planes de salvación, de sanidad, de liberación en su hogar, gloria a Dios, bendito es su nombre. Así, Padre Celestial, pedimos la guianza de su Espíritu, Padre Santo, desde el principio hasta el fin de este precioso tiempo. Damos la honra y la gloria a usted, que sea usted dirigiendo este tiempo, Padre Santo, gloria a su nombre, Señor. Llega a cada hogar, a cada corazón, a donde están mis hermanos, Padre Santo, en todo lugar. No puedo mencionar por nombre cada lugar, Padre Celestial, pero usted sabe quién están escuchando este precioso programa, y no solo este programa, sino todos los que puedan escuchar la Radio Pastor. Lleguen de mucha bendición a cada alma, que no solamente escuche o oiga con los oídos humanos, sino que también llegue esta palabra a su corazón, a su hogar, sea de mucha bendición. Si usted está en un lecho de dolor, en un problema difícil, Dios en esta tarde le dice: yo te ayudo, gloria a Dios, aleluya. Padre, muchas gracias. Gracias, Señor mío, gracias, Padre Celestial, por la vida que nos da, Padre Santo. Gracias, Señor, por estos medios radiales, Padre Santo, a través del cual nosotros podemos servirle un poquito, Señor, y llevar esta palabra a cada corazón, Padre eterno, en el nombre de Jesús, en todos los países y naciones donde llega esta preciosa radio. Señor amado, sea de bendición a cada vida, Señor, a cada hogar, bendito Dios, aleluya.

Gloria a nuestro Padre Celestial. Y como cada uno lo hacemos diferente, bendito Dios, pues después de que oramos, vamos a meditar en la preciosa palabra del Señor. En eso usted sí puede hacer su llamado, pedir alguna necesidad que usted tenga y confía en Dios, que Dios sí le puede resolver su problema, sanar su dolor, cualquier problema que sea, cualquier necesidad. Gloria al Señor, usted puede hacer su petición y Dios tiene poder inmenso para respondernos. Gloria al Señor. Vamos a meditar en el libro de Gálatas, capítulo 5, versículos 16 y 17. Gloria al Señor. Y leemos su santa y bendita palabra, nuestro Padre Celestial. Las obras de la carne y el fruto del Espíritu. Digo pues, andad en el Espíritu y no satisfagáis los deseos de la carne, porque el deseo de la carne es contra el Espíritu y el del Espíritu es contra la carne, y estos se oponen entre sí para que no hagáis lo que quisierais. Amén. Eterno Creador de todas las cosas, Padre Celestial, suplicando, Dios mío, que sea usted poniendo esa palabra en ocho, porque palabra humana no tiene poder, Padre Santo, pero palabra suya traspasa, Señor amado, los corazones y hasta el alma del ser humano. Padre Santo, transfórmenos cada día, Señor. Transfórmenos, oh Dios Todopoderoso, porque usted puede hacerlo, Señor Dios omnipotente, Dios omnisciente, Dios omnipresente. Que abramos no solamente los oídos, sino nuestro corazón, para que esta palabra haga rema en cada uno de nosotros. ¿Por qué digo de nosotros también? Porque la palabra del Señor nos dice: predicador, tú que predicas, predícate a ti mismo. No soy una gran predicadora, solamente soy una mujer agradecida con el Altísimo por haberme rescatado. Así es que el mejor, el que todo lo sabe, el que todo lo puede, es Dios. Bendito es su nombre. Gloria al Señor. Las obras de la carne y el fruto del Espíritu. Bendito Dios. La palabra del Señor es tan recta, tan transparente como el agua cristalina. Si nosotros ponemos por obra su palabra, Dios nos transforma en un instante, porque Él puede hacer las cosas inmediatamente como usted y yo le creamos. Dios bendiga aquellos oídos que están atentos en esta hermosa tarde, porque solamente Dios sabe bendecir, nadie más sabe bendecirnos, solamente nuestro Padre. Y el que esté la palabra de Dios ahí donde usted está almorzando, en su trabajo, donde usted quizás está haciendo un momento de receso, yo no sé qué esté haciendo, pero Dios sí sabe qué es lo que está haciendo. Ahí llega la palabra del Señor, que no satisfagamos los deseos de la carne. ¿Sabe usted cuál es la carne? La que pide pecado, la que pide alimentarse de todo lo que los ojos ven. Pero es contra el Espíritu. Si nosotros nos hacemos amigos del mundo, estamos volviéndonos enemigos de Dios. Y los enemigos de Dios no van a entrar al reino de los cielos. Desde el momento que usted oye, escucha por allí algún predicador, alguna mujer hablando de Dios a un niño, Dios puede usar a quien a él le plazca. Hermanos y amigos, Dios le está mandando mensajes preciosos a su corazón y a su alma, y debemos atender. Pero cuando nosotros vivimos más en la carne, no le damos importancia a lo del Espíritu. Parece que como que no hay alma en el cuerpo del hombre, como que no hay alma en el cuerpo de la mujer, que no obedece la palabra, no le presta atención. Da dolor, se siente algo bien profundo en el corazón cuando ya hemos conocido la palabra de Dios. Y ver que un hermanito anda allí sudando, gritando en los mercados, en los parques, en las plazas, que ahora ya está prohibido
entrar a los parques, según dicen, ¿verdad? Yo no voy a predicar a los parques, hermano. Entonces, pero yo sé que sacan a los hermanos. Y ellos tienen que caminar para otro lado, ya que almas hambrientas y sedientas hay en todas partes. Predicadores es que no hay en todas partes. Quien lleve la palabra, pero aprovechando bien el tiempo, debemos nosotros poner atención a esta palabra. Esta palabra está llegando ahí donde está el borracho, donde está la lesbiana, donde está ese ser que alimenta solamente su carne y no piensa en que tiene un alma que salvar y que si muere se va sin Dios y sin esperanza y que quien sufrirá no es el cuerpo es polvo. Del polvo fuimos tomados y al polvo volveremos. Pero llevamos un alma, que esa alma tiene hambre y sed de salvación. De usted y de mí depende, depende de nosotros, que ahora que tenemos vida, hagamos ese apartado ahí en el reino de los cielos. Algo grande y maravilloso nos ofrece Dios. Además de todo eso, si somos obedientes, Él nos bendice. La vida que tenemos de aquí despertarnos cada mañana es algo maravilloso que Dios nos da. No despertamos porque usted quiere despertar, porque yo quise despertar y levantarme, amanecer bien. No, hermanos y amigos, es Dios en su infinita misericordia dándonos a nosotros esa oportunidad de que nos apartemos de las cosas de este mundo y que busquemos más las cosas celestiales. Pongamos nuestra mirada en el reino de Dios, porque las demás cosas vienen por añadidura. Porque el deseo de la carne es contra el espíritu y el espíritu es contra la carne. ¿Qué prefiere usted, vivir en la carne y morir sin Cristo? Es una gran pérdida. Y todos los años que nos ha dado el Señor, si el hombre tiene 70 años y está viviendo una vida desenfrenada aún, no le importa la edad, ya que Satanás no le anda diciendo estás viejo y estás guapo, estás jovencita, estás jovencito, me puede servir. De todas las edades Satanás se las arrastra. De nosotros depende que nos paremos firmes en el Señor, ya que no solamente los que están en el mundo fuera de Cristo cometen pecado, nosotros también, y peor para nosotros, porque ya con conocimiento y estar siempre como que estamos fuera de Cristo es mayor condenación. Por tanto, nosotros sabemos de que las obras de la carne son de la carne y que lo del Espíritu, eso es del Espíritu y es santidad. El Señor nos manda a nosotros que vivamos rectamente. En toda la Biblia encontramos el mismo consejo de nuestro Dios, porque Dios no quiere que su alma se pierda. No quiere Dios que las almas se pierdan. Nosotros también corremos peligro en un instante que nosotros desviemos nuestra vida espiritual o nos dejemos desviar nuestra mirada espiritual, podemos perder la salvación. Yo he escuchado a muchos hermanos, aún pastores, que dicen la salvación no se pierde. Yo pienso que no se pierde, porque si yo la pierdo, otro la está esperando y otro la aprovecha. Pero si yo ando mal y me muero, voy lamentablemente al lugar de perdición. No es de que porque yo le serví 40 años, 30 años al Señor y luego me salí y perecí y voy a ir al cielo. Dios no puede ser burlado por nosotros. Con Dios, ¿nos metemos todito o no nos metamos mejor? Porque entonces es pérdida de tiempo. Y mayor condenación para el que ya sabiendo que Dios es santo y perfecto y que Él quiere que sus hijos así seamos, así vivamos. Entonces nosotros ya sabemos lo que es pecado, todos sabemos, el Señor nos dio entendimiento a todos. Pero el hombre se pierde, la mujer se pierde porque quiere, porque le gusta la deshonestidad, la iniquidad, ofender a Dios es el deleite del hombre sin Cristo. Y repito, aún cristianos seguimos ofendiendo a Dios, pero no debe ser así, hermano. Gloria al Señor. Y estos se oponen entre sí. ¿Quién? El espíritu y la carne tienen una lucha siempre permanente. Se oponen entre sí para que no hagáis lo que quisierais.
sino que nosotros tenemos que obedecer a Dios. Si somos espirituales, hagamos lo que a Dios le agrada. Hay una lucha contra nosotros mismos. Muchas veces decimos, es que el diablo me tocó, el diablo me sacó del evangelio, por eso yo ya no soy. Esa es mentira también del hijo del diablo. ¿Sabe por qué? Porque si yo no le doy entrada a Satanás, él no puede tocarme, él no puede llegar a mi vida. Depende de mí, depende de usted, hermano y hermana. Si nosotros tenemos portillitos y agujeritos para que el enemigo pueda entrar, él se mete con toda fuerza, porque usted y yo, como seres humanos, somos débiles ante la fuerza de Satanás. Él tiene fuerza porque Dios se la dio, para ver, como hizo con el siervo Job, cómo estamos. Pero Dios pelea por nosotros y Dios sabe cómo estamos. Yo no puedo decir yo estoy bien, ni me presento yo como la mujer más santa delante de ustedes, porque Dios me conoce. Él sabe dónde están nuestros defectos, nuestras fallas. Gloria a Dios. Pero manifiestas son las obras de la carne, que son adulterio, fornicación, inmundicia, lascivia, idolatría, hechicerías, enemistades, pleitos, celos, iras, contiendas, disensiones, herejías, envidias, homicidios, borracheras, orgías y cosas semejantes a estas, cerca de las cuales os amonesto, dice la palabra del Señor. No es para nosotros esas cosas. Ya es tiempo de que haya muerto la vieja mujer, la vieja Magdalena, el viejo hombre, y que Cristo haya nacido en nosotros, que el Señor haya nacido en cada uno de nosotros. Tenemos que morir la vieja mujer, aquella mujer chismosa, aquella mujer prostituta, aquella mujer hechicera, aquella mujer viciosa, hermanos, tanto pecado que hay, aquella mujer adúltera, aquella mujer fornicaria, llena de cosas que a Dios no le agradan. Todo eso ya tiene que haber sido muerto en nosotros, hermanos y hermanas. Es necesario que esta palabra se diga así, si hay que hablarla con amor, porque si nosotros hablamos así la palabra, muchos me han dicho, es que es muy fuerte, hermana, hablan la palabra muy duro, y uno comienza, pues porque comienza, no sabe, hay que hacerle ver. Pero si no le gusta, entonces quiere vivir igual, haciendo solamente, ¿cómo le digo? El mate de que es cristiana, la apariencia, aparentar que es cristiana, aparentar que es cristiano y de cristiano, solo la apariencia, pero de apariencia, ninguno vamos a entrar al reino de los cielos, ninguno, ni el hombre porque es galán, ni la mujer porque es guapa, pero está joven, ninguno vamos a entrar al cielo. De apariencia no se vive el evangelio, hermano. Todas estas cosas de la carne no tenemos que practicarlas más, sino que tenemos que practicar, poner por obra lo que dice en el versículo 22 del mismo capítulo en que estamos. Gloria a Dios. Como ya os lo he dicho, dice en el 21, perdón, ya terminando el 21. Que los que practican tales cosas no heredarán el reino de Dios. Lo que acabamos de mencionar, esas cosas malas que son fruto de la carne, son cosas de la carne. Más el fruto del Espíritu es amor, no odio, no ira, no contienda, y no mora Dios. Gozo, paz, paciencia, benignidad, bondad, fe, mansedumbre, templanza. Contra tales cosas no hay ley. Gloria al Señor, gloria a Dios, bendito es el nombre de nuestro Dios. Tenemos que vivir en el Espíritu. Estas cosas preciosas, templanza, contra tales cosas no hay ley. Gloria al Señor, gloria a Dios, bendito es el nombre de nuestro Dios.

nosotros, pidiendo todo para nosotros. Y nosotros nada. Avaricia. Somos avarientos muchas veces. No vamos a poder entrar, no vamos a heredar el reino de Dios si no ponemos por obra esta palabra bendita. Los frutos del Espíritu, repito, es amor, gozo, paz, paciencia, benignidad, bondad, fe, mansedumbre, templanza. Contra tales cosas no hay ley. Dios está agradado cuando usted y yo ponemos por obra esta palabra. Dios está agradado con nosotros cuando estamos sirviéndole y tratando de tener paz en nuestro corazón. Si el enemigo llega a meterle guerras, motivo tiene que haber. Usted tiene algún agujerito ahí abierto para que él pueda entrar en su hogar, para que pueda entrar en su corazón. Y todas esas puertecitas pequeñas están abiertas para Satanás. Tenemos que cerrarlas. Tenemos que cerrarla y no decir el diablo fue. Nosotros tenemos que sellar esos agujeritos. Nosotros tenemos que vivir en el Espíritu, sentir gozo cuando nos levantamos, gozo cuando anochece, en todo tiempo, en todo lugar. Si vamos a visitar a alguien que está enfermo, ¿qué le vamos a llevar entonces? De las contiendas que cargamos en el corazón, de la ira que carga en el corazón. Si esa persona está necesitando un milagro, un prodigio del Altísimo, y si nosotros vivimos mal, Dios se aleja de nosotros. ¿Qué quiere usted? Una pregunta, y se lo dejo a usted porque no le puedo decir, diga amén. Alejarse de Dios, o sea, que el Espíritu Santo se aleje de su vida, o que se acerque más. De usted y de mí depende. Que Dios esté cerca de nosotros. Que el Señor se acerque siempre. Acercaos a mí, dice su palabra, y yo me acercaré a vosotros. Humillados bajo mi poderosa mano, dice el Señor. Dios es fiel, hermanos. Dios es grande. Hasta allá donde usted está escuchando este sonido, crea que Dios es grande. Y que en esa necesidad Dios está ahí. En ese problema Dios está ahí. No es para que digamos, Dios a mí no me quiere, Dios no me responde. Escudriñemos nuestro corazón y nuestra conducta. ¿Estamos agradándole a Dios? ¿Estamos siendo probados por fieles como el siervo Job? ¿Estamos siendo nosotros no probados, sino que estamos recibiendo el fruto de nuestra mala conducta? ¿Cómo estamos delante de Dios? ¿Cómo estamos viviendo el evangelio de nuestro Señor? Yo no le puedo decir imitando a otro pastor o a mi pastor, si mi pastor es Jesucristo, a él quiero imitarle cada día. Porque yo no buscaba ninguna iglesia, ni le creía a nadie que me dijera que era evangélico. Yo estaba viendo su mala conducta. Por tanto, como dice la palabra, somos cartas leídas de los ojos del mundo. Las cartas son blancas, pero tienen letras y tenemos que leerlas. Pero ¿qué dice el mundo de mí? ¿Qué dice el mundo de usted, hermano, de usted, hermana? Con la boca cerrada, pero con buena conducta, podemos predicar a Jesucristo. Metámonos con Cristo, no nos metamos en el problema ajeno. Que se lo resuelva alguien. Si nosotros somos cristianos de verdad, nos interesan las almas, clamemos por ese vecindario. Clamemos por nuestro vecino, clamemos por nuestra familia, por los que no son cristianos, por aquellos que se alejaron de Dios. Clamemos a Dios. Yo le exijo a mi hijo, le puedo exigir a mi yerno, le puedo exigir a mis hijos, a mis nietos, a toda mi descendencia, que venga Jesucristo, pero yo no los puedo transformar. Es Dios el que trabaja en las áreas de cada ser. Por tanto, pero sí tengo que predicarles con mis hechos. Tenemos que predicar con nuestros hechos antes de abrir esta boca para hablar de Jesucristo, porque hablar bonito y querer enderezar la vida de los demás es fácil y engañoso para nosotros mismos. Nos engañamos nosotros mismos si estamos viviendo mal. Porque el trabajo de Dios nosotros creemos que lo podemos desempeñar. Es en el tiempo del Señor. El cambio, la transformación de los demás es en el tiempo del Señor.

Señor. Yo quiero que todos estén conmigo a la hora del culto, a la hora de la vigilia. Cuando yo les digo vamos a ayunar, que estén allí, pero no los puedo forzar. Porque que estén a la fuerza. Si se mueren no van a ir al cielo tampoco, porque las puertas del cielo no las vamos a abrir a golpes. Sino que con nuestra conducta que sea buena. Así que hermano, esta corta meditación que le quede guardada en su corazón. Porque la palabra del Señor es bien transparente. Si nosotros tenemos tinieblas en el pensamiento, en nuestro corazón, hermano, pidámosle a Dios que nos cambie y pongamos de nuestra parte. Porque Dios, le repito, lo puede hacer inmediatamente. Pero si usted dice poco a poco, pues poco a poco lo lleva a usted, pero Dios no. Dejemos que Dios trabaje. No queramos nosotros hacer el trabajo de Dios, ayudarle a Dios. Él no necesita ayuda de ningún terrenal. Él es el Todopoderoso, el gran yo soy. Y ha prometido llevarnos a sus moradas celestiales. Pero eso sí, sin paz y sin santidad no le podremos ver para vida eterna. Y así que el Señor me los bendiga a cada uno, hermano, esperando que este poquito, que es la meditación de la palabra, pero lo reciba como cuando nos tomamos un platito de sopa riquísima, un platito chiquito, pero muy especial para nosotros. No es lo mismo que nos tomemos una platada, un plato grande de una sopa que nos sirve y que allí la vamos a dejar y que nos haga daño. Que esta preciosa palabra, esta corta meditación, haya llegado a su corazón y que la pongamos por obra, que vivamos conforme a su palabra, luchando, hermanos, porque contra nosotros mismos es nuestra lucha. Contra Satanás, si él va y se mete en la vida de nosotros, porque tenemos, ya le dije, ¿verdad?, portillos abiertos o portones, yo no sé de qué tamaño son, pero tenemos que darle el primer lugar a Dios, porque él pelea por nosotros y nosotros tenemos que estar tranquilos, pero clamemos a Dios, oremos a Dios. Y pueda decir, ah, yo oro cuando ya me voy a acostar. Ajá, y toda la noche y todo el día no se acordó de la oración. En todo tiempo, la oración por las madrugadas, hermanos. Yo se le recomiendo como la mejor medicina para nuestra alma, para resolver todo problema. Dios nos escucha en todo tiempo, pero Dios quiere que nos esforcemos un poquito. Esforcémonos, porque si yo me esfuerzo es para mi bien. Si usted se esfuerza es para su bien también. Yo no voy a entregar mi vida para que otro se salve. Eso lo hizo solamente nuestro Salvador Jesucristo. Y que el Señor nos bendiga. Sigamos disfrutando de este precioso programa. Vamos a saludar a toda la amada audiencia con una preciosa alabanza. Lo toca a mí, ¿no? ¿Cuándo me lo va a poner? ¿Eh?

aleluya. Bendito es nuestro Padre Celestial, y como vi que aquí venimos a aprovechar bien el tiempo, vamos a entrar a este precioso tiempo de la oración, ya que usted no ha enviado su petición en vano. Vamos a orar. Padre buen Dios, en esta preciosa tarde, Señor Dios omnipotente, Dios omnisciente, Dios omnipresente, oh Dios mío, allí está Padre Celestial, oh Dios Todopoderoso, en cada necesidad, Padre Santo, de cada hermano, a cada persona que ha mandado su petición. Pongo, Padre Celestial, todo en sus manos en esta hermosa tarde. Dios, limpia los aires, las aguas, la tierra, Padre Celestial, cada mente, cada corazón, y allá esos hogares, Padre, donde esos cuerpos están enfermos, oh Dios mío. Poderoso es su inmensa misericordia, Padre, alcanza a toda la humanidad porque usted nos formó. Clamo, Padre eterno, primeramente por mi hermana Janet Quiteño, dolor de intestino, dolor de cabeza, en el nombre de Jesús se va. Por el poder de su palabra, Padre Santo, ponga su mano bendita y poderosa, Señor, que usted no me ha mandado a contemplar ninguna enfermedad, sino a ordenarle a tu espíritu inmundo que suelte ese intestino, que suelte ese cuerpo en el nombre de Jesús, y esta hembra sea libre por su palabra, Señor. Llevamos toda enfermedad a la cautividad de su cruz, Padre Santo. Llevamos, Padre Celestial, toda necesidad también, Padre Santo, ante su divina presencia. Abre esas puertas de los cielos y sea su mano poderosa, Padre Santo, solventando toda necesidad conforme a sus riquezas en gloria. Médico por excelencia, ese intestino sea sano en el nombre de Jesús. Llevamos toda infección, como se llame esa enfermedad, oh Dios mío, todo dolor de cabeza, a la cautividad de su cruz. En el nombre de Jesús, reprenda todo estorbo, Padre Celestial. No lo reprendo yo, el Señor te reprende, espíritu inmundo de enfermedad. Y sale de ese cuerpo, desaloque ese cuerpo. No es tu rincón, no es tuyo. En el nombre de Jesús, se va de ese cuerpo. En el nombre de Jesús, toda perturbación del enemigo en ese cuerpo. En el nombre de Jesús, quede limpio. Quede liberada esta hembra, Señor, por el poder de su palabra. Está su mano bendita y poderosa moviéndose, Padre Santo, sanando ese cuerpo. En el nombre de Jesús, yo no conozco, Padre Santo, mis hermanos. Yo no conozco esos hogares, esos lugares, pero usted sí los conoce y usted puede entrar ahí. Usted puede sanar en esta preciosa hora. Lo pongo en sus manos divinas, Señor, y declaro sanidad en ese cuerpo. Así, Padre Celestial, Dios de los cielos, por hermana Reina de Hernández, por sanidad divina, desconozco también lo que ella puede estar pasando, pero usted sí sabe, Señor, su mano es suficiente, su mano es poderosa para sanar su cuerpo, Padre Celestial, en el nombre de Jesús. Usted conoce la enfermedad que ella adolece, Padre Santo. La necesidad que puede estar pasando, Señor, en el nombre de Jesús, eche fuera todo estorbo en su cuerpo. Oh Dios de los cielos, por el poder de su palabra, oh Dios mío, en el nombre de Jesús, Padre Santo, aleluya, Señor, declaro sanidad en ese cuerpo, Padre Santo, por hermana Rosa Mélida González, por sanidad de turbulencias y sanidad en su intestino. Ese intestino, Padre Santo, está atormentando la vida de muchos hermanos, de muchas personas, pero y mi hermana, Señor, en esta hora yo vengo declarando sanidad. Yo vengo declarando sanidad en su cuerpo, en el nombre de Jesús. Un intestino nuevo pido para cada uno, Señor. Pido un intestino nuevo, Padre Santo. Usted puede hacerlo, usted tiene todo el repuesto del cuerpo humano. Usted nos formó, médico por excelencia. Usted es nuestro creador, Padre Santo. En sus manos yo deposito esa necesidad, esa sanidad que mi hermana quiere, Padre Santo. Necesita, Señor, ser liberada, Dios mío, en el nombre de Jesús. Gloriosísimo Dios, toda enfermedad, Padre, por mí desconocida, pero por usted conocido, todo lo imposible para nosotros, usted lo hace posible, Señor. Declaro sanidad, declaro que usted solventa toda necesidad conforme a sus riquezas en gloria en ese hogar. Bendito Dios, todo cuanto necesiten está hecho en el nombre de Jesús. Pido oración, dice, por mis hijos, que Dios toque sus corazones y renueve su pacto con el Señor. Gloria a Dios por su vida, dice, ya que el 21 de este mes seré operada y esperando en Dios que todo salga bien. Como usted lo ha escrito, así créalo.
Como usted lo ha escrito, hermana, sí, créalo. Ese médico, médico por excelencia, no sea el hombre que opere su cuerpo, sea la mano poderosa de Jehová de los ejércitos obrando en su cuerpo. Él es médico por excelencia. Él conoce todo el organismo del ser humano. Él es su doctor. Él es el mejor cirujano. Aleluya, santo Rey de gloria. Bendito es su nombre, Rey de los cielos. Bendito es su nombre, esa mano poderosa y fuerte se mueve para todo aquel que ha creído. Santo el remeso, la va a estrebe y sentirá más quien no la va a tocar. Indalaya citalama, conforme a tu fe, mujer, recibe. Conforme a su fe, reciban, reciban, reciban esta hermosa tarde. Esta sanidad en ese cuerpo, aleluya, Señor. Gloria a su nombre, gloria a su nombre, gloria a su nombre, mi hermana Sara Pérez. Gloria a Dios, aleluya. Bendito Dios. Ahí está, Padre Santo, mi hermana, Señor, esperando de usted ese milagro. Ese milagro está hecho conforme a su fe. Dios le bendiga, hermano apuesto. Pero soy mujer, hermana. Ya tengo voz varonil. Le pido oración por Génesis Merino, una niña de 2 añitos, ya que se encuentra mal del pecho. Desde Tepecoyo, La Libertad, Dios le bendiga. Dios le bendiga a ustedes también. Dios les bendiga grandemente. La mano de Dios está obrando en esta hermosa tarde. Esa niña de 2 años, ahí está el poder de Dios, inyectando ese bálsamo en esos bronquios, inyectando ese bálsamo en esos pulmones, limpiando esas vías respiratorias. En el nombre de Jesús, retrocede y salga de ese cuerpo. Todo espíritu que ahoga, todo espíritu que tiene esa niña de enfermedad, en el nombre de Jesús se va. No tiene lugar en ese cuerpecito. Esa niña es libre, libre para la honra y la gloria del Señor. Libre para la honra y la gloria del Dios de los cielos. Santo Dios de los cielos, aleluya. Oh, remasiaba y salaba la cautividad de su cruz. Toda infección pulmonar, todo estorbo en el nombre de Jesús. Por el poder de su palabra, Señor de los cielos, aleluya. Cordero Santo, bendito es su nombre, bendiga todo ese vecindario, toda esa familia de ese lugar de Tepecoyo, La Libertad, Padre Santo. Bendiga todo ese sector, todo lugar donde escuchan esta radio, Padre Santo. Sea bendecido, Señor, llega a cada hogar de todos esos sectores, Señor, a obrar, Padre Santo. Salud en esos cuerpos, Dios mío, en el nombre bendito de Jesús de Nazaret. La sangre de Cristo tiene poder y les cubre. Aleluya, Señor, Dios de los cielos. Hermana Yolanda Díaz, por la presión baja y su boca dormida, ay, alaba y senti vasaya. Ese dolor, esa presión baja se va. Dios, en esta hermosa tarde, en esta hermosa tarde, Señor, su mano bendita, Señor, obre en esta hembra, obre en mi hermana, Señor de los cielos, obre, Padre Santo, y esa presión se normalice en el nombre de Jesús. En el nombre de Jesús, hermana, yo la declaro sana en el nombre de Jesús. Recíbalo, recíbalo en el nombre de Jesús. No dude, Dios está allí. Dios ha visto su dolor, ha visto sus quejas, su tribulación. Dios está ahí con usted, no está sola. Puedo ver la gloria de Dios. Alabanza, alabanza, alabasto, que ama. Oh, gloria, gloria, gloria, sanidad divina. Recíbala en esta hora y testifique de la grandeza del Señor. Testifiquemos, no nos quedemos callados cuando recibamos de Dios. Porque si nosotros no testificamos la grandeza de Dios, iglesia, las piedras hablarán, dice la palabra de nuestro Dios. Aleluya, bendito Dios. Gloria a su nombre, gloria a su nombre. Esa medicina que mi hermana Yolanda necesita ya está inyectada en su cuerpo en el nombre de Jesús. Gloria a Dios por sanidad. Todo su cuerpo, hermana Ana Magaña, gloria a Dios, aleluya, bendito Dios, glorificado es su nombre, Padre Santo, en la sanidad de mi hermana, Padre Celestial. Usted conoce, Padre Santo, aleluya, lo que mi hermana está padeciendo, Rey de gloria, bendito su nombre, Padre Celestial. Mi hermana Gloria Rodríguez, oración por sus hijos, por carta de libertad. Allí está ese libertador, allí está ese médico por excelencia, allí está, hermanas, obrando el Señor.
Dios es omnipotente. Allí está, Él todo lo puede. Él todo lo puede. El juez eterno es fiscal. Él está peleando esa causa. El Dios de los cielos está peleando esa causa de su hijo. Está peleando por su sanidad, hermana, también, oh Dios mío, en el nombre de Jesús. Así que clamo, Padre Celestial glorioso, por cada petición, Padre Santo, que no ha sido llegada, pero yo traigo muchas, Padre Santo. Bendiciones sobre la vida de mi hermano René Carpio. Yo no sé, Padre Celestial, cómo está mi hermano, pero usted sí lo sabe, Padre. Espero que esté bendecido. Bendecido ese varón y todo su personal de trabajo allá en Boston, Padre Celestial. Mi sobrina, Padre Santo, Claudia Lemos, Señor, su esposo, Padre Santo, sus hijos, todo ese núcleo familiar allá en Boston también, Padre Celestial, en su trabajo. Dios, fortalezcale, Señor. Abra puertas donde no hay, Padre Santo, llene de paz, llene de muchas bendiciones espirituales. Convierta, Señor amado, a los inconversos, oh Dios mío, en el nombre de Jesús, Padre Santo. Mi hermana Janet, Señor amado, aleluya, de Carpio, Señor amado, también en Boston. Jesús de Nazaret, mi hermana Melba Cruz, Padre Santo, sus hijos, oh Dios mío, esa niña, Padre Celestial, pueda caminar pronto, Señor, en el nombre de Jesús, por el poder de su palabra. Mis hermanos, Padre Santo, también en Boston, Señor Jesús, aleluya. Mi hermana María Elizabeth Mendoza Bonilla, Padre Celestial. Mi hermano Mario Mendoza Bonilla. Cris Mendoza Bonilla, Padre Celestial. Mi hermano, Padre Celestial. Juan Bonilla, mi hermano José Bonilla. Oh, Dios de los ejércitos, aleluya. Bendito Dios por toda esa familia, Mendoza Bonilla, Padre. Sus parientes allá, Padre Santo, en Honduras, Señor. Mis hermanos, Padre Santo, Bonilla, Señor, también ahí en Boston. Padre Celestial, los cubro con su sangre bendita, Señor. Ábrales puertas de bendición, Padre, en esta venta de vehículos, Señor. Oh Dios, solo usted se puede glorificar. Oh Dios mío, en el nombre de Jesús de Nazaret, cubrimos ese sector, Padre, todo ese lugar con su sangre bendita y poderosa, como todos aquellos, Padre Celestial, que están ahí necesitando trabajo. Oh Dios mío, ábrales esas puertas de bendición, Dios de los ejércitos. Pelee esa batalla, Señor, de su pueblo. Pelee esa batalla, quizás están llevando un evangelio a su manera. Oh Dios de los ejércitos, ordene los pasos de cada uno, Señor, en el nombre de Jesús. Por Johnny Ávila, Padre, por mi hermano Johnny Ávila, Padre Santo, liberte ese joven, oh Dios mío, en el nombre de Jesús, liberte ese joven, Padre Eterno, de toda opresión, Padre Celestial. Mis hermanos allá en Metapán, Padre Santo, ayúdele, Señor, en el nombre de Jesús, Padre Santo, todo el sector de Metapán, Padre Santo, el llano de la Majada, Padre, mi hermana, gloria a Dios, aleluya, mi hermana Flor Maribel, Padre Celestial, aleluya, mi hermana Mira, oh Dios mío, Flor Maribel, Mira, para toda esta familia, Flores, Mira, Padre Santo, en el nombre de Jesús, Padre, libérteles, libérteles, toda sombra de muerte, todo espíritu de muerte que ha llegado como una pestilencia a su familia, Señor, a toda esa familia, Padre Santo, oh Dios de los cielos, sacuda, Señor, ese sector y esos cuerpos sean sanos, sacuda esos cuerpos y sean sanos en el nombre de Jesús, por el poder de su palabra, Señor amado, sean sanos esos cuerpos, ese territorio sea limpio, rociamos su sangre bendita y poderosa, Padre Santo, sobre su ganado, sobre esas pertenencias que les han quedado a mis hermanos, Padre Celestial, y esos cuerpos se han liberado, se han libertado en el nombre de Jesús, esas enfermedades, Padre Eterno, Dios de los cielos, que el hombre no encuentra, pero usted sí la encuentra y la expulsa en el nombre de Jesús de Nazaret. La sangre del Cordero tiene poder, gloria a Dios, aleluya. Mis hermanos, todos, Padre Santo, en todo lugar, Señor amado, Dios de los cielos, los pastores, Padre Santo, hermana, Padre Celestial, en tus hogares, Padre Santo, mi hermana Esperanza Morán, Padre Celestial, mi hermano Antonio Durán, Padre Santo, hermana Marisa, mis hermanos todos, Padre Celestial, aleluya, en todo lugar, Padre Santo, no se los puedo mencionar a todos por nombre, Padre Celestial, pero usted nos conoce a sus hijos, conoce sus ovejas y nos llama por nuestros nombres, Señor, en el nombre de Jesús, Padre Eterno, glorioso, mi alma le anhela, mi alma le exalta, bendigo, Padre Santo, su nombre, así, Padre Celestial, clamo por mi familia, Padre, conversión, para mi yerno, Señor Edgar Ernesto, conversión para todos, Padre Santo, aquellos inconversos que me rodean, Padre Celestial, clamo, Padre Santo, aleluya, por mis hijos, Padre Celestial,
estén en sus trabajos, anden en sus labores, bendito Dios, o en todo lugar donde se encuentre, y todo su pueblo, Señor, en el nombre de Jesús, clamo Padre Santo, aleluya, glorioso Dios, por mis hermanos en Las Vegas, Nevada, Padre Santo, allá también en Denver, Colorado, Padre Santo, mi hermana Esperanza Chamol, Dios mío, mi hermana Eloísa, Padre Santo, sus nietos, oh Dios, ese hogar de mi hermana, Padre Santo, sea Padre Eterno, limpio, libertado, en el nombre de Jesús, transforme esos niños, Padre Eterno, bote toda rebeldía, Señor, toda rebeldía de esos niños, Padre Santo, en el nombre de Jesús, pongo la vida de mi hermana Eloísa, Padre Santo, ahí en los altos, en Residencial El Molino, oh Dios mío, y dele fuerzas a mi hermana, dele ánimo para seguir adelante, Señor, en el nombre de Jesús, clamo por toda su descendencia, donde quiera que estén, por Jason Ríos también en Las Vegas, Nevada, Padre Santo, esa apertura de cárcel para Jimmy Ríos allá en Las Vegas, Nevada también, Señor de los cielos, Padre, que nunca le falte nada a mi hermana, levántela esa silla de rueda, Padre, levántela, Señor, para su honra y para su gloria, oh Dios mío, así todo nuestro país, El Salvador, Padre, por los presidentes terrenales, Señor amado, sobre ellos que son altos en cada país, usted es el más alto que todos los terrenales, Señor, en el nombre de Jesús, Padre celestial, glorioso, que des en cada corazón, a cada hogar, lleve bendiciones, Señor, a cada vida, oh Dios mío, mi hermana Concha, y en ese mercado, Padre Santo, todo en este mercado Colón, oh Dios, no puedo mencionarles por nombre, porque el tiempo se va, Padre Santo, mi hermano, mis hermanos allá en Río Zarco, oh Dios mío, en el nombre de Jesús, Padre Celestial, toda esa familia, oh Dios mío, hermana Conche, Señor Jesús, bendígale grandemente, Padre, bendígale grandemente, mi hermana Gladys ahí en Río Zarco, Señor, en el nombre de Jesús, bendiga en ese pueblo, Padre, en esa congregación, Padre Santo, oh Dios, limpie, limpia todo ese rincón de cada corazón, Padre, porque en los corazones hay suciedad, hay males, Padre Santo, oh Dios, que solo usted puede conocer, Padre Eterno, purifíquenos, Dios, con hisopo y seremos más blancos que la blanca lana. Gloria a Dios, hemos clamado por toda la humanidad de la tierra. Gloria al Señor, Dios conoce dónde está la necesidad. Gloria al Señor, el Señor les bendiga, hermanos. Pasen una feliz, bendecida tarde. Gloria al Señor. Vamos a escuchar una alabanza más. Siempre honrando y glorificando el nombre de nuestro Padre Celestial. Y así les saludamos a donde usted está escuchando esta preciosa radio. Recibe este saludo a través de esa preciosa alabanza y meditemos, porque son mensajes preciosos a nosotros. Gloria al Señor. Gloria a nuestro Padre Celestial.

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0: bendiga, hermano. Damos gracias a Dios por tenernos otro día más aquí, otro martes más. Dios nos ha traído con bien, nos limpió ese camino, hermano, aunque yo sí más me caigo, pero Dios me guardó, hermano, ¿verdad? Siempre Dios guardándolo a uno, hermano, ¿verdad? Porque sabemos, hermanos, para dónde venimos, entonces Dios mira, ¿verdad, hermanos? Pues aquí estamos ya, está mi hermana Dianita en cabina de radio también. Así pues, Dios bendiga a todos mis hermanos que nos escuchan. Así mi hermano pastor, pues si nos está viendo, escuchando, mis hermanas que están en Facebook, ¿verdad? Pues soy hermana Marinette y aquí estamos sacando nuevamente el programa que nos corresponde. Así pues, mi hermana Rebeca con nosotros.
1: Gloria sea a Dios, hermanos y amigos que están sintonizando este precioso programa, ¿verdad? Con Cristo soy más que vencedor. Le damos gracias, hermanos, por siempre, ¿verdad? Estar atentos al programa de nosotros, así como a todos los demás que pasan, ¿verdad? Mi hermana también que acaba de salir, que Dios la bendiga, Dios bendiga a su camino, que ya va pues a su casa. Y Dios bendiga también a mis patrones, ¿verdad? Mis jefes que me dan pues la oportunidad de venir a sacar el programa, que Dios bendiga sus negocios, sus problemas también que están pasando, hermanos. Están pasando una situación difícil familiar, pero Dios, hermanos, es quien lleva el control de todo, ¿verdad? Así que yo le doy gracias a Dios, hermanos, porque aún en las dificultades Dios nos levanta, nos ayuda, nos anima a seguir adelante. Y no solo a nosotros, sino también a usted, hermano, amigo, que está atento a cada programa, que tiene a bien en esa confianza que le da también a Dios, ¿verdad? De ponerle su dificultad, de ponerle su problema. Así que no nos cansemos, hermanos, de pedirle a Dios el favor en nosotros, que se mueva en misericordia el Señor, hermanos, en nuestra vida, ¿verdad? Porque la verdad, hermanos, no podemos avanzar si Él no está con nosotros. Así que le damos gracias a Dios por todas las bondades que ha permitido para nosotros hasta este momento. De Él depende, hermanos, que siga después, ¿verdad? Así que mientras podamos, gocémonos en la presencia del Señor, escuchando su palabra, escuchando esos preciosos cantos también, ¿verdad? Así vamos a dejar a mi hermana Marinita para que nos dé la lectura de esta tarde.
0: Gloria a Dios. Vamos a leer el Salmo 125 para honra de nuestro Señor Jesucristo y se lee su palabra. Honrando al Padre, al Hijo y al Espíritu Santo y se lee así. Los que confían en Jehová son como el monte de Sión, que no se mueve sino que permanece para siempre. Como Jerusalén tiene monte alrededor de ella, así Jehová está alrededor de su pueblo, desde ahora y para siempre, porque no reposará la vara de la impiedad sobre la edad de los justos. No sea que extienda a los justos sus manos a la iniquidad. Haz bien, oh Jehová, a los buenos y a los que son rectos en su corazón. Mas a los que se apartan tras sus perversidades, Jehová los llevará con los que hacen iniquidad. Paz sea sobre Israel. Vamos a orar, hermanos, para que programa, o sea, que el programa es bendecido, hermanos. Sabemos que Dios siempre nos respalda. Gracias te doy, Señor, por este momento, Jesús de gloria. Bendice a cada uno de los oyentes, Señor, los que ven también, ya sea en Facebook, en esta plataforma, Señor, aquí en nuestro país y fuera de nuestras fronteras patrias, Señor. Y mira esas peticiones que mis hermanos, amistades van a mandar, Señor de gloria. Nosotros no podemos hacer nada, Cristo amado, pero usted sí, Señor de gloria. Usted lo hace todo, Señor de gloria, Padre celestial. Usted puede llegar a donde quiera, Señor, como decía mi hermano, Señor, en la mañana, Señor, que usted no necesita visa ni pasaporte para ir lejos, Señor de gloria, hacer la obra, Señor. Usted no necesita tener papeles para andar donde quiera, Señor de gloria. Ve, usted, Señor, se glorifica en cualquier parte, Señor de gloria. Donde quiera está usted, Señor, usted es omnisciente y omnipotente, Señor de gloria. Usted está, Señor de gloria, como dice una alabanza a Dios, donde quiere está. Así, Señor, le clamamos, Señor, esa bendición para este programa, Señor. Bendice a mi hermana Diana, que está también en cabina radio, Señor. Y a mis hermanas y mis hermanos que están también en esta radio laborando, Señor. Y a cada programador de programa, director de programa, Señor, bendíceles a cada uno, Señor, a cada uno, Padre Santo. Y provea, Señor, la paga de este programa, Señor de gloria. Ayúdeles para que ellos puedan pagar sus programas, Señor de gloria. Que sea de bendición. Yo sé que es de bendición esta radio, Señor. Porque ha habido muchos milagros, no solo en un programador, sino que en la mayoría, Señor de gloria. He oído testimonios grandes, Señor de gloria. Gracias, Padre Espíritu Santo. Amén y amén. Así, mi hermana Rebeca.
1: Gloria a Dios. Así es, hermanos. Muchos favores Dios hace en nuestra vida. Pero nosotros rara vez, hermanos, expresamos la gratitud, ¿verdad? Y a veces ni siquiera, hermanos, decimos, declaramos lo que Dios ha hecho. No lo confesamos, hermanos. Y la verdad es que cuando usted y yo damos gratitud a Dios, hermanos, en revelar algo, algún favor que Dios ha hecho en nuestra vida, nos ayuda para que el que no tiene fe, hermanos, crea en el poder de Dios. Así nuestros amigos también, sé que Dios hace muchos milagros en sus vidas, aún quizás no tienen ese acercamiento con el Señor, pero Dios, hermanos, está siempre atento a darle esa respuesta, ¿verdad? Vamos a contestar esta llamada.

Gloria a Dios. Saludamos ahí a los hermanos santos, ¿verdad? Que están sus labores, dice ahí en la colonia España. Gloria sea a él, que está ahí, pues le ha permitido ese trabajito, ¿verdad? Gloria sea a nuestro Dios. Así, hermanos, si usted se encuentra en su lugar de trabajo, mis hermanas que están en los mercados también con sus negocitos, que Dios bendiga esas fuentes de trabajo, ¿verdad? Que bendiga a Dios, hermanos, a cada persona, a cada cliente que llegue por ahí, ¿verdad? Saludamos a nuestro pastor Oscar Recinos también, que por ahí se está reportando por medio de las redes sociales. Que Dios bendiga, hermano, su vida. Y así, pues, vamos a saludar también a nuestra hermana Cristina Ramos, que nos escucha en la colonia Solórzano, mamá de nuestro amigo Giovanni Ramos, ¿verdad? Así que Dios bendiga, hermana. A nuestra hermana Edith también, allá nos escucha en Ciudad Paraíso, y a nuestra hermana también Virginia, que nos escucha allá en la colonia Rosicler. Dios les bendiga, hermanas, que el Señor siga guardando sus vidas, las de sus hijos, las de su familia. Gloria sea a Dios. Vamos a escuchar una preciosa alabanza, hermanos, saludando a nuestra hermana Delmi. Y nuestra hermana. Ajá.

0: Gloria sea a Dios. Gloria sea a Dios, hermanos, por la oportunidad que nos has dado, ¿verdad?, de escuchar esas alabanzas. Dios bendiga a mis hermanos que tuvieron a bien hacer esa petición para que escucháramos esas alabanzas, ¿verdad? Nuestro hermano Santos, que nos escucha allá en la colonia España, nos decía que está en sus labores. Que Dios le bendiga. A nuestra hermana Dinora, también, que nos escucha ahí en la colonia Los Cedros, que el Señor también la bendiga, ¿verdad?, en su negocito. Saludos también a nuestro hermano Antonio Martínez, que nos escucha, dice, desde San Isidro, Coatepeque. Así, hermano, les saludamos a cada uno de ustedes, así a mis hermanas de la congregación, ¿verdad?, de Dios con nosotros, que también Dios siga bendiciendo sus vidas. Así a mis amigos, nuestros amigos que nos escuchan por medio de diferentes plataformas, por medio de YouTube, mis hermanos que están conectándose por medio de Facebook. También saludos a nuestros hermanos, ¿verdad?, que se encuentran lejos de El Salvador, ¿verdad? Nuestros hermanos, nuestros amigos que escuchan, que ven por medio de diferentes plataformas, hermanos, cada programa, ¿verdad?, que aquí se pase. Desde aquí les mandamos un saludo y las bendiciones, que son lo más importante de parte de Dios, ¿verdad? Gloria sea a nuestro Dios de los cielos. Así, hermanos, vamos a entrar en el momento, pues, que el Señor nos hable a nosotros, ¿verdad? Ahí escuchábamos esas preciosas alabanzas. El Señor de alguna manera nos habla, de alguna manera también hace que seamos conscientes, ¿verdad, hermanos?, de lo que es estar en el Evangelio. Así que gloria sea a Dios, que nos ayude nuestro Dios, hermanos, a seguir adelante, que nos esforcemos, ¿verdad? Así vamos a leer, hermanos, el libro de Filipenses, capítulo 4. Vamos a estar meditando en esta tarde. Que nuestro Dios, pues, nos hable en esta preciosa tarde, hable de mi vida, en esa necesidad, hermanos, que tenemos usted y yo. El Señor la conoce, ¿verdad? Él nos conoce, Él escudriña en nuestros corazones y sabe nuestros pensamientos. Gloria sea a Dios. Filipenses 4, vamos a leer del versículo del 4 al 8. Gloria sea a Dios. Leemos la palabra de Dios honrando al Padre, al Hijo y al Espíritu Santo. Y dice: regocijaos en el Señor siempre. Otra vez digo, regocijaos, pues vuestra gentileza sea conocida en todos los hombres, el Señor está cerca. Por nada estéis afanosos, sino sean conocidas vuestras peticiones delante de Dios en toda oración y ruego con acción de gracias. Y la paz de Dios, que sobrepasa todo entendimiento, guardará vuestros corazones y vuestros pensamientos en Cristo Jesús. Por lo demás, hermanos, todo lo que es verdadero, todo lo honesto, todo lo justo, todo lo puro, todo lo amable, todo lo que es de buen nombre, si hay virtud alguna, si hay algo digno de alabanza, en esto pensad. Gloria sea a Dios. Vamos a orar, hermanos, que Dios respalde este momento, ¿verdad? Amado Padre y buen Dios, gracias le damos, Dios mío, por tener nuevamente ese privilegio, Señor, de escuchar su palabra, Dios mío, de escuchar, precioso Dios, esas bendiciones, Dios eterno, que usted ha dejado en este libro, Señor. Gracias, Padre Santo, por ese privilegio, Señor amado, de encontrarnos, Dios mío, reunidos en este lugar, Señor. A mis hermanos, amigos, Dios de los cielos, que están atentos también, Padre Santo, a este precioso mensaje que usted trae para cada uno de nosotros, bendito Padre Celestial. Sé, Dios mío, que necesitamos tanto, Señor amado, de su palabra en nuestra vida, Señor. Así también le ruego, Padre amado, que obre, Señor mío, en nuestros corazones, en nuestros pensamientos, Señor, pues usted los conoce, Señor, usted los escudriña, Padre Santo. Que los dichos, Dios mío, que salgan de nuestra boca, Señor, sean gratos en esta tarde para usted, Señor. Que todo, Señor mío, sea respaldado en esta hora, poderoso Padre Santo, llegando su palabra, Dios mío, a cada uno de nuestras necesidades, a cada uno, Señor, de nuestros corazones. Gracias, Padre Santo, le doy en esta hora, en el nombre de Jesucristo, amén y amén. Gloria sea a Dios, hermanos. Decía, hermanos, regocijaos en el Señor siempre. Otra vez digo, regocijaos. Hermanos, son palabras que que Pablo, hermanos, escribía en esta carta, ¿verdad? Nosotros muchas veces, hermanos, cuando estamos en dificultad, cuando está, hermanos, el problema, es bien difícil, hermanos, tener un corazón agradecido con Dios. Es bien difícil, hermanos, llegar a elevar una alabanza a Dios, hermanos, porque estamos nosotros con el problema dándonos vuelta en la mente, en la cabeza, hermanos, siempre. Y es un obstáculo grande muchas veces el no tener esa libertad para darle gratitud a Dios, para regocijarnos, hermanos, en la situación por la que estamos pasando. Y muchas veces nos quedamos con ese sentir, con ese problema, porque no hemos quizás, hermanos, aprendido a deleitarnos en la prueba, porque no tenemos muchas veces el carácter, hermanos, de sobreponernos ante tal dificultad. No tenemos el carácter muchas veces para afrontar, hermanos, esa situación. Y quizás, hermanos, podemos decir, bueno, que ya somos hijos de Dios y deberíamos de tener una manera diferente de pensar, un nuevo carácter. Y en realidad sí, debería, hermanos, de ser así. Pero recordemos que también nosotros, hermanos, muchos de nosotros estuvimos en el mundo por tantos años, quizás de 30, 40 años, hermanos, caminando en ese mundo, que aprendimos, hermanos, a sobrevivir de diferentes maneras. El carácter que muchas veces tenemos ha sido, hermanos, una manera, como una conducta que se ha adquirido conforme los años. Nosotros nacemos, hermanos, no nacemos, digamos, si tenemos la mala costumbre de ir a hablar de otra persona, nosotros no nacemos así. La amargura, hermanos, nosotros no nacemos con ese odio, con esa amargura, no, hermanos, conforme nosotros vamos creciendo, conforme vamos desarrollándonos en la vida, nosotros vamos adquiriendo esas maneras, esas conductas. Y que al final del día, al final de los años, cuando nosotros queremos hacer las cosas, hermanos, cuando queremos y notamos que estamos haciendo las cosas mal, cuando notamos que debemos cambiar, hermanos, se nos dificulta. Y muchas veces hemos aprendido, hermanos, a ser rencorosos, a ser impacientes, a no amar, hermanos, a mi amigo, a mi amiga, a tener, hermanos, esa dureza en el corazón. Entonces, la falta de carácter, hermanos, nos limita muchas veces a gozarnos en la presencia de Dios, aun estando en dificultad. Y me atrevo a decir, hermanos, que muchas veces también estamos en bonanza y ni siquiera somos agradecidos y darle a Dios ese agradecimiento, hermanos, de corazón. Muchas veces creemos nosotros que lo que tenemos es por mérito propio y se nos olvida que el que está delante de toda esa bendición es nuestro Dios. Y así, hermanos, nosotros muchas veces por nuestra manera de ser, por nuestros pensamientos, por la falta de carácter, hermanos, venimos y dañamos a muchas gentes con nuestra manera de ser, hermanos. Muchas veces habemos cristianos prepotentes, habemos cristianos, hermanos, amargados. Y la gente, hermanos, no tiene la culpa que usted y yo seamos amargados, no tiene la culpa, hermanos, que usted y yo lo tratemos mal. Ahora, repito, es verdad y no es excusa también de decir que porque estuve en el mundo y así soy yo y que no quiero cambiar. No, hermanos, es que tenemos que cambiar. Si ya estamos en los caminos de nuestro Señor Jesucristo, tenemos que imitar lo que Él fue lo que Él nos ha enseñado, lo que estos hombres, hermanos, expresaban, lo que estos hombres exponían, era para que nosotros los imitáramos. Decía Pablo que fuéramos imitadores de Él, como Él es de Cristo. Entonces, hermanos, nosotros ya deberíamos de tener una manera diferente, una actitud, hermanos, positiva ante toda la adversidad. Dice en el versículo 6, por nada estéis afanoso, si no sean conocidas vuestras peticiones delante de Dios, en toda oración y ruego, con acción de gracias. La estamos pasando bonito, démosle gracias a Dios. Estamos en dificultad, démosle gracias a Dios, pero con oración y ruego. Mira, hermano, no hay cosa más preciosa es que usted esté angustiado, hermano, usted esté afligido, inclusive, hermano, si usted viene con esa raíz de enojo, de amargura, pero exponérsela a Dios, Dios escucha. Y Dios, desde ese momento que usted se humilla ante Él, Dios comienza a obrar en su vida, dándole esa tranquilidad, esa paz que solo Él da. Dice, conocidas nuestras peticiones delante de Dios en toda oración y ruego con acción de gracias. Con esa, hermanos, necesidad, con esa certeza que Dios va a obrar en su vida y en la mía. Y dice el versículo 7, y la paz de Dios, que sobrepasa todo entendimiento, guardará vuestros corazones y vuestros pensamientos en Cristo Jesús. Si nosotros, hermanos, reconocemos, tenemos ese carácter de valentía y de venir a decirle al Señor, Señor, yo estoy fallando en esto, Señor, yo he metido la pata en esto una vez, otra vez, otra vez, y no sé cómo salir de este problema. Señor, estoy pasando esta dificultad, esta enfermedad. Deme esa paz, esa tranquilidad que mi alma necesita. Así, hermanos, es como nosotros tenemos que venir ante Dios, buscando, hermanos, solución, con favor, con gracia. Pero no vengamos, hermanos, muchas veces, si estamos con dolor, renegamos. Si estamos enfermos, renegamos, pero no hacemos nada, hermanos, muchas veces para tratar nuestra enfermedad. Muchas veces decimos, yo tengo esta enfermedad, pero no le gusta ir al doctor. No le gusta tomar medicina, no le gusta hacerse exámenes. Y a veces decimos, bueno, el Señor me va a sanar, sí, pero cuando el Señor no lo sana, también estamos renegando. O sea, de ninguna manera, hermanos, estamos siendo agradecidos con Dios. Dice, hermanos, en Romanos que Dios de alguna manera usa todas las pruebas, todas las dificultades, hermanos, para fortalecer nuestro carácter, para moldearnos, hermanos, nuestros pensamientos. Romanos 5, vamos a leerlo, hermanos, dice, Romanos 5, 3 y 4, dice, dice, en el 3, y no solo esto, sino que también nos gloriamos en las tribulaciones, sabiendo que la tribulación produce paciencia, y la paciencia prueba, y la prueba esperanza. Y la esperanza no avergüenza, porque el amor de Dios ha sido derramado en nuestros corazones por el Espíritu Santo que nos fue dado. Amén, gloria sea a Dios. Hermanos, miren, Dios no es que Él se goce, hermanos, que usted y yo suframos, no. Pero de alguna manera nosotros debemos de entender, y de alguna manera, hermanos, las pruebas, las dificultades, las tormentas, hermanos, esos desiertos nos ayudan, hermanos, a confiar en Dios, a forjar más nuestro carácter. Si somos impacientes, el Señor nos tiene allí esperando hasta que aprendamos a ser pacientes. Si somos, hermanos, enojados, pasamos diferentes dificultades para fortalecer, hermanos, nuestro control de no ofender, de no lastimar. Y así, hermanos, Dios conoce cada necesidad que tenemos y en la que tenemos nosotros que mejorar. Y si no pasan esas cosas, nosotros nunca vamos a notar y nunca vamos a cambiar. Miren, nosotros a nuestros hijos Nosotros les enseñamos, digamos, si es una niña o como sea, si es varón o niña o niño, nosotros les enseñamos a que limpie la cama, que limpie el cuarto, a que limpie la casa, a que cocine. Muchas veces a nuestros hijos no les gusta hacer esas cosas, pero nosotros lo hacemos para que ellos aprendan. Así Dios, hermanos, nos enseña a nosotros de manera que quizás no nos gusta, pero el Señor, hermanos, nos enseña para que nosotros comencemos a moldear nuestro carácter, para que tengamos, hermanos, aprendamos a tener esas decisiones que le agraden a Él y nos sean para beneficio de nuestra vida. Dice en el 8, por lo demás, hermanos, todo lo que es verdadero, todo lo honesto, todo lo justo, todo lo puro, todo lo amable, todo lo que es de buen nombre, si hay virtud alguna, si hay digno de alabanza, en esto pensad. Mire, hermanos, qué precioso. Nosotros, hermanos, podemos desarrollar nuestra manera de ser, nuestro carácter, hermanos, con nuestros pensamientos, teniendo, hermanos, cuidado de nuestros pensamientos. Mire que nosotros a veces, hermanos, tenemos la mala costumbre de una cosa, hermanos, hacerla grande. Hay un dicho que dice que nos ahogamos en un vaso de agua, y eso es por nuestra propia mente, hermanos, que no sabemos cómo controlarla. Si nosotros, hermanos, vemos lo que dice la palabra, lo puro, lo amable, lo justo, si vemos en mi hermano, en mi hermana, lo bueno que él tiene o ella tiene, hermanos, vamos a ver la gracia, vamos a cambiar nuestra manera de ver las cosas. Sé que muchas veces nos es difícil, hermanos, lidiar con la gente. Sé que muchas veces, hermanos, nosotros no queremos ya tener paciencia, pero hermanos, mira, nosotros tenemos que ver, hermanos, alguna virtud que hay en mi hermana, alguna virtud que hay en mi hermano, y en eso fijarnos, y eso, hermanos, aprender nosotros a querer, ¿verdad? Porque mire, si nosotros siempre estamos viendo lo malo, nosotros también estamos llenos de cosas malas. Estamos llenos, hermanos, de cosas que a Dios no le agradan, y Dios en ningún momento nos excluye de su amor, al contrario, nos sigue enseñando para que nosotros entendamos en un momento y le sirvamos, ¿verdad? Así que dice, todo lo justo, todo lo puro, todo lo amable, todo lo que es de buen nombre, si hay virtud alguna, si hay algo digno de alabanza, en esto pensad. En todas las cosas, hermanos, veámoslas de modo bueno, de modo positivo, de que Dios ha dejado todo, hermano, para que nosotros le demos las gracias, que por medio de que yo voy a ver lo bueno de mi hermano, lo bueno de mi hermana, así, hermanos, va a crecer el amor para esa persona, y así voy a ser una verdadera cristiana, hermanos, porque de eso, en eso se basa, hermanos, que nosotros seamos unas personas que, así como aprendimos en el mundo, hermanos, en nuestra vida antigua, a tener nuestro carácter, hermanos, que nos daña muchas veces ahora en Cristo Jesús, hermanos, nosotros tenemos que tener un mejor carácter, porque ya tenemos nosotros que imitarlo a Él, ¿verdad? Dando esos frutos, hermanos, que el Señor nos pide, ¿verdad? Que amemos, que nos amemos, que seamos pacientes, que seamos benignos. Todas esas cualidades, hermanos, el Señor las tuvo, y también Él desea que usted y yo las comencemos, hermanos, a poner en práctica. Así que gloria sea Dios. Vamos a dejar a nuestra hermana Marinita con el tiempo de la oración. Que Dios le bendiga.
1: Damos gracias por esa palabra, hermanos, que nos viene hablando día con día, hermano. Vamos a hacer la oración para estas peticiones, hermanas. Como les digo, pues nosotros somos nomás, somos instrumentos de Dios, ¿verdad? Para clamar por estas peticiones, hermano, que Dios es el que se encarga de lo demás, hermano, ¿verdad? Gracias te doy, Señor, por esa palabra, primeramente, Cristo amado de la gloria, Señor. Yo te pido por estas hermanas y hermanos, Señor, que piden estas peticiones, Cristo amado de poder, Señor. Glorifíquese en la vida de cada uno de ellos y de ellas, Cristo amado de la gloria, Señor. Por favor, se lo suplico, Señor, tengo clamando por mi hermana Blanquita Asensio, Cristo amado de poder, Señor. que está nuevamente hospitalizada, Señor, ingresada otra vez en el hospital, Señor. Te clamo por esta anciana que es pastora, Señor, ya de la iglesia, Señor, de Arca de Noé, Señor, de gloria. Te pido por mi hermana Blanquita Ascenso, Señor, de gloria. También, Señor, mi hermana, Señor, pide sanidad total, hermana. Santo Ramírez, Cristo amado de poder, Señor, pide una sanidad, no sé qué tiene, algo usted sí lo sabe, Cristo amado, Señor. Mi hermana de Quiteño también pide por su corazón, Señor, de gloria, su presión, Señor, de gloria. Y de hermana, también su hija, Señor, ya de Quiteño, pide por su dolor en su intestino, dolor de cabeza, Cristo amado, de gloria, Señor. Y nuestra necesidad, Señor, de gloria, esos hogares, Señor. Usted puede entrar donde quiera, Señor, y poner su mano de sanidad, Señor. Usted puede hacerlo, Señor, de ir a ver a esas personas y sanarlas, Señor. Todo el poder usted lo tiene, Señor, de gloria. Usted, Señor, de gloria, todo lo puede hacer, Señor. Nosotros lo clamamos por estas personas que piden estas peticiones, Señor. Mi hermana Reina Hernández, también por sanidad divina, Señor, de gloria. No sé qué enfermedad tiene, pero ella pide oración. Por sanidad divina, Señor, mi hermana Rosa Melida González, por sanidad también de su intestino, Cristo amado, Señor. Mira ese intestino inflamado, Señor, usted tiene el poder para desinflamar ese intestino, Cristo amado. También mi hermano, Señor, Pablo Heriberto, también Chacón Pérez, pide protección divina para él y su familia, Señor de gloria. Llegue, Señor, lleve esa protección divina a esa familia, Cristo amado, Señor. También mi hermana Delia Miranda pide oración por problemas en la vida de Katia, Señor, y Evelyn Carranza, Padre Santo. Esas personas te claman, Señor de gloria, por problemas quizás familiares, Señor de gloria. Pues esas dos hembras te claman, Señor, mi hermana Delia Miranda, Señor. Pide, Señor, ese favor tuyo, Cristo amado, Señor de gloria. Llegue, Padre Santo, nuestra necesidad, Cristo amado, Señor. Donde está la angustia, donde está el dolor, está la enfermedad, Señor de gloria. También la familia Arce, Señor, represa, pide por sanidad divina, Señor. Dice que todos están enfermos en su hogar, Señor de gloria. Llega ahí donde esa familia, Señor, a esa protección divina que necesitan, Señor, sanidad divina, Padre Santo. Llega a esa necesidad, muévase con poder y gloria, Señor. Mi hermana Ibe Flores también pide por sanidad y liberación. Pide, Señor de gloria, Cristo amado, y depresión, Señor de gloria. Ayuda a mis hermanas que están pidiendo ese favor, Señor, suyo, Cristo amado. Te suplico, por favor, Señor, que haya nuestra necesidad, Señor. También piden oración por Juan Diego, un niño. También, Señor, piden por sanidad, Señor. No sé qué tiene ese niño, Cristo amado. Usted sí lo sabe qué es lo que tiene. Glorifíquese en la vida de este niño, Señor de gloria, Padre Celestial. También mi hermana Elizabeth pide oración por sus hijos, Señor de gloria. Por conversión también pide ella, Señor de gloria. Mire estas personas que piden por conversión. Usted lo puede hacer, Señor. Toca esos corazones, Señor de gloria. Cuando sea su tiempo, Señor, usted con todo a su tiempo, Señor. También el hermano Aristides pide por su familia bendición, Señor de gloria, para su familia, Señor. Bendiga esa familia grandemente, Señor de gloria. Dame sus bendiciones espirituales y materiales, Señor, en sus familias, Cristo amado, Señor. Mi hermano Cristian Manuel también pide por un nuevo trabajo, Señor de gloria, Padre. Llegue, Señor, este varón, Señor de gloria. Prepárele un trabajo, Señor de gloria. Y nuestra necesidad, Señor, pues usted puede, Señor, preparar, Señor de gloria, porque usted lo sabe, Señor. Donde hay necesidad, usted todo lo sabe, Cristo amado de poder, Señor. Tal vez tienen familia que mantener, que darles de comer, no tienen un trabajo, Señor. Provéale usted, mi Señor de gloria. Mi hermana Ceci Girón también pide, Señor, por sanidad, Señor de gloria. Por Salvador Chachagua, por sanidad también, Cristo amado de la gloria, Jesús. Lleva esta necesidad, Cristo amado, Señor. Mi hermano Ronnie Álvaro pide oración por sanidad de riñones, de azúcar y presión alta, Señor de gloria. Mira esa presión alta, esa azúcar, Cristo amado. Ponga esa sangre, Señor, en ese cuerpo, todas esas enfermedades. Yo sé que se van a ir, pero por su palabra, Señor. Mira esos riñones, Señor de gloria. Usted puede, usted es el médico por excelencia, Señor. Usted no tiene, Señor de gloria. ningún convenio por sanidad, Señor. De usted todo lo puede hacer, Señor. Puede sanar cánceres, puede sanar riñones, puede sanar azúcar, puede sanar presión alta. Usted todo lo puede hacer. Usted no hay nada que usted no pueda hacer, Señor de gloria. Usted todo lo puede hacer, Señor de gloria. Usted tiene todo el poder, Cristo amado. Mi hermana también pide, Señor. Carolina pide, Señor, orar, Señor, por oración, por sanidad de su estómago y gastritis, Señor de gloria. Mira esa gastritis, Señor, ese dolor de su gastritis, Señor. Yo sé que es ese dolor, Señor. Yo lo tuve mucho tiempo, Señor. Usted hizo obra en mí, Señor de gloria. Usted hizo la obra, usted me sanó de mi colon y de mi gastritis, Señor de gloria. Y usted no tiene excepción de personas, Señor de gloria. Lleva esta necesidad, Cristo amado, de poder, Señor. Mire cuánta petición, Señor de gloria, Padre celestial. Yo le doy gracias por este momento, Señor, que usted nos ha permitido estar en este lugar, Señor. Mira esas peticiones, Señor de gloria. Nosotros llevamos para la iglesia también para orar por esas peticiones, Señor. Mira mi hermana Blanquita Sencho, Señor. Llega al hospital, ¿dónde está ella, Señor? La pastora, Señor de gloria. Guarda nuestro pastor también, Oscar Recino, donde él ande trabajando, Señor de gloria. Venga guardado de todo peligro, Señor. Y él sale a orar también por personas en la calle, Señor. Dele ese respaldo suyo, Señor de gloria. Llévalos con bien, limpia esos caminos, Cristo amado de gloria. Y usted permite, estaremos el siguiente martes. Si no, pues usted sabe lo mejor, Señor. Yo le doy gracias por este momento. Y se los trajo con bien, se los va a llevar con bien a nuestros hogares, Señor. Límpianos el camino, Señor. Gracias, Padre y Espíritu Santo, Señor. Todos los hermanos de su Hijo amado Jesucristo, Señor. Amén y amén. Que el Señor les bendiga, hermanos. Si Dios permite, estaremos el siguiente martes. Y no, pues solo Dios sabe. Mi hermana Rebeca también se despide de ustedes.
0: Gloria a Dios. Saludamos a nuestra hermana Gloria de Luna, que también nos pedía oración, ¿verdad? Para que la llevemos en oración, dice, por su salud en su corazón y los nervios. Así que sí, hermana, por ahí pues vamos a estar clamando por todas las peticiones, hermanos. Amén. A mi hermana que también nos envía un audio por aquí, nos pedía una alabanza, pero ahorita por cuestiones de tiempo no se la vamos a poder programar. Así que, hermanos, que el Señor nos bendiga a todos, que nos permita, si es voluntad de Él, que estemos el próximo martes en este lugar. Así que Dios nos guarde, nos lleve con bien a nosotros, a que nos dirigimos a nuestros hogares. Y así también, hermanos, a ustedes que están ahí también escuchando el programa, que el Señor les bendiga, ¿verdad? Si ya salen para sus casas, también que el Señor les bendiga. Así es, mi hermana Diana, que nos ayudó en esta tarde. Gloria sea a Dios.
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0: Gloria a Cristo. Dios nos bendiga a todos, hermanos, en esta preciosa hora. Es una bendición poder llegar hasta la intimidad de sus hogares, ahí donde quiera que usted nos esté escuchando. Decíamos que Dios derrame bendiciones sobre su vida, que Dios le esté bendiciendo, le esté fortaleciendo, le esté sacando adelante, y que en medio de todo proceso Dios le sigue dando la fuerza y la fortaleza, amados hermanos, y le dé la victoria. Gloria sea a Cristo. En esta tarde está conmigo mi hermano Samuelito. Gloria sea al Señor. Es un gusto poder estar con mi hermanito. Él nos estará llevando el tiempo de oración. Estaremos clamando al Señor. Si usted tiene peticiones, amados hermanos, vamos a dar tiempo para poder clamarle al Señor. Así que vamos a iniciar esta bendición. Quiero dar lectura a un verso de la palabra que lo encontramos en el libro del profeta Jeremías, capítulo 20, versículo 9. Leemos tal como está escrito, honrando al Padre, al Hijo y al Espíritu Santo. Y dice así: y dije, no me acordaré más de él, ni hablaré más en su nombre. No obstante, había en mi corazón como un fuego ardiente metido en mis huesos. Traté de sufrirlo y no pude. Soberano Padre y buen Dios que estás en los cielos, oh, gracias te damos, Señor, en esta tarde por tu misericordia, por tu bondad, por tu grande amor, Señor, por tu presencia bendita, Señor, que nos acompaña día y noche. Soberano Cristo de la gloria, hemos dado lectura, Señor, a tu palabra. Ahora pido, Señor, misericordia, Dios de los cielos, pido que nos hables al corazón. Glorifica el nombre poderoso de Cristo en esta tarde, Señor. Yo pido, Dios de los cielos, que llegues ministrando ese corazón. Ese corazón, Señor, donde un día estuvo ardiendo el fuego del Espíritu Santo. Ese corazón, Señor, ese altar que un día estuvo encendido, que un día estuvo ardiendo, donde un día estuvieron corriendo, Señor, esos ríos de vida, esos ríos de agua viva, Señor. Pero que ahora a lo mejor ese fuego ha menguado, o quizás peor, se ha apagado, Señor. Dios de los cielos, yo pido que vengas alentando el corazón de tu pueblo, que vengas fortaleciendo, que vengas devolviendo ese ánimo, que vengas devolviendo esa fuerza, que vengas tocando el alma y el corazón de aquellos que están agobiados, Señor. Padre, envía tu palabra, te lo suplico en esta tarde en el nombre de Jesús. Y todo espíritu de depresión sea contrarrestado. Todo espíritu de desánimo sea contrarrestado, Señor. Todo espíritu de tristeza que esté causando desánimo, una influencia de las tinieblas, Padre eterno, que esté desmotivando el corazón de tu pueblo, en esta hora sea encadenado por el poder de tu palabra, y que tu palabra, Señor, avive ese corazón apocado, Señor. Padre, envíanos tu palabra. Háblanos al corazón en el nombre de Cristo Jesús de Nazaret. Amén, Señor. Y amén. Gloria al Señor. Quiero, amados hermanos, tomarme unos minutos para poder meditar en este verso. Gloria sea al Señor. Jeremías, amados hermanos, es llamado cuando tenía una edad aproximadamente entre los 17 y 20 años. Jehová lo llama para el ministerio de profeta. Y esto debe servir, amados hermanos o jóvenes, de motivación para todos aquellos que piensan que por su corta edad es imposible que Dios se vaya a fijar en ellos. Para jóvenes que piensan que porque no tienen la madurez, que no tienen la edad, que no tienen años en el evangelio. Para aquellos que tienen anhelos en el corazón, para aquellos que sueñan con predicar, sueñan con ser utensilios, ser instrumentos en las manos del Señor, tiene que servirnos de motivación.
1: motivación, que a Dios no le importa la edad. Cuando Dios decide llamar a un hombre, cuando Dios decide escoger a alguien para mostrar su gloria, para mostrar su poder, para mover su gloria en esos corazones, Dios no se anda fijando en la edad.

hubiese llamado a aquellos hombres pescadores, aquellos hombres que no tenían elocuencia, no tenían estudio, pero es justamente a esa clase de personas que Dios busca, a gente que crean y reconozcan que lo que pueden hacer no es por la capacidad de ellos, sino por la capacidad que Dios puede dar. ¿Cuántos jóvenes se encuentran hoy en día con anhelos en su corazón y dicen: Señor, hermano, yo quisiera predicar, hermano, yo sueño con tener un ministerio de alabanza? Pon tus sueños en las manos de Dios, pon tus anhelos en las manos de Dios. Y qué bueno es que los jóvenes tengan aspiraciones y tengan anhelos en el camino del Señor. Jehová llamó a David, un hombre que pastoreaba ovejas en el campo. David era alguien en que sus mismos hermanos no creían en él. Era de buen parecer, era hermoso, era joven. Aquellos hombres de guerra, sus hermanos nunca se imaginaron que Dios se iba a fijar en él. Así que, joven, tú que tienes anhelos en el Señor, ánimo. Dios puede usarte. Lo que Dios busca es un corazón agradecido, un corazón dispuesto, un corazón donde haya obediencia, un corazón donde haya santidad, un corazón donde haya pasión. Dios está necesitado de gente que quiera hacer su obra y poner en alto el nombre poderoso de Jesús. Y Jehová decide, amados hermanos, llamar a Jeremías a esa corta edad. Jeremías, amados hermanos, empieza a profetizar, a soltar la palabra que Dios ponía en su corazón y en sus labios. El profeta empezó a predicarles, a profetizarle a un pueblo que se había apartado de Dios. El pueblo de Israel, su corazón había inclinado a los Baales. Estaban pasando y quemando a sus hijos por Moloch. Estaban quemándolos, dedicándolos a los ídolos, al mismo diablo. Su corazón se había inclinado a lo malo, al pecado. Se había mezclado con las otras naciones paganas. Y eso fue lo que Jehová les sacó. Y les digo: cuando hayan entrado en la tierra que ustedes no sembraron, cuando cosechen el fruto que ustedes no trabajaron, acuérdense de no olvidarse de Jehová. Y fue lo primero que el pueblo de Dios hizo. Aquel pueblo empezó a endurecer su corazón a la palabra, a la voz de su mismo creador, a la voz de aquel que los alimentó en el desierto, a la voz de aquel que los sació en el desierto, a la voz de aquel que se mostró en ellos como un fuerte protector por el día, columna de noche, por la noche, columna de fuego. Hermanos, el corazón del pueblo se había endurecido. Y el profeta Jeremías estuvo, amados hermanos, en esa condición de predicarle a un pueblo rebelde que amaba más las prácticas de las naciones que la palabra del Señor. Jeremías, amados hermanos, empieza desde un principio a hacer demostraciones al pueblo de Israel. El mensaje de Jeremías para aquel pueblo no era un mensaje agradable, porque Jeremías les predicaba de juicio, Jeremías les predicaba de castigo, Jeremías les predicaba que iban a ser llevados por otras naciones, que iban a ser esclavos, que sus hijos iban a morir por pestes, que iban a morir por espada. Jeremías les predicaba del asedio de los enemigos en momentos en los cuales los mismos padres iban a tener que devorar y que comer la carne de sus mismos hijos por causa de su pecado y de haberse apartado de Dios. Desde un momento el profeta Jeremías, un hombre con llamado de Dios, un hombre que Dios lo estableció como profeta, empezó, amados hermanos, a sufrir
en su corazón a sufrir emocionalmente, sentimentalmente, a sufrir físicamente. Gloria sea la oposición de aquel pueblo rebelde a Jeremías, amados hermanos, aunque era llamado de Dios, pero empezó a experimentar todo eso. Y hay algo, eso es lo en lo que quiero enfocarme, y espero que el Espíritu Santo deje, amado hermano, en tu corazón y te dé aliento en tu momento difícil. Que el llamado de Dios, amados hermanos, está acompañado de sufrimiento. El llamado de Dios está acompañado de dolor, de lágrimas, de desprecio, de rechazo, de hipocresía. Amados hermanos, Jeremías empieza a hacer demostraciones, pero conforme les predicaba la palabra que Dios le daba, conforme le expresaba la verdad de Dios, él empezaba a ver cómo el pueblo se levantaba y se rebelaba contra él, cómo el pueblo maquinaba muerte contra él, cómo el pueblo en el secreto maquinaba y planeaba muerte para Jeremías. Y en los versos, amados hermanos, que hemos dado lectura, podemos ver cómo en un punto de su vida el profeta Jeremías decide renunciar al llamado que Dios le había dado. El profeta decide hacer a un lado el ministerio que Dios le había encomendado. Aunque tenía llamado de Dios, hubo un momento donde la debilidad pudo más que las cosas, que las convicciones que él tenía. Hubo un momento donde la debilidad, el temor, la desesperación se apoderó del corazón de Jeremías. Hubo un momento donde Jeremías decidió no acordarse más de Jehová, no hablar más en nombre de Jehová, porque cada vez que hablaba la palabra de Jehová, él se veía confrontado, él se veía en momentos donde estaba, gloria sea Cristo, se veía perseguido a punto de morir. A estas alturas, Jeremías ya sabe que es estar en el cepo. Jeremías ya sabe que es estar en la cisterna. Jeremías ha sido abofeteado, pero a pesar de que Jeremías aguantó tanto, hubo un momento donde aquella desesperación, aquella persecución, aquel temor hizo que Jeremías se cansara. Se cansara de oír tantas voces en contra de él. Se cansó de tanto señalamiento. Se cansó de tanta contradicción. Y decidió, amados hermanos, ya no hablar ni acordarse más de Jehová. Y cuántas personas con llamado de Dios. Es que muchas veces los miembros, los cristianos, la iglesia piensa que los profetas, que el pastor, que los evangelistas, que los hombres que Dios ha puesto en una congregación, pensamos que son hombres de acero, pensamos que son hombres que no sienten dolor, pensamos que son hombres, gloria sea al Señor.

se le llama como el profeta llorón por una razón, porque cuando Dios llama a alguien con un llamado del cielo, Dios le va a poner el corazón a ese hombre, un corazón de Dios, un corazón que sienta dolor por el pecador. Y Jeremías sentía dolor en su corazón al ver cómo el pueblo rechazaba al Señor, rechazaba su palabra. Tanto fue que Jeremías se cansó. Hermanos, pero es esto lo que me llama la atención, amados hermanos, que aunque Jeremías por un momento decidió ya no hablar ni acordarse de Jehová, hacer a un lado su ministerio, olvidarse del llamado que Dios le había dado, dice la palabra que había en él como un fuego metido en sus huesos, la palabra que él estaba callando empezó a quemarlo por dentro. Empezó a sentir ese fuego que no lo dejaba estar tranquilo. Y ahí podemos ver, amados hermanos, el verdadero llamado que hay en un hombre cuando ha sido llamado por Dios. Pudiéramos hablar de muchas características de alguien que, amados hermanos, que es llamado por Dios. Jeremías no predicaba lo que la gente quería escuchar.

Si sí, así dice Jehová, van a ser llevados, van a ser llevados. Jeremías no predicaba para caerle bien o predicar un mensaje de motivación para tener a aquella gente siempre al lado de él. Jeremías les decía,

A lo mejor han pasado o estás pasando por momentos como Jeremías. A lo mejor por la lucha que hay en tu congregación, en tu corazón. A lo mejor por las contradicciones. A lo mejor por las cosas que estás viendo. Quizás estás pensando soltar el ministerio. Quizás porque no ves los resultados que deseas. Quizás porque no ve, gloria sea al Señor, que la gente responda de una buena manera al mensaje que Dios te ha dado. Quizás estás pensando dejar de predicar. A lo mejor estás pensando quizás que no ha sido Dios el que te llamó. Pero me llama la atención de que Jeremías, cuando hizo las demostraciones, quebrando las vasijas en frente de los ancianos y del pueblo, la Biblia no habla que Jeremías sintiera ese fuego que ahora estaba sintiendo. Es decir, cuando Jeremías estaba en su peor momento, fue ahí donde aquella palabra y aquel fuego se encendió, o pudo sentir como ese fuego en sus huesos. Y es que esto, amados hermanos, me da a entender que cuando el hombre es llamado por Dios, aunque quiera renunciar, aunque quiera soltar el ministerio, aunque quiera cerrar tus labios, si has sido llamado por Dios no vas a poder. Cada vez que intentes soltar el ministerio, cada vez que intentes callar esta palabra, cada vez que intentes rehusarte, cada vez que intentes retroceder, va a haber un fuego en tu corazón que en vez de apagarse se va a encender. Porque cuando hay llamado de Dios, las cosas que vengan a tu vida no van a ser. Es cierto, por momentos en tu llamado, en tu ministerio, vas a sentir tristeza. Vas a sentir que estás solo. Vas a sentir que aquellos que te dan la mano y te abrazan y te dicen pastor o pastor, te dicen ministro, vas a sentir la falsedad en ellos. Van a haber momentos en los que te vas a sentir solo y desamparado. Pero es en esos momentos donde el fuego del Espíritu Santo y el fuego de la palabra te va a dar a conocer que Dios siempre ha estado ahí. ¿Cuántos pastores se han sentido solos por momentos? ¿Cuántos pastores han dudado de su llamado? ¿Cuánta gente quizás ha dicho, quizás no ha sido Dios el que me ha llamado? ¿Quizás no ha sido Dios el que me dio este ministerio? Pero en tus peores momentos, ahí ha estado el fuego del Espíritu Santo para darte fuerza. Porque en tus peores momentos es donde el fuego de Dios no te dejará tranquilo. Es en tu desánimo donde esa llama se va a encender en tu corazón. Es en ese justo momento donde te encuentras rodeado de gente falsa, gloria sea a Cristo, y de gente que conspira mal contra ti, gente que dice, no hombre, este hermano, cambiémoslo, este pastor, cambiémoslo. Es ahí donde te sientas rechazado y despreciado. Y Jeremías, amados hermanos, hubo un momento donde se sintió así. Pero es ahí donde ese fuego bendito, amados hermanos, se encendió en su corazón. Y aunque Jeremías quiso callarlo, no pudo. Y ahí dice, me sedujiste y sí, fuiste más fuerte que yo. Porque el llamado de Dios no lo apaga la prueba. El fuego de tu llamado no lo va a apagar la hipocresía. El fuego de tu llamado no lo va a apagar la burla. El fuego de tu llamado no lo va a apagar el momento difícil. Aunque pases por las aguas, aunque pases por el fuego, no te vas a ahogar, no te vas a quemar. El fuego de tu llamado no lo apaga nada. El fuego de tu llamado, En las peores momentos de tu tristeza, se va a encender. Porque fue Dios el que te llamó, no fue el hombre.
Es Dios el que te tiene detrás de ese púlpito. Es Dios el que te tiene enfrente de esa congregación. Y aun cuando todos te den la espalda, es ahí donde el fuego de Dios

palabra. No fue el hombre el que te llamó, ha sido Dios el que te llamó para hablar la palabra que está en su corazón. Lo que hace el momento malo en el corazón de un hombre que ha sido llamado por Dios, que tiene un llamado verdadero por Dios, lo que hace es sacarte, ayudarte y enseñarte a sacar fuerza de la debilidad. El fuego de tu llamado se va a encender en tus peores momentos, en tus momentos negros, en tus momentos grises. Es ahí donde el Espíritu Santo te empezará a moldear. Es ahí donde el Espíritu Santo te empezará a capacitar. Es ahí donde el Espíritu Santo te enseñará.

0: Te va a socorrer, Él te va a amparar, Él te va a dar cobertura, Él te va a dar protección. Cuando alguien es llamado por Dios, es Dios el que se encarga. Jeremías dice en el capítulo 11, en medio de aquella conspiración donde procuraban muerte contra él, donde decían los amigos de los mismos amigos de él, quizás se engañará y prevaleceremos contra él. Es que cuando hay llamado de Dios, va a haber oposición en tu misma familia. Cuando hay un llamado de parte de Dios, va a haber oposición de todo el mundo. Porque gloria a Dios por los que desean un ministerio, por todo el dolor, el desprecio, todo lo que pueda venir a tu vida, amado hermano, eso es parte del llamado de Dios. Y el que ha sido llamado por Dios, aunque sea con lágrimas, pero sigue caminando. El que ha sido llamado por Dios, aunque se sienta solo, pero no lo detiene nada. El que ha sido llamado por Dios, se levante lo que se levante, seguirás avanzando, porque es Dios el que está contigo. En el versículo 11, Jeremías dice, en medio de todo lo que está pasando, mas Jehová está conmigo como poderoso gigante. Por tanto, los que me persiguen tropezarán y no prevalecerán, serán avergonzados en gran manera, porque no prosperarán, tendrán perpetua confusión que jamás será olvidada. Hermanos, y Jeremías, aquel gran hombre de Dios, llegó en ese momento donde sus emociones fueron quebradas. En ese momento donde él pronunció con sus labios, ya no me acordaré más de su nombre, ya no hablaré más en su nombre. Es normal que ese momento vaya a llegar a tu vida. Pero en medio de tu duda, en medio de tu lucha, en medio de tu batalla, es ahí donde el fuego de tu llamado te va a dar la evidencia y te va a dar a reconocer y te va a confirmar el llamado que Dios te ha dado. Hubo un momento en que Jeremías maldijo el día en que nació. Y lo que deseó Jeremías para aquel hombre que le dio las buenas nuevas a su mamá de que le había nacido hijo, lo que deseaba Jeremías para pareciera, gloria sea al Señor, algo insólito. Versículo 14 dice: maldito el día en que nací, el día en que mi madre me dio a luz, no sea bendito. Maldito el hombre que dio nuevas a mi padre, diciendo: hijo varón te ha nacido, haciéndole alegrarse así mucho. Y sea tal hombre como las ciudades que asoló Jehová y no se arrepintió. Oiga gritos de mañana y voces a mediodía. ¿Por qué no me mató en el vientre y mi madre me hubiera sido mi sepulcro y su vientre embarazado para siempre? ¿Para qué salí del vientre? Para ver trabajo y dolor, y que mis días se gasten en afrenta. Hermano, hermana, que estás pasando por esos momentos, es normal que en un punto de tu vida te sientas así. Pero puedo ver a través de este versículo 9 que leímos, que en tus peores momentos habrá algo dentro de ti que no te hará desistir. Habrá algo que no te dejará renunciar. Habrá algo que no te hará retroceder. Habrá algo que no te dejará estar callado. Y es el fuego de tu llamado, que no lo puede apagar nada. Ese fuego está ahí. Ese fuego seguirá ardiendo en tus peores momentos. Si Dios te llamó, Dios te va a amparar hasta el día que partas de esta tierra. Así que si estás pensando renunciar, no lo hagas, sigue adelante. El ministerio, el llamado que viene de parte de Dios vendrá acompañado de todo eso, de momentos difíciles, pero en medio de todo eso Dios está contigo. En medio de todo eso podemos demostrarle al Señor que lo amamos y que predicamos la verdad, porque le amamos a Dios, porque amamos, bendito Dios, su obra. Si estás pasando por momentos difíciles, demuéstrale a Dios que lo amas. Sigue predicando, sigue avanzando. Aunque nadie crea en ti, lo importante es que has sido llamado por Dios. Deseo, amado hermano, que Dios te bendiga y te siga dando la fuerza para seguir adelante. Queremos pasar a un momento de clamor y quiero dejar a mi hermano Samuelito con nosotros. Él nos estará llevando ese tiempo de clamor. Gloria a Jesús, mi hermano con nosotros.
1: Bien, gloria a Dios, es una bendición que Dios nos permita podernos reunir aquí con mi hermano Eleazar, que me hace parte de la bendición de venir a la radio a impartir la palabra de Dios, a orar por la gente que está necesitada. Gloria a Dios, Dios bendiga a toda esa gente que se ha comunicado, que ha enviado ahí su petición. Gloria a Dios, si bien es cierto, nosotros no podemos, pero el Cristo que adoramos sí tiene poder para obrar milagros. Grandes milagros ha hecho Dios, mi estimado hermano, que has enviado tu petición y puedes acompañarnos allá en la oración, allá en tu cuarto donde estés. Gloria a Dios, tírate de rodillas. Gloria a Dios, nosotros nos vamos a meter aquí a la bendición. Gloria a Dios, tenemos una lista pues grande aquí de personas que han enviado ahí su petición. Gloria a Dios por esa gente que yo sé que Dios, mi hermano, te ha puesto en tu corazón enviar las peticiones. Nosotros las recibimos con todo el corazón, gloria a Dios, y vamos a estar declarando la palabra de bendición y sanidad para tu vida, mi hermano. Solo basta creerle a Dios y eso es suficiente para que la mano de Dios se esté moviendo ahí. Gracias, hermano Eleazar, por hacerme parte. Gracias a mi hermana que nos has cedido también la oportunidad. Gloria a Dios a la radio. Que Dios bendiga a Radio Pastor, que siga conquistando para la gloria de Cristo. Bien, vamos a estar orando entonces. Gloria a Dios, bendito sea el nombre de Jesús. Ahí estaba el mensaje también, gloria a Dios, para que los pastores tomen ánimo, sigan predicando. Pastores, todos, Dios les bendiga grandemente. Amén. Entramos entonces a la oración. Padre, en el nombre de Jesús, nos presentamos delante de ti hoy aquí, Dios mío, en esta tarde, Padre amado. Ponemos en tus manos cada petición, Dios mío, que ha sido enviada. Oh Dios mío, glorifícate, Padre amado. No hemos creído en un Cristo muerto, Padre. Hemos creído en un Cristo vivo que tiene poder, en un Dios que se mueve. Dios mío, aquellos que ya se tiraron de rodillas allá en su cuarto, Padre, yo sé que hay gente que está allí llorándote, Padre amado, por un milagro. Yo sé que hay gente que está allí, Dios mío, aleluya, Padre, tirado de rodillas, Señor, llorando por recibir sanidad, por recibir un milagro, por recibir, Dios, restauración. Ahora es el momento, Dios mío. Aleluya, venga examinando esos corazones, Dios mío, y conforme a la fe de los oyentes, así muévete ahora, Dios mío, aleluya, Padre. Hay gente que va a ser ministrada por tu Espíritu Santo, Dios mío. Tú me has puesto eso en mi corazón, Señor. Hay gente que Dios, aleluya, va a obrar grandemente. Tu poder se va a mover allí obrando, Dios mío, milagro, Dios, aleluya, Señor. Van a haber testimonio grande de lo que tú vas a hacer ahora. Aquí vaya mansa. Oh Dios, que la gloria de tu Espíritu Santo, Dios mío, se meta allí, Dios mío, aleluya. Allí donde está esa hembra, Padre amado, en el nombre de Jesús de Nazaret, Padre. Tú eres el mismo, ayer, ahora y por los siglos de los siglos, Dios mío. No hay sombra de variación, lo que dijo el profeta tiene su cumplimiento, Dios mío, aleluya. Por tus llagas hemos sido sanados, Dios mío. Esa palabra es suficiente, Dios mío, para que aquel que está allí de rodillas llorándote, Dios mío, aleluya, Padre, reciba el milagro, Dios. En el nombre de Jesús, Padre, ahí está mi hermana, Dios mío, aleluya, Padre, edica
2: quiteño, Señor, aleluya. Ponga su mano, Dios mío, poderosa sobre esa hembra. Oh, gloria a tu nombre, Padre, allí donde está esa sierva, Padre amado. Oh, Dios mío, todo problema, Dios mío, depresión, Señor amado, aleluya, Señor. Todo problema en su corazón, Señor. Ahora, Dios mío, Padre amado, yo sé que no ha sido en vano, Dios mío, aleluya, Padre, actuar en fe, enviar un mensaje, ya eso se cuenta por fe. Envía la bendición allí donde está esa hembra, toca, la ministra la hora, Dios mío, ponga su mano sobre la coronilla en su cabeza, Dios mío, descienda tu gloria, hay poder, Dios mío, tocando ahí, que la gloria del poder de tu Espíritu Santo se meta ahí, Dios mío, aleluya, Padre. Desciende como fuego, Dios mío, tomando el control de ese corazón, de esa presión. Muévete allí con poder, Dios mío, aleluya, Padre. Oh, Dios mío, hermana, aleluya, que has enviado esta petición. Levanta tus manos allí donde está y recibe tu milagro en el nombre de Jesús de Nazaret. Aquí, la gloria, Dios mío, de tu Espíritu Santo se meta obrando allí maravillas y milagros, Dios mío, aleluya. Decláralo con tu boca, decláralo con tu boca y créelo con tu corazón allí donde estás, en el nombre poderoso de Jesús de Nazaret. Padre, glorifícate allí, Señor. Muévete a misericordia, Dios mío, aleluya, Padre, por la vida de Janet Quiteño, Señor, aleluya, Padre, que todo problema, Dios mío, en su intestino, Padre, todo dolor de cabeza, Dios mío, aleluya, Señor, obre, Dios mío, toda migraña, todo estorbo, todo dolor en su cabeza, Dios mío, todo dolor, Dios mío, aleluya, que está, Dios mío, allí, Padre, estorbando la bendición de esa hembra, Padre, ponga su mano de gloria, Dios mío, aleluya, Señor, hay poder en la sangre, hay poder en la sangre, hay poder en tu sangre, hay poder en la sangre tuya, Dios mío, aleluya, Señor, esa sangre que corrió sobre la lanza del costal, aleluya, Padre amado, sobre la lanza, Dios mío, aleluya, Padre, oh Dios mío, que penetró el costado del maestro, Padre amado, tiene poder, oh Dios mío, esa sangre mezclada con agua, como dice la palabra, Dios mío, aleluya, Señor, esa sangre tiene poder, esa sangre tiene poder, Dios mío, obre sanidad, Dios mío, aleluya, Padre, ponga su mano de gloria, Dios mío, conforme a la fe, Dios mío, que haya, Señor, en esas personas que han escrito, Padre, en tu nombre, Dios mío, aleluya, Señor, que todo dolor de cabeza desaparezca, Dios mío, aleluya, Padre, por mi hermana Reina de Hernández, Dios, aleluya, Padre, ella está pidiendo sanidad, Dios mío, aleluya, en su cuerpo, Padre, glorifícate, Señor, tú eres poderoso para obrar grandes milagros, Señor, aleluya, no era la sombra, dice la palabra, ni tampoco era Pedro, Dios mío, aleluya, era que Pedro tenía el poder del Nazareno, yo sé, Dios mío, aleluya, que tú eres poderoso para obrar ahí, obra, Dios mío, aleluya, obra, Dios mío, glorifícate allí, Señor, tuya es la gloria, Padre, el hombre no se lleva nada, Dios mío, la gloria te pertenece a ti, Dios, aleluya, Padre, opera milagros allí, mueve tu mano de gloria, Dios mío, en el nombre de Jesús, Padre amado, allí donde está esa hembra, Padre amado, Dios mío, en el nombre de Jesús, Padre, clamamos por sanidad divina, Dios mío, clamamos, Dios mío, aleluya, que tu mano de gloria se esté moviendo, Padre amado, tu mano poderosa, Señor, aleluya, Padre, mi hermana, Dios mío, Rosa Mélida, Padre González, Dios, que está pidiendo sanidad, Dios, aleluya, Padre, que tu mano de gloria, Dios mío, se esté moviendo, obrando milagros y maravillas allí, Señor, aleluya, Padre, que toda turbulencia, Padre amado, y que toda, Dios mío, oh Padre amado, enfermedad, Señor, desaparezca en el nombre de Jesús, y que allí sientan, Padre amado, tu mano, Dios mío, aleluya, Señor, oh, muévete allí, Señor, muévete allí, hay gente que está tirada en fe allí, Señor, hay gente que está actuando en fe, Señor, aleluya, Padre, no solamente aquella gente que ha enviado sus peticiones, Señor, yo sé y siento, Padre amado, que hay gente que está tirada allí, Señor, en una esquina, Padre, aleluya, y en su cama, Dios mío, pidiendo, Padre, misericordia, pidiendo sanidad, gente que ha pasado meses, Dios, aleluya, suplicando, Dios mío, Padre, sanidad y restauración, obre maravilla, Dios mío, aleluya, muévete con poder. Hoy en esta tarde, Padre, tu nombre sea exaltado, tu nombre sea glorificado, Dios, aleluya, Padre, y que tu Espíritu Santo, Dios mío, obre maravillas allí, Señor. Esta gente necesita un milagro, Padre amado. Clamamos tu misericordia, Señor Jesucristo, Padre. Ahí está, Dios mío, la petición, Señor, aleluya, Padre, por la familia, Señor, aleluya, Arce Represas, Dios mío, que está pidiendo sanidad, Dios mío, divina, Padre. Dios mío, toda esa familia, Padre amado, que esté estorbada allí, Señor. Clamamos que tú te glorifiques en esa familia, Padre. Que pongas tu mano, Señor, aleluya, de gloria, Señor. Tus llagas fueron suficientes, Dios mío, para sanar. Tus llagas son suficientes, Dios mío, por tu llaga, dijo el profeta. Hemos sido sanados, Dios. Aleluya, Padre amado. Yo sé que tu mano se está metiendo ahí. Yo sé que tu mano se está metiendo ahí, Señor. Yo sé que tu mano está posando, Dios mío, ahí sobre esos cuerpos. Yo sé que estás obrando ahí, Señor. Obra con poder, Dios mío, en esta hora, Señor. Mueve tu mano de gloria, tu mano poderosa, Señor. Esa hembra que está llorando, clamando un milagro por su familia, Señor. Restaura esa familia, que sea un testimonio, que tú restaures cada uno de ellos, Señor. Aleluya, Padre amado, desde el pequeño hasta el más grande, Dios. Que tu mano poderosa, Dios mío, venga obrando el milagro, Señor, que está pidiendo esa familia, Padre, en su nombre, que sobre todo nombre, Padre amado. Mi hermano Javier Galdame, Señor, allá, Padre, en Chalchuapa, su esposa, Dios mío, su hijo Natán, Dios mío, su familia, Padre amado, en el nombre poderoso de Jesús, Padre amado, todo problema, Dios, depresión, Padre amado, todo demonio de estorbo, Dios, sea reprendido por el poder de tu sangre gloriosa, Padre. Oh, Dios mío, aleluya, Padre. Ahí está mi hermana Ivette Flores, Padre, aleluya, Señor, que está pidiendo de igual manera sanidad, Señor, y liberación. Oh, Dios mío, que toda ansiedad y depresión, Dios mío, sea reprendida. Oh, gloria a Dios, oh, gloria a Dios, oh, gloria a Dios. Si esa hembra está ahí tirada de rodillas, ahí donde está, tócala, Dios mío, tócala, tócala, tócala, Padre. Ah, vaya más aquí. Que la gloria de tu Espíritu Santo, Dios mío, aleluya, esté tocando ese cuerpo, Dios mío, y toda depresión del diablo, Dios mío, sea reprendida en el nombre de Jesús por la autoridad de tu Espíritu Santo, Dios mío, aleluya, Señor. Toda depresión sea reprendida ahora mismo, Padre. Se va en tu nombre, se va en tu nombre, se va en tu nombre, se va en tu nombre. Toda depresión del diablo sea reprendida, Dios mío, quémala ahora, Dios mío, aleluya, Padre. Ahí donde está, recibe tu milagro y tu bendición en el nombre poderoso de Jesús de Nazaret, en ese nombre que sobre todo nombre. Oh, Yamakiba, que la gloria de tu Espíritu Santo, Dios mío, aleluya, esté obrando ahí, y que sea, Dios mío, tu gloria metiéndose ahí, Padre, obrando el milagro que necesita, Dios mío, esa hembra, Padre, en el nombre de Jesús de Nazaret, Padre. Oh, Dios, ahí, Padre amado, gloria a Dios, aleluya, por mi hermana Magdalena, Dios de Ramírez, Dios mío, que está pidiendo oración, Señor, aleluya, por su madre, por sanidad de diabetes, Padre. Dios mío, aleluya, Padre, sana a mi hermana Blanca, Dios mío, viuda de Campos. Oh, Dios mío, aleluya, Padre, obre milagros ahí en esa hembra, Padre amado, en el nombre de Jesús. Oh, Dios mío, aleluya, Padre, al esposo, Dios mío, Juan Ramírez, por sanidad, Padre. Obramos que tu mano de gloria se esté metiendo allí, Padre amado. Obre, Dios mío, obre, Señor, obre, Dios mío, obre, Señor, enciende esa fe, Dios mío, que no mengue esa fe, Dios mío, en esas personas, Dios, muévete a misericordia, Dios mío, ahí, Señor, aleluya, Padre amado. Poderoso eres tú para obrar maravillas, poderoso eres tú para obrar milagros, poderoso eres tú para meter tu mano de gloria ahí, Señor, aleluya, Padre, y operar milagros y maravillas, Dios mío, aleluya, Padre amado. Clamamos, Señor, clamamos, Señor, aleluya, Padre, esa familia, Dios mío, aleluya, Padre, que está escribiendo, Señor, aleluya, Padre, de la comunidad del refugio, Señor. Clamamos, Dios mío, aleluya, Padre, por liberación de cárcel, Dios mío, de Bernaldo, Padre amado, Álvarez, Dios, oh, Dios mío, aleluya, Padre amado, que tu mano de gloria esté obrando allí, Señor, aleluya, Padre. 10 años, Señor, esperando esa respuesta, oh, Dios mío, aleluya, 10 años, oh, Dios mío, aleluya, Padre, que tu mano de gloria venga obrando, oh, Dios mío, en el nombre de Jesús de Nazaret, en el nombre de Jesús de Nazaret. alzaré, Padre. Oh Dios mío, ayuda a tu sierva, ayuda a tus siervos allí, Señor, aleluya, Padre, por sus hijos, Dios mío, aleluya, Padre. Oh Dios mío, Padre, para que usted venga obrando, Dios mío, en esos corazones, Dios, aleluya, Padre, y venga reventando cadenas, Dios mío, aleluya, Padre. Oh Dios mío, que esa persona, Dios, que ha enviado el mensaje, declare con su boca y lo crea con su corazón, Dios, que tú vienes obrando en esa familia, Padre amado, rompiendo cadenas, Dios, rompa cadenas en esa familia, Dios mío, aleluya, Padre. Los que no han llegado al evangelio, Dios mío, sean tocados por tu gloria, tócalo, Dios mío, desde el más pequeño hasta el más grande, Dios mío, declaramos, Dios mío, en tu nombre, que esa familia, Dios mío, aleluya, Padre, oh Dios mío, es restaurada, Dios mío, añade, Dios mío, a los que han de ser salvos, añádelos a la bendición de la salvación, Dios mío, hazles entender el camino, Señor, aleluya, Padre, enséñales que no es el camino ancho que deben de seguir, Señor, enséñales el camino para que no se pierda esta familia, Padre, mi hermano, Dios mío, aleluya, Padre, José, Dios mío, Rogelio Méndez, Padre, aleluya, Dios mío, clamamos para que tú, Señor, aleluya, venga sobrando, Dios, y que tu mano de gloria, Dios, se meta allí obrando, Padre amado, que toda infección, Dios mío, en sus vías urinarias, Padre, desaparezca, Dios mío, allí donde está mi hermano José Rogelio Méndez, José Rogelio Méndez, allí donde estás ahora, en el nombre de Jesús, recibe tu milagro allí donde estás. Hermano José Rogelio Méndez, allí donde está, levanta tus manos y créelo, créelo, créelo, créelo, créelo, decláralo con tu boca y créelo con tu corazón, que allí está el poder de Dios para obrar en tu vida ahora. Hay poder, hay poder, hay poder, hay poder, hay poder moviéndose ahí, hay poder moviéndose. Hay poder moviéndose ahí. La gloria de Dios se metió ahí. Hay poder, aleluya, derribando fortalezas, quitando todo estorbo. Hay poder de Dios. Dios mío, mete tu mano ahí, obrando, arrancando, Dios mío, de raíz todo estorbo. Dios mío, la sangre tuya tiene poder, Dios mío, aleluya, Padre. Tu sangre es suficiente para obrar milagros y maravillas. Glorifícate que la gloria es tuya, Dios mío. Glorifícate que la gloria te pertenece. Tuya la gloria, tuya la gloria, tuya la gloria por lo que estás haciendo ahí. Tuya la gloria por lo que estás haciendo ahí, Dios mío, aleluya, Padre. En el nombre poderoso de Jesús de Nazaret, siento la gloria de Dios. Hay poder, Sabaki, y vaya mansa. Hay poder, siento la gloria de Dios obrando. Ah, santo Dios, santo Dios. No solamente sobre la vida de José, Dios mío, Rogelio. Obre, Dios mío, en el nombre de Jesús, Padre. Dios mío, aleluya, Padre. En el nombre poderoso de Jesús, Dios mío, aleluya, Padre. Obre sobre los enfermos, Dios mío. Ese problema en los riñones, azúcar alta, Dios mío, presión. Dios mío, aleluya, Padre, alta, Dios mío. Clamamos ahora en el nombre de Jesús por sanación. Oh Dios mío, por sanidad divina. Dios mío, por hermano Ronnie Álvarez, Dios, que tu mano de gloria lo esté tocando ahí. Ronnie Álvarez, Dios, ponga su mano de gloria, que ese varón reciba su milagro ahí en el nombre de Jesús ahora. Dios mío, aleluya, basta con declararlo con fe y creerlo. Cree que el Cristo que tú adoras no está muerto, que vive, y ahí sucede el milagro. Ahí está la mano de Dios, ahí está la mano de Dios. Cambia riñones, Dios mío, en el nombre de Jesús. Cambia, cambia, cambia órganos, Dios, aleluya, obre. Obre misericordia, Dios, en el nombre poderoso de Jesús, Padre. Dios mío, en el nombre de Jesús, Padre, yo le clamo misericordia, Dios mío, aleluya, Padre. Todo problema, Dios mío, del hígado, Padre, vesícula, Dios mío, aleluya, Padre, gloria a Dios. Hay rato, aleluya, dice la persona que ha escrito, que me cuesta respirar, aleluya, soy una amiga. Gloria a Dios, quien quiera que seas y donde quiera que estés, si estás oyendo ahí y lo crees ahí donde estás, en el nombre de Jesús, cierra tus ojos ahí donde estás. Oh, gloria a Dios, y créelo, créelo que Dios te toca ahí donde estás. Para Dios no hay, aleluya, impedimento de lugar, ni rincón donde, aleluya, no pueda meterse el poder de Dios. Oh, Dios mío, métete ahí, métete, métete, Espíritu Santo de Dios. Hay poder en tu sangre para obrar. Si una amiga te está creyendo ahí, Dios mío, es suficiente. Su fe mueve, Dios mío, aleluya, Padre, el milagro, muévete ahí. En el nombre de Jesús, Dios mío, aleluya, Padre, que Cecilia, Dios mío, ábrego, Dios mío, aleluya, Padre, reciba su milagro en tu nombre, Dios mío, aleluya, Padre amado. Mi hermana Berta Alicia, Padre, Retana, Dios mío, aleluya, Padre, clama, Dios mío, aleluya, y la bendición para su negocio, Dios mío, aleluya, Padre, todo estorbo, Dios mío, limpia su negocio, Dios mío, aleluya, obre ahí en su negocio, mueve tu mano, Dios mío, envíale, Dios mío, la bendición digna para que salga adelante, Dios mío, aleluya, Dios, por César Orlando, oh, Dios mío, aleluya, Padre, Retana, Dios, aleluya, por sanidad en sus riñones, Dios, aleluya, obre, obre, Dios mío, Dios mío, Orlando, Padre amado, Retana, ahí donde está, Dios mío, aleluya, Señor, tu mano de gloria se esté moviendo allí, Señor, obre, Dios mío, aleluya, el milagro, Dios mío, ponga su mano en esos riñones, ponte la mano allí donde está, varón, en el nombre de Jesús, declara que no es tu mano, aleluya, yo declaro la palabra desde aquí, en el nombre de Jesús, desde cabina de radio, aleluya, pastor, aquí declaramos la gloria de Dios moviéndose hasta allí, metiéndose, hay poder, poder ahí en la sangre tuya, Dios, métete ahí, métete, métete, métete, mueve tu gloria, Espíritu Santo de Dios, que el incrédulo vea, Dios mío, que tú eres un Cristo vivo, que tú no eres un Dios muerto, calavérico, como el que andan cargando, Dios mío, por las calles, que se mueve porque lo andan moviendo, Dios mío, aleluya, que tú eres un Cristo vivo, vivo y que tiene poder, Dios mío, para obrar milagros y maravillas, Señor, obren esos riñones, Padre, aleluya, Señor, aleluya, Dios mío, en su nombre, que es sobre todo nombre, Padre amado, oh, Dios mío, aleluya, Señor, por mi hermano, Señor, aleluya, Ismael, Mario, oh Dios mío, Evelyn, Padre, liberación de cárcel. Oh Dios mío, aleluya, de Ismael Álvarez. Oh Dios mío, aleluya, toda esta gente que está, Dios mío, aleluya, pidiendo ahí, Señor, aleluya, Padre. Oh Dios mío, una respuesta, dásela, Señor. En el nombre de Jesús te lo pedimos de todo corazón, Padre. Aquí hay una lista todavía muy larga, Dios. Ponemos en tus manos toda esta gente, Dios, aleluya, que quizás por motivo de tiempo, Padre amado, no logremos, Dios, aleluya, Padre. Oh Señor, aleluya, Padre, cubrir. Pero clamamos por toda esa gente, Dios mío, aleluya, Padre amado, toda esa gente que no mencioné, si alguno de los que envió su petición no se mencionaron, Padre, yo clamo para que tú te muevas ahí, Señor, aleluya, no es la mención de nadie el que obra el milagro, es la fe del que está ahí clamando también, Señor, aleluya, obre ahí, Padre, en el nombre poderoso de Jesús de Nazaret, gracias, Señor, gracias, Padre, gracias, Hijo y Espíritu Santo, en tus manos entregamos, Dios, esta oración y las peticiones. Bendiga a mi hermano, Señor, que nos ha hecho parte de esta bendición. Gracias, Espíritu Santo. Amén. Que Dios nos bendiga a todos.
3: Gloria sea al Señor. Damos gracias a Dios, amados hermanos, por su bendita misericordia, por su palabra que siempre viene, amados hermanos, para consolarnos, para direccionarnos. Así que Dios esté bendiciendo su vida grandemente. Y el profeta Habacuc dijo en cierta ocasión: aunque la visión tardare, espéralo, porque seguro que llegará. Usted que se ha unido a esta oración, usted que está esperando de Dios ese milagro, sígale creyendo a Dios. Siempre hay un momento justo en el que Dios decide mover su mano poderosa. No se desanime, no se desaliente, que desde el momento que usted empezó a clamarle al Señor, a buscar ese milagro, desde ese momento su petición ha sido tomada delante de Dios. Solo que en medio de eso hay algo importante que debemos aprender, amados hermanos, y es esperar en el tiempo de Dios. El tiempo de Dios es perfecto. A veces no es que Dios no quiera sanarnos, Él nos quiere sanar, pero hay un tiempo de espera. Ese tiempo de espera, amados hermanos, sirve para probar, gloria sea al Señor, nuestro corazón. Sirve, amados hermanos, para formar el carácter, pero que la respuesta viene, viene, créalo. Y nosotros de todo corazón deseamos que Dios le dé respuesta, que Dios le bendiga, que Dios lo saque adelante. Y que Dios le dé victoria. Así que Dios bendiga a mi hermano Samuelito, que ha estado esta tarde conmigo. Si Dios nos concede, el próximo martes estaremos de 3 a 4 siempre en este programa, y que Dios esté bendiciendo sus vidas grande y poderosamente. Hasta la próxima.
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Que Dios le bendiga a toda nuestra audiencia. Gracias por estar escuchando Radio Pastor, donde sea que usted esté escuchando esta emisora. Que Dios le esté bendiciendo grande y poderosamente. 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

0: 4 de la tarde en punto.
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Amén, amén. Qué bueno llegar a sus hogares. Nuevamente Dios nos concede un martes más. Gracias al Todopoderoso por hacerlo. El primer martes, por cierto, de este mes número 7 que ya hemos iniciado. Y bueno, seguimos orando por esta situación que surge en Venezuela. Esto nos debe llamar a una reflexión personal para valorar la familia que Dios nos ha concedido. Es probable con deficiencias, con situaciones difíciles, pero a pesar de todo, disfrutamos todavía de algunas bendiciones dentro de la misma. Debemos dar gracias al Señor por ello. He dicho siempre, no podemos valorar las cosas hasta que se pierden o se está a punto de perder. Una persona que ya entró a un quirófano de un hospital donde no le dan muchas esperanzas de vivir y luego sale con vida, creo que valora mucho más la vida como aquellos que quizás no hemos tenido esas experiencias que no son muy agradables, por supuesto. Recuerdo un programa que tenía el hermano Pablo llamado Un mensaje a la conciencia. Entonces, todas estas cosas deben hacernos reflexionar y a pesar de las cargas, luchas, situaciones difíciles que se puedan vivir, pero creo estamos mejor que muchas personas en algunos lugares y en el país mencionado. Padre, gracias esta tarde por permitirme estar en cabina de radio. Gracias por esta gran oportunidad, mi Dios, que tú me concedes nuevamente. Quiero bendecir en el nombre de Jesús, tu Hijo amado, a tu pueblo, tu iglesia, aquellos, Señor, que han sido ya lavados en la sangre de Jesucristo. Que le des fuerza al que está cansado, que le aumentes al que no tiene ninguna, ya no hay deseo de seguir. Que también pueda darle sanidad al enfermo. Creemos en tu palabra. Tus promesas son verdad, fieles, dignas de confiar y de alabar. Aunque yo esté menesteroso y afligido, Jehová pensará en mí, dijo el salmista. Tú estás atento a nuestras necesidades. Te ruego, mi Dios, que apartes ese dolor, ese problema, esa aflicción física en las personas. Esa aflicción emocional donde hay tristeza, donde hay frustración, quítala también, Padre. Que esa libertad que en Jesús hemos alcanzado podamos evidenciarla y disfrutarla personalmente. Y que también podamos transmitirla a otros. Te ruego por Venezuela, esas personas afectadas que aún no han sido encontradas. Permite que puedan ser halladas. Y tengan una nueva oportunidad, puedan creer que tú existes, que tú vives. Ayuda a las personas que andan buscando la manera de ayudar a los necesitados en esas circunstancias. Protégelos. Te ruego, mi Dios, para que esa paz esté en nuestros corazones, en todas las naciones del mundo, no solamente en Israel, sino en todas las naciones, porque tú eres el príncipe de la paz. Padre, muchas gracias. Bendice a los oyentes de radio. Bendice a los que colaboran con este espacio. Derrama tu gracia sobre ellos. En el nombre maravilloso de Jesús yo te lo suplico. Gracias, Señor. Amén. Quiero agradecer a la hermana Gladys de Galdames, que hermana Gladys, ya la hermana Ana nos hizo llegar su valiosa ofrenda. Muchas gracias. Cada mes usted nos colabora. Muy agradecido con la hermana Ana de Guzmán también. Y por supuesto aquellas personas que cuando Dios les bendice y pone en su corazón, se recuerdan de bendecir la obra de Dios. Esta tarde estaré hablando acerca de el cuarto sello del Apocalipsis. Así que espero que usted no nos cambie. Pues, es muy extenso, pero aunque sea lo más básico, lo principal, yo quiero compartírselo a ustedes. Quiero también dar un testimonio breve. Un hermano me llamaba un día de estos solo para comentarme que tenía un dolor de espalda muy fuerte ya días. Estaba bastante preocupado y escuchando la radio
En la oración que siempre hacemos en este espacio, pues él clamó a Dios también, iba en su vehículo, y al instante comenzó a sentir que ya ese dolor había desaparecido. Solamente para eso me llamaba, para dar testimonio, y bueno, se los transmito porque lo importante es creer en el Señor, confiar que Él puede hacerlo. Nosotros hacemos una oración muy sencilla, muy, muy tradicional, pero su fe es importante donde usted se encuentre, y cuando Dios ha determinado hacer algo en nosotros, ahí es donde las cosas suceden. Nuestro compromiso es siempre pedirle, confiar que Él puede hacer las cosas y esperar en Él. Dicho esto, queremos saludarles a todos con un hermoso canto.

Qué bueno, gracias al Señor. Miren, les tengo una bendición esta tarde. 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Y en este mes de julio va a haber un curso que se llama El Mundo Sociocultural del Antiguo Testamento. 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Voy a entrar ya al tiempo de la palabra del Señor, porque el tiempecito aquí pues se nos va bastante rapidito. Gloria al Señor. Apocalipsis capítulo 6 versículo 8. Apocalipsis capítulo 6 versículo 8 dice la palabra del Señor así. 6:8 de Apocalipsis: yo miré y vi aparecer un caballo descolorido, y el que lo montaba se llamaba muerte. Tras él venía el infierno. Recibió poder sobre la cuarta parte de la tierra para matar con guerras, hambre y mortandad, y con las fieras de la tierra. Amén. El sexto sello, de eso le quiero hablar un poco rápido por motivo al tiempo. Siempre aquí el tiempo se me hace muy corto, pero le voy a hablar del cuarto sello. Apocalipsis, y particularmente estos sellos, nos presentan al Corderito inmolado, o al Cristo, el Cordero, en el desarrollo evidente de la plena autoridad que él tiene. En el antiguo tiempo había una costumbre en el primer siglo que cuando se hacían documentos legales, mayormente un testamento, según la costumbre, se llamaban 7 personas que servían como testigo de lo que en ese documento se hacía. Cuando la persona a veces moría, se llamaba a estos 7 testigos para abrir aquel documento que estaba sellado con 7 sellos.
cada uno debía abrir el sello correspondiente frente a estos testigos. Debía serle una autoridad delegada por el gobierno romano. Y cuando eso se hacía, estaban ya rotos los siete sellos, se le daba lectura al documento. Ahí aparecía la voluntad de quien había tomado a bien hacer el documento mencionado. Podía ser documento relacionado con herencia o con otras cosas. Entonces, tomando esta figura, el Apocalipsis utiliza los siete sellos, hablando de la plenitud, y la plenitud obviamente va a recaer en Cristo mismo. Por eso es que a Jesucristo se le llama el testigo fiel. Si usted lee Apocalipsis, los primeros capítulos, se le llama el testigo fiel. Y bueno, hay mucho que hablar acerca de ello, pero me limito por el tiempo. Entonces, estos sellos, los que están hablando es la plena autoridad, el pleno control que el Cordero tiene sobre estas plagas que van a comenzar a azotar a la humanidad. Entonces, una vez los sellos se abren, están listos para ejecutarse lo que ahí dice. Eso es lo que está ocurriendo aquí en el Apocalipsis. Estos siete sellos, si usted es curioso, obviamente nos van a presentar grandes desastres naturales, presentan daños geológicos, porque lo va a ocasionar los terremotos, van a presentar muerte en las personas a raíz de las guerras, de las hambres y otras cosas más. Pero es lindo ver cómo en medio de esta calamidad y del desastre también el Cordero de Dios aparece dando esperanza, aparece como la solución para aquel que pone su fe en él, razón por la cual Apocalipsis dice en los primeros capítulos: sé fiel hasta la muerte, a una de las siete iglesias, y yo te daré la corona de la vida. Lo que el Señor promete es a los fieles en la época que se escribe Apocalipsis, porque para ellos es este libro, para darles esperanza en medio de la persecución, de la mortandad y del caos. Dios les anima que sean fieles hasta la muerte, porque después de esto, les dice el Señor, Él los recompensará. Aquí tenemos cuatro intervenciones en un solo sello. Cuatro intervenciones que van a ocasionar muerte en la cuarta parte de la tierra. Juan tiene en mente la tierra que está gobernada por los romanos. No está hablando del todo el mundo. Recordemos que cuando se escribe se le conoce el mundo antes conocido, era ese. Dentro de esa parte que Roma gobernaba, obviamente está también Judea. Las cuatro etapas son las siguientes. La espada, dice aquí la escritura. Ahí dice que a este jinete, es un jinete que Juan no lo toma de la nada, ya estaba profetizado en Zacarías en el Antiguo Testamento, cuando esos jinetes van sobre la tierra de Israel y dice que está reposada. Lo mismo surge en Apocalipsis, cuando se rompe el pacto que aparece en el jinete que tiene el caballo rojo, habla de lo que es sangre o guerra. Entonces, aquí lo vemos nosotros que tiene un simbolismo y es acerca de la espada, nos habla de la guerra. En el año 67 al año 70 después de Cristo hubo una guerra muy fuerte que terminó con la destrucción del templo en Jerusalén. Hubo una guerra civil, también se le conoce, porque fue una guerra interna entre Roma, los muchos hombres luchando por el poder. En el año 69 se le llama el año de los cuatro emperadores. Muchos biblistas han interpretado que ese es el golpe a la bestia que sufrió una herida mortal. O sea, Roma estuvo a punto de exterminarse entre ellos. La historia lo habla y algunos biblistas, como digo, han interpretado que ese fue el golpe de la bestia. Otros lo interpretan de una forma escatológica cuando aparezca el futuro líder mundial llamado el anticristo, cosa que podríamos estudiar en una forma más detenida. Sin embargo, solamente presento esas dos posturas. En esa época hubieron cuatro emperadores, que fue Galba, Otón, Vitelio y Vespasiano. Entonces Juan está haciendo un análisis también inspirado por el Espíritu Santo y habla que producto a estas guerras
guerras civiles, se le conoce, porque eran los ciudadanos romanos dentro de la misma ciudad. O sea, eso era un desastre que nos narra la historia. José fue uno de los que hablan acerca de eso. Y se le agrega también que los partos era uno de los pueblos que se habían levantado contra Roma, y a ellos los romanos les tenían pánico, porque en varias ocasiones lo... Y se le agrega también que los partos era uno de los pueblos que se habían levantado contra Roma, y a ellos los romanos les

cuando que realmente no tenían una paz. Era una mentira, era una falacia. Eso se le conoce a veces como una parodia. Es como estar haciendo en una forma burlesca que Roma se jactaba de la paz cuando que realmente no la tenían en su época. El mundo puede jactarse también de grandeza, de logros, de paz y muchas cosas, pero si Cristo, que es el príncipe de paz, no está en nuestros corazones, nos hace falta la paz verdadera. A eso se refirió Jesús cuando dijo: "Mi paz les dejo, mi paz les doy, no como el mundo la da". La paz romana comenzó con Julio César y va a tener un proceso. En el tiempo de Jesús se hablaba de eso. Roma pretendió dar la paz a costa de matar, a costa de hacer masacres. Cristo está diciendo lo contrario. Yo le voy a dar paz a ustedes, pero quien va a morir soy yo mismo. Mi vida daré por ustedes, mi sangre los va a limpiar y por medio de mi sacrificio podrán tener paz para con Dios por medio de mi obra redentora. Bendito sea el Señor. Si nosotros vemos un vistazo a nuestro tiempo hoy, las guerras, estaba viendo un dato por ahí, nos han dejado unos 2 millones de personas muertos por las guerras. La guerra de Rusia-Ucrania, la guerra de Gaza y parte del Medio Oriente que sigue en su apogeo. Eso es solamente para que veamos cómo estos fenómenos apocalípticos del antiguo tiempo se cumplieron en la época de Juan una parte, pero que también han tenido alcances hasta nuestra época y eso se le conoce como la profecía en desarrollo. Para los hebreos no hay tiempo que comienza la profecía o precumplimiento. Para ellos es un solo tiempo de cumplimiento. Comienza con la época de Juan y esto va a seguir hasta una parte escatológica futura, donde también se espera que en los tiempos, cuando la iglesia ya no esté en la tierra, hayan guerras, la Tercera Guerra Mundial y cosas muy complicadas. La otra parte es el hambre, dice acá, que se le dio también poder para matar con espada, que son guerras con el hambre también. La falta de alimento fue evidente en la época de Juan, cuando el Apocalipsis se va a redactar, era evidente todo este gran desastre. Las guerras dejaban lo que era hambruna en muchas ciudades. En el año 65 después de Cristo, habla un historiador romano llamado Tácito que en Roma hubo una hambruna muy tremendo producto de las guerras que dejó un saldo de unas 30 mil personas solamente en la ciudad de Roma, solamente ahí. Hoy en nuestro tiempo el mundo ha sufrido, sufre más o menos la pérdida de 9 millones de personas al año en el mundo están muriendo por causa del hambre. Fíjese bien, en el mundo, 9 millones mueren cada año en todo el mundo, según la Organización Mundial de la Salud. También 266 millones de personas en el mundo padecen hambre, no pueden comer ni dos tiempos al día. Esto nos debe llevar a reflexionar para que nosotros le demos gracias a Dios que a pesar que somos malos, que somos injustos, el Señor hace salir su sol sobre cada uno de nosotros diariamente. Debemos ver hacia arriba y darle gloria y gracias al Todopoderoso, vivir agradecidos. Cuando vamos al templo, entremos con acción de gracia. Cuando cantamos, cantemos con el corazón, cantemos con alegría. Si es de servir a Dios, hagámoslo con solicitud, con ánimo, como dice el apóstol Pablo a los romanos, no de mala gana, no murmurando. No, debemos ser agradecidos con el Señor porque Dios ha sido bueno. Hay que tratar de vivir en paz, dejar las divisiones, los pleitos, porque es una evidencia de una persona que vive agradecida al darse cuenta que en el mundo hay falta de alimento, millones que mueren al año, pero de nosotros Dios ha tenido misericordia. El otro efecto es la mortandad. Esta expresión que usa Apocalipsis en este jinete número 4 o el cuarto sello del griego es tánatos. Tánatos es muerte, el estudio de la tanatología o lo que es acerca de lo que es la muerte, qué lo produce, cómo se da. Pero del hebreo, muerte es dever, tiene que ver con enfermedad, desastres naturales y eso es lo más principal que Juan está presentando. Dice que también iba a morir mucha persona a causa de la mortandad. Lo que Juan está diciendo es a causa de desastres naturales y enfermedades, muchas personas iban a morir.
en la época

0: En el año 80 después de Cristo hubo un volcán en Roma que hizo erupción y eso desató también una epidemia porque se crearon insalubridades, la suciedad comenzó a ser evidente y la gente comenzó a enfermar. Dice un gran historiador, Cetonio, que morían hasta 10.000 personas diarias porque hubo una época, una epidemia que azotó el mundo que Roma controlaba y mayormente en Roma, la capital, 10.000 diariamente morían. La erupción del volcán Vesubio se le llama, dejó 3.500 muertos aproximados. Hubieron terremotos y enfermedades. Hoy en el Congo han muerto 500 personas ya por el ébola. Hace unos martes atrás yo hablé acerca de esta epidemia que ha resurgido porque comenzó en el año 2014 y ha resurgido el ébola en el Congo, han muerto 500 personas, el terremoto en Venezuela, que lastimosamente ya llega casi cerca de los 3.600 para 4.000. Todo esto, hermanos, son evidencias pasadas, cómo Dios estaba tratando con la humanidad de esa época. Para los romanos, los desastres y enfermedades eran castigos de los dioses. Aquí lo que Juan muestra es lo contrario, es el Cordero de Dios que tiene el control de todas las cosas, a pesar que las cosas vayan duras, confiemos en el Señor. Que Dios les bendiga.
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1: 4 de la tarde con 30 minutos.
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0: Hermanos, esta tarde sean bendecidos para la gloria de nuestro Señor Jesucristo. Estamos acá un martes más dispuestos para adorar, para exaltar, para bendecir y glorificar el nombre de nuestro Señor Jesucristo. Así que esta tarde nos gozamos, Señor, porque Dios nos tiene vivo. ¿Cuántas personas hasta este día han perdido la vida en accidentes, por enfermedades, por diversas índoles? Pero usted que nos está escuchando todavía está vivito, todavía está por ahí escuchándonos. Y podría decir, pues sí, pero estoy enfermo, pero no importa, esta puede ser la tarde de su milagro, pues sí, pero no tengo dinero, pero está vivo, mientras hay vida, hay esperanza. Así que esta tarde le bendecimos, le saludamos a usted que ya nos está sintonizando en nuestro programa, porque nada hay imposible para Dios en labios de su pastor Luis Albert Rivera. Así que bendecimos a cada hermanito, a cada hermanita que siempre está en sintonía en nuestro programa, cada hermanito que llega a pasar su programa, le bendecimos esta tarde. Aquí en nuestra radio tenemos diversidad de programadores, hay mensajes diversos para que usted pueda acercarse a Dios. Ese es el motivo de nosotros de venir a la radio a hablar del Evangelio, para que usted pueda oír la voz de Dios, para que usted diga, no, no, no, Dios me está hablando, me voy a acercar a Él. No, no, no, Dios me está hablando, me voy a meter más en ayuno, en oración, en vigilia, me voy a acercar más a Dios. Yo que me congrego solo el día domingo, voy a ir 2 días, voy a ir 3 días, voy a ir 4 días al templo. Ese es el propósito de Dios, para que nosotros le hablemos a usted, para que usted pueda prepararse, para que usted pueda apercibirse como ser humano, porque usted pueda estar listo, porque de un momento a otro va a sonar la trompeta, y Dios no quiere que nadie perezca. Dios no quiere que nadie se pierda. El propósito de Dios es que usted pueda ser salvo. Por eso Dios le habla a través de un predicador, a través de otro predicador. Dios le habla a través de sueños. Dios le habla a través de visiones. Dios le habla a través de cantidad de formas. Dios le habla a usted para que usted pueda decir, Señor, aquí estoy, me voy a acercar a ti, voy a buscarte una vez más. O usted que es cristiano y todavía está viendo el mundial ahí, no, no, no, que pueda acercarse más a Dios, que vaya dejando ya las cosas de este mundo, que vaya dejando ya las cosas de esta tierra, y en vez de estar viendo el mundial, váyase a la calle a predicar el poderoso evangelio. En vez de estar haciendo tanta cosa que a Dios no le agrada, váyase a un mercado, váyase a una plaza. Y me dice una persona, hermano, pero yo quisiera un megáfono para ir a gritar el evangelio. No, si muchas veces no necesitamos un megáfono, a pura voz podemos gritar que Cristo viene pronto, que Cristo sana, salva y viene pronto. Leemos la palabra del Señor en esta preciosa tarde, para continuar con nuestro programa, y le hacemos la invitación, si usted quiere que pongamos una palabra por usted al final de nuestro programa, mándenos la petición, ahí usted ya conoce el teléfono de nuestra radio, mándenos la, ¿por qué quiere que oremos? Por conversión, por sanidad, por liberación, por cancelación de deudas, no importa, mándenos ahí su nombre, mándenos la petición, y vamos a estar orando por usted para que Dios pueda obrar el milagro que usted necesita. Esa es la palabra del Señor en el libro de los Salmos, capítulo 1, dice así: en el nombre del Padre, del Hijo y del Espíritu Santo. Bienaventurado el varón que no anduvo en consejo de malos, ni estuvo en camino de pecadores, ni en silla de escarnecedores se ha sentado, sino que en la ley de Jehová está su delicia, y en su ley medita de día y de noche. Será como árbol plantado junto a corrientes de aguas, que da su fruto en su tiempo, y su hoja no cae, y todo lo que hace prosperará. Hasta ahí nos quedamos en esta tarde. Oiga lo que dice la palabra del Señor. Cuando usted pone por fundamento la palabra del Señor y se deleita leyendo la palabra, y no solo de leerla, sino que de practicarla, porque claro, hay personas que se pueden la Biblia de Génesis, Apocalipsis, Génesis 1:1 hasta el último versículo de Apocalipsis, pero es que esto no es de leerla ni de saberla, esto es de ponerla por práctica, esto es de poner por obra la palabra del Señor. Igual el mejor mensaje no es el que más grita, el que más habla en lengua. El mejor mensaje, el mejor predicador, es el que practica lo que predica, hermano. Ese es el mejor predicador. A ese predicador le aplaudo yo, pero el que más grita, el que habló media hora en lengua y predicó 5 minutos, quizás no puede ser un gran predicador, sino que el mayor es el que pone por obra lo que predica. Así que esta tarde vamos a orar para que sea Dios poniendo su poderosa mano a favor de su vida, a favor de cada oyente, de cada hermanito, de cada hermanita que nos está escuchando, a unos amigos que nos están escuchando. Les bendigo en esta preciosa tarde, poderosamente. Padre bendito, esta tarde hemos venido, Señor, a este lugar a adorar tu nombre, exaltar, a bendecir y a glorificar tu nombre, Señor. Esta tarde queremos suplicarte que tú puedas poner tu mano poderosa, Señor bendito, en nosotros, en nuestras vidas. Hemos venido esta tarde porque queremos, Padre, ser instrumentos tuyos, que tú nos uses para llevar una palabra de aliento a cada hermano, a cada hermana, Señor, para llevar una palabra de aliento al necesitado. Hay personas necesitadas, hay personas atravesando situaciones difíciles, hay personas en zozobra, en angustia, Señor, en dificultades, hay personas con miedo, con temor, Señor, según lo que estamos pasando aún en la actualidad. Las personas dicen, al rato puede llegar un terremoto, El Salvador, ¿y qué va a ser de nosotros? Podemos tener la confianza en ti, Señor bendito, podemos seguir confiando en ti, porque los que aman a Dios, dice tu palabra, que todas las cosas les ayudan para bien. Así que esta tarde, Señor, ponemos en tus manos este programa, estos minutos que vamos a estar al aire, Señor, los ponemos en tu poderosa mano, que no sea mi voz, sino que sea tu palabra, Señor, llegando al corazón de los hermanos, al corazón de los amigos, Señor, que sea tu Espíritu Santo, que esté tocando, que esté redarguyendo, que sea tu Espíritu Santo, el que esté ministrando, Señor, que sea tu Espíritu Santo, el que se esté moviendo. No queremos ser nosotros, Padre, sino tu Espíritu Santo, que pueda convencer al ser humano de pecado, que pueda convencer al ser humano que necesita buscarte, que necesita acercarte a ti. Muchas gracias esta tarde, Dios bendito, por este amor tan grande que tú tienes para con nosotros, por esa misericordia tan grande que tú tienes para con nuestras vidas. Muchas gracias. En esta preciosa tarde queremos pedirte, Señor, que bendigas este tiempo que viene. En tu poderoso nombre, Jesús, lo pedimos. Amén, amén y amén. Qué hermoso, hermano, adorar a nuestro Dios. Qué bello poder adorar a nuestro Dios en esta preciosa tarde. Vamos a estar revisando un hermoso tema en esta tarde. Dios necesita gente valiente. Oiga el tema de esta tarde, Dios necesita gente valiente, Dios necesita gente valiente. Ese es el tema que vamos a estar revisando en esta preciosa tarde, y nos vamos a ir a la palabra del Señor, al libro de Jueces, capítulo 7, versículo 2 y versículo 3. Lo leemos juntos en el nombre del Padre, del Hijo y del Espíritu Santo. Y Jehová dijo a Gedeón: el pueblo que está contigo es mucho para que yo entregue a los madianitas en su mano. No sea que se alabe Israel luego contra mí, diciendo: mi mano me ha salvado. Ahora pues haz pregonar en oídos del pueblo, diciendo: quien tema y se estremezca, que madrugue y que se devuelva desde el monte de Galaad. Y se devolvieron de los del pueblo 22,000 y quedaron 10,000. Oramos, Padre bendito, háblanos esta tarde a través de tu bendita y poderosa palabra, Señor. Queremos suplicarte en esta tarde, Dios amado, que hables a nuestras vidas, que hables a nuestros corazones. El que no te conoce, que pueda conocerte, Señor. El que está caído, que pueda ser restaurado en esta tarde. El que está enfermo, que pueda ser sanado a través de tu poderosa palabra. El que está desalentado y desanimado en esta tarde, que pueda recibir una palabra de fortaleza, Señor, y que tu Espíritu Santo venga corriendo como río en esta tarde, Señor, tocando, sanando, libertando y liberando esa vida de ese hombre, de esa mujer, de ese hermano, de esa hermana, de ese amigo que está ahí en sintonía. Señor bendito, háblanos con poder y con autoridad en tu poderoso nombre, lo pedimos. Amén, amén y amén. Qué hermoso, hermano, esta tarde la palabra que hemos leído. Le voy a repetir el tema de esta tarde: Dios busca gente valiente. Dios busca gente valiente. Las personas se equivocan cuando hablamos del término valentía o de ser valiente. En el antiguo tiempo, cuando estaban las pandillas, la gente decía: y él es valiente porque anda muchos tatuajes, él es valiente porque sabe usar un arma, él es valiente porque siempre anda el corvo, y si alguien le sale, pelea con corvo. Antes la gente usaba navajas y todas esas cosas, hermano, y por andar armas o por andar algún cuchillo o un corvo, las personas creían que eran valientes, hermano, pero en realidad ese no es ser valientes, es tener ciertas actitudes o ciertas características del mundo. Valiente, un verdadero hombre y mujer valiente se va, hermano, a reconocer cuando viene a Cristo, porque en Cristo donde están los verdaderos hombres valientes y las verdaderas mujeres valientes, hombres que a pesar de la lucha, de la prueba, del problema, siguen adelante, mujeres a pesar de que el marido ya le dijo: si seguís yendo a la iglesia, date de la casa, la hermana sigue a Cristo, sigue a adelante, allí es donde usted va a demostrar su valentía. Por eso esta tarde yo he venido a despertar a los valientes. Esta tarde yo he venido a decirle a alguien: Dios lo está buscando, Dios está buscando gente valiente, Dios está buscando hombres valientes, mujeres valientes, Dios está buscando jóvenes valientes. Y valiente es aquel que le dice no al mundo, valiente es aquel que le dice no a las cosas de esta tierra por seguir a Cristo, valiente es aquel que dice voy a amar a Jesús, voy a servir a Cristo, voy a dejar las cosas del mundo, voy a dejar lo terrenal a un lado para servir a Jesús, para hacer lo que Dios manda, lo que Dios dice. Aún en el 2026 Dios sigue levantando gente, y qué bueno que hay gente que obedece la voz de Dios, que obedece la palabra de Dios, que Dios le dice: hijo, te voy a usar con poder, andate a una calle a predicar, andate al mercado. Yo me recuerdo, siempre se lo testifico, porque así fue. Cuando yo comencé a predicar, nos íbamos a la calle, hermanos, nos íbamos al parque, nos íbamos al mercado, nos subimos en el bus. Claro, yo no les voy a decir que de repente no da un poquito de temor subirse al bus. Yo la primera vez que me subí un bus, hermano, y ahí no hallaba ni cómo agarrarme, no hallaba ni qué decir. Y cuando yo me subo en el bus, me recuerdo que ahí iban unas personas que fueron compañeros míos de la universidad, hermano, y solo me quedaron viendo y me dijeron: ¿qué ha pasado? ¿Qué estás haciendo? Santo Dios, hermano. Y yo le dije: ando predicando el evangelio. Y comencé a hablar de Dios, hermano, comencé a hablar comencé a hablarle a los amigos que Cristo les amaba, que se unían en ese autobús porque Dios les amaba, porque Dios tenía un propósito en sus vidas. Oiga, hermano, es que los grandes predicadores no nacen en un instituto bíblico. Ahí la persona me da un poquito de risa a mí cuando dice: tengo que ir a estudiar el instituto bíblico para aprender a predicar. Métase en ayuno, métase en oración, y algo Dios va a hacer en su vida, algo Dios va a hacer a través de usted. Y las personas dicen: ¿y cómo es que usted aprendió a predicar? Y algunas personas me dicen: hermano, yo le digo, Dios me llamó con 21 días de ayuno, y en la noche 21 días de vigilia, después descansé una semana y otros 60 días de ayuno y otros 60 días de vigilia, diciéndole: Señor, aquí estoy, si en algo te sirvo, úsame para tu gloria. Es que Dios necesita hombres valientes. Ya deje de acobardarse, ya deje de llamar prueba cualquier cosa. Dios, usted lo está buscando. Dios quiere hombres valientes, Dios quiere mujeres valientes, que sigan adelante, que digan: a pesar de la lucha, sigo adelante, a pesar de perder el empleo, sigo amando a Dios, sigo predicando, a pesar que en el pastorado me ha ido mal, como me dijo un pastor, me dijo: no nos demos mentiras, que los pastores es raro que andemos dinero. Yo cuando fui pastor nunca andaba dinero en la bolsa. Yo le digo: claro, no cargamos dinero, pero cargamos gozo, cargamos paz, cargamos felicidad. Sí, me dijo, pero desde que no soy pastor yo siempre cargo dinero y siempre ando esto. Pues sí, pero no es feliz, le dijo yo, no es feliz, usted no es feliz desde que dejó de ser pastor. Sí, me dice, porque la verdad, ahorita ando todo enfermo, ¿qué crees? Puede orar por mí, amén. Voy a orar por usted, le digo yo. Oye, hermano, es que el dinero no es la felicidad, pero Dios busca hombres valientes, Dios busca mujeres valientes. Es cierto, la prueba económica ha llegado, no hay mucho dinero. Yo sé que hay muchos hermanitos, hasta les cuesta pues sacar lo del programa, hermano. Yo sé que hay hermanitos que les cuesta sacar la cuota del día que van al programa y se van por fe. Tal vez Dios toca corazones cuando ellos estén predicando. Tal vez alguien llame y diga: hermano, yo le voy a patrocinar el programa. Yo sé que hay hermanos que se van al programa por fe, pero Dios va a proveer lo necesario. No sea cobarde, siga predicando, siga haciendo la obra de Dios. Dios busca gente valiente, Dios busca hombres valientes, Dios busca mujeres valientes. En esta historia que estamos relatando, la Biblia nos habla del varón de Dios llamado Gedeón. Cuando Dios se había entregado, hermano, en manos de los madianitas al pueblo de Israel, porque se habían rebelado en contra de Dios. Oiga, hermano, 7 años estuvieron rebelándose, 7 años estuvieron rebelándose en contra de Dios. A pesar de que habían vivido, hermano, 40 años de paz, a los 40 años de paz que ellos pasaron, se les olvidó qué bonito estar en paz y comenzaron a rebelarse en contra de Dios. Pero qué bueno que Dios siempre tiene un método para llamar al ser humano. Qué bueno que Dios siempre tiene un método para amansar al rebelde. Dios siempre tiene un método para traernos a su camino, para llamarnos de nuevo a su poderoso evangelio. Allá aquellos hombres, hermano, aquel pueblo pasó 7 años en prueba, 7 años en problemas, clamando: Señor, ayúdanos, ayúdanos. Y Dios dice: le voy a levantar un libertador, pues, llamado Gedeón. Oye, hermano, y un día determinado en mi historia. Llegan los marialistas, se roban el grano, y el pueblo de Israel sale a esconderse en cuevas. Oigan, hermanos, Gedeón dijo en el pasón, me voy a llevar un rollo de trigo. No, no, no, no puede ser que estos enemigos nos roban todo. Oigan, hermanos, cuando estaban ahí con miedo, estaba trillando a aquel hombre, se le aparece el ángel de Jehová y le dice, tú eres un varón esforzado y valiente, tú eres un fuerte guerrero. Y Gedeón dice, yo soy guerrero. No, no, no, si yo tengo miedo como todo. No, pero tú hiciste algo diferente a los demás, así que a ti te va a usar Dios. Oiga, hermano, es que Dios nos va a usar, hermano, lo más poderoso de lo menospreciado del mundo es que Dios nos llamó ahora. Los que ahora predicamos no éramos nadie, hermano. Si los que ahora predicamos no éramos nada, no éramos nadie. Si ahora predicamos es porque a Dios le plació llamarnos de la desgracia, de donde estábamos en ese mundo cruel, en ese mundo malo. A Dios le plació llamarnos para que ahora pudiésemos hablar de su poderoso evangelio. Allá estaba Gedeón diciendo, es que yo soy de la familia más pobre. No, no, no, yo no creo que Dios me pueda usar. Yo no creo que Dios pueda hacer algo. Oiga, hermano, pero Dios tenía un propósito. Dios tenía un propósito con la vida de Gedeón. Y aquel hombre dice, no, es que yo soy de la familia más pequeña, de los más pobrecitos. Yo no creo que Dios pueda usarme. No, no, no, es que, oiga, hermano, como dijo el apóstol Pablo, si es que yo no predico porque yo tenga cualidades, si yo era un ser abortivo, si yo no era nada. Pero al Padre le plació levantarme, le llamó, le plació llamarme y ponerme el nombre de apóstol de Jesucristo. Pero esto yo no lo entiendo, oiga, hermano, no lo aprendí de hombre ni de mujeres. Esto me lo reveló el Espíritu Santo. Es que Dios va a usar al que él llama. Dios va a usar, Dios lo va a respaldar. Usted que ha estado pasando pruebas económicas, problemas familiares, problemas laborales, hágale frente porque Dios lo está probando, porque es una bendición. Dios tiene para usted algo maravilloso. Dios tiene para su vida, hágale frente, siga hacia adelante. No se me acobarde, mi hermano, a alguien le he venido a hablar esta tarde. No se me acobarde, siga hacia adelante. Usted que dice, ya no aguanto la prueba, siga adelante. Esa prueba ya pasará, ese problema ya pasará. Usted que dice, pastor, pero es que desde que vine a Cristo solo hay pruebas, solo hay problemas. Sígale adelante, hermano, que es que uno cuando ve en el desierto dice, ¿cuándo voy a ver la tierra prometida? Es que Dios dijo que iba a ver. No, no, no, pero usted siga avanzando, que si Dios da la palabra, Dios dio la palabra, Dios la va a cumplir. Si Dios prometió, Dios lo hará. Solo sigue esperando, no se me acobarde. Agarre ánimo en esta tarde, agarre ánimo en el nombre de Jesús y siga hacia adelante. No se me acobarde, que usted es un valiente. Usted es valiente, hermano, usted es valiente. Usted que piensa que ya perdió todo, es que sí, pastor, ya el negocio lo voy a cerrar, no hay ni qué hacer, la casa, ya me sacaron de la casa, no tengo ni para el alquiler, me salieron $100 de agua, me salieron 200 de luz, no hay que hacer, me siento desesperado. Ahora deposita su fe y su confianza en Dios, que algo Dios va a hacer en su vida, algo Dios va a hacer en su casa, algo Dios va a hacer en su familia. Pero Dios no está probando, porque Dios prueba a su guerrero. Dios prueba a su guerrero, mi hermanito, y entre más grande es la prueba es porque así va a ser su victoria. Es que entre más grande es el problema es porque Dios lo va a levantar en alto. Pero usted no sea cobarde, usted levántese en fe, en el nombre de Jesús. Ahí estaba Gedeón y dice, Padre, Señor, si es cierto que tú me has levantado, que tú me vas a usar, perdóname, pero yo voy a poner un vellón, Señor, y quiero que mañana que yo venga a ver el vellón esté mojado y la tierra esté seca. Y cuando Gedeón llega el siguiente día, el vellón estaba mojado y la tierra estaba seca. Señor, perdóname mi incredulidad, pero ahora voy a poner el vellón una vez más y quiero que esté seco y que la tierra alrededor esté mojada. Y el siguiente día, cuando Gedeón llega, hermano, como él pidió, porque él estaba pidiendo una demostración, Señor, ¿será que tú me has llamado? Demuéstrame, Señor, ¿será que tú me has llamado? Aquí estoy, úsame para tu gloria. Claro, hermano, y muchas veces cuando Dios lo ha llamado a usted, pero usted dice, pero yo solo soy pruebas, pero solo soy problemas, ¿será que de veramente Dios me ha llamado? Claro, Dios lo ha llamado. Es que el enemigo quiere desesperarlo para que usted abandone el ministerio, es que el enemigo quiere desesperarlo para que usted deje el ministerio tirado, para que usted deje, hermanito, ese don que Dios le ha dado, lo deja tirado, ese don de profecía. Levántese en el nombre de Jesús esta tarde, levántese en fe en el nombre de Jesucristo. Ese don que Dios le ha dado, ese talento de tocar un instrumento que lo tiene tirado, el diablo le ha metido de todo, pero ahora levántese en el nombre de Jesús de Nazareno. Quizás por críticas, quizás por chambre le pusieron disciplina en mi iglesia y tiene un mes, dos meses de no tocar. Bueno, no, siga practicando en su casa, que Dios quiere seguir oyendo esas notas, esas melodías a través de que usando sus manos, no se desmaye, no desmaye, no, no, no, siga hacia adelante, que Dios tiene un propósito para su vida. Allá estaba Gedeón y Dios le dice a Gedeón, ya estás listo, entonces vamos a ir a pelear contra los madianitas, tenemos 135,000 del enemigo, y aquí Gedeón, mira, te he conseguido 32,000 soldados. Dios guarde, hermano, 32,000 soldados, y Gedeón dice, vamos, pues si Dios dice vamos, algo Dios va a hacer. Pero en un momento determinado de la historia se dio cuenta Gedeón, oiga hermano, Dios se da cuenta que 32,000 personas eran mucho, y dijo Gedeón, nos vamos a probar, hacerme un favor, que el que tenga miedo, es que no, no, no, en el evangelio tiene que ser valiente, en el evangelio tiene que agarrar fuerzas de donde no hay, en el evangelio olvídese, hermano, usted solo párese frente al espejo y diga, te lo estás haciendo, ven, siga adelante, no desmaye, no, no, no, no piense usted que en el cristianismo va a hallar palabras de consuelo, no, no, no, no piense usted que algún hermano le va a decir, hermano, tiene días de no llegar, vámonos a la iglesia, no, si piensa lo que la gente siempre tiene es una palabra de para desalentarlo, ya no ha llegado a la iglesia, hermano, que está caído, ya no ha llegado allá, hermana, que está caída, y usted esperando una palabra de consuelo, ahora aliéntese en el nombre de Jesús, ahora levántese en el nombre de Jesucristo. Y usted solo párese frente al espejo y dígale, lo estás haciendo bien, levántate, vete a la iglesia, Dios te va a usar. Usted solo póngase manos, un hermano, tanta unción que andaba, que él solo se paró frente al espejo y cuando se puso mano, él solito cayó, según la unción que andaba. Así que usted levántese, si nadie le dice una palabra positiva, ahora usted dígalo, dígase frente al espejo, lo estás haciendo bien, sigue hacia adelante, no desmayes, sos valiente, dígase usted solito, porque allá afuera solo va a encontrar palabras de desaliento, allá afuera solo va a encontrar palabras, no vayamos al culto, hermana, vámonos para metro, vámonos, hermano, ya para a comer pupusa, la voy a invitar, en el camino solo vamos a encontrar palabras de desaliento. Ya estaba Gedeón en el camino, hermano, de esos 32,000 que llevaba, muchos iban con miedo, y Dios le dice, decirle que tenga miedo y se estremezca, que se regrese. Se devolvieron 22,000, solo quedaron 10,000, oiga hermano, pero más adelante Dios vuelve a probar, oiga, y todavía dice, Dios, hay muchos, no, no, no, llévalos allá, oiga hermano, y de esos 10,000 solo salieron 300, de 32,000 soldados, Dios solo eligió 300, por eso es que hay muchos que se han quedado solos, por eso es que hay muchos, hermano, que usted dice, tal hermano, ya no está conmigo, tal hermana, es que fue probado y no pasó la prueba. Usted es el valiente, hombre, usted siga hacia adelante, levántese en el nombre de Jesús, no necesite muletas para seguir adelante, para caminar, usted solo levántese, si nadie quiere acompañarlo, usted váyase en el nombre de Jesús. Yo siempre que voy a predicar, yo siempre ando solo, y los hermanos me dicen, pastor, ¿por dónde viene? Yo le digo, aquí vamos, ya vamos llegando, estamos a 5 minutos de llegar a la iglesia, hermano o hermana, ya vamos, estamos a 4, a 10 minutos, a 20 minutos de llegar, ¿cuánto viene? Vamos 4, hermanitos, aquí vamos 4 con todo, y cuando yo llego solo, y me dicen, hermano, ya les tenemos pupusa para 4, ya les tenemos sopita de gallina para 4, Dios me guarde, ¿y dónde están los otros? Si yo solo vengo, me dijo, usted dijo 4, claro, yo, el Padre, el Hijo, el Espíritu Santo, que nunca me abandonan, que nunca me dejan, que donde yo ande siempre andan ellos y millares de ángeles que siempre andan conmigo. Usted no está solo, levántese en el nombre de Jesús, levántese, abre iglesia. Usted dice que se han ido los hermanos, abre esa puerta, y esta noche, este día, póngase a predicar, predique un evangelio, métase en oración, ore unas 2 horas antes, abre esa puerta, enciende esa consola y grite el poderoso evangelio, que algo Dios va a hacer en los amigos, algo Dios va a hacer en esa colonia, algo Dios va a hacer en su iglesia, pero no sea cobarde, pastores, que poco hemos quedado, Dios reprenda al diablo, levántese esta tarde, en el nombre de Jesús de Nazareno, que usted es un valiente. Yo estoy hablando con gente valiente esta tarde, yo estoy hablando, hermano, con hombres y mujeres valientes, levántese en el nombre de Jesús. Allá estaba Gedeón, hermano, y solo quedaron 300. Termino con esto. Y Dios a Gedeón con 300 le dio la victoria, porque Gedeón nunca puso la mirada en los 300, en los 10,000, ni en los 32,000. Gedeón puso la mirada en Jehová de los ejércitos, en quien lo había llamado. A usted que lo ha llamado no es el pastor, A usted es el que no lo ha llamado, no es el hermano Albert, no, el pastor Albert, no, yo no lo he llamado, el que lo ha llamado se llama Cristo. Así que levántese esta tarde en el nombre de Jesús. Usted que se quiere desalentar por las luchas, por las pruebas, por las calumnias, por los vituperios, por los señalamientos, hágale frente, que Dios conoce su vida, hombre. Si el que lo llamó usted no es su vecino, no es su hermano, no es el miembro de otra congregación, el que lo llamó usted se llama Cristo. Gedeón puso su mirada en Jehová. Y después de todo, hermano, a pesar de que no iban muchos, Dios les dio victoria. Y regresaron 300 hombres, regresaron en victoria. ¿Sabe por qué? Porque Dios les dio la victoria. Así que usted, esta tarde, usted levántese en el nombre de Jesús, que Dios tiene una victoria muy maravillosa para su vida. Dios tiene una victoria muy especial para usted en esta preciosa tarde. Así que levantémonos en fe en el nombre de Jesús de Nazaret. Levantémonos, que Dios tiene algo maravilloso para con nuestras vidas. Oramos, Padre bendito, esta tarde hemos predicado tu palabra. Muchas gracias, Jesús, por hablar a nuestras vidas, Padre amado, por hablar a nuestros corazones. Muchas gracias esta tarde. Creemos en ti, Padre, creemos que tú eres el Rey de Reyes, tú eres el Señor de Señores. Esta tarde, Dios bendito, gracias por revelarte a nosotros. Yo sé que tú estás hablando a ese valiente, y hay gente valiente, Señor, que la lucha ha estado grande, que la prueba ha estado grande, pero tú estás con ellos. Hay gente valiente, Señor, que el enemigo ha querido desalentarlos, pero esta tarde yo he venido a alentar a esa gente en el nombre de Jesús, y que tu Espíritu Santo pueda fortalecerle, que tu Espíritu Santo esta tarde, Dios bendito, pueda fortalecer esa vida, pueda fortalecer ese corazón. Muchas gracias, Dios bendito, en esta tarde, por ese amor tan grande, por esa misericordia tan grande que tú tienes para con nosotros. Quiero poner una palabra en esta hora, Dios bendito, por esos hermanitos, por esas hermanitas que están ahí, Dios amado. Esos hermanitos que están ahí en prueba, en problemas, en dificultades, ven poniendo tu mano poderosa en esta hora, Dios eterno. Ven poniendo esa mano sanadora, ven poniendo tú, mi Padre, esa mano milagrosa en esta preciosa hora, Dios bendito. En esta hora, obra ese milagro en esta tarde, en esta forma, en este problema. Espíritu Santo vive sanando, ahora que tu Espíritu Santo vive libertando, ahora que tu Espíritu Santo vive amando, vive extraviando. El médico dice que hay que parar para esta tarde, quiero tener una palabra de sangre en el nombre de Jesús de Nazareno. El médico dice que hay que hacer más exámenes porque no hay un resultado claro, pero ahora esta tarde yo declaro que tu Espíritu Santo está obrando ese milagro. Tu Espíritu Santo está sanando, tu Espíritu Santo está libertando, Dios amado. Tu Espíritu Santo en esta tarde está haciendo esa obra muy maravillosa en ese cuerpo. Así que esta tarde yo te digo gracias por tu amor, gracias por tu misericordia, gracias por tu fidelidad, Señor. Yo declaro sanidad sobre los enfermos, declaro liberación sobre los cautivos. En esta preciosa tarde declaro aliento sobre esas personas desalentadas. Muchas gracias por ese amor y por esa misericordia tan grande esta tarde, Señor. Bendigo a cada hermanito que viene a pasar su programa. Démele fuerza, Señor, a cada locutor. Los bendigo en esta tarde. Muchas gracias, Señor. Bendice esta radio y que muy pronto, Padre, vamos a estar en la 102.1. También bendice esa frecuencia, Padre bendito. Muchas gracias. En tu poderoso nombre lo pedimos. Amén, amén y amén. ¡Qué bendición esta tarde, hermanitos! Hemos estado adorando juntos a nuestro Dios Todopoderoso, así que esta tarde nos quedamos hasta aquí. Dios le bendiga a todos. Se despide de usted su pastor, Luis Albert River. Y usted estuvo sintonizando su programa porque nada hay imposible para Dios. Que Dios los bendiga.
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1: 5 de la tarde, en punto.
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3: Gloria al Señor, que Dios le bendiga a todos en esta preciosa tarde. Dios bendiga a todos los radioyentes y todos los que están conectados a través de la página Radio Pastor. Que Dios bendiga a todas aquellas personas que siempre están al pendiente y en sintonía, ¿verdad? Escuchando esos bellos mensajes dados a través de esos ministros del Señor, ¿verdad? Y las administra, gloria a Jesús. Y que Dios bendiga a todos los patrocinadores, ¿verdad? Que siempre están allí sembrando para el reino, ¿verdad? Sabemos de que el que siembra para el reino, del mismo reino va a recibir esta recompensa. Así que Dios les bendiga poderosamente a todos aquellos que siembran, hermanos, para este programa y para los demás programas y para que la radio siga adelante. Así que Dios les bendiga maravillosamente. Le damos gracias a nuestro Señor Jesucristo, ¿verdad? Por una tarde más, una bendición más, esperando, ¿verdad? Que la palabra siempre llegue a tiempo a su corazón, que el Espíritu Santo venga ministrando cada hogar, cada familia, todos los que están allí, tal vez van manejando, tal vez están en un mercado, en una terminal y están necesitados de una administración de parte del Señor. Créale con todo su corazón que Dios lo va a hacer en esta tarde, siempre y cuando nosotros le creamos a Él, ¿verdad? Siempre y cuando nuestra mirada y nuestra confianza esté en el Todopoderoso. Así que vamos a orar para darle las gracias al Señor y pedirle a Él que Él nos guíe en esta tarde, que sea Él poniendo palabras en mis labios y que sea Él a través de esa ministración, que miremos esos milagros, esas sanidades, esta restauración, esos corazones convertidos para Cristo. Orémosle al Señor. Padre que estás en los cielos, te damos las gracias, soberano Jesús. Gracias, Padre, por un programa más. Gracias, Señor, por permitirme estar, Señor, en esta tarde. Nuevamente, Jehová de los ejércitos, tal vez hay, Señor, obstáculos, tropiezos, Señor, pero tú, Señor, siempre nos ayudas, Padre, para hacer la obra, soberano Jesús. Padre, yo declaro tu presencia, yo declaro tu gloria, Señor, moviéndose, Padre, en esta tarde, soberano Dios todopoderoso. Glorifícate, Señor, en la palabra, glorifícate, Señor. Señor, ahí en esa oración, Señor, en ese tiempo de clamor, Señor, yo te pido, soberano Dios todopoderoso, que tú te muevas a misericordia, que tú toques, que tú quebrantes los corazones, oh bendito Rey soberano, Padre, en tu nombre, Señor, predicamos tu palabra en tu nombre, Espíritu Santo, intercedemos por cada necesidad, Señor, oh en el nombre poderoso de Cristo Jesús de Nazareno, Padre, cubra con la sangre de Cristo, limpia los aires, los vientos, Señor, ata, sujeta al hombre fuerte, todo principado, potestad, todo brujo, todo santero, hechicero, sea doblegado delante de tu presencia, Cordero Santo, muévete, glorifícate y exáltate, Señor, a misericordia en esta hora, soberano Dios todopoderoso, en el nombre de Cristo Jesús de Nazaret. Así te lo pedimos, Señor. Gracias, bendito Padre. Gracias, Señor Jesús. Gracias. Amén. Y amén. Gloria al Señor. Que Dios bendiga a la persona, ¿verdad?, que envía sus saludos y sus peticiones a cabina de radio. Que Dios le bendiga poderosamente. Dios me da una palabra para esta tarde y para ello vamos a buscar el libro de Mateo, Mateo capítulo 15 y versículo 7, para gloria y honra del Señor. Mateo capítulo 15 y versículo 7, para gloria y honra del Señor. Dice así la palabra del Señor, honrando al Padre, al Hijo y a su Santo Espíritu. Amén. Dice así: bien profetizó de vosotros e Isaías cuando dijo: este pueblo de labios me honra, mas su corazón está lejos de mí, pues en vano me honra, enseñando como doctrinas mandamientos de hombre. Y luego dice, y llamando así a la multitud le dijo, oíd y entended, no lo que entra en la boca contamina al hombre, mas lo que sale de la boca, esto contamina al hombre. Entonces, acercándose sus discípulos, le dijeron, ¿sabes que los fariseos se ofendieron cuando oyeron esta palabra? Pero respondiendo él dijo, toda planta que no plantó mi Padre celestial será desarraigada. Dejadlos, son ciegos que guían de ciegos, y si ciego guiare al ciego, ambos caerán en el hoyo. Respondió Pedro y le dijo, explícanos la parábola. Jesús le dijo, también vosotros sois aún sin entendimiento. No entendéis que lo que entra en la boca va al vientre y es desechado la letrina, pero lo que sale de la boca, del corazón sale. Esto contamina al hombre, porque del corazón salen los malos pensamientos, los homicidios, los adulterios, la fornicación, el hurto y los falsos testimonios y la blasfemia. Bendito sea el nombre del Señor Jesucristo. Pues aquí, queridos hermanos, el Señor nos viene hablando una palabra muy poderosa cuando profetizó el profeta Isaías y dijo, este pueblo de labios me honra, mas su corazón está lejos de mí. Oiga, porque el Señor todo lo ve y todo lo conoce. Pero vemos más adelante que dice que todo lo que entra a la boca del hombre no contamina, sino que lo que entra al corazón del hombre, eso es lo que contamina. Oiga, pero nos vamos a enfocar, queridos hermanos, en esta palabra. Este corazón de labios, este pueblo de labios me honra. Porque el Señor, querida iglesia, todo lo ve, todo lo conoce, aleluya. El Señor ve si nosotros somos transparentes, somos sinceros delante de su presencia. Si cuando tú hablas y cuando tú expresas algo, en verdad sale de lo profundo de tu corazón, o solo sale de los labios de tu boca, aleluya. ¿Qué es lo que nace del corazón? ¿Qué es lo que contamina el corazón del hombre? ¿Qué es lo que aleja al hombre de la presencia del propósito de Dios? ¿Qué es lo que viene alejando a las personas? Todo lo que permite que entre el corazón, todo lo que permite que entre a contaminar el corazón. Oh, aleluya. Por eso el Señor habla más adelante, aleluya. Y dijo, oiga, porque del corazón salen los malos pensamientos. Del corazón es que vienen todas las cosas. Y nosotros lo sabemos, querida iglesia. Por eso que usted ve que hoy en día mucha gente se está endureciendo. La gente hace lo de Dios, aleluya. Pero lo hace por hacerlo, por un compromiso, porque tiene que hacerlo. Pero en verdad, hermanos, ¿cómo está el corazón del ser humano hoy en día? ¿Será que el corazón, hermano, es un corazón sincero delante del Señor? ¿Es un corazón sincero delante de la gente? ¿O será que todavía nos hace falta, queridos hermanos, aleluya, ser sinceros y transparentes delante del Señor? Cuando el Señor habla y dice que nosotros tenemos que humillarnos delante del Señor, Él quiere que nosotros, hermanos, reconozcamos cómo estamos delante de Él. Él quiere que nosotros, querida iglesia, seamos transparentes delante del Señor. Por eso es que hoy en día mucha gente, hermano, está endurecida. Hay mucha gente que hoy en día ya no siente presencia de Dios. Hay gente que finge sentir presencia de Dios. Hay gente que finge amar a su Dios, pero en verdad su corazón todavía no ha aprendido a amarle, a honrarle como debe de ser. El corazón está lejos todavía de Dios. El corazón está, oiga, Dios está en la boca de muchos, pero en los corazones de pocos, querida iglesia. Muchos pueden hablar de un Dios grande, poderoso, que Dios es bello, que Dios es lindo, que Dios, hermano, es el Dios que hace milagros. Muchos le pueden decir al Señor que Él es todo, que lo ama, pero el corazón es mentira, está lejos de Dios, no le siente. Con la boca sí, muchos le creen, con la boca muchos le ama, pero el corazón está lejos, aleluya, todavía del Señor. Por eso es que hay gente, hermanos, aleluya, que oiga, que hace cosas que no deben de hacer, que toma actitudes que no están bien delante de Dios, porque el amor, hermano, de Cristo no está en los corazones, porque ese corazón aún está lejos del Señor. Pero cuando alguien está bien cerca, pero cuando alguien ha entregado su corazón a Cristo de verdad, pero cuando alguien se ha apasionado y amado a Dios con todo su corazón, aleluya, esta persona se refleja, se detiene a hacer lo incorrecto, a tomar malas actitudes, malas acciones, se ramanzo, le basama, porque está el amor de Cristo. Y oiga, y cuando está el amor de Dios en tu corazón, ahí, hermanos, aleluya, ahí te retienes, te refrenas. ¿Por qué? Porque el amor de Dios te detiene a hacer lo que no está correcto. Porque el amor de Dios sobrepasa todo temor, lo dice la palabra. Porque el amor de Dios es fiel y verdadero, querido hermano, aleluya. Pero cuando nosotros decimos amar a Dios, pero cuando nosotros decimos sentir su presencia, pero nuestras actitudes están diciendo lo contrario, hoy que estamos quedando como mentirosos delante de Dios, estamos quedando como mentirosos delante de nuestro Padre, estamos quedando como hipócritas, como el Señor le decía a los fariseos. Los fariseos vivían bajo una ley, los fariseos seguían las huellas de Jesús. ¿Por qué? Para criticarlo, señalarlo, atacarlo, para condenarlo, para que fuera crucificado. Los fariseos estaban a la expectativa de lo que hacía Jesús. Pero Jesús, querido mío, hermanos, aleluya, dice: oh fariseos hipócritas, bien como profetizó Isaías, le dijo: este pueblo de labios me honra, mas su corazón está lejos de mí. Así le decía el Señor: oiga, no todo lo que entra a la boca, le dijo, contamina,

Qué duro es cuando nosotros no somos transparentes. Qué duro es cuando nosotros somos hipócritas delante de Dios. Aleluya. Qué duro es, queridos hermanos, cuando no hemos entendido que Dios quiere que guardemos el corazón. Porque así lo dice la palabra del Señor, porque del maná de la vida. Que cuidemos el corazón. Por eso que usted se da cuenta, hay gente, hermanos, que habla locuras y habla cosas horrendas. Porque las personas que se expresan así de una manera horrible, esas personas, hermanos, tienen contaminado el corazón. Si usted se acerca a una persona y solo le empieza a hablar, hermanos, amargura, problemas, así es como está el corazón de aquella persona. Pero si aquella persona le habla, hermano, del amor de Cristo, le habla de muchas cosas que van a ser de bendición para su vida, así es como está el corazón de la persona. Pero el Señor, más que todo, queridos hermanos, nos pide que seamos, hermanos, sinceros delante de Él principalmente. Que Él es el primero, el que nos conoce y nos escudriña más que nadie. Es nuestro Señor Jesucristo, querida iglesia. Pero qué duro es, querida iglesia, aleluya, cuando no somos transparentes, cuando fingimos ser una cosa y somos otra. Qué duro es, querida iglesia, porque Dios te conoce más que nadie. Cuando aparentas delante de un altar que eres un ungido, una ungida, que Dios te use en la palabra, que Dios te use en la adoración, pero en verdad detrás de allí eres otra persona, porque no eres transparente, no hay sinceridad, porque hay hipocresía, hermano, porque así hay personas de doble cara, hermano, así hay personas, Eramán, Soleva, Sama. Oh Dios mío, gracias Cordero Santo. Así hay muchas personas, hermanos, con doble cara. No son transparentes, aleluya. Pero Dios, que todo lo ve y lo conoce, Dios, hermano, viene extendiendo su mano. Y Dios viene a procesar a estas personas. Y Dios va a hacer que, hermanos, que entren al horno de fuego. Y Dios va a hacer, hermanos, aleluya, oh, que ellos sean procesados. Porque a nosotros no se nos tiene que olvidar que nosotros somos barro en manos de la alfarero, y Él va a trabajar y va a moldear esa área que a Dios no le agrada, queridos hermanos, aleluya. Por eso, hermano, oh, la gente puede, hermanos, aleluya, aparentar una cosa cuando detrás son otra. Qué lindo es cuando te fijen una sonrisa, te sonríen adelante, pero dándole espalda empiezan a hablar en mal de ti. Mire qué tremendo lo que contamina el corazón del hombre. Todo lo que entra al corazón es lo que luego sale de aquella boca y empieza a contaminar aún lo que está alrededor. Porque eso es lo que sucede hoy en día. Oh, querido hermano, aleluya. Qué tremendo cuando te dicen que te aman, te abrazan, pero cuando dan la espalda te dan el puñal y luego están allá adorando, diciendo: Cristo, yo te amo. No, son cosas que Dios aborrece. A Dios no le agrada, queridos hermanos, aleluya. Por eso dice el Isaías, aleluya, este pueblo de labios me honra, su corazón está lejos, no les ha nacido Cristo, no han nacido de nuevo, aleluya, no han nacido de nuevo. Para nacer de nuevo tiene que haber un arrepentimiento de corazón, aleluya. Por eso yo digo, muchas veces hay gente que se afana, que se preocupa por pasar las aguas y bautizarse, porque hay algo que le emociona a la gente, le emociona ser bautizado a través del Espíritu Santo, recibir las lenguas, profetizar, aleluya. Oiga, a la gente le emociona, pero como la gente se mueve a emoción, no se da cuenta, aleluya, que desde el momento que se toma la decisión de pasar las aguas está renunciando al viejo hombre, que quiere decir que las cosas que antes hacía, hoy que usted ya no las tiene que hacer, porque en las aguas se llevó toda aquella inmundicia, todo aquel pecado, todo aquel viejo hombre que venía sucio, arrastrado de muchas cosas del mundo, ahí se tenían que ir. Pero la gente no ha entendido y todo eso lo sigue cargando y lo sigue
sigue llevando a las congregaciones y los sigue llevando a los hermanos, a los líderes, a los pastores, y ya no son de bendición, sino que para destruir, para hoy que llegar a estorbar el propósito, el plan divino que Dios tiene para cada persona. ¿Por qué? Porque esta persona no le ha nacido a Cristo. Y como yo siempre digo, hay muchos cristianos convencidos, emocionistas, pero no convertidos, porque no ha habido un convertimiento de corazón. No ha estado ese convertimiento, ese nacer de nuevo desde el corazón. Cuando eso sucede, hermano, mire, todas las personas que ya perseveran, se evitan de una mala actitud, de una mala expresión, se evitan de dañar a su prójimo, se evitan de hablar cosas que no deben de hablar, se apartan del mal y empiezan a hacer el bien. Oiga, cuando la persona le ha nacido de nuevo Cristo, cuando el amor de Cristo reina en los corazones, se están evitando de muchas cosas. Y de Dios recibirán la recompensa. Dios, porque Dios que todo lo conoce y lo ve, Él ve, hermanos, que aunque haya cosas que no te agraden, tú te quedas callado. Que aunque hayan cosas que no te gusten o te lastimes, guardas tu boca. ¿Y qué hace Dios, hermanos?

lo que no está correcto, lo que no se debe de hacer. Con Cristo Jesús las cosas son nuevas, las cosas viejas pasaron. Con Cristo Jesús todo tiene que ser diferente. Pero a muchos les cuesta humillarse. La humildad es la que a muchos les hace falta hoy en día. La humildad es la que a muchos varones, hembras, les hace falta. Guardar su boca, guardar su corazón, para que el propósito, para que el plan divino de Dios, para que tus bendiciones no se estanquen, para que eso fluya sobre tu vida. Porque Dios nos vino a enseñar las cosas buenas a nosotros. Dios nos vino a enseñar cómo debemos de caminar en el Evangelio. Dios nos vino a enseñar lo correcto a nosotros. Por eso yo te motivo en esta hora, hermanos, que le pidamos al Señor esa sinceridad en nuestros corazones. Sé transparentes. No todo sea fingido, sino ser sinceros los unos con los otros. Y sobre todo ser sincero delante de la presencia del Señor. Porque usted sabe que a Él no le podemos engañar ni fingirle. Él lo conoce todo. Pidámosle al Señor cada día su humildad en nuestros corazones, para reconocer lo que está mal delante del Señor y delante de los hombres, y empezar a trabajar en ello, poner de nuestra parte, esforzarnos cada día, sacrificar esta carne y presentarla delante del Señor. Que lo que a Él no le agrade, Él lo trabaje, aunque duela, aunque llore, pero es necesario que el Señor lo trabaje, haga esos cambios, para en verdad nosotros dar ese testimonio que somos hijos de Dios, que somos hijos del Señor, aleluya. Dar ese testimonio, que la gente vea esos frutos en nosotros, que la gente no solo vea la apariencia, que somos predicadores, que son salmistas, que son evangelistas, que son pastores, que son cristianos, sino dar esos testimonios. Que la gente vea esos frutos en nosotros. Que la gente no solo vea la apariencia, que somos predicadores, que son salmistas, que son evangelistas.

nombre poderoso de Cristo Jesús. Amén. Que Dios, hermanos, me los bendiga a todos en esta tarde. Una pequeña reflexión de la palabra, hermanos. Amén. Ya venía, hermano, un poco apresurada, acelerada ahí, pero llegamos a tiempo al programa. Así que Dios les bendiga. Y anduvimos predicando ahí por el Colón, ¿verdad? Siempre se sigue predicando los martes en las calles, predicando las almas cautivas, ¿verdad? Gente que tiene sed y hambre de escuchar palabra. Así que les motivo a los que no lo han hecho que se unan, ¿verdad? Que se unan, hermanos, aleluya, a ese evangelismo en las calles. Así que Dios les bendiga a todos poderosamente. Yo voy a dejar una alabanza y luego otra alabanza después de esa. Estoy maravillada, amén, de Reina, creo que se llama la otra. Así que vamos a escuchar esa alabanza.

Gloria a Jesús. Que Dios bendiga a las personas que están mandando sus saludos. Dios bendiga a mi hermana Verónica Cazún, hasta allá el refugio. Que Dios bendiga a mi hermana poderosamente. Aleluya, pues mi hermanita ahí me anda acompañando, hermana del evangelismo. Así que Dios bendiga a esa guerrera. Dios bendiga a Evelyn Santos. Dios bendiga también a mi hermana Sonia Granadino de Rivera, hasta donde esté conectada. Que Dios le bendiga poderosamente. Dios bendiga a la pastora también Sandra García, hasta allá Sonsacate, de la iglesia La Gloria de Dios. Bendito sea el Señor. Que Dios bendiga a la pastora y la amada congregación. Y también vamos a enviar un saludo a mi hermano Ezequiel Ruiz, a donde está en sintonía. Que Dios bendiga a mi hermano Ezequiel Ruiz, desde donde está allí en sintonía de la radio. Que Dios bendiga poderosamente su vida. También bendecimos la vida de mi hermana Mariela Cibrián. Aleluya. Que Dios bendiga a mi hermana donde esté conectada. Aleluya. A su esposo, sus hijas. Que Dios las cura con la sangre de Cristo, ¿verdad? Que Dios bendiga a mi hermanita que siempre, hermano, ahí le da seguimiento a la página. Está ella conectada siempre, ¿verdad? Aleluya, escuchando las prédicas, esas administraciones de parte del Espíritu Santo. Y que Dios bendiga también a mi hermana Ana Magaña, que siempre está a la expectativa, escuchando la radio y mandando sus peticiones. Que Dios bendiga a mi hermana poderosamente en el nombre de Cristo Jesús de Nazareno. Dios bendiga también a mi hermana Griselda García, a mi hermana también, aleluya, Mayra Chávez, hasta Guatemala. Gloria a Jesús. Que Dios bendiga a mi hermana Mayra Chávez. Bendito sea el Señor. Gloria a Dios por aquellos que están en sintonía de la radio Pastor La Voz del Amado, 97.3 FM. Así vamos a entrar un momento de clamor. Padre que estás en los cielos, te damos las gracias, soberano Cordero, por esta tarde, por esta bendición. Gracias por la palabra, Señor, porque tú siempre nos hablas, Señor, a tiempo y lo que nosotros estamos necesitados. Soberano Dios Todopoderoso, proclamamos cobertura, Señor. Proclamamos tu presencia, la unción de tu Santo Espíritu. Clamo que cubra mi garganta, mis pulmones, Señor. Que sea tu presencia moviéndose, Padre. A misericordia, Jehová de los ejércitos. Glorifícate y muévete a misericordia. Venga rompiendo cadenas, ataduras, Padre, venga echando fuera toda duda, toda incredulidad, todo aquello que no deja, que no permite, Dios mío bendito, Padre, que tus hijos e hijas reciban, Señor, el favor, el milagro, soberano Cordero. Yo clamo en el nombre poderoso de Cristo Jesús, Señor, que tú toques, que tú ministres, Señor. Que tu presencia llegue a visitar, Señor, a cada uno de los que estén ahí en sintonía de la radio, de los que estén conectados a través de la página. Bendito Santo Dios de Israel, Padre, pongo palabras, Señor, por mi hermano Víctor Guevara, Señor. Oramos por su vida y su familia. Oramos, Señor, por esa sanidad divina, por esa protección divina de lo alto. Que tu Santo Espíritu llegue a tocar, a ministrar, a sanar, a restaurar, Señor, esa familia en el nombre glorioso de Jesús. Declaramos que el manto sanador desciende de lo alto, Padre, y declaramos esa sanidad divina de lo alto sobre esas vidas, sobre esos cuerpos, soberano Cordero, y que esta familia te dé la gloria y la honra por lo que tú estás haciendo por la fe, Señor. Aleluya, Padre. También oramos, Dios mío, por mi hermana Edith Quiteño, Señor. Oramos, Padre, por esa presión alta, Dios mío, Padre. Oramos, Señor, que tú vengas normalizando, poniendo su mano poderosa, Padre, ahí donde está mi hermana Edith, Señor. Toca, Señor, desaparezca toda presión que esté, Señor, estorbando el cuerpo de tu hija, Señor. Tócalo, tócalo, soberano Cordero, en el nombre poderoso de Jesús, Jehová. La sangre de Cristo toca, ministra, Padre. Oramos por mi hermana Janet, Señor. Aleluya.
quiteños, Señor. Ese dolor de intestino, Padre, llega a ministrar todo problema, Señor, que hay en ese intestino. Toca, Señor, sana, restaura, Padre, por la sangre de Jesús. Yo declaro, Dios mío, Padre, que todo dolor, Señor, de cabeza desaparece por la palabra, por la sangre de Jesús. Ministra ese cuerpo, esa vida. Toca la Nazareno, Padre, en esta hora. En el nombre poderoso de Cristo Jesús, Señor, obra poderosamente en mi hermana Sara, Dios mío, Padre. Oramos, Señor, mi hermana Sarita Ramírez, que tú llegues a tocar ese cuerpo. Dale sanidad divina de lo alto. Dale esa sanidad, Señor. Toca a mi hermana, Señor. Reprenda, Jehová, todo espíritu inmundo de enfermedad en su cuerpo. Reprenda, Cordero Santo, todo plan de las tinieblas en contra de tu hija, Señor, se derriba, se disipa por la palabra, por la sangre de Jesús, Jehová. Que esa sangre poderosa tuya llegue a tocar el cuerpo de mi hermana. Desaparezca, eche fuera todo estorbo, Jehová, en el nombre glorioso de Jesús de Nazareno. Hay poder en la sangre, hay poder, Padre, hay poder. Toca a mi hermana, Señor, levántala, Señor, sana, libre, Señor, en el nombre poderoso de Cristo Jesús, Señor. Declaramos sanidad en el cuerpo de mi hermana. Declaramos restauración sobre ese cuerpo, Dios mío. Oh, Señor, ese testimonio, Señor amado, que tú la has sacado en victoria, tu hija, Señor. Oramos por mi hermana Reina de Hernández, Señor. También oramos por sanidad divina de lo alto. Clamamos, Dios mío, que tu mano gloriosa la toque, la ministre. Clamamos, soberano Cordero, que tú la llegues a ministrar, que tú lleves la medicina, esos huesos, ese cuerpo, órgano por órgano, tú lo ministres, Padre, por la palabra, por la sangre de Jesús, Dios mío, Padre, obre en ese intestino, obre, Dios mío, Padre, en el nombre poderoso de Jesús de Nazaret. Oramos, Señor, aleluya, por María Magdalena Esquivel, Señor. Oramos, Señor, por Joana Costa, Dios mío, Padre. Oramos por Verónica Costa, Padre. Te claman, te pides, Señor, aleluya, Padre, por esa sanidad divina de lo alto. Oramos por esa protección divina de lo alto. Ahí donde está mi hermana Alejandra Acosta, Dios mío. Ahí, Señor, en el portezuelo, a donde están en sintonía, escuchando esta oración, este programa. Dios mío, Padre, llega a ministrar a esta familia. Llega a romper cadena. Llega a echar fuera, Dios mío, bendito Padre, todo espíritu inmundo, Jehová, que quiera venir a robar, arrebatarlo de esta familia. Soberano Padre, venga peleando por ellos. Venga extendiendo su mano poderosa sobre la familia de mi hermana, Señora Alejandra. Dios mío, Padre, por la palabra, por la sangre de Jesús, muévete a misericordia. Ahí donde está, Dios mío, Padre. Ahí donde están mis hermanos, Señor. Llega a tocar sus vidas. Llega a tocar sus vidas, Señor, en la vida de mi hermano Juan Diego, Señor. Señor, clamamos, Padre, que tu mano gloriosa, poderosa, toque a mi hermano, Señor, y pueda sanarlo, pueda liberarlo de todo lo que está tocando su cuerpo, todo aquello que lo inquieta, que atormenta. Señor, sea usted liberando por la palabra, por la sangre de Jesús, declarando, Señor, que llega a tu mano donde Él está, Señor, y llegas a tocar, y donde tú tocas, Señor, hay sanidad, hay liberación, hay restauración, Dios mío. Ahí donde está mi hermano José Rogelio Méndez, Señor, oramos, Dios mío, por esa infección en las vías urinarias, que tu mano gloriosa, poderosa, ministra esas vías urinarias. Señor amado, toca, inyecte ese antibiótico de lo alto en la vida de mi hermano. Soberano Padre,
echa fuera toda infección, Señor, limpia, lava, lava con la sangre del Cordero. Oramos por Evelyn Santo, Señor, ella te clama, pide oración por su familia, obre poderosamente, mi hermana, toca a la ministra, la Padre, fortalece esta familia. Oramos por Sonia Granadino, también oramos por su vida, su familia, clamamos, ponemos palabras por ellos, en el nombre glorioso de Jesús. Oramos por la pastora Sandra García, oramos, Padre, que tú le des fuerza de lo alto, que cada día le aumente la fe a tu hija. Soberano Padre, venga ministrando, venga obrando sobre ese pueblo, venga obrando sobre esa iglesia, Dios mío, Padre, en el nombre glorioso de Jesús de Nazareno. Oramos por mi hermano Ezequiel Ruiz, Jehová, oh Dios mío, llega a glorificarte, llega a ministrar su vida, tanto material como espiritual, Señor. Ponga su mano poderosa, Padre, y venga usted guiando a su hijo para todo, mostrando siempre el camino correcto para él, Señor. Glorifícate, Maestro, muévete a misericordia. Ahí donde está mi hermana Mariela Cibrián, Señor, llega a tocarla, llega a cubrirla, llega a acorazarla, llega a guardar a sus pequeñas, llega a bendecir ese hogar, esa familia, llega a suplir para los que ellos te están pidiendo, para los que ellos necesitan. Abre esas puertas de bendiciones, suple esta familia, este hogar, oh Dios mío, cubre estas niñas, esas niñas que son promesa, esas niñas que son un milagro, cúbrelas con la sangre del Cordero, Padre. Obre mi hermana América López, Señor. Oramos por esa respuesta que ella te pide. Oramos, Señor, por lo que ella está esperando. Que sea usted pronto sorprendiendo a mi hermana, Señor. Ayúdala, no la deje, no la desampares en ningún momento. Ayuda a mi hermana, Soberano Cordero. Oh, Señor, fortalece. Fortalece cada día más su corazón. Hazle ver que ella no está sola, que tú estás allí con ella, Señor, que tú no la desamparas en ningún momento, Padre. Oh, Cordero Santo de Gloria, oramos también, Dios mío, Padre, por mi hermana, Señor, Flores Milagro, Señor. Oramos por su vida, oramos por su vida, oramos por restauración y fortaleza espiritual, oramos por esa sanidad, Dios mío, que tú la ministres de la coronilla de su cabeza hasta la planta de sus pies, Dios mío, Padre. Obre poderosamente a donde está Flores Milagro, ponga su mano gloriosa y poderosa y llega a obrar sobre su vida. Oh, Altísimo Cordero, Padre, llegue, Señor, a poner su mano en ese cerebro, en esos nervios, Dios mío, en esas venas de ese cerebro. Todo, Señor, aleluya, todo espíritu de esquizofrenia, Señor, Padre, sea reprendido y tú la vengas libertando de eso, Padre. Liberte, le echa fuera, Señor, esos espíritus inmundos. Oh, Jehová de los ejércitos, llega a romper cadenas en esta hembra, llega a guardar, Señor, a sus hijos, Padre, a sus nietos, guárdalo en el hueco de su mano, Soberano Dios Todopoderoso. Guarde, Señor, esta familia, guarde toda la familia. Oramos por Junior, Señor Murillo, por liberación de cárcel, Señor. Presentamos la petición delante de ti, que sea tu Santo Espíritu, Padre, obrando poderosamente en este varón, Señor. Mueve esa carta de libertad, esa audiencia, Padre. Llega a ser ese milagro, Soberano Dios Todopoderoso. Hay poder en la sangre, hay poder en la palabra. Señor, muévete en
mi hermano Juan Cruz, Señor, llega a cubrir, a corazar este varón, a poner su mano sobre su vida. Oh Señor, ayúdalo a seguir adelante. Oh Jehová de los ejércitos, ahí donde está el pastor Ernesto Castillo, llega a cubrir al pastor, llega a cubrir a la iglesia, llega a cubrir a la congregación, Padre. Señor, oramos por esas promesas que tú has dado a él, a su casa, a la congregación, que tú apartes los obstáculos, los tropiezos. Soberano Dios Todopoderoso, muévete en la vida de mi hermano, Señor. Ahí donde él se encuentra, glorifícate, Padre Santo. Y muévete a misericordia, mi hermano, Señor. Y en esa iglesia, Padre, oro, Dios mío bendito, Padre, que tú, Padre, tu Santo Espíritu se mueva, misericordia. Oro por mi hermana Ana Miriam Herrera, Señor, que en estos momentos ha sido, Señor, operada. Clamo porque tu cicatriz es esa operación, Jehová. Mira lo delicado que ha sido eso, Padre. Oro que tu mano poderosa la toque y esterilice esa cicatriz lo más pronto posible. Esa operación, Padre, que usted siga supliendo a mi hermana lo que ella necesita. Oh Dios de Israel, oro, Dios mío, por mi hermano Pablo, mi hermano Paul, señores. Donde él se encuentra, Señor, ese cáncer que ha aparecido en su cuerpo, tú le extraes de raíz, arranque de raíz todo, Padre, tumor canceroso, que tú lo quemes, que tú lo carbonices, que tú lo desaparezcas por la palabra, por la sangre de Jesús. Que tu Santo Espíritu se glorifique en este varón. Mire ese resultado de esos exámenes, Señor. Cual no ha sido fácil para ese hogar, Señor. Yo te pido que tú te muevas a misericordia. Yo te pido que tú te exaltes haciendo el milagro, la sanidad. Oramos también, Señor, por Ernesto Gámez, por esa carta de libertad, porque tú hagas el milagro, porque tú limpies el papeleo, Señor. Para ti no hay nada imposible, Padre. Te pido esa protección divina donde él se encuentra. Te pido por Denis, Señor, Ariel, Señor, Galdame. Yo presento, esa, Padre, esas peticiones, esa liberación de cárcel, Señor, para ellos. Por mi hermana Dinora Martínez, Señor, haga el milagro. Saque esa hembra de ese lugar, Señor. Mueve esos papeles, soberano Padre. Apresura esa audiencia, soberano Jesús. Oh Señor, llega a cubrir a tu hija, a darle sanidad, a darle sanidad donde se encuentre, Señor, a darle esa fuerza que ella necesita de lo alto. Oh Altísimo Cordero, por mi hermana Imelda, sus bronquios, sus pulmones. Oro que tú, Señor, ayudes a esta anciana. Mira que hay momentos que ella no puede respirar. Señor, ayúdala a esos pulmones nuevos, Jesús. Pon esos pulmones nuevos por mi hermana Dilce. Señor, que tú hagas el milagro. Esa infección pulmonar, esa bacteria en esos pulmones, Señor. Esas piedras en esos riñones, esa bacteria, esa retención de líquido, ese corazón, papá, aleluya. Tú puedes obrar, Señor, en tu hija. Tú puedes hacer el milagro, Señor. Expulsa esos líquidos retenidos, soberano Padre. Muévete a misericordia. Ahí donde está mi madre, Señor, toca esos pulmones. Ayúdala, Señor, te lo pido, no la sueltes de tu mano. Ahí donde está mi hermana también, Señor, toca esa columna. Ese problema que tiene su columna, Señor, dale sanidad de lo alto. Ahí donde está mi hija, Padre, cúbrela con la sangre del Cordero.
Sánala, Señor. Echa fuera toda envidia, toda hipocresía. Echa fuera toda maldición del diablo, Señor. En el nombre poderoso de Jesús, yo cubro a mis hijas con la sangre del Cordero, Padre. Obre mi hermano David Guillermo, Señor. Pido, Señor, que tú le proveas, que tú lo bendiga, que tú lo sostenga en tu mano poderosa. Y mi hermano Ruiz, Señor, cubre este varón con la sangre. Ahí donde él se encuentra, Señor, tócalo, ministralo, fortalécelo, Padre, te lo pido. Oh Altísimo Dios Todopoderoso, seguimos poniendo palabra, intercediendo en esta hora, Jesús. Oro en esta hora, Dios mío, Padre, por todas aquellas personas que perdieron a sus seres queridos en ese terremoto. Aquella madre que está llorando por sus hijos, por sus madres enterradas, Señor. Aquella mujer que llora, Dios mío, Padre. Aquellos cuerpos que no han sido encontrados, Señor. Que tú hagas la obra por misericordia, Señor. Que tú des fuerza y fortaleza a cada varón que ha estado allí, Señor. Aquellos que han colaborado, que han ayudado, bendígalos, Padre. Ministralos, soberano Cordero. Guarde nuestro país en el hueco de su mano. Proteja nuestro país, El Salvador. Protege, Señor, cada departamento, cada colonia, cada municipio, cada cantón de nuestro país. Dios mío, Padre, tú lo ministres a través de la palabra y sean convertidos para su gloria y honra. Dale, Padre, la sabiduría al presidente. Esas decisiones, Cordero Santo, se presenten delante de ti principalmente, Señor. Oh Altísimo Cordero, muévete a misericordia. Oramos por los pastores, que tú los cubras con la sangre de Cristo.

sangre de Jesús. Cubra a todos aquellos que te andan sirviendo de corazón. A esos bendígalos, Padre. A esos bendígalos, Dios mío. Súplales sus necesidades. Ayúdales, soberano Cordero. No los sueltes. No los dejes de tu mano, Señor, te lo pido. Oh Altísimo Dios Todopoderoso, alabanza sean a ti, mi Dios, gracias. Gracias, Señor Padre, por esta bendición. Gracias, Señor Jesús, por esta tarde. Gracias, Padre, por la palabra. Gracias por los que se han conectado. Gracias, Señor, por los que enviaron sus peticiones. Gracias, Señor, por aquellos que están siendo, Padre, que están siendo patrocinadores para este programa. Yo bendigo a la persona, Señor, que patrocinó, Señor, este programa. Yo bendigo a sus manos, yo bendigo su negocio, su vida, Señor. Yo lo bendigo, Señor, en el nombre poderoso de Jesús de Nazareno. Bendito Santo Dios de Israel, así pedimos que tú sigas supliendo, que tú sigas poniendo gracia, tocando corazones, para que este programa siga adelante, Señor. Dios mío, prepara siempre patrocinadores para este programa. Soberano Padre, te lo pedimos en el nombre glorioso de Cristo Jesús de Nazareno. Mi alma te alaba y bendice tu santo nombre. Gracias, soberano Cordero, mi alma te alaba. Mi alma bendice tu santo nombre. Gracias, soberano Padre, en el nombre de Jesús. Amén. Gracias le damos al Señor, hermanos, por este tiempo, ¿verdad?, de intercesión, declarando pues que Dios hará conforme a su voluntad y conforme también nosotros le creamos a Él con todo el corazón. Así que su mirada póngala a Él, que Él no le va a fallar. Siga usted siempre orando en su casa, en la iglesia. Siga usted poniendo su cadena de oración. Siga tocando la puerta, que de un momento a otro Dios abrirá. Dios va a bendecir su mano. Dios va a dar esa sanidad de lo alto en el nombre poderoso de Jesús. Así que lo dejamos en esta tarde, feliz noche a todos también. Que Dios les bendiga a todos poderosamente. Que la paz de Cristo esté en cada corazón. Y si alguien quiere ser patrocinador, no dude, hermanos, en llamar o escribir al 6088-8344. Usted quiere ser de bendición para este programa, hermano, llame o escriba al 6088-8344. Le saluda Pastor Estelita Gómez. Que Dios le bendiga.

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Que Dios le bendiga a toda nuestra audiencia. Gracias por estar escuchando Radio Pastor, donde sea que usted esté escuchando esta emisora. Que Dios le esté bendiciendo grande y poderosamente. 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Muchas bendiciones para todos. Gracias por escuchar Radio Pastor, la voz del amado en el occidente de El Salvador.

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